0: a reunirse conmigo en la Seremi de Vivienda y en la mañana, a primera hora, a fin de que yo le pueda informar a las familias cuál va a ser la solución concreta que van a tener durante la mañana. Ya me comuniqué con a través de mi equipo con la empresa y estoy esperando que llegue mañana a la región un representante que tome decisiones, primero, para reparar y la totalidad de los enseres, porque hoy día esas casas como quedaron sin cobertura, porque la grúa cayó arriba de los techos, ¿cierto? Se le pidió, entiendo, a la empresa que cubriera los techos, no se hizo, y yo ahora tuve con el equipo del Servio que pedí que cubrieran esos techos con plástico, ya acá está muy dañada por dentro, o sea, el daño ahora se agravó por la ausencia de la empresa, y por lo tanto mañana espero que a primera hora se reúnan conmigo la Seremi Vivienda, y así lo he instruido.
1: Ya pues, ministro de Vivienda Iván Pobuje, que está en la región de Coquimbo como enlace presidencial, vamos a seguir con ustedes, con el gobierno, bueno, con los vecinos, con las autoridades comunales desplegados en esta emergencia. Gracias por el contacto, ministro.
0: Ya chicos, que estén muy bien, muchas gracias, hasta luego.
2: Que vaya muy bien. Tenemos una alerta por parte de Senapred por activación de quebrada agua salada. Se solicita evacuar el sector Callejón Doña Anita en la comuna de Freirina, en la región de Atacama. Insistimos entonces, evacuación del sector Callejón Doña Anita en la comuna de Freirina, producto de la activación de la quebrada agua salada. La lluvia a esta hora, 8:04, permanece de modo intenso en las regiones de Atacama y de la región de Coquimbo, principalmente las zonas interiores de ambos sectores del país. Ovalle, Freirina, Montemato, Huasco también son los más afectados y donde están llegando las alertas de emergencia por parte del Senapred. A la vuelta de la pausa, seguimos recorriendo el país en esta edición especial de ADN Te Acompaña. Ya regresamos.
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1: Atacama, región de Coquimbo y todo el país con ustedes. En este ADN te acompaña WhatsApp. Atención, más 569-85-21-23-60. Los escuchamos a todos ustedes. Queremos recapitular también la última información de la autoridad por la activación de la quebrada Agua Salada. Se solicita evacuar el siguiente sector, Callejón Doña Anita. Esto queda, se radica en la comuna de Freirina, ya al interior de la región de Atacama. Muchos de ustedes escucharon la mensajería SAE, pero mantengan la calma, acaten todas las indicaciones de la autoridad y siempre con mucha calma saquen lo principal, ¿no?, durante esta evacuación, como las necesidades básicas y también, por cierto, las mascotas.
2: Nos escriben también en el WhatsApp de ADN, Charles, desde Padre Hurtado, dice, mira, algunas comunas del Cajón del Maipo, en ese sector, no han regresado la electricidad todavía. Y eso que se ha perdido el servicio desde el jueves a media tarde. Y Diego, en un mensaje al WhatsApp de ADN, el más 569-85-21-23-60, nos dice que hay compañías de buses que ya han suspendido servicios desde Santiago hasta Copiapó. Producto de los cortes en la ruta 5, que todavía no tienen puente Mecano o solución, al menos hasta el martes. Ya recién hablábamos con el ministro Iván Poduje, que nos decía, mire, tenemos que conversar todavía con el MOP para que el MOP enviase a trabajar, pero todo eso después de que llueva. Y recién va a terminar de la lluvia durante la madrugada del día lunes. El WhatsApp de ADN siempre disponible. Y ojo también para quienes tienen viajes de larga distancia. Por ejemplo, Iquique-Santiago, Antofagasta-Santiago, Arica-Santiago. También con la complejidad que significa terminar el recorrido a la altura de Tongoy, un poco antes de la Ruta 5, producto de los cortes generados por el sistema frontal.
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1: Contacto con nuestros corresponsales allá en la zona, el despliegue total de Radio ADN con ustedes, Nicolás Lara, que estás en ese punto de la región de Coquimbo. ¿Qué nos puedes contar a esta hora, Nico?
0: Buenas noches, Freddy, Hans, ¿cómo están ustedes? Miren, ahora la situación en la ciudad de Ovalle es que volvió a llover. Tuvimos una ventana sin lluvia desde la noche, tarde-noche del sábado hasta más o menos las 2 de la tarde de este domingo, lo que permitió que las familias que se vieron afectadas, sobre todo en la población Fray Jorge de aquí de la ciudad de Ovalle, pudieran sacar el agua que entró a sus casas, lamentablemente, que muchos perdieron la totalidad de sus enseres personales, producto de los desbordes que hubo acá de las canaletas de agua lluvia. En sí, la ciudad ahora no tiene agua potable. Desde las 1:30 de la mañana, que Aguas del Valle cortó el suministro del agua potable para toda la ciudad. Entonces ya casi vamos a cumplir 24 horas sin agua potable en toda la zona.
2: Lo que has podido ver en la zona, los que has podido conversar con las autoridades, Nicolás, ¿cuáles son los sectores o los puntos que más preocupan con la afectación que han tenido producto de las precipitaciones?
0: Las zonas rurales, especialmente, Hans, lo que estábamos hablando allí anoche, sobre todo con el equipo de emergencia que tiene desplegada la Municipalidad de Ovalle, es que han tenido problemas de conectividad y de comunicación con las zonas costeras de aquí de la comuna de Ovalle. De hecho, hoy mismo el alcalde Héctor Vega pudo ir a Caleta Sierra en un helicóptero privado para poder entregar la ayuda y saber cómo está la población ahí. Ahora, el tema de la conectividad en temas de carretera, Ovalle está desconectado hacia el norte por la ruta D43. Lo dijo el ministro Poduje recién, que en la cuesta, en la zona de la cuesta Las Cardas hubo desprendimiento, lo cual es peligroso para los automovilistas y para los buses. Entonces, el ingreso por Ovalle actualmente es por el sur, por la zona de Socos. Entonces, y también para lo que es las zonas rurales, están prácticamente cortados algunas poblaciones rurales que están sin posibilidad de conectarse con la ciudad. Entonces eso también es la preocupación de las autoridades.
1: Nicolás Lara, y el tema del suministro de agua potable, ¿se tiene algún recurso, algún insumo provisional por el momento? ¿Qué han dicho las autoridades?
0: Sí, Aguas del Valle lo que informó a través de sus redes sociales, que han estado bastante activos en esta emergencia, es que activaron 50 puntos de suministro de agua potable en toda la ciudad de Ovalle para que la población pueda ir a buscar este vital suministro, ya sea para cocinar, para beber o para hacer la vida diaria. Entonces, en ese caso, en ese sentido, no hay problema de búsqueda del suministro, lo que sí es la incomodidad, porque hay algunos puntos que están bastante alejados de la búsqueda del agua potable.
1: Claro, y la turbiedad también.
0: La turbiedad, porque, claro, la turbiedad es importante, pero lo que sí, al menos hasta anoche, en la zona donde yo me encuentro, que es la parte alta de Ovalle, el agua no salía turbia. Se podía beber. Tema lo cerraron porque las plantas de captación, el río estaba muy turbio, entonces se podrían dañar y podían generar un problema aún mayor con más tiempo.
2: Nicolás Lara, que está en Ovalle, contándonos lo que sucede en esa zona y la última hora respecto a este sistema frontal. El suministro de agua, entonces, cortado por precaución. La electricidad, la conectividad, ¿cómo sigue en esa zona?
0: Mira, la zona, lo que es el suministro eléctrico para las casas no se ha visto afectado en gran parte de la ciudad, si bien hay zonas que sí se han visto afectadas por la caída de postes, de árboles contra el tendido eléctrico. Gran parte de la ciudad no ha tenido problema. Lo que sí es lo que también mencionaban algunos vecinos que están llamando ahí a la radio, es que lo que es los postes de luz, la luz pública, sí está cortada en muchos sectores de la ciudad, lo cual dificulta también el traspaso, el libre tránsito de los vehículos, se vuelve un poco más peligroso. Entonces ahí el llamado es ir con mucha calma en las calles, sobre todo los vehículos que algunos pasan muy rápido y que puedan llegar a mojar o provocar un accidente.
1: Bueno, por eso la declaración también de zona de catástrofe, que le hacíamos ver que era el principal eslogan, en este caso las autoridades locales en la región de Coquimbo y Atacama, que se lo hacíamos ver al ministro Iván Poduje, también está relacionado con la agilización de recursos, pero por otro lado también con el despliegue mayoritario en materia de seguridad. Nicolás Lara, que está en Ovalle, en la parte alta, queremos repasar contigo también la información de la Superintendencia de Electricidad y Combustibles. Sigue en aumento la falta del suministro en Valparaíso.

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1: Hay que tener precaución con el tipo del vehículo. Se está recomendando, lo primero, la recomendación es que si la gente, la población no tenga que moverse o salir de su casa, no lo haga. Pero si ya irreversiblemente lo tienen que hacer, tienen que hacerlo con un vehículo 4x4, porque los vehículos más bajos se pueden ver afectados por las crecidas de la... Sobre todo que aquí Ovalle está colapsado con el tema de los colectores de aguas lluvia, entonces las avenidas de aquí puedes provocar que tu vehículo se cale y te quede en pana en alguna zona. Entonces claro. La recomendación es, primero, no salgan, y lo segundo es, si van a salir, que sea en una camioneta grande.
2: Y es lo que hemos contado con Nicolás Lara desde la comuna de Ovalle. Para quienes llegaron tarde a la conversación, Nicolás, ¿sigue lloviendo? ¿Hace frío? ¿Cómo está el clima a esta hora?
1: Está lloviendo y hace frío. Ya se llegó la ola de frío aquí en Ovalle, al menos ya no hay viento, que era la mayor preocupación, lo que era del viernes al sábado, que al final es lo que más daño hace también las fuertes ráfagas de viento. Lo que sí, ahora sí está lloviendo con mucha intensidad. Está lloviendo desde las 2:30 de la tarde, 3 de la tarde más o menos, lo cual igual está... era la preocupación de la gente, porque tenía el miedo de que se le volviera a entrar el agua a las casas.
3: Nicolás Lara, desde la parte alta de Ovalle, y que nos reportas también tú, es algo muy similar a lo que nos decía Cristian Pérez, que está en el valle de la región de Coquimbo. También nos decía, no ha parado de llover desde las 2 de la tarde, y esto se acrecienta o se instala también de alguna manera la preocupación en la gente, porque llueve con mucho frío. Entonces, ese es el mensaje también que nos entregan ustedes, Nicolás, Cristian Pérez, que los hemos podido tener desde la región de Coquimbo, entregando este relato para todos los auditores de Radio ADN. Vamos a retomar contigo en cualquier momento, Nico.
1: Vale, Freddy, que estén muy bien allá. Un saludo a todos.
2: Igualmente, que sea, dentro de todo, una buena noche. Las 8:21 minutos. A esta hora se desarrolla en las oficinas centrales del SENAPRED, en el centro de Santiago, una mesa técnica de monitoreo por el sistema frontal. Está encabezada por el biministro de Interior y CGGOV, Claudio Alvarado, está el subsecretario del Interior, Máximo Pávez, y también la directora nacional del SENAPRED, Alicia Cebrián. Se espera 10 minutos más o menos la comparecencia de estos 13 personeros para ir avanzando cifras, decisiones y novedades respecto a la forma en la cual se va a ir poniendo sobre la mesa la ayuda primero, y después la forma en la cual la reconstrucción va a ser la palabra principal que se escuche en las zonas afectadas. Eso se espera en principio para las 8:30 de la noche, aunque pareciera ser que van a esperar el inicio de las noticias de las 9 para entregar las cifras y saber lo que hemos escuchado en común, Freddy, de los alcaldes. Se va a declarar zona de catástrofe.
3: Sí, esa es la principal petición que se instala, ya sea cual sea el color político. Hemos hablado con alcaldes de todos los sectores. Hay otra información que también quiero sumar.
2: A ver.
3: Que nos entrega Nayadet Oyarzún, nuestra corresponsal en la zona norte, que no sabemos si esto tendrá que ver o no con la emergencia misma. Pero atención de todas maneras, porque la Corporación Municipal de Desarrollo Social de Antofagasta ha informado a la comunidad que el lunes 20 de julio todos sus establecimientos educacionales van a iniciar la jornada de clases más tarde, a las 9:30. Agradecemos, dice la corporación, la comprensión y colaboración de los estudiantes, apoderados y funcionarios. Y acá se desliza el porqué, los efectos de los vientos registrados en nuestra comuna, en la comuna de Antofagasta.
2: Eso que suele afectar y tiene efectos en corte de electricidad, los ajustes de los despertadores, y por eso mañana desde las 9:30 las clases en la ciudad de Antofagasta, donde estamos en el 88.9 de la frecuencia modulada.
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2: Y qué mejor verificación de oportunidad de datos que conversar con las autoridades. A esta hora te acompaña el gobernador de Atacama, Miguel Vargas, nos atiende al otro lado de la línea. Gobernador, gracias por estar con nosotros a esta hora del domingo.
3: Hola, gobernador.
5: Hola, hola, ¿cómo están? Buenas tardes.
3: Gobernador, vaya detallándonos la situación, que igual ya no hemos tomado de la preocupación que nos han hecho llegar alcaldes de la región de Coquimbo, también en Atacama.

0: es, o cómo usted ha visto el paso de este sistema frontal ya a las 20:23?
1: A ver, yo siento que estamos viviendo una situación bastante extrema en la región de Atacama. Ni siquiera en el periodo de los aluviones tuvimos tal intensidad de agua caída. Hay el último reporte de la Dirección General de Agua indica, por ejemplo, en la comuna de Alto del Carmen, en el Valle de San Félix, más de 180 milímetros de agua. Eso es una cantidad gigantesca para la región. Esto es muy inusual. Y situaciones similares las tenemos en el Valle del Tránsito, en la zona de Vallenar, Freirina, Huasco, en el borde costero de la provincia de Copiapó, en Totoral, en el borde costero de Freirina, más hacia el sur. Tenemos interrupciones en distintas rutas, en Alto del Carmen, en ambos valles, camino hacia Alto del Carmen. La ruta 5 entre Copiapó y Vallenar se encuentra interrumpida. Lo mismo en los caminos costeros, localidades aisladas como Totoral, como Caleta General de Aceituno. La misma comuna de Alto del Carmen se encuentra en una situación de aislamiento por no existir conectividad terrestre. Entonces el panorama es bastante complejo. La ruta C-46 entre Vallenar y Freirina y entre Freirina y Huasco también interrumpida. Ahí se produjo una bajada de una quebrada de manera violenta y eso además se llevó la aducción de agua. Y por lo tanto es muy probable que se tenga que interrumpir el suministro de agua de comunas como Freirina y Huasco, un tema que tenemos que evaluar con la empresa sanitaria. Los equipos de la empresa sanitaria acaban de verificar que efectivamente la bajada del agua se llevó la aducción, porque el agua es bombeada desde Vallenar hacia Freirina y Huasco por una aducción que va por el costado de la ruta. Entonces esta bajada de agua antes de llegar a Freirina se llevó al parecer la aducción completa. Entonces es un tema que está chequeando la empresa sanitaria y vamos a ver cuál es el plan de acción en caso de materializarse algún corte de suministro. Entonces estamos viviendo situaciones de alta complejidad y con los daños que estamos viendo, el nivel de reparación que hay que hacer de la infraestructura, nos vamos a quedar absolutamente cortos con los recursos del gobierno regional. Nosotros ya hemos aprobado en el COGRID transferencias de recursos por más de 1.100 millones de pesos. Hoy en la mañana aprobamos transferencias a los municipios de Copiapó, Caldera y Tierra Amarilla, y también al Ministerio de Obras Públicas. El marco presupuestario del 2% para emergencia del gobierno regional no supera los 1.800 millones de pesos. Eso es absolutamente insuficiente. Y además hay que considerar que tenemos vigente el decreto de emergencia preventiva. Eso es lo que está vigente actualmente y que tiene un plazo de expiración el día 21 de julio, es decir, el próximo martes. Por lo tanto, no tenemos excepción constitucional, una vía administrativa que nos permita flexibilizar mecanismos de contratación para hacernos cargo de los daños que va a provocar este sistema frontal. Y además hay que garantizar que existan también no solamente flexibilidad administrativa, sino que los flujos de recursos adicionales. Por eso que nos parece totalmente acertada la petición que han estado haciendo algunos alcaldes de aquí de Atacama y también de Coquimbo de que se declare zona de catástrofe la provincia del Huasco, en el caso de Atacama, y eso es lo que garantiza que se pueda establecer medidas administrativas excepcionales y flujos de recursos para hacernos cargo de la magnitud de los daños que está ocasionando en la región este sistema frontal.
2: Hemos escuchado entonces la afectación a los distintos poblados y sectores de la comuna. La afectación en personas, ¿ya es posible cuantificarla? ¿Cuántos damnificados hay? ¿Si hay situaciones que impliquen personas heridas o desaparecidas, gobernador?
1: A ver, hay un caso de una persona desaparecida en el sector de Junta Valeriano, en la comuna de Alto del Carmen, esto es por el Valle del Tránsito. No es posible llegar al lugar por vía terrestre ni tampoco por vía aérea. Están los equipos ahí alertas para poder llegar lo más pronto que se pueda al lugar. Ahí se produjo una avalancha de nieve. Esta información la tuvimos en el transcurso del día. La situación todavía, por lo que sabemos, no ha evolucionado en el sentido que no hemos podido llegar al lugar. Sé que por el contacto telefónico que se tuvo con las personas del sector, los propios vecinos habían estado ayudando en poder socorrer a la persona si es que efectivamente es efectivo lo del derrumbe, pero es un tema que se está monitoreando, ojalá no tengamos una consecuencia fatal. Hay una persona que falleció en el sector de Choyay, pero no por razones asociadas a las precipitaciones, ¿ya? Pero que requiere ser trasladado el cuerpo, es un tema que también aflige a la familia. Entonces, estamos frente a ese tipo de situaciones también. Todavía no es posible tener un levantamiento de la cantidad de personas afectadas o viviendas dañadas, porque para eso hay que aplicar la ficha FIBE. Y la ficha FIBE no se puede aplicar si no hay un estado de excepción constitucional. Entonces, esto es muy importante que se establezca, porque el decreto vigente que tenemos de emergencia no nos sirve, quiero decirlo con mucha claridad, y lo que se requiere es una vía administrativa, un estado de excepción, que permita hacer los levantamientos, los catastros respectivos, para evaluar, cierto, la situación de las viviendas, la situación de la infraestructura y también daños a las personas. Hay mucha
0: gente. Ahí perdimos la comunicación con el gobernador de Atacama, Miguel Vargas, que seguramente sí nos está escuchando. Y bueno, él nos está comentando de toda la situación que está acaeciendo ya en la región de Atacama, con lluvias no intermitentes, sino que son torrenciales. Y esto ha permitido que incluso no haya medidas provisorias de minuto. Hay que dejar que el afluente transcurra, que las precipitaciones en algún minuto paren, y todo esto se da en un escenario cuando estamos ya casi en la hora que entregó la autoridad a nivel central para entregar un nuevo reporte del SENAPRED. La declaración que va a entregar el gobierno con todos sus equipos de emergencia que están en la zona de la región de Coquimbo y también en la región de Atacama. SENAPRED se hace, eso sí, desde el centro de Santiago, donde se hace un monitoreo constante.
2: Con la información que entregan las distintas reparticiones públicas, sí, a lo largo del país, las historias preocupantes de la zona entonces, Freirina, Huasco,
0: Vallenar
2: y Alto del Carmen, donde una luz en Junta Valeriana se provocó que hay una persona desaparecida, una mujer que es intensamente buscada, pero con un pequeño detalle, a la zona no se puede acceder,
0: no,
2: porque están cortados los caminos, lo cual preocupa, y que solamente a través de vía aérea durante el día, producto de los helicópteros en estas condiciones solamente volando durante el día, se hace mucho más compleja la operación de búsqueda y rescate. Estamos retomando pronto la comunicación con el gobernador de Atacama, Miguel Vargas, que coincide en algo que hemos escuchado transversalmente esta noche, incluyendo el ministro de Vivienda. Gobernador, le agradecemos que esté de vuelta con nosotros y nos explicaba las situaciones más complejas. ¿Qué es lo que se debe esperar? ¿Que termine las lluvias para empezar a trabajar, o hay posibilidad de ir agregando ayuda a las comunidades más afectadas en estos momentos, en esta noche de domingo?
1: O sea, lo que necesitamos en primer lugar es que se establezca un estado de excepción constitucional.
0: Ya.
1: Ya, eso puede llamarse estado de catástrofe, puede llamarse zona de catástrofe, puede ser un decreto de emergencia.
0: Claro, estado de emergencia.
1: Porque el instrumento
0: también,
1: que tenemos vigente, que es el decreto de emergencia preventiva, expira el 21 de julio. La otra resolución que tenemos vigente es la que firmó el subsecretario del Interior, que es una resolución exenta de emergencia que favorece la colaboración entre los gobiernos regionales y la Subsecretaría del Interior para hacer uso de los recursos del 2% del Fondo Nacional de Desarrollo Regional, que en el caso de Atacama representa un marco presupuestario de 1.800 millones de pesos, y ya tenemos comprometidos 1.100 millones, y lo más probable es que la próxima semana nos ocupemos toda esa plata. ¿Ya? Y los daños que tenemos son infinitamente mayores a esos montos, ya por lo que estamos viendo, carreteras muy afectadas, cortes de camino. El estado de excepción constitucional también nos permite hacer el levantamiento, los catastros, aplicar ficha FIBE. Hay mucha gente que ya nos está pidiendo, por ejemplo, que se entregue algún bono para recuperar enseres o algún tipo de ayuda para recuperar las viviendas.
0: El ministro Iván Poduje ahí nos dijo, gobernador, que eso ya está en proceso.
1: Estado de excepción. Si no existe esa vía administrativa, no es posible llegar con esas ayudas. Por lo tanto, es muy importante que esto se materialice. Y esto lo digo por la experiencia que hemos tenido en eventos anteriores. Cuando se produjeron los aluviones el año 2015, se decretó un estado de catástrofe y además se estableció una ley de reconstrucción por 500 millones de dólares a través de la ley reservada del cobre. Eso fue lo que se hizo el año 2015, ¿ya? Para garantizar que existiera el flujo de recursos que permitiera sacar adelante las obras que hay que materializar, ¿ya? Infraestructura pública, privada. Entonces, yo creo que hay que actuar a tiempo y hacerlo con eficiencia, y por eso que estamos pidiendo al presidente de la República que se decrete zona de catástrofe a la provincia del Huasco. Me da la impresión que en la región de Coquimbo están pidiendo algo similar. Yo voy a ponerme en contacto con el gobernador de Coquimbo para hacer un planteamiento común, porque la región de Coquimbo está tanto más afectada que la zona sur de la región de Atacama. Si no existe esta vía administrativa, es muy difícil que se flexibilicen los procesos para ejecutar los proyectos y que exista el flujo de recursos para hacernos cargo de los daños cuantiosos que está generando este sistema frontal inusual en una región como Atacama. Entonces, yo creo que eso es urgente de abordar ahora para que no perdamos tiempo y nos pongamos a trabajar con prontitud una vez que termine de llover. Eso todavía no ocurre, si bien aquí en la provincia de Copiapó está más intermitente, pero en la zona sur sigue precipitando y probablemente tengamos el sistema presente hasta el día de mañana.
2: El estado de los servicios públicos y básicos, gobernador, las compañías de agua, de electricidad, ¿cuáles son los reportes que tiene sobre la mesa respecto a la cantidad de gente sin servicio y la reparación pronta y el restablecimiento de esos mismos servicios?
1: En términos generales, los servicios básicos han respondido bien, ¿ya? No tenemos grandes afectaciones en la región. Hay un grupo de clientes afectados en Copiapó, también en Vallenar y en Alto del Carmen. Salvo este problema que nos estamos enterando de la bajada de la quebrada en el sector de Freirina, que afectó la aducción que conduce el agua hacia Freirina y Huasco desde Vallenar. Por lo tanto, eso va a implicar que la empresa sanitaria tenga que tomar la decisión de interrumpir el suministro y para poder regular el agua que está almacenada en los estanques, el estanque de Freirina y también de Huasco. Entonces, es un tema que va a tener que explicar técnicamente la empresa sanitaria cómo se va a hacer cargo de este problema y cómo se va a reponer y en cuánto tiempo el servicio o el normal suministro de agua potable. En buena hora los estanques están llenos, por lo tanto la comunidad podría resistir un par de días, pero después de eso no sé qué va a pasar y es un tema que vamos a tener que evaluar con la empresa sanitaria, ¿ya? Pero en general los servicios básicos no se vieron afectados. Ese es el reporte que se nos entregó hoy en la mañana en el COGRID. La gran preocupación que tenemos es la conectividad, las rutas hacia Vallenar, Huasco, Freirina, la ruta 5, Copiapó, Vallenar, Vallenar hacia el sur, la ruta desde Vallenar hacia Alto del Carmen, las rutas interiores en la comuna de Alto del Carmen y las rutas hacia el sector costero. Entonces, ahí están fundamentalmente los daños principales que está teniendo la región de Atacama producto de este sistema frontal.
0: Gobernador de Atacama, Miguel Vargas, muchas gracias por este contacto. Nos va contando también por interno con nuestros equipos de los servicios informativos. Les vamos a estar haciendo las consultas permanentemente de cómo es que evoluciona también el paso del sistema frontal. Y al cierre, gobernador, quería saber, no sé si usted nos puede entregar un poco más de antecedentes respecto a la búsqueda de esta persona en Alto del Carmen, por si es que algún auditor también llega a conocer en qué estaba esa persona al momento de los hechos y por el por qué se reporta también su desaparición.
1: A ver, la información nos llega por un tercero de que se habría producido una avalancha de nieve en el sector de Punta Valeriano. Estamos hablando de una familia de crianceros. Los crianceros están repartidos por distintos puntos del territorio, principalmente de la provincia del Huasco, habitualmente en lugares más apartados, en sectores precordilleranos y cordilleranas. Entonces, esta es una familia conocida que se dedica al rubro criancero y se produjo en esta vivienda la avalancha de nieve y al parecer una persona quedó atrapada, sería una mujer, Y lo que no sabían los vecinos era si esa persona estaba con vida y está, no la podían encontrar.
0: Ya, todo muy
1: entonces
0: preliminar.
1: Estaban pidiendo apoyo para que se pudiera llegar o por aire o por tierra, y en eso, en esa tarea han estado durante el día. Las condiciones climáticas no permiten llegar por aire al sector de Punta Valeriano, y las interrupciones en la ruta por el Valle del Tránsito tampoco hacen posible llegar rápidamente por tierra. Vamos a consultar cómo van esas tareas con los equipos del SENAPRED. En este momento aquí se está desarrollando una mesa técnica. Yo vengo llegando aquí al SENAPRED para indagar un poco más respecto de cómo va ese proceso de apoyo para tener más certeza sobre esta persona que estaría aparentemente desaparecida en la zona cordillerana de Alto del Carmen.
0: Gobernador de Atacama, Miguel Vargas, y que nos entrega también un punto que es clave en esta conversación, porque a las 20:30 hablarían las autoridades de SENAPRED a nivel central, pero por lo que sabemos es que todo esto se retrasa dependiendo de cómo van finalizando los COGRIT a nivel regional. Van terminando esas instancias ya a nivel regional y luego se proporciona la información y se hace una bajada, pero a nivel país desde Santiago, aquí en la región metropolitana. Gobernador, gracias por el contacto.
1: Muchas gracias, que esté muy bien.
2: Bueno, y que le vaya muy bien al gobernador de Atacama, Miguel Vargas. Faltan 20 minutos para las 9 de la noche. La pausa es breve. Antes hay información, Freddy Ratamar.
0: Atención, aquí en la región metropolitana, Intermodal Bellavista de La Florida se encuentra cerrado por emancipación de humo. Estación Bellavista de La Florida, línea 5, operativa.
2: Sí.
0: Pero sin combinación y acceso intermodal. Servicios red y buses se detienen en el exterior.
2: Está emanando humo entonces en el sector de la estación Bellavista de La Florida. Ojo, el que redactó el tuit ahí. Pero sí, pero está emanando humo y por eso la intermodal Bellavista de La Florida está cerrada. El metro entonces sigue circulando de modo normal. Pero la precaución para quienes están en el sector y también los que circulen.
0: Claro, caminando. No hay combinación. Ahí no hay combinación.
2: No hay combinación, sí, hacia la línea 4.
0: Claro.
2: Claro, que también se hace en ese sector de la región metropolitana. Pero también a los que están circulando con la emanación de humo y lo que pueda potencialmente ocurrir ahí en el sector de la comuna de La Florida. Pausa y a la vuelta seguimos haciendo ADN Te Acompaña. En Novi.
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18: 16 minutos para las 9 de la noche. Hacemos esta edición especial de ADN. Te acompaña en domingo 19 de julio con Magdalena Yáñez, Álvaro Chepey, la producción, David Mendoza, los mandos técnicos, el trabajo de los servicios informativos de ADN. Para contarte lo que pase junto a Freddy Retamal, recibimos los mensajes en el WhatsApp de la amistad que hoy te acompaña, te apaña, te escucha y recibe lo que está pasando en tus ciudades, en tus sectores, en tus barrios, en el más 569-85-21-23-60. Buenas tardes, estoy escuchando la radio y quiero decir que aquí en Viña del Mar, en Villamonte, llevamos 4 días sin luz y no tenemos respuesta de Chilquinta. Soy Cristian. En el caso de Chilquinta, se añade una complicación especialmente para la población mayor, que la primera respuesta de Chilquinta es un chat con un bot. Entonces, sí, no, demora mucho. Hola. Si no está la duda en el rango de lo que entiende la máquina, se hace complejo porque se transforma en un bucle. Y ahí recién, no es como lo que ocurre, nos decía el alcalde Tomás Bodanovich en Maipú, que hay un chat, pero se le baja la información a los equipos, y esos equipos van a las zonas donde está la complicación. Se suma Cristian, a Tatiana, que también nos reportaba problemas en Viña del Mar.
19: Paola también
18: en Miraflores Bajo, a Claudio en Cerro Florida, a otros amigos en Cerro Yungay. Se ha demorado un montón la respuesta de las empresas eléctricas en la quinta región, no tan solo Chilquinta, sino que también CGE, porque de los 170 mil hogares, más o menos, el número redondo, que no tienen suministro en el país, la mitad o más es de la región de Valparaíso.
19: Sí, teníamos 85.000 cuando iniciamos, bajamos luego a 80 y ahora estamos en 79.000 y fracción en la región de Valparaíso sin energía eléctrica. Y luego sigue ya Coquimbo, que también baja un poco, 29.106 clientes sin suministro, y la Araucanía con 25.241. Es la información oficial de la Superintendencia de Electricidad y Combustible.
18: Con los datos que entrega cada una de las generadoras eléctricas y también las empresas que suministran servicios en distintos rincones del país. El caso de la Araucanía, ahí le echa la culpa a los árboles y el viento. Sí. Que como hace 2 semanas atrás, los árboles caen sobre las líneas de transmisión, sobre los postes de tendido eléctrico, y obligan a reparar nuevamente, casi 15 días después, las zonas afectadas, y también con la molestia de algunos de estos auditores que le decían a nosotros, acá hace 3 días que no tenemos electricidad. Sí. Y la respuesta de las cuadrillas, y algo que recién reconocía durante la tarde la ministra de Energía, Jimena Rico, decía, mire, está algo lenta la cosa en Valparaíso. 4 días es mucho.
0: No, sí, va a tener que haber un proceso de análisis, de también, me imagino ahora, la emergencia está en pleno desarrollo, por lo tanto, mucha capacidad de reflexión no hay. Se está viendo y se está viviendo el minuto a minuto de la emergencia que azota en la región de Coquimbo, en la región de Atacama, pero luego tiene que venir una conversación, a ver si es que estuvieron a la altura o no las compañías eléctricas. Se hicieron muchas mesas de trabajo, de hecho lo decía en algún minuto la ministra de Energía, Jimena Rincón, el viernes en la prueba de ADN, pero luego se va a tener que constatar aquella situación de lo que está ocurriendo en el caso de la región de Valparaíso, como nuestros auditores nos reportan, en Viña del Mar, en Valparaíso, desde el jueves sin luz en algunos casos, otros el viernes, y también lo que está pasando en la región de Coquimbo y en la región de la Araucanía. La Araucanía que ya está con precipitaciones, seguramente usted nos puede contar cómo es la situación a esta hora, pero ya pasó lo peor, digamos, del sistema frontal por la región de Biobío, la región de la Araucanía, por Ñuble, Maule, O'Higgins, y todo esto se traslada a la zona norte con los problemas que hay de conectividad y también con la entrega de los suministros, pero que son de servicios básicos. Ahí es donde está el problema, porque el personal de emergencia no puede llegar por la falta de accesos a la ruta y sobre todo en los valles interiores de la región de Coquimbo.
18: A modo de repaso, ¿llueve? Sí, llueve, y lo hace de modo intenso en la región de Atacama y en la zona de Coquimbo. ¿Dónde están concentradas las emergencias por el agua a esta hora? En Freirina, producto de activaciones de quebradas, obliga a evacuar distintos sectores de esa ciudad en la región de Atacama. En Vallenar, donde hay calles anegadas y se puede observar ríos en las distintas aceras y calzadas de la ciudad. Huasco, donde sigue lloviendo de modo intenso y algunas cifras dicen que el 70% de la ciudad estaría afectada. Ayer hablábamos con el alcalde Genaro Briseño, nos decía, hay sectores interiores, hay sectores rurales que si llovía, sí o sí se iban a cortar, si llovía de modo intenso como lo está haciendo hoy. Y también en esa ciudad, que es puerto, que es ciudad con mucha población de pescadores, también la conectividad para ellos y la salida al bar iba a ser compleja durante la jornada. En la zona de Coquimbo hay cortes de conectividad terrestre hacia la zona rural de la ciudad de Coquimbo. No tanto en lo urbano, pero sí en lo rural. Hay muchas más casas de las afectadas, de las 25 que declaraba la autoridad. Esto lo señaló con nosotros, conversando hace instantes, el alcalde de la ciudad de Coquimbo, Ali Manucheri. Sin importar dónde conversemos, sin importar con dónde conectemos en esta zona del norte chico, todos coinciden en una sola cosa: pedirle al gobierno que no demore la declaración de estado y zona de catástrofe debido a los daños intensos en la conectividad. Solo el reparar caminos, solo el volver a habilitarlos, es más que el 2% regional para este tipo de emergencias, que lo escuchamos, Freddy, es un promedio de 1.700, 1.800 millones de pesos, que en estas circunstancias no da.
0: Sí, no da, en lo absoluto, y tampoco da en la instalación de medidas provisorias que le hemos pedido también a las autoridades si nos pueden deslizar aquello. No se puede mientras esté lloviendo, no se puede habilitar algún tipo de puente mecano mientras el sistema frontal esté en curso, porque todo es prácticamente sensible frente al crecimiento de los caudales, de los esteros, de los ríos, todo lo que pasa a esta hora en la zona norte del país. También el gobernador de Atacama, Miguel Vargas, y si es que usted nos puede complementar también con información que esté situado en la región de Coquimbo, en nuestro WhatsApp, el más 569-8521-2360, es la situación con una mujer desaparecida en la parte alta, en Alto del Carmen. Es una persona de una familia de crianceros, que esa también es la preocupación, porque muchas personas viven en lugares, uno dice, lugares donde quizás no debieran vivir, pero los crianceros son una parte muy importante de la ganadería, de la agricultura en Chile, y está en la zona norte, en sectores como Diego de Almagro, en la región de Atacama. Si nos vamos a la región de Coquimbo, estamos en Monte Patria, en Alto del Carmen, todo también lo que es la zona del valle más alto en la región de Coquimbo. Y esta mujer, que es lo que tenemos, se reporta de momento como desaparecida, porque no se tiene mayor detalle de su situación, solamente su desaparición fue reportada por terceras personas, llegó al municipio, bajó también la información a la gobernación en la región de Coquimbo, que nos decía el gobernador Miguel Vargas, pero no se tiene mayor detalle de su paradero. Estamos también con ustedes. El sector, como decías tú, Hans, estén donde estén, en la parte alta, ustedes son familias dedicadas a la agricultura, a la ganadería, en la zona norte, estuvimos también en la emergencia, por ejemplo, algo muy similar a lo ocurrido con esta persona que se reporta aparecida en Alto del Carmen, cuando una familia de 5 personas fue rescatada por un helicóptero de carabineros en la comuna de Monte Patria, en la región de Coquimbo. ¿Por qué? Porque la crecida del río dejó su vivienda rodeada por el agua. Entonces las personas generalmente son rescatadas desde los techos. Aquí la habilitación terrestre no existe.
2: No, está complejo. Está complejo. Y en el caso de los crianceros, uno dice, la experiencia de la zona central o de la zona sur es distinta, porque todos los animales o la crianza o incluso los trabajos de la tierra están condensados en fundos. Están condensados en terrenos claramente demarcados. En el norte no. Los animales son más, de libre albedrío. Entonces tienen que tener un punto equidistante de las zonas a las cuales se mueven los animales para poder ir y acompañar su desarrollo y su crecimiento. Y por lo tanto se producen situaciones como la que se está viviendo en Alto del Carmen. Se espera para los próximos minutos comparecencia en el Servicio Nacional de Prevención y Respuesta ante Desastres, en el SENAPRED, encabezada por el viceministro de Interior y secretario general de Gobierno, Claudio Alvarado, el subsecretario del Interior, Máximo Páez, y también la directora nacional del SENAPRED, Alicia Cebrián. En esa reunión, esa aparición ante los medios, debieran ya poner sobre la mesa nuevas cifras y a ver si el ministro de Interior, que ya decidió que, por orden del Ministerio de Educación, no habrá clases mañana entre Valparaíso y la zona sur de la región de Atacama, empieza a avanzar en declaraciones de zona de catástrofe, atendiendo a lo que han dejado las lluvias durante la tarde del domingo en la zona afectada.
0: Nos llega un comunicado muy similar al del gobernador de Atacama y también de otros alcaldes de la zona norte. Tú recordarás, Hans, auditores, que el gobernador Miguel Vargas nos decía, bueno, termino este contacto con ustedes y voy a conversar con el gobernador de Coquimbo.
2: Claro, para ver que si tenemos una postura en común, si nos alineamos de cara a lo que pueda decir el nivel central.
0: Gobernador Cristóbal Juliá solicita al presidente decretar zona de catástrofe para la región. Así que ese es el concepto mayormente utilizado por todas las autoridades locales y que se está instalando ya a nivel central. Puede que eso también esté retrasando el punto de las autoridades, porque tienen que recoger lo que está pasando en todos los rincones del país y principalmente en la zona norte, para luego entonces hacer la bajada ya a nivel institucional, a nivel central, con cuál va a ser la determinación del gobierno para la zona norte, región de Atacama y región de Coquimbo. ¿Cómo es que se procede a enfrentar esta emergencia?
2: Y los servicios básicos, principalmente en la región de Valparaíso, están afectados con cortes eléctricos a 80.000 hogares, que estamos en una suerte de proyección a 3 personas por casa, son cerca de 240.000 personas, lo que no deja de ser menor. En Ovalle, de modo preventivo, se cortó el suministro de agua porque la bajada intensa del río cercano a la planta de recepción de aguas y de tratamiento venía turbio, por lo tanto podía traspasarse eso al consumo de la gente. Y por esa misma decisión y por esa misma situación, la resolución fue cortar el suministro. Y probablemente durante la jornada, aunque nos decía el gobernador de Atacama, Miguel Vargas, que han resistido, que se han portado bien los servicios básicos en la zona de lluvias, Huasco, Vallenar, Copiapó, también podría haber afectación durante la jornada en esos sectores de nuestro país.
0: Queremos reiterar también la información de tránsito, de movilidad en la capital, en la región metropolitana. El Intermodal Bellavista de la Florida se encuentra cerrado, lo decíamos, por emancipación de humo, pero no, es emanación. Hay algo poético escrito ese mensaje, ¿no? Estación Bellavista de la Florida, línea 5, está operativa, pero de momento sin combinación y acceso al intermodal, pero de todas maneras, si usted sale, nos puede reportar, porque la autoridad competente dice que hay servicios de red y de buses que se detienen en el exterior. Está pasando así tal cual, usted nos puede reportar a nuestro WhatsApp, el +569 85 21 23 60.
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2: Vamos al centro de Santiago. ¿Aparecen o todavía no las autoridades en las oficinas del SENAPRED? Francisco Gutiérrez, buenas noches.
9: ¿Qué tal? Muy buenas noches. De momento estamos a la espera de que bajen las autoridades después de culminar esta reunión, esta mesa técnica en dependencias de SENAPRED Central, aquí en el centro de Santiago a propósito de el monitoreo y la revisión de la situación en la región de Coquimbo, también en la región de Atacama, que han realizado las autoridades a partir de este encuentro en las dependencias de Senapred. Esto empezó temprano, empezó como eso de las 7 de la tarde, esta reunión en la que también no participan no solamente autoridades de interior, sino que también están otras autoridades como del Ministerio de Energía, a propósito de los cortes de luz que han afectado diferentes zonas del país. Recordemos que la compañía CGE anunció compensaciones de hasta 40 mil pesos para los usuarios que hayan tenido consecuencias en sus enseres, en sus alimentos, a propósito de los cortes de luz, en los alimentos que tenían refrigerado, por supuesto, y que anunciaron este tipo de compensación en parte de lo que ha marcado también las ayudas que se han destinado por parte del mundo privado a las personas afectadas por las consecuencias que ha dejado el temporal en la zona norte, la zona centro y también en la zona centro-sur. Estamos atentos a que bajen en solo instantes a este punto de prensa donde se prevé entregar un balance con cifras actualizadas en cuanto a la cantidad de fallecidos, cantidad de afectados, personas albergadas y viviendas que se han visto dañadas a propósito de este temporal, una reunión que duró cerca de poco más de una hora y media en las dependencias de Senapred y que en breve minutos tendrá la actualización del balance por parte de las autoridades, muchachos.
18: Francisco Gutiérrez, en el centro de Santiago, a ese balance se le sumará un fallecido en la comuna de Curepto, en la zona del Maule, un trabajador de una subsidiaria de una empresa que realizaba servicios para la Compañía General de Electricidad, CGE, que quedó atrapado en medio del caudal de uno de los esteros que se desbordó y cuyo cuerpo fue encontrado durante las horas de esta tarde.
0: Y puede que se actualice también la situación, Francisco, auditores, con esta criancera que está desaparecida. Se reporta su desaparición en Alto del Carmen, la parte alta de la región de Coquimbo. Seguimos todavía pendientes de esta emergencia, Francisco. Nos mandas el aviso por interno y nos movemos nuevamente a Senapred. 20:59.
18: La pausa, para luego volver con la palabra de las autoridades y continuar recorriendo el país, escuchando y contando lo que pasa. En ADN te acompaña, ya volvemos.
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18: A las 9:01 regresamos para seguir acompañándoles a ustedes en todo el país, desde la ciudad de Santiago, con la programación de ADN de modo especial, enfocado en lo que ocurre en la emergencia. A esta hora llueve, hay un nuevo pulso, es decir, un nuevo instante de las precipitaciones se intensifican en la región de Coquimbo, principalmente en la zona de Tongoy, en un recorrido que es hasta la zona sur de la región de Atacama, Huasco, Chañaral, y nuevamente preocupa en las zonas que han sido obligadas a evacuar producto de la activación de quebradas como Freirina, Alto del Carmen y otras localidades interiores de la región de Coquimbo y de Atacama. Eso es lo que preocupa a esta hora porque es la suerte de quinta parte de este tren de sistemas frontales que ha afectado al país desde la jornada del martes.
19: En algún momento también queremos desplazarnos a la región de Valparaíso y sus interiores, porque sabemos que, por ejemplo, en la comuna de Petorca, que es una de las comunas históricas que ha tenido que enfrentar la mega sequía, uno de repente que centraliza la información normaliza tantas cosas, por cierto. Pero ustedes saben que el interior de la región de Valparaíso, los camiones de aljibe pasan y reparten agua una vez a la semana, o por ahí, o pueden ser más, pero así se vive. Estas lluvias trajeron algo bueno, que es la crecida, por ejemplo, el río Petorca, lo que abastece para zonas más al interior como La Ligua, San Felipe, La Cruz, donde llovió de manera importante. De hecho, hubo alerta SAE también por la crecida de esteros, de ríos. Pero por otro lado, es una buena información, porque la gente tuvo acceso al agua y la pudo ver. Y hay que ver lo que pasa. Por ejemplo, tenemos al alcalde de La Ligua a esta hora, Patricio Payares. ¿Cómo le va, alcalde?
7: Hola, muy buenas noches, Freddy. ¿Cómo está usted?
19: Alcalde, queremos saber de inmediato cómo ha sido. Ya el sistema frontal pasó por la región de Valparaíso, por cierto. Quizás no tuvimos que lamentar tantos estragos, o puede que sí, usted nos va a detallar de aquello, pero la relación del agua con La Ligua sabemos que es un tema histórico y de mucho daño también para la población por la falta a este acceso del elemento vital, ¿no?
7: Sí, bueno, primero que todo, buenas noches, saludos a los auditores de la radio. Comentarle que hemos estado durante todos estos días en la calle, día y noche, y desde la temprana hora estuvimos llegando a los lugares, los cuales estaban totalmente aislados, porque por la crecida del agua no se podía llegar. Ya. Hoy día pudimos llegar bajo.
19: Ahí tuvimos un problema de conexión con el alcalde de La Ligua, Patricio Payares, que está aquí en ADN, te acompaña, para que también nos vaya contando. El sistema frontal pasó, a ver, por la zona sur y también por la zona centro, en particular en la región de Valparaíso y en sus valles al interior. Pero queremos saber qué es lo que realmente pasó. Teníamos las dos caras de la moneda. Gente muy feliz, por ejemplo, que veía de hace tantos años que no se presenciaba un río Petorca con un caudal tremendo. Algo que no se veía, pero por otro lado también se originaron algunos daños, como la crecida de los ríos y esteros que pasaron ya a inundar por completo a las viviendas. Vamos a estar ya con el alcalde Patricio Payares. Nos vamos a Santiago de Chile. Balance de las autoridades a nivel central. Esto es SENAPRED. Muchas gracias por...
23: Sí, hasta ahora hablan las autoridades. En SENAPRED escuchamos al ministro del Interior, Claudio Alvarado.
24: Sesión de Mesa Técnica Nacional, donde revisamos la evolución del sistema frontal y evaluamos los antecedentes entregados por los organismos técnicos competentes que nos faciliten la toma de decisiones tal cual lo venimos haciendo hace varios días. quiero manifestar que nuestra prioridad sigue estando en Atacama y Coquimbo, donde continúan precipitaciones, la activación de quebradas y los problemas de conectividad. Aunque se espera un nuevo pulso que sería menos intenso, mantenemos las alertas y todas las capacidades desplegadas porque los suelos están saturados y todavía existen numerosas comunidades aisladas. Respecto al funcionamiento de los establecimientos educacionales, se mantiene la decisión anunciada en el día de ayer con la suspensión de clases en la región de Valparaíso, zona continental, la región de Coquimbo y la provincia del Huasco en Atacama. Adicionalmente, y de acuerdo a la evolución de las condiciones climáticas y los últimos informes técnicos, hemos decidido ampliar esta medida preventiva a las comunas de Copiapó, Caldera y Tierra Amarilla en la provincia de Copiapó, región de Atacama, así como en la comuna de San José de Maipo en la región metropolitana. En el resto del territorio nacional, las clases se desarrollarán con normalidad, retomándose las actividades educativas conforme a la programación habitual. Con el propósito de apoyar a emprendedores, personas, pequeñas empresas que desarrollan su actividad económica en las comunas más afectadas por este frente de mal tiempo, el Servicio de Impuestos Internos, en conjunto con Tesorería General de la República, han tomado la decisión de que la declaración y pago de impuestos mensuales que vencen el día de mañana puedan ser enterados hasta el 30 de octubre próximo sin multas y sin intereses. Entendemos perfectamente el efecto que esta condición de clima genera en la actividad económica de las zonas afectadas y por esta razón se ha decidido establecer esta medida de prórroga de pago de impuestos para todas aquellas comunas ubicadas en las zonas de mayor afectación y cuya enumeración será dada a conocer en un momento más por parte del Servicio de Impuestos Internos en sus páginas web. Queremos señalar también que a partir de las 20 horas de hoy se ha generado un corte en los servicios suministro de agua potable en las ciudades de La Serena y Coquimbo. Esto es producto de turbiedad en las redes que hacen aconsejable esta suspensión del servicio, cuya recuperación está estimada para mañana lunes a partir de las 6 de la mañana. En el intertanto, se han habilitado en ambas ciudades más de 100 puntos de abastecimiento de agua potable distribuidos en distintos sectores de ambas comunas con el propósito de que las personas puedan acceder a este vital alimento en áreas cercanas a sus hogares durante la noche si así lo necesitan. Finalmente, quiero señalar que hemos activado y aumentado los puentes aéreos en las zonas más golpeadas en el día de hoy por este frente climático. Es así como en la zona de Coquimbo. Ayer tarde teníamos operando 3 helicópteros para evacuaciones de personas, para traslado de alimentos y otras situaciones de emergencia. Hoy día en la zona de Coquimbo hay 7 helicópteros aceptados que a partir de mañana de las 06:30 horas iniciarán recorridos por las diferentes zonas afectadas y donde se requiera la ayuda inmediata para el rescate o evacuación de personas o traslado de alimentos a las zonas aisladas. Y asimismo, en la región de Atacama existen 3 helicópteros disponibles para esta misma tarea. Queremos señalar que una vez superado este frente de mal tiempo, Esperamos en las próximas 48 horas, si los pronósticos son certeros, señalar de que el gobierno, el Estado, sus instituciones seguirán trabajando, pero en una segunda fase para recuperar los daños y apoyar a las familias afectadas. Para tal efecto, se está haciendo un esfuerzo especial con el Ministerio de Desarrollo Social para agilizar las aplicaciones de las fichas de emergencia en todas las zonas afectadas, y también se ha solicitado, por acuerdo de esta mesa técnica, requerir a todos los ministerios y servicios un detalle de las afectaciones en cada sector, para de esta forma tener la referencia total de los daños, hacer las evaluaciones correspondientes y asistir a las personas con ayudas inmediatas, ayudas de viviendas de emergencia y ayudas económicas que permitan que su actividad vuelva a la normalidad, como asimismo para restablecer los servicios operacionales en materia de salud, educación y también, ¿no es cierto?, recuperar actividad económica que se haya visto afectada. Por lo tanto, si la condición de clima mejora, la función y la tarea del gobierno no termina, y la preocupación por las regiones y las familias afectadas continuará todo el tiempo que sea necesario para que sus vidas vuelvan a la normalidad y puedan recuperar las afectaciones de las cuales han sido objeto producto de esta condición de clima. Subsecretario.
23: Sí, ahora va a hablar el subsecretario del Interior, Máximo Páez, quien escuchamos a continuación.
6: Bueno, a partir de hoy en la noche empieza a afectar un nuevo sistema frontal gran parte del país, desde el sur de Antofagasta hasta la región del Biobío, precipitaciones que en términos generales van a ser de rango moderado a normal. En el caso de la región metropolitana, solamente destacar que hoy día se produjo la evacuación del campamento Rivera 2, que está en la comuna de Tiltil. Por la crecida del estero Tiltil se ha llevado adelante sin incidentes y con una buena respuesta de la ciudadanía, quedando solamente algunas personas, jefes de hogar, cuidando los enseres de los habitantes de dicho lugar con presencia policial. En el caso de la región de Valparaíso, tal cual como lo señalamos en la mañana, la prioridad ha sido recuperar el suministro eléctrico. Eso va a ser detallado por la ministra de Energía. Pero podemos señalar que a la fecha, teniendo en cuenta que el viernes 17 fue el pic de clientes sin luz, afectando más cerca de 236 mil clientes, hoy día quedan por reponer 77 mil, lo que demuestra una baja sostenida en los clientes que se encuentran sin energía eléctrica. En la región de Atacama llueve intensamente. La preocupación fundamental es la situación de aislación o de aislamiento de la comuna de Alto del Carmen, donde se trabaja con mucha intensidad para poder recuperar la conectividad, sin perjuicio que la dificultad proviene de las caídas y las remociones en masa. Tal cual como lo dijo el ministro del Interior, se intensificó las posibilidades de contar con apoyo aéreo, con 3 helicópteros que lamentablemente por razones climáticas han tenido menos operación. Lo que sí podemos decir, lo informó la delegada presidencial regional, es que Vialidad tiene duplicada la maquinaria en todo este sector para poder llegar a Alto del Carmen. Aquí también señalar que en las comunas de Huasco y Freirina se va a proceder un corte de agua producto de los daños que han sufrido la infraestructura que entrega agua a dichas comunas. Está muy complicada la evaluación de dicha infraestructura, por lo tanto hoy día a las 22 horas va a haber un corte de agua. Y además queremos dar una noticia que es muy importante, que hoy día en la posta rural del tránsito había una madre en situación o en condición de parto y tuvo su hijo fue dado a luz hoy día en dicha posta rural con el apoyo de personal TENS que estaba en la posta rural del tránsito, y eso evidentemente nos da mucha esperanza de que hay también personas que han podido llevar adelante cosas fundamentales en medio de la emergencia. Así es que a nombre del gobierno también hay una muy buena noticia que nos llena de esperanza en estos momentos de dificultad. Para terminar, en la región de Coquimbo, tal cual como dijo el ministro del Interior, la posibilidad en la conurbación La Serena-Coquimbo, la prioridad es poder evitar de mejor manera la afectación por este corte programado de agua potable, donde hay un plan de contingencia que ya fue anunciado por el ministro, lo mismo en Ovalle, y donde también podemos dar cuenta que entre ellos hoy día se produjeron 48 evacuaciones aéreas. También gracias a que se han duplicado la posibilidad de poder contar con apoyo aéreo. Hasta el minuto, el daño en la región de Coquimbo, la información que existe es que está afectando fundamentalmente conectividad, infraestructura eléctrica. No hay por ahora reportado daños graves a personas o grupos de personas. Eso por supuesto es noticia en desarrollo, está en evaluación, y tal cual como lo hemos dicho, el gobierno sigue trabajando con todos los medios disponibles para poder afrontar esta emergencia que por ahora en las regiones de Coquimbo y Huasco no se da por superada. Dejo con ustedes a la directora del
18: Senado. Escuchábamos entonces la comparecencia del ministro del Interior y CGGOV Claudio Alvarado, el subsecretario del Interior Máximo Báez. Antes de repasar lo que han señalado los personeros de Estado, a las 9:16, Senapred acaba de publicar: por activación de quebradas se solicita la evacuación del sector Arrayán Costero en la comuna de La Serena, en la región de Coquimbo, a través del sistema de alerta de emergencia y la

0: Ahí el llamado es a la precaución, a la calma. Si tenía algún pasaje vía terrestre, aplácelo de alguna manera. También los servicios, las compañías debieran entender aquello. Y el corte de agua, que tú lo decías, Hans, para Huasco y Freirina. Vamos a seguir con el repaso. Zona de catástrofe del minuto. Nada. No se ha confirmado aquello, pero esto puede variar. Incluso puede surgir alguna nueva vocería del gobierno a nivel central con este sistema frontal.
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2: Las únicas regiones donde no hay clases mañana, Valparaíso, Coquimbo y las zonas marcadas de la región de Atacama. El resto del país, actividad absolutamente normal. Aprovechamos de responderle a Diego, auditor de ADN, que nos estaba preguntando.
0: Ahí en Antofagasta también hay
2: en Antofagasta,
0: que
2: recordar. Producto del viento. El alcalde de La Ligua, Patricio Payares, estaba conversando con nosotros cuando aparecieron las autoridades en Senapred. Le queremos agradecer que retome la comunicación con esta casa. Alcalde, y la pregunta de inmediato, los puntos más conflictivos, los puntos donde sigue estando la preocupación, más allá de que no esté lloviendo por estas zonas en la zona.
3: Muy buenas noches. Bueno, los puntos más conflictivos en este momento es la mayoría de la comunidad de Ligua, que está con problemas de luz. Hay personas que llevan 3-4 días sin luz. Hay personas también que tienen medicamentos, lo cual tiene que estar refrigerado, alimentos. Mucha gente también que está en zonas donde ha subido el caudal del agua, están en estos momentos también en estado de negamiento, y están bastante complicados con eso. Hoy día logramos cruzar al sector de Pichilemu para llevarles alimento, para llevarles lo que es agua, para llevar también un equipo de salud, para llevar también a la gente de CGE, que les pudo también mejorar lo que es la electricidad. Y así también fuimos al horno, también venimos recién llegando al sector del horno, yeah. Pero la comuna en general está bastante preocupada. Y hace poquito rato, anoche hubo un problema con que se cayeron alrededor de 15 postes en la entrada de La Ligua, que hubo el apagón para toda La Ligua. En todo momento también sé que estaba habilitando la luz para gran parte de la comuna, y nuevamente una persona choca a uno de los postes reparados. Y nos complica hace poquito rato un vehículo chocó uno de los postes que estaban reparados, y nuevamente estamos con problemas de luz. Lamentable la responsabilidad de muchas personas, ya que la gente está preocupada y quieren justamente, necesitan que esté habilitado el tema eléctrico, ya que se descomponen sus productos, tienen medicamentos que tienen que usar, y esa es la gran preocupación que tiene esta comuna a raíz también de los vientos que se provocaron. Más que el agua para el sol es una bendición, es algo que esperábamos durante años, pero el viento ha sido perjudicial para la comuna en general.
0: Claro, una comuna, alcalde, La Ligua, valles interiores de la región de Valparaíso, que no están acostumbrados a las ráfagas de viento. Lo del agua, claro, no se veía hace muchos años, y eso, como dice usted, y me tomo de sus palabras, puede ser una bendición para la gente. Usted mencionaba choques automovilísticos, ¿esos se están dando por la falta precisamente de visibilidad?
3: Sí, bueno, esto fue hace poquito rato, en las noticias que hay en las redes sociales en este momento, de que costó tanto para reparar, fue noticia nacional el tema de los cambios de poste, y hace poco rato un señor chocaba uno de los postes que estaba reparado, y nuevamente nos volvió a dejar a oscura gran parte de la comuna. Y eso también realmente es lamentable. Creo que hemos estado esperando tantos días por las luces. Me ha llegado mucha gente que tiene sus papás frustrados, sus papás también que necesitan justamente lo que es la corriente para sus medicamentos, y hoy día, ya que se estaban reparando, se vuelve a chocar un poste y volvemos justamente aquí a empezar a vencer. Hemos llamado durante todos estos días a la empresa eléctrica, hemos estado trabajando con ellos para agilizar, para que puedan llegar. Esta comuna es muy extensa y tiene 36 localidades y cuesta llegar a cada una de ellas, pero la gente está muy preocupada, llaman y aún no tienen luz en sus sectores.
2: Estamos conversando, perdón, alcalde, con Patricio Payares, el alcalde de La Ligua. Vuelvo al tema de la electricidad. Usted nos decía, la gente que necesita conservar los remedios, la insulina principalmente, estos hogares con 4 días sin electricidad. ¿Cómo ha sido la conversación con las empresas que suministran electricidad para poder propender hacia la rápida reparación y recuperación de la conectividad?

0: eléctrica de esos hogares?
1: Bueno, hay un compromiso que hoy día debería estar todo ya solucionado. Esperamos que sea así, porque ya la gente no es capaz de esperar más. Está muy molesta la gente, está muy impaciente. Hay gente que necesita ese medicamento en buen estado, necesita que esos medicamentos, usted lo nombraba recién, de la insulina, necesita que estén respirados, pero han pasado muchos días ya, 4 días, en algunos sectores, lo cual preocupa. Los alimentos también para la gente que está aislada, están con problemas de alimentos, y que los alimentos se les compongan igual, es preocupante. Así que han habido muchos reclamos y la gente está bastante preocupada, pero nosotros también hemos hecho todas las diligencias pertinentes para que la gente pueda tener a la vereda la luminaria. Hay un compromiso de que hoy día que es 100%, ojalá que se cumpla, porque ya la gente no quiere esperar más. Yo lo entiendo también, entiendo la molestia y espero que esto pueda llegar a un buen fin. Hace años no teníamos una lluvia tan fuerte, pero lo más impresionante fue el viento que remeció todos los árboles de la comuna. Cayeron muchos árboles grandes directo encima de casas que perdieron totalmente. Yo creo que de milagro una de las familias se salvó, las piezas de los niños quedaron totalmente aplastadas. La casa se partió en dos y veía a los tres dueños de la casa llorando, muy apenados, porque con mucho sacrificio habían podido lograr tener su casa propia, nueva, y hoy día quedaron de manos cruzadas y empezando de nuevo. Yo les decía, podríamos a lo mejor haber estado lamentando una muerte, pero gracias a Dios que nos cubrió, hoy día están todos los niños sanos y creo que lo material se puede recuperar. Pero el tema del viento nos jugó una mala pasada. Se anuncian también nuevas lluvias para la comuna de Aligua, se anuncian también nuevas ráfagas de viento. Yo la lluvia la espero con cariño. Estamos todos, yo veía a la gente de Longotoma, que era una fiesta para ellos, la gente de la Ligua, la gente de los Molles. Pero el tema de los vientos ha sido perjudicial para la comuna, y en cuanto a todo lo que le menciono de los árboles, los postes y todo lo que está, los techumbres, hay muchas casas que han quedado sin techo. El albergue lo tenemos totalmente copado, con mucha gente que hemos tenido que traer. Se han abierto también albergues en distintas partes de la zona costera, en el sector de Longotoma, en la Ligua, para poder también llevar a estas familias que sus techos volaron. Hemos repartido una cantidad inmensa de sacos de arena, de nylon. Hemos también repartido lo que es zinc, pero ya los recursos se nos están acabando. Estamos bastante complicados. También pedimos apoyo al gobierno, hemos mandado la ficha para que puedan apoyarnos, que puedan también apoyar con materiales para que esta familia que ha perdido todo su casa la puedan recuperar y puedan nuevamente levantarse.
2: Estamos con ustedes en La Ligua, en la región de Valparaíso, sus valles interiores, con el alcalde Rodrigo Payares. Alcalde,
3: Patricio,
2: alcalde, mil disculpas, es que hemos intentado hablar, se lo juro, pero con todos los alcaldes, incluso de zonas que fueron fuertemente afectadas ya hace algunos días con el paso del sistema frontal, pero sabemos que ahora viene el proceso de levantamiento. Alcalde, a nivel, digamos, central, desde Valparaíso, por ejemplo, la gobernación u otras autoridades ya con mayor capacidad de despliegue, ¿ustedes han tenido un contacto directo, por ejemplo, para la habilitación de más recursos?
1: Sí, hemos tenido contacto, hemos tenido que llenar las fichas que nos piden, ya. La llenamos, la presentamos, pero ojalá que nos lleguen los recursos, porque el 2023, si mal no me equivoco, pasa algo parecido. No tanto como esto, pero pasó algo parecido y nunca nos llegaban los recursos. Al final tuvimos que darnos vuelta con lo que teníamos y esperamos que esta vez sí, porque lo necesitamos. Somos, vuelvo a decir, una comuna que es muy extensa, una comuna que tiene 49.000 habitantes y tiene casi 40.000 más, por la gente también que llega de los loteos regulares, que llega también aquí en nuestra comuna, y tenemos también que estar pendiente de cada uno de nuestros vecinos.
3: El alcalde Patricio Payares conversando con nosotros en ADN Te Acompaña. Llegará un segundo pulso durante las próximas horas. ¿Ya tienen cierta noción de cuánto podría volver a llover la zona? Como usted dice, esperarla con cariño y que con el mismo cariño la ayuda trate a su comunidad.
1: Claro, la idea también que con el mismo cariño que nosotros siempre ayudamos cuando hay alguna problemática en distintas partes de nuestro país. Siempre les digo, es muy solidaria. Esperamos también que a través también de la documentación, como presentado, tal cual se nos pidió, nos puedan llegar los recursos para poder apoyar a nuestros vecinos y vecinas. Eso, y quiero también aprovechar de felicitar a todos los funcionarios municipales. Algunos han pasado de largo, le hemos dicho que vayan a descansar, pero la mayoría son igual, llaman su ciudad y han estado ahí tratando de llegar a cada lugar con brigadas por un lado o por otro para que se sientan seguros. Sabemos que casi todos son familiares acá y quieren apoyar a su gente, quieren apoyar a sus vecinos, quieren apoyar a sus familiares y que estén bien. Y así que hago también un conocimiento muy especial a cada uno de ellos. Yo ya casi no me sale la voz, estoy muy resfriado, me ha tocado también dormir muy poco durante estos días, pero tenemos que estar acá. Creo que las autoridades somos elegidos para eso, para estar con nuestra gente en los momentos más crudos y en los momentos más alegres.
2: Alcalde, ¿usted es nacido y criado en La Ligua o en algún otro punto de la región de Valparaíso? ¿Esta emergencia la había visto, la había vivido algo similar ahí en la comuna?
1: Bueno, yo soy nacido y criado acá en La Ligua, soy liguano, liguano, porque acá nos diferenciamos cuando uno nace en La Ligua, liguano, y cuando llega a vivir en La Ligua, ligüense. Pero yo soy liguano de corazón, quiero mucho mi ciudad y jamás había vivido lo que ha pasado ahora. Hoy día veíamos lo que pasó con el socavón, era como que hubiera instalado una bomba, como se destruyó una calle que lleva recién 4 años, que se la llevó el río, con la fuerza que venía, porque acá por la comuna de La Ligua pasa el caudal del río Ligua, y también por el Valle de Longotoma, también en la ciudad de La Ligua, pasa el caudal del río Petor, el cual hace 3-4 meses se inauguró también una nueva PR con paneles solares muy moderna, y se la llevó todo el río hoy día, se la llevó todo el río, y tuvieron también que organizar los vecinos haciendo una especie de muro con sacos de harina. También estuvo nuestro equipo de operaciones apoyándolo por temor también a que el agua se viniera también hacia las casas. Ha sido caótico a rato y también alegre por lo del agua, pero triste también por lo que ha pasado con los vecinos que han perdido su techo, que han perdido su casa, y eso es lo más lamentable.
3: El alcalde de La Ligua, Patricio Payares, conversando con nosotros en ADN. Te acompaña, le agradecemos su tiempo durante esta noche de domingo para conversar y contarnos qué es lo que ocurre en esa zona de la Quinta Región Interior. Muchísimas gracias por su tiempo.
2: Gracias, alcalde.
1: Bueno, yo agradecerles también. Esperamos que las lluvias que vengan no sean tan intensas, porque creo que durante tanto tiempo que no cae agua, que nuestros suelos no están preparados para recibir tanta agua, nuestros terrenos están cediendo, y eso también nos preocupa. Así que gracias a ustedes por ser el puente para darle también a la tranquilidad a nuestros vecinos y vecinas, que si hay una lluvia fuerte, si hay viento fuerte, no salga por salir y se quede en su casa. Creo que es lo más seguro. Nosotros vamos a estar preparados día y noche con números de emergencia, con nuestro equipo de seguridad pública que anda rondando por toda la comuna para darle seguridad. Y gracias también a ustedes, los medios de comunicación, que son muy importantes, a través también de los medios. Nosotros podemos ir informando de lo que se está realizando y de qué forma también la municipalidad se está haciendo cargo de las necesidades de los vecinos y vecinas de esta linda comuna.
2: Gracias, alcalde. Estamos con ustedes en La Ligua, todo al interior, y vamos a seguir también llegando a todos los lugares posibles, independiente haya pasado o incluso venga otro sistema frontal que esperemos que no tenga la misma intensidad de lo que ya pasó. Seguimos conectados, alcalde. Gracias.
1: Muchas gracias a ustedes, que estén muy bien. Buenas noches.
3: Que tenga buena noche dentro de todo. Faltan 27 minutos para las 10 de la noche. La pausa, a la vuelta seguimos haciendo esta edición especial en domingo de ADN Te Acompaña.
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3: Y lo hacemos a 23 minutos de las 10 de la noche, 23 para las 11 en Aysén y Magallanes, las 7:37 de la tarde en La Pañuela y Isla de Pascua, en todos los puntos y en los usos horarios del país está la sintonía de ADN. Le queremos agradecer un montón al alcalde Denis Cortés de Illapel que esté con nosotros a esta hora. Alcalde, gracias por atender ADN.
2: Hola, alcalde, ¿cómo le va?
14: No, bien, bien, ustedes, ¿cómo están? Muy buenas tardes.
2: Muy preocupados por ustedes, por todos los habitantes en Illapel, al interior de la región de Coquimbo. ¿Qué nos puede contar? ¿Cuál es la situación actual?
14: Bueno, estamos viviendo una situación, yo diría, bastante crítica, porque, mira, partimos más allá de que siempre se avisó que este era un temporal histórico, con precipitaciones históricas. Nosotros siempre lo recibimos con mucha alegría. ¿Por qué? Porque somos una comuna que lleva más de 10 años de crisis hídrica. Sí, pues. Y antes del temporal teníamos 5 milímetros. Pero con el paso de los días y las horas, esa alegría de tener el frente climático, de tener mucha lluvia, por un lado se mantiene porque es un buen año en cuanto a lluvia, pero por otro lado aparece el verdadero drama de los daños que tenemos, y los daños que tenemos son altos, principalmente localidades que aún las tenemos aisladas, es decir, hay cortes de camino, con número importante de familias afectadas. Dos zonas principalmente, uno lo que nosotros llamamos la zona minera, que es la zona de Matancilla, Alcaparrosa, de cinco localidades, que hasta hoy estuvieron totalmente aisladas y pudimos hacer una especie de entrepuente aéreo, un paso con maquinaria grande junto con militares, y pudimos avanzar no en todo el sector para ojalá mañana ya llevar alimentos, agua y toda esa situación. Y la otra zona, que es el sector de Socavón, de Lanco, que es la ruta que une Illapel con Los Vilos y también con la Quinta Región y Cabildo, ahí hay un socavón, se cortó literalmente el pavimento, y tenemos a todas las personas también aisladas de ese sector. Entonces, por un lado tenemos cortes de caminos, por otro lado tenemos viviendas con pérdida total, llena de barro, de agua, producto de verdaderos aluviones que hubo a propósito de la bajada de quebradas, colegios que se entró todo el canal en Peralillo, árboles que cayeron, y por otro lado también APRs o SCRs que, al tener su fuente de captación en el río, el pozo queda bajo el río y por lo tanto eso queda lleno de lodo, turbiedad, y no se puede entregar agua a los vecinos. Entonces, ni hablar además de todas las localidades que tenemos sin corte o con corte de energía eléctrica.
3: Alcalde, ¿se puede cuantificar ya la cantidad de gente que está aislada producto de los cortes camineros tras las lluvias?
14: Sí, mira, nosotros tenemos un conteo muy general, pero al menos en el sector que yo te comentaba de la zona minera, viven alrededor de 300 personas. En la otra zona, alrededor de 400 personas. Yo cerraría en alrededor de 800 personas aisladas, es decir, que no podemos llegar a esos sectores. Y en el caso de colegio, tenemos cuatro colegios afectados, y de esos cuatro colegios, dos, yo diría, crítico, uno con una matrícula de 90 alumnos en la escuela de Peralillo, y otro más pequeñito en el sector de Cañas 2, que es una escuela unidocente con 20 alumnos. Por lo tanto, al menos tenemos más de 100 alumnos que sus clases no solo se van a suspender el día lunes, sino que obligatoriamente nosotros, y esperamos que el gobierno lo entienda, deberíamos suspender al menos por una semana más para habilitarlo. Y es difícil cuantificar cuánto nos vamos a demorar en reponer los APR o SCR, pero al menos tenemos 6-7 APRs que entregan agua a más de 1,000 personas en distintas localidades rurales, y yo diría que hoy día tenemos al menos 20 localidades rurales sin energía eléctrica.
2: Conversamos hasta ahora en ADN Te Acompaña con Denis Cortés, alcalde de Illapel. Mira, alcalde, estas son informaciones que siguen llegando de Senapred. Por crecida del río Huasco, se hace un llamado a evitar acercarse a la ribera de dicho curso de agua en la comuna de Vallenar. Esto es en la región de Atacama. Ya lo ha reforzado este mensaje Senapred, ha activado la mensajería SAE. Y en la región de Coquimbo, también hace 6 minutos, por aluvión, se solicita evacuar la parte alta del sector Pueblo Islón. Esto es en la comuna de La Serena, región de Coquimbo. Se activa inmediatamente la mensajería SAE. Dada esta situación, alcalde Denis Cortés, alcalde de Illapel, ¿es necesario declarar zona de catástrofe?
14: Es necesario declararla por, yo diría, al menos 4 motivos. Uno, la catástrofe lo amerita. Esto no se trata de que cada alcalde sea exagerado. No, esa es la realidad. Cuando yo te digo que en nuestra comuna tenemos colegios afectados, tenemos más de 500 casas visitadas con distinta afectación, algunas que se pueden reparar de manera simple, otras de un poco más, no tan complejas, pero al menos más de 50 viviendas con una situación crítica de afectación. Entonces, y si además tenemos agua potable que no le llega a los vecinos, no tenemos energía eléctrica, eso claramente es una catástrofe, una situación compleja para una comuna como Illapel, y yo soy además alcalde, presidente de los municipios de acá de la provincia de Choapa, que es Salamanca, Los Vilos y Canela, y Yapel, por cierto, y estamos todos en la misma situación. Uno ha visto imágenes de Combarbalá, de Montepatria, por lo tanto, claramente lo amerita. Segundo, los recursos los necesitamos. Nosotros dependemos del Fondo Común Municipal alrededor del 60% de los recursos. Y ya con el alza de combustible y todo lo que nos ha generado menos ingresos a nuestro presupuesto o más caro el funcionamiento en distintas áreas municipales, ya veníamos en una situación crítica financieramente. Podemos hacer modificaciones presupuestarias, podemos dejar de hacer cosas, sí, nosotros lo vamos a hacer, pero es imposible solo con los recursos municipales. Y tercero, no podemos nosotros, los municipios, e incluso el gobierno regional, solos enfrentar esta emergencia. Y además, cuando tú tienes recursos, y ahí viene el cuarto punto, puedes actuar más rápido. Si a lo mejor nosotros podríamos hacerlo nosotros solo con los recursos municipales, pero no vamos a durar 6 meses. La idea es resolver rápido, la idea es que lleguen recursos y yo, en vez de 2 máquinas que tengo, tener 10 operativas. Hoy día tengo las 10, porque llegué y arrendé, no, uno se la juega con los vecinos, pero financieramente, ¿cuántos días más puedo tener 10 máquinas? Entonces necesitamos recursos para poder enfrentar esta catástrofe, porque yo no veo la diferencia entre un terremoto y esta situación. No, realmente no lo veo. Hay afectación de vivienda, hay muros que han cedido, hay cortes de energía, no hay telefonía, etcétera, etcétera. Yo aquí estoy tratando de no moverme para que se escuche de buena manera, porque es uno de los pocos lugares donde tener energía, o sea, conexión a telefonía en el municipio, pero salgo del municipio y quedo aislado. Entonces, es una situación verdaderamente muy compleja.
3: Y le agradecemos un montón que esté conversando con nosotros y sosteniendo esta conversación a través del teléfono. A Denis Cortés, es el alcalde de la comuna de Yapel. Alcalde, un par de dudas. Primero, sabemos que APR significa agua potable rural, que permite entregar servicio a comunas en el interior. ¿El SCR qué significa? Y lo segundo, ¿qué otras comunas podrían verse afectadas si vuelve a llover o llegan los pulsos que están llegando a La Serena, a Coquimbo, a la zona interior de la región de Coquimbo?
14: Sí, mira, los APR son lo mismo que los SCR, lo que pasa es que la ley cambió y hoy día se llaman servicios sanitarios rurales. Pero no es solo un cambio de nombre, de denominación, es buena la pregunta, sino que en el fondo la nueva ley le da más autonomía. Son privados los SCR y que por lo tanto tienen que generar su propia dinámica, sus ingresos y su forma de poder resolver los temas. Pero hoy día nadie está hablando de esta realidad. Entonces, cuando se le pregunta a una región, ¿hay cortes de agua? La mayoría de las autoridades están a decir, no, no hay, porque se piensa en las sanitarias. Acá Aguas del Valle, no sé, en otras regiones tienen otro nombre, pero los SCRs o APR son los que entregan agua a los sectores rurales. Y en nuestro caso, de los aguas potables rurales, solo te voy a decir que tengo 6 que están sin funcionar. Y estos 6 tienen al menos que entregarle agua a 1,000 personas. Y significa que hoy, mañana y pasado, 1,000 personas no tienen agua para una comuna más pequeña. Entonces, yo digo que, y esta realidad que yo te comento, lo conozco bien, es lo mismo que vive Canela. También pasa en Salamanca, porque el río Choapa conecta Salamanca con Iabel. Canela, lo mismo. Entonces es una realidad que se está dando, y esa misma realidad la tenemos en los colegios rurales, que en los colegios rurales no solo hay afectación de barro, ojo, sino que hay cortes de camino. Entonces, si volvemos a clases el martes, ¿cómo van a llegar los alumnos si están cortados los caminos? Entonces hay que tomar decisiones no parciales. Valoramos que el lunes se suspendan las clases, pero ¿de qué sirve? ¿Por qué no tomar una decisión más estructural de toda una semana o de 2 o 3 días? Si nadie quiere que los niños no vayan, sino que en el fondo tomar decisiones más de estructura. Así que yo ahí quizás me extendí un poco, pero para graficar realidades distintas de nuestra región, de nuestro territorio, y que así les permite también a quienes los están escuchando y ustedes que entrevistan a tantas autoridades y a tantas personas, poner el foco también en estas particularidades que no solo tienen que ver con las grandes ciudades, sino también con las comunas interiores.
2: Sí, no, y de todas maneras, alcalde, nosotros hemos ido como aunando los relatos y todos son muy similares. Estamos hablando de alcalde, incluso llama a nivel central de gobernaciones, pero la preocupación está permanentemente hacia los sectores rurales o las partes altas, como uno quiera llamarle geográficamente. Exacto. En el caso de la región de Coquimbo y también en el caso de la región de Atacama. De hecho, alcalde, queremos con usted leer también otra información que nos llega ahora de Senapred, ¿sí?, que es por la activación de quebradas, se solicita evacuar sectores Cruz de Caña y Quebrada de Martínez. Esto es en la comuna de Coquimbo. Mensaje reforzado también por Senapred. Ya les contábamos un poco antes, por un aluvión, también evacuar la parte alta del sector de Pueblo Islón, en la comuna de La Serena, pero siempre acaten las instrucciones de la autoridad, por favor, pero de todas maneras con esa calma, ¿no? Trate de sacar sus servicios básicos, tenerlos a mano, y también siempre con sus mascotas, y así evacúa lo más tranquila posible. Alcalde, ¿y usted por qué cree que se demora quizás decretar este estado de emergencia o zona de catástrofe? Porque pensábamos acá, y considerando que muchas autoridades también nos contactaron, y autoridades del gobierno, escuchando Radio ADN, como estábamos ya con el despliegue de corresponsales, incluso autoridades comunales, pensamos en algún minuto que se podía declarar esa zona de catástrofe, porque las autoridades a nivel central escuchaban a las autoridades comunales, y ese era el concepto, el mismo relato. ¿Usted por qué cree que quizás esto no se está comunicando? En una de esas puede ser mañana, no sé, pero ¿por qué no ahora que fue Senapred?
14: Mira, yo creo que primero hay autoridades que quizás no conocen la realidad, no conocen las realidades interiores, o a veces hoy día opera como la cautela en la política pública o en la política en general. Pero eso puede ser para una negociación en el Parlamento, eso puede ser en la vía política diaria, contingente. Pero cuando hay afectaciones de esta magnitud, lo que tienen que hacer los gobiernos este, los anteriores y los que vengan, es actuar rápido, porque lo que tienes que darle tú es certeza a tus ciudadanos, a tus vecinos, que quieres actuar rápido. Y a todos sabemos que quienes llegan más rápido son los municipios. Entonces, cuando se demora en declarar zona de catástrofe, no nos permite a nosotros tomar decisiones, no saber con qué recursos vamos a contar. No siempre todo actúa de manera mucho más burocrática. Entonces se comienza como a analizar, veamos bien, pero yo creo que ya no hay nada más que ver. Si todo lo que ustedes han conversado con cuántos alcaldes, todas las imágenes que han salido en televisión, todos los relatos que han salido en la radio, yo creo que no hay nada más que pensar. Esto es más grave que un terremoto. Mira, nosotros hemos tenido el terremoto 2015, afectó a la región de Coquimbo, ya tantas comunas, tanta afectación. Pero miremos cómo está el sur, miremos cómo está la tercera región, miremos cómo está la región de Coquimbo. Es decir, ¿cuándo hemos tenido un terremoto que afecte tal extensión geográfica de Chile? Entonces yo creo que se está mirando de muy mala manera y no se está asumiendo. El problema es que mientras se tardan las decisiones, son los vecinos los que pagan los costos, porque siguen aislados, porque no encontramos soluciones, y yo creo que los alcaldes, nadie quiere hacer un gallito ni con un gobierno ni nada, así que lo que queremos es llegar lo más pronto posible. Ojalá que se reflexione, se actúe rápido, y para así nosotros poder llegar lo más rápido posible a los distintos territorios y con soluciones. Porque hoy día, claro, uno pone un saco de arena, uno manda una máquina para despejar, ¿cierto? Así como para que los vecinos puedan pasar. Pero apenas termine este frente climático, eso ya no sirve. Hay que llegar con cine y madera para arreglar el techo al vecino. Y hay que ya no provisoriamente el Baden para pasar peatonalmente, ¿no? Hay que poner un puente mecano para que pasen autos. Entonces, son tiempos distintos de cómo enfrentar una emergencia. Y yo siento que hoy día solo estamos enfrentando la emergencia de la lluvia, pero ahí hay que ir pensando en un proceso de reconstrucción, así como uno habla de un terremoto, reconstrucción. Esto no veo yo la diferencia con una afectación de esta magnitud.
3: Y lo ha contado en primera persona porque lo estaba vivenciando en terreno y conversado con los vecinos, el alcalde de Yapel, Denis Cortés. Le queremos agradecer por su tiempo y por contarnos esta realidad a quienes están escuchando a ADN en todo el país, alcalde. Que tenga una muy buena noche dentro de todo.
2: Gracias, alcalde.
14: No, gracias a ustedes, que pasen muy bien. Muchas gracias por darnos estos minutitos y contar las realidades de las comunas interiores. Muchas gracias, que pasen muy bien.
3: Gracias. Faltan 8 minutos para las 10 de la noche. Ha terminado la comparecencia de las autoridades en el SENAPRED. Escuchábamos lo fundamental, al menos en lo que decían los ministros o el ministro del Interior, Isegigón Claudio Alvarado, y su subsecretario Máximo Pavés. ¿Qué otras cosas se supieron durante esta comparecencia, Francisco Gutiérrez, en el centro de Santiago?
9: Sí, se confirmó que son ya 5 las personas fallecidas a propósito de las consecuencias que ha dejado el sistema frontal. Se trata de un trabajador de la empresa CGE en la comuna de Curepto que estaba apoyando en las labores que realizaba la empresa para la reposición del servicio eléctrico por las lluvias, quien terminó falleciendo en ese contexto. También son 5 las personas lesionadas que se mantienen entre las regiones de Atacama y la Araucanía. Ya van 1.950 personas damnificadas, principalmente en las regiones de Valparaíso, Biobío y la Araucanía, y también se habló de 33.000 personas aisladas que están concentradas principalmente en las regiones de Atacama y Coquimbo, que son los principales focos de preocupación que mantienen las autoridades a propósito del sistema frontal y las lluvias intensas que se mantienen en algunas zonas de la zona centro-norte del país. También se confirmó que son 34 las viviendas destruidas de momento, son 1.087 las que poseen un daño menor, 1.447 de daño medio, mientras que también se habló del número de clientes sin energía. En su momento, respecto a esto, se precisó que actualmente son 153.000 clientes a lo largo del país quienes se mantienen sin suministro eléctrico. Recordemos que la región de Valparaíso había tenido una situación bastante compleja respecto a ese ítem, que llegó a tener 220.000 clientes sin luz. Ahora ese número bajó a 75.000 clientes sin energía eléctrica, y la expectativa de las autoridades es que, de acuerdo al compromiso que asumieron con las empresas, mañana ya deberían estar llegando al 100% de reposición en la región de Valparaíso. En Coquimbo son 21.000 clientes sin conexión eléctrica. Hay complejidades para reponer este servicio por los efectos que ha dejado el sistema frontal. En la región de Atacama son 5.500, mientras que en la región metropolitana son poco más de 6.000 los clientes quienes se mantienen sin energía eléctrica. Todo esto se sumó también a las informaciones previas que incluyeron las autoridades en este balance, donde señalaron que se espera que para las lluvias que se vienen a partir de la noche del lunes, habrán fuertes lluvias y vientos también en algunas zonas de la zona norte del país, pero también señalaron que la prioridad sigue estando en las regiones de Atacama y Coquimbo, y que se espera un nuevo pulso a propósito de esta intensidad en las lluvias. Sigue la alerta, por ejemplo, por la situación de los terrenos, la presencia de suelos que quedaron blandos por la humedad y la gran cantidad de lluvia caída. Se mantiene la suspensión de clases en las regiones de Coquimbo, también en la región de Valparaíso y en la región de Atacama, en la provincia del Huasco, a lo que se suman las comunas de Copiapó, Caldera y Tierra Amarilla en la región de Atacama, como también la comuna de San José de Maipo en la región metropolitana, lugares que no tendrán clases mañana lunes. También el Servicio de Impuestos Internos con la Tesorería General de la República tomaron la decisión de que el pago de impuestos mensuales que vencía el día de mañana pueda ser entregado hasta el 30 de octubre. Todo esto en la situación que tengan las comunas con mayor afectación, y también se precisó que a partir de las 20 horas de esta jornada se produjo un corte de agua potable en las ciudades de La Serena y Coquimbo por turbiedad en estos servicios. La recuperación está programada para mañana lunes a partir de las 6 de la mañana, y que también habrá diferentes puntos de agua potable en ambas comunas para que las personas puedan acceder durante la noche. Parte de las informaciones que se entregaron aquí luego del desarrollo de la mesa técnica de las autoridades que estuvieron en las dependencias de SENAPRED, muchachos.
2: Francisco Gutiérrez, tú has entregado todo el detalle, también parte de lo que no pudimos escuchar en lo que es el balance central, porque luego hay unos minutos donde vienen las preguntas, las rondas de preguntas, y ahí se particulariza toda la información, como lo que tú ya nos acabas de decir. Son 5 las personas fallecidas, se suma el trabajador, y también 5 las personas lesionadas. También respecto de las ayudas, tú también ya comentabas este aplazamiento que hay para la declaración y el pago de impuestos, pero también las compañías eléctricas han entregado detalles pormenorizados, por ejemplo, en el caso de la Compañía General de Electricidad. Sí. Es que uno se pregunta, ¿cómo puedo acceder a compensaciones? Bueno, para enfrentar toda esta contingencia, La compañía ha desplegado, dice el comunicado, más de 1.600 brigadas con cerca de 5.000 trabajadores en terrenos. Esa compensación va a ser de 40.000 pesos por cliente afectado en esta condición desde Atacama hasta la Araucanía.
3: Tabla rasa, sin importar los días sin conexión.
2: Sí, no. De hecho, no en el tal cual, porque en el documento no aparece nada especificado al respecto, por lo tanto, sería 40.000 pesos cerrado por cliente afectado en esta condición. Se va a requerir, eso sí, la presentación de boletas u otros comprobantes de respaldo que son solicitados habitualmente para este tipo de situaciones, ¿ya? En el caso, sigo leyendo el documento, que existan pérdidas de alimentos por un monto superior a 40.000 pesos o daño a artefactos eléctricos, los clientes, dice CGE, deberán presentar evidencia de estos. A ver, eso está complejo.
3: A ver. Sí, no, bueno, yo entendiendo, no tiene que ir a la oficina de CGE. Hola, buenas tardes, señor CGE. Vengo a pedir mi compensación.
2: Tengo comprobante.
3: Pero, ¿y esto es lo que compré con boleta de supermercado? Claro. O boleta de almacén. Sí. O boleta de minimarket. Ya, pero ¿sabe qué? Se me fueron con el agua. Y la foto. O sea, la verdad es que sacaron la foto del refrigerador antes de ir a reclamar la CGE. Ah. Con los productos en la despensa o también los productos en congeladores.
2: De hecho, es que, a ver. Es ilógico esto, porque dice, los clientes deberán presentar evidencia de esto. Pero
3: lo único que se me ocurre, por eso, lo bueno es, ya, vamos a ir al MSG, pero antes, por favor, ábrame las puertas del refrigerador y voy a sacar una foto porque esto es lo que perdí. Congelador, esto es lo que perdí. Es lo que se ocurre. Porque,
2: o sea, si manden a los funcionarios de la compañía a contratar aquello, pero ¿cómo la gente se va a tener que ir al...? O sea, no, de verdad. Bueno, dice, sigue este documento para hacer efectiva la compensación. Los afectados de CGE, atención, desde la Araucanía hasta Atacama, deben acudir a las oficinas de CGE o contactarse a través de la página web, el call center y el WhatsApp. En caso de emergencia, se pueden comunicar a la empresa a través del número de atención gratuito 800-800-767, 800-800-767, ese es el número de CGE, por si usted tiene problemas. Ya, y además, bueno, están todas las redes sociales, además de un WhatsApp que agregan acá, el más 569-895-68479. Comunicado a la compañía CGE a propósito del sistema frontal.
3: Habrá que juntar boletas, habrá que juntar evidencias.
2: Sí, las parecido. Cosas muy...
3: Francisco, gracias, buenas noches. Las 10, la pausa. Y a la vuelta el último tramo del programa.
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28: 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En Quilpué.
3: A las 10 de la noche con 4 minutos, seguimos contándoles a ustedes de la emergencia. Si uno revisa los hogares sin electricidad de la región de Valparaíso, notará que la comuna con mayor cantidad de casas sin electricidad es Quilpué. Más de 15.000 aproximadamente, cerca de 40.000 personas las que están sin energía eléctrica en sus hogares. Paula está en la línea de ADN y está precisamente en esa zona. Hola Paula, bienvenida.
2: Hola Paula.
29: Hola, ¿cómo están?
2: Bien, Paula, ¿tú desde qué sector de Quilpué nos estás llamando para situarnos?
29: Mira, yo ahora mismo vine a agarrar luz a la casa de una tía en Quilpué, pero mi casa en el sol todavía está sin luz. Desde ahí te llamaría originalmente en oscuridad.
2: Y eso fue, a ver, el sol, ese sector de Quilpué, se vio afectado por las lluvias, pero por la crecida de ahí de esteros que están cerca del Retiro, ¿no?
29: Sí, precisamente, el sol queda entre el Belloto y el Retiro y también efectivamente tuvimos que evacuar en medio del apagón por la crecida del estero.
2: ¿Y cuánto lleva sin luz?
29: sin luz desde el jueves. Hoy día, hace un rato, estaba viendo en el grupo de WhatsApp de vecinos que poco a poco, recién hoy, hace unos minutos, estaban reponiendo los cortes, el servicio de energía, digamos, pero al menos mi casa sigue sin luz.
3: ¿Cuántas veces han llevado en tu casa o en tu barrio a la gente de la compañía eléctrica para que las cuadrillas vayan y hagan la reparación correspondiente?
29: Uf, un montón, muchísimo. De hecho, por el grupo de WhatsApp que te digo, hemos estado insistiendo en que es importante que, por más que sea de una misma calle, digamos, es importante que cada uno por sí solo insista y hagan los reclamos particulares, digamos.
2: ¿Qué compañía le abastece?
29: Chilquinta.
2: Ya, Chilquinta sí que ha tenido muchos problemas de conexión, y no solamente en Quilpué, porque el sector El Sol está hacia el lado norte de lo que es el centro de Quilpué, y está muy colindante también al sector El Retiro, que nos decías tú, Paula, pero la situación mayormente de afectación que se da en la región de Valparaíso es en estos sectores que son como aledaños al plan o a los sectores más céntricos de Quilpué, de Villa Alemana. Lo mismo ocurre en Los Cerros, en Valparaíso, y Chilquinta no ha podido dar abasto. ¿Ves tú, por ejemplo, funcionarios en las calles, cuadrillas desplegadas?
29: Exactamente, bueno, la verdad, llevamos, como bien te decía, desde el jueves sin luz, y mira, personalmente, y te cuento que vi hoy día en la mañana, por ejemplo, un comunicado que sacó la alcaldesa, que ella ha insistido, no de muy buena forma, digamos, también a Chilquinta, porque es algo que va, digamos, de ello, y uno también, entendiendo la situación de emergencia, tampoco distingue quién es quién, digamos, no cacho si son de la MUNI, pero también, por ejemplo, hoy día coincidió en mi calle en particular que nos quedamos sin luz, o sea, sin agua, perdón. Entonces, ahí se duplicó un poco la situación de desabastecimiento, que es crítica, entendiendo que pronto va a empezar la lluvia de nuevo.
3: Estamos hablando con Paula, que está en Quilpué, que en su hogar no tiene suministro de electricidad desde la jornada del día jueves. En el barrio, ¿ha sabido de casos de personas que sean o electrodependientes o que tengan necesidades de medicamentos que deban conservar el frío y que les ha afectado esta interrupción de servicio?
29: Sí. Sí, precisamente por el grupo de WhatsApp que te comentaba, me he enterado de personas que son electrodependientes, que han tenido que buscar ayuda principalmente por particulares y buscar dónde tener luz, porque de hecho en mi misma calle, por supuesto que en otras también, hemos tenido, han sido muy generosos los vecinos, que algunos, muy pocos de negocios, como tienen generador, digamos, han recibido que uno vaya a cargar celulares, porque por supuesto que hay que estar comunicados.
2: ¿Y cuántos vecinos son ahí en el sector? Porque tú ahora fuiste a Quilpué, estás como cerca del centro.
29: Sí, ahora estoy donde una tía.
2: Ya, donde una tía en el centro de Quilpué, pero en el sector afectado, que es El Sol. En tu entorno, ¿cuántos son los vecinos?
29: Mira, no sabría decirte cuántos, pero es una población igual grande, digamos, que es del lado norte, y que coincidentemente, como bien decías hace un rato, también nos vimos afectados por la evacuación que solicitaron por el desborde del estero que fue el día viernes. Somos bastantes y poco a poco ha ido volviendo la luz, pero al menos a mí todavía no me ha llegado desde el jueves.
3: Y la conversación entonces es, en algunas casas es como pasa en algunos barrios donde en la casa de enfrente hay electricidad y en la mía todavía no llegó.
29: Sí, eso ha pasado también, pero por ejemplo la panadería, que era uno de los lugares, de los pocos que tenía la panadería del barrio, digamos, hoy día en la mañana tuvo que cerrar porque también ya fue imposible continuar con luz. Desconozco si estaban con generador o si era una de esas casas que tenía la suerte, pero también, o sea, se tuvo que cerrar, que era uno de los lugares que estaba permitiendo que varios vecinos pudiéramos cargar celulares y otros artefactos.
2: Y al momento que tú inicias contacto con Chilquinta, ¿qué te ha tocado ver en cuanto a las respuestas que te dan?
29: Mira, si te soy bien sincera, hemos sido bien, bien persistentes y ha sido bien frustrante también, porque obviamente te responde un ejecutivo, se entiende, después uno llama, te responde otro, y también hubo una confusión importante, porque en mi calle, por ejemplo, no voy a dar el número en particular,
2: no, claro,
29: pero hay otra numeración muy parecida, y fue muy frustrante, porque la primera vez que llamamos nos dijeron, sí, lo vamos a reponer. Después llamamos, y no, pero si usted figura con luz. y no figurábamos con luz, pero el número similar, que quedaba como una o dos cuadras más arriba, sí tenía luz. Entonces, no sé si habrán desestimado nuestro reclamo por eso, pero ahí hay una confusión, no sé si por los ejecutivos o por la ineficiencia y poca rigurosidad de percatarse de los números, digamos, pero sí, ha sido bastante frustrante el contacto con Chilquinta, pero hemos sido enfáticos en con los vecinos, por ejemplo, en llamar, también en utilizar la plataforma. Bajé yo una aplicación que está para el celular que uno puede, y también por internet he hecho también el reclamo formal, digamos, a través de Chilquinta.
3: Y hasta ahora, Paula, en Quilpue, hay viento, hay frío, llueve, ¿cómo es la condición climática?
29: Está muy helado, no llueve, pero está muy helado y esperando ya la lluvia, que entiendo que parte el lunes ya de nuevo como antes.
2: Sí, el segundo sistema frontal, pero que de acuerdo a las proyecciones, ya Paula, también para que lo puedas compartir ahí con los vecinos de Quilpué, de toda la región de Valparaíso, no sería tan fuerte como el primer sistema frontal. Este sería el segundo y no sería una lluvia tan persistente. De todas maneras, igual las proyecciones van cambiando minuto a minuto. Entonces hay que estar muy atentos a la información que provenga, sobre todo de las autoridades. Paula, muchas gracias también por este contacto y mandarte un abrazo también acá de Radio ADN. Gracias también por contar tu testimonio, y ahí esperemos que tengamos algún comunicado de Chilquinta. Yo sé que los recursos son escasos y sobre todo en esta emergencia que está en desarrollo, pero no sé, algún tipo de medida provisoria en una región de Valparaíso donde ya no llueve sería muy bueno por parte de las compañías eléctricas o también otro tipo de compañías que entregan servicios que son tan importantes y sobre todo para el interior de la región de Valparaíso. Gracias, Paula.
29: De acuerdo contigo y muchas gracias a ustedes. Buenas noches.
3: Bueno, te veo muy bien. La emergencia se está concentrando en Alto del Carmen. Las alertas SAE se suceden en esa zona del país producto de la activación de quebradas y también en Vallenar. Uno de nuestros auditores a través del WhatsApp de ADN nos mandaba la captura del mensaje que liga a los teléfonos celulares por el aumento del caudal del río Huasco. Las 10, prácticamente con 15 minutos. La música siempre es buena compañera en noches como esta. En ADN, Nora Jones.

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1: 10 y 16. Una cosa es la consecuencia de la lluvia, que nos decía, por ejemplo, el alcalde de Yapel, era esperada con cariño, y también en Ovalle, porque implica terminar con buena parte de la sequía que ha vivido ese sector de la cuarta región o la región de Coquimbo los últimos 10 años. Y también otra es la nieve, que afortunadamente la isoterma cero, el punto donde el agua se transforma en nieve, ha estado relativamente bajo. Porque si está muy alto, trae todo el sedimento, todo el barro de las montañas, y eso puede causar aún más riesgos en las distintas zonas del país. Tiene una cara positiva y otra además para el mundo de la recreación, porque significa que se asegura la temporada de invierno en los distintos centros recreacionales e invernales del país. Uno de ellos es Nevados de Chillán, que anunció durante la jornada de ayer el inicio de su temporada 2026 con la posibilidad de tener nieve durante toda la temporada, y además nuevos conceptos que permiten aprovechar mayor ventaja del destino de montaña más completo de Sudamérica. Se va a poder realizar, entre otras cosas, ski y snowboard en Nevados de Chillán, realizar paseos por la tirolesa, que es esa cuerda que va atravesando el centro invernal, y se puede observar desde el aire un panorama notable de esa zona de la región del Ñuble, paseos y pista de patinaje, entre otras cosas, como también disfrutar del parque de aguas, Valle Hermoso y el hotel

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1: Las informaciones en ADN.cl y además que ustedes lo pueden pinchar y pueden encontrar esta nota en el portal web. La encuesta Criteria, la aprobación del presidente José Antonio Kast, como todos los domingos, y que notifica esta encuestadora, dice esta vez que se sube a 37% y registra su primer alza en 5 semanas.
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3: Vámonos de inmediato a la región de Atacama. Lucas Aguayo, contigo.
4: Hola, Lucas.
5: A esta hora hay alerta SAE para evacuar el sector Pie de Gallo por activación de quebrada. Esto en la comuna de Alto del Carmen. Así se ha dado a conocer, inclusive durante la mañana estuvimos reporteando desde ahí. La quebrada estaba un poquito más baja, sin embargo ahora los vecinos habían comentado que hay bastante preocupación porque subió mucho este caudal. Inclusive carabineros están en el lugar, justamente en una especie de resguardo para que la gente no cruce por esta quebrada. Hay que entender que Alto del Carmen, la plaza de armas por lo menos está hacia el otro lado de la quebrada, yendo hacia el sector de San Félix. Esto entonces genera que se corte, ¿no?, la ruta entre lo que es Vallenar hacia la plaza de armas de Alto del Carmen. Ahora no hay paso de vehículos, inclusive también hace pocos minutos llegó un camión de bomberos que estaba en emergencia por la otra quebrada justamente de esta comuna, y es ahí en donde cuando regresan se topan también con esta situación. Están viendo la posibilidad inclusive de pasar a pie poniendo algunos ganchos para ver si es que es posible y es mucho más seguro, según señalan ellos. Un poquito más arriba también hay un puente peatonal. Este puente peatonal, si uno mira desde donde corre el río, está a 2 centímetros de pasar justamente o llegar hasta la superficie de los pies de este puente peatonal. Entonces es una situación bastante complicada. Al mismo tiempo también las fuertes ráfagas de viento que, según se nos ha advertido por parte de meteorología, se van a mantener toda la noche, al parecer han provocado el corte de los servicios de internet acá en la zona. No está funcionando el servicio de internet acá. Amablemente nos han convidado en una tenencia de carabineros que se encuentra acá en la zona para poder hacer este despacho. Sin embargo, si no, no era posible poder despachar desde otro punto de la comuna. Al parecer, Entel y otros servicios de telefonía están caídos hasta ahora acá en Alto del Carmen. Muchachos.
1: Lucas Aguayo, seguimos contigo, desplegado en la emergencia en la región de Coquimbo, región de Atacama, todo lo que pasa con este sistema frontal. También, así como Lucas, Nicolás Larajans nos entrega otra información desde Ovalle. La municipalidad nos dice que la recolección de basura en hogares se suspendió para este lunes. Se suspende la recolección de basura en los hogares en todo Ovalle y que se va a priorizar el retiro de residuos en el hospital provincial y también en los centros de salud. Por lo tanto, se hace el llamado a toda la población ovallina a no sacar la basura a las calles. Y también el mismo Nico Lara nos reporta, nuestro compañero de labores ahí en la región de Coquimbo, de que ha llegado una alerta de emergencia. Senapred, atención, evite riberas de ríos, quebradas y esteros por crecidas. Esto es lo que ocurre a esta hora en la provincia de Limarí. Se activa la alerta SAE en toda la provincia.
3: Días de la noche con 22 minutos. Le queremos agradecer a María Tapia, que es dirigente vecinal del Comité de Villa La Pradera en el campamento de Manuel Bustos, que nos acompañe a esta hora de la noche. María, gracias por atendernos.
1: Hola, María.
6: Muchas gracias. Hola, mucho gusto.
3: Igualmente, encantado de saludar. ¿Cuál es la situación en ese sector de Viña del Mar?
6: Mira, acá en el campamento han habido voladuras de techo, desmoronamiento de tierra, las calles muy mal estado. Por el tema de que nadie se esperaba este temporal. Yo tengo 64 años y cuando era chica yo veía estas lluvias, pero ya hace más de 30 años que uno no ve estos temporales que fue estos 2 días, ¿verdad? Entonces hizo mucho daño a la familia, entró el agua por todos lados, ¿verdad? Y fíjate, gracias a Dios acá en Villa La Pradera, la empresa que está trabajando, porque es la primera parte de Manuel Bustos que se está organizando,

0: hicieron unos muros para el lado de la quebrada, y gracias a esos muros que sostuvo, si no se habría ido, se habría desmoronado toda la calle, se habría desmoronado todo, todo la tierra se llevó. Tenemos varios problemas con deslizamiento de tierra, ¿no es cierto?, en algunas casas, porque es muy complejo, Manuel Busto. Sí. ¿Ya? En Villa La Pradera, el campamento en general tiene muchas complicaciones. Nosotros, el campamento tiene más de 30 años, yo creo que ya es hora de que se urbanice totalmente el campamento.
1: O sea, es un campamento nuevo. Sí, es un campamento, María, que tú dices es histórico en la en la ciudad de Viña del Mar, sí, que es una de las zonas con mayor cantidad de campamentos, pero este tiene ya una historia, el campamento Manuel Bustos.
0: Manuel Bustos tiene historia, entonces ya debería, ¿no es cierto?, de tantos gobiernos que han pasado, todavía no se puede urbanizar. Mira, recién se está urbanizando 120 familias, para 120 familias, y son 1.600 familias dentro del campamento. Entonces, yo creo que ya es hora que todas las autoridades, ¿no es cierto?, y que todos se sienten a la mesa, ¿verdad?, y que Manuel Bustos se pueda urbanizar de una vez por todas.
1: Sí, estuvo el gobernador Mundaca en el campamento, en los sectores Villa La Pradera y también en Lomas La Torre, en Viña del Mar. ¿Qué les dijo el gobernador, María?
0: Bueno, él nos dijo que esto lo iba a hacer saber, ¿no es cierto?, hacer de las autoridades pertinentes, ¿no es cierto?, que están hoy día y para ver, tomar acuerdos ya más definitivos, y también a través del gobierno regional, ¿verdad? La primera vez que entre el 2012 y el 2013 el gobierno regional puso mucha plata, ¿no es cierto?, para regularizar algunos, para hacer los estudios de suelo de algunos campamentos. Dentro de estos campamentos estaba Manuel Bustos, ya, y con eso se empezó a hacer el estudio de suelo. Pero ya, yo imagínate, 2013, 2012, 2013, hasta la fecha, recién hoy día se va a urbanizar 120 familias. La idea es que se urbanice el campamento en general.
2: María, ¿se puede tener más o menos una referencia de cuánta gente ha sido afectada dentro de Villa La Pradera o dentro del campamento producto de las lluvias?
0: Mira, acá en Villa La Pradera son por lo menos 30 familias que están, 30, 40 familias afectadas, pero dentro del campamento son muchas. No tengo la cifra exacta, pero son muchas familias que fueron afectadas de alguna u otra manera. Se les entró el viento, se les entró el agua a sus casas, algunas fueron unas voladuras de techo, hay deslizamiento de tierra. Entonces fue muy fuerte lo que pasó, ¿no es cierto?, esta vez, que hacía años que no veíamos esto.
1: Sí, o sea, la remoción en masa, que es un suelo completamente saturado, donde uno ya no puede caminar porque es como si hubiesen quedado mini socavones en la tierra. Sí, pero sí, ¿y el suministro eléctrico, María? ¿Cómo está esa situación, los servicios básicos?
0: Estuvo como desde el día del temporal hasta ayer, todavía hay algunas que otras personas que no tienen luz. Y fue llegando de a poco también. Tuvimos una caída de un árbol con unos cables que todavía no los vienen a retirar. Ya informé a Chilquinta, informé a la municipalidad, ¿no es cierto? No se ha venido a retirar ese árbol que está en una, que se cayó, gracias a Dios que no se cayó arriba de la casa, pero fue al lado, a los vecinos se le voló el techo, ya, y al lado se cayó el árbol. He estado informando sobre esto y no pasa nada, todavía está el árbol ahí tirado.
2: Y la previsión es que llueva durante las próximas horas allí en la quinta región. ¿Han podido hacer ciertas reparaciones, ciertas preparaciones para las nuevas precipitaciones?
0: Sí, la gente se está preparando. Hoy día que estuvo un poquito mejor el tiempo, la gente asegurando más sus casas, poniendo nylon por toda la casa. ¿Por qué? Porque el viento, las casas que no se llovía, se llovieron. Entonces fue algo muy lento en este tiempo, que años que no veníamos ver este temporal tan grande que ha ido acá, no sé, acá y en todo, imagínate, para el sur lo que está pasando, en el norte. Entonces, y también nos tocó acá a nosotros, entonces sabemos de que no somos lo único, pero somos de línea. Nosotros estamos acá en Viña y yo creo que en todas Viña Forestal, Achupaya, también se fueron afectados. Sí. Miraflores, en todas Viña fue afectada.
1: Sí, está la otra situación también, María. No sé si tú has podido tener contacto con tus vecinos en el caso de el otro campamento también, que es histórico y que alberga muchas personas, que es el campamento Felipe Camiroaga. ¿Se han podido contactar entre ustedes?
0: Sí, mira, no he tenido contacto ahora con las dirigentes de allá, pero también han tenido varias complicaciones en el campamento Felipe Camiroaga, por algunas vecinas que viven allá, ¿no es cierto?, que tienen familiares. Hemos sabido también que han tenido varios problemas.
2: María Tapia, dirigente vecinal del Comité Villa La Pradera del campamento Manuel Bustos, conversando con ADN desde Viña del Mar. María, muchísimas gracias y que dentro de todo sea una buena noche.
1: Gracias, María. Ya,
0: igualmente, muchas gracias.
2: Que vaya muy bien. Llegamos a las 10:30 de la noche. El tiempo para agradecerles a ustedes por sus mensajes, por sus datos, por todo lo que nos han contado durante esta jornada. A nombre de Magdalena Yáñez, Álvaro Chupey, de todo el trabajo de los servicios informativos de ADN y, por supuesto, de quienes están desplegados en terreno. En ADN.cl continuarán sabiendo lo que pasa en Alto del Carmen, en Freirina, en Vallenar, por una noche que se prevé compleja en esa zona de la región de Atacama y también en la de Coquimbo.
1: Solo esperamos que la lluvia, por lo menos, sea un poco más intermitente o baje completamente en la parte alta. Hay que ver cómo es que despierta Chile, la zona norte particularmente, donde está ahora la preocupación. Mañana hay consejo de gabinete en La Moneda, encabezado por el presidente José Antonio Kast.
2: Habrán resoluciones entonces durante la mañana.
1: Habrá muchos detalles con ADN Hoy, Mauricio Bustamante, Paula Bravo, parte de toda la transmisión continua, y también el saludo se extiende a David Mendoza en los controles, y así comenzamos a cerrar ya esta edición especial. Pero usted siga en contacto siempre con nuestro WhatsApp, con nuestras redes sociales a mano. Que tengan, dentro de todo, una excelente jornada.
2: Que sigan bien. Hasta las 6. Chao.
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0: 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Son las 6:00.
1: 6:00 a.m.
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2: A 5 aumentó la cifra de fallecidos como consecuencia del sistema frontal en la zona centro-sur del país. La última víctima se sumó luego de confirmarse el hallazgo del trabajador de CGE en el Maule.
3: El viceministro Claudio Alvarado descartó declarar estado de catástrofe en las regiones afectadas por las lluvias, pese a las presiones impuestas por los alcaldes de todos los colores políticos.
2: Más de 33.000 personas permanecen aisladas en las zonas rurales de las regiones de Atacama y Coquimbo. El Ejecutivo comprometió el despliegue de 10 helicópteros para colaborar con rescates de ser necesario.
3: Angustiante noche pasaron los habitantes de La Serena tras desbordes de ríos, canales y la activación de todas las quebradas de la comuna. Habrían personas desaparecidas.
2: El gobierno anunció la postergación de la declaración y pago de impuestos mensuales hasta el 30 de octubre como medida de apoyo para 29 comunas afectadas por el sistema frontal.
3: Este lunes será formalizado el sospechoso de asesinar al cabo Eugenio Naín en el año 2020 y al ahora suboficial mayor Marcos Cosme. El Ministerio Público lo formalizará por homicidio, disparos injustificados y tenencia ilegal de arma de fuego.
2: El Partido Nacional Libertario y el Partido de la Gente ponen en suspenso su apoyo a la mega reforma que se vota mañana en la Cámara de Diputados. De rechazarse su tercer trámite legislativo, irá a comisión mixta.
3: La Asociación Chilena de Municipalidades cuestiona y lamenta la decisión del gobierno de no focalizar la exención de contribución a mayores de 65 años. El oficialismo defendió la medida como un reconocimiento al trabajo de las personas.
2: A 5.208 aumentó la cifra de fallecidos a casi un mes del doble terremoto ocurrido en Venezuela. El país logró acceder a 346 millones de dólares del Fondo Monetario Internacional para el proceso de reconstrucción.
3: Aumenta la presión en Medio Oriente tras el recrudecimiento de los ataques entre Estados Unidos e Irán. 3 militares estadounidenses murieron luego de un ataque a una base militar en Jordania.
2: España consiguió su segundo título en una Copa del Mundo con un gol de Ferran Torres en el alargue. Los hispanos derrotaron 1-0 a la Argentina de Lionel Messi en la final disputada en New Jersey.
3: El arquero uruguayo Santiago Mel está a un paso de convertirse en el primer refuerzo de Colo-Colo para el segundo semestre. El mundialista llegará a préstamo por un año y medio desde el Monterrey de México.
0: 6:03.
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0: Nos hubiera gustado partir con una canción más festiva para festejar España y su campeonato del mundo, pero elegimos esta, la otra España de Mocedades, más piola, porque, hola, sí, porque estamos en un tema bien complicado, bien complejo en nuestro país. Grace Albornoz, ¿cómo estás? Buen día.
1: Hola, muy buenos días. Sí, pues nos habría gustado una canción.
0: No es mi gran noche.
1: Claro, dice, pero la situación en nuestro país no está
0: no nos
1: para...
0: acompaña.
1: Claro, no está para...
0: El horno no está para bollos.
1: Hay gente que lo está pasando muy mal y nosotros queremos empatizar también con ellos, pero sin saltarnos un hecho tan evidente como el que ocurrió ayer con España, campeón del mundo.
0: Pero además es una canción maravillosa.
1: Exactamente.
0: La recordé inmediatamente cuando tuve que buscar una cancioncita.
1: Cuando dijimos una canción bonita española,
0: aquí
1: ahí apareció.
0: La otra España, por si alguien la recordaba de
1: Mocedades. Sugar Retro haciendo soporte.
0: Oye, ¿está lloviendo, Grace Albornoz? No lo sabremos nosotros, ¿ah?
1: Está lloviendo, sí.
0: Está lloviendo.
1: Porque como
0: estamos haciendo agua.
1: Como el 90% de las casas de este país tenemos una gotera.
0: Sí, pero ahí la atacamos. Marcos Torres, que está aquí conduciendo la nave espacial de ADN,
1: apareció
0: también nos ayudó.
1: Apareció con trapero.
0: Con enseres.
1: Con enseres para solucionar este problemilla.
0: Ya. Pero bueno, estamos acá haciendo ADN hoy, primera edición, y para contarles también del tiempo, insistimos, está lloviendo de manera muy intensa, así que abríguese, las clases no están suspendidas
1: la
0: en la región metropolitana,
1: no.
0: Salvo en San José de Maipo, el resto todos tienen clases, así que si va a hacerlo, levántese con tiempo y además con tranquilidad para enfrentar este día que seguramente no va a ser sencillo ni para los estudiantes ni tampoco para los apoderados y padres que también tendrán que ir a trabajar.
1: Voy a partir por el sur de nuestro país, en Punta Arenas. A esta hora tienen menos 4 grados. Oh. La máxima va a ser de 1.
0: Oh.
1: Con nubosidad parcial. Lo bueno es que no va a llover. En Coyhaique, a esta hora están con menos 7 grados. Oh. La máxima también va a ser 1 y van a tener sol por la tarde. En Puerto Montt, a esta hora 2 grados bajo cero, 9 de máxima, cielos soleados para hoy.
0: 10 grados en la ciudad de Valdivia, no va a llover en esta jornada, niebla matinal en la capital de la región de Los Ríos, 11 grados en la ciudad de Temuco con cielos cubiertos, niebla abriendo el día, y 12 en Concepción con cielos parciales.
1: En Chillán van a tener una máxima de 12 grados con cielo cubierto y viento, no hay precipitaciones por el día de hoy. En Talca van a comenzar a caer precipitaciones en la mañana, 12 grados de máxima, y en Rancagua, viento y lluvia todo el día, 12 de máximo.
0: Viña del Mar y Valparaíso, tormenta eléctrica máxima de 13 grados, 14 en La Serena y Coquimbo, tormenta eléctrica por la noche, donde se han visto más afectados en las últimas horas. Lo propio en... llego hasta ahí. Hasta
1: en
0: la
1: Copiapó.
0: ¿Tengo que llegar a Copiapó? Copiapó. También precipitaciones, chubascos durante esta mañana, después será normalizando a nublado parcial.
1: En Antofagasta, nubosidad parcial, viento por la tarde, 22 de máxima, 20 en Iquique con nubosidad parcial, 19 para Arica con solcito por la tarde. ¿Y Rapa Nui?
0: 22 grados, precipitaciones, pero solamente por la noche. Más 569-8521-2360. Queremos que focalicen sus mensajes también en lo que está ocurriendo en nuestro país, particularmente con estas precipitaciones, este sistema frontal, que es más de uno, y es por ello que ha sido tan largo y tan intenso, y que ha afectado a todo el territorio nacional, o gran parte del territorio nacional, específicamente, y más de manera terrible, por lo que hemos visto en imágenes y hemos conocido en la información también de ADN permanentemente, en las regiones de Coquimbo y de Atacama.
1: Sí, pues hemos tenido un tren de 3 sistemas frontales que han entrado a la zona central de nuestro país, zona centro-norte, y de hecho debería
0: Tú sabes que como eran 3 sistemas frontales, dijeron que era el tren de harta agua, no era el tren del agua, era el tren de harta agua.
1: No, se ven distintos grados de precipitación a lo largo de nuestro país, por lo menos hasta el día sábado.
0: Mira, pero eso tiene una cosa así buena. Que por lo menos en los próximos días, después que deje de llover, no van a haber heladas.
1: Debería.
0: Algo que compense.
1: Bueno, nosotros tenemos nuestro WhatsApp abierto, más 569-8521-2360, para que usted nos cuente cómo lo ha pasado, cómo está la situación. ¿Están en algún proceso de emergencia? ¿Necesitan ayuda?
0: Ajá.
1: Cuéntenos.
0: También un mensajito ahí por España, también la final.
1: ¿Qué opina de la final? ¿Qué opina del show de medio tiempo? Bien pobre el show de medio tiempo, ya lo vamos a estar comentando.
0: Ya, pero...
1: Ponga su nombre, sí.
0: Más 569-8521-2360, mensajes de voz, mensaje de texto, sea protagonista. 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
2: 6:09.
3: 6:09.
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1: Hola, Richard. Richard sé que estamos Jiménez. Ahí.
0: Buen día.
1: Escuchar, ¿cómo Richard? Estás, Richard? Buen día.
4: Hola, hola. Dos informaciones han marcado las últimas horas de carácter policial aquí en la ciudad de Santiago, en el barrio Villavista, en la comuna de Recoleta. Un asalto a mano armada con disparos y dos personas heridas a bala. Esto ocurrió por el sector de Villavista, en la comuna de Recoleta, con cuatro sujetos armados que llegaron provocando el espanto y, por cierto, el temor de los clientes que habían en el lugar, realizando disparos, y dos trabajadores resultando heridos graves, fuera de riesgo vital. La Policía de Investigación está trabajando por este hecho, por este suceso registrado en las últimas horas aquí en la ciudad de Santiago. Lo otro, en la comuna de San Joaquín, se activaron las alarmas de una caja de compensación situada por Vicuña Maquena. Se hizo un forado por sujetos que querían robar en el lugar. Se llega por parte de carabineros ante la activación de la alarma y se detiene a tres personas, dos chilenos y un ciudadano extranjero, brasileño, también con nacionalidad chilena. Se nos ha señalado los tres o la gran mayoría de ellos tienen antecedentes policiales. Richard Jiménez, ADN.
2: 6:10.
3: 6:10.
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0: Atenti con esta cifra. 153.000 clientes siguen sin luz a raíz de las lluvias en diferentes puntos del país. 153.000.
1: Las autoridades trabajan en la reposición del servicio, mientras lamentablemente la cifra de fallecidos aumentó a 5 personas.
0: ¿Cuál es el balance de Senapred? ¿Qué nos puede contar Francisco Gutiérrez?
5: 5 fallecidos, 5 lesionados, 1.950 personas damnificadas y 1.091 albergados. Son parte de las secuelas del paso del sistema frontal en la zona norte, centro y sur, según se informó en el balance realizado tras la última mesa técnica de autoridades en Senapred. Se registran daños en casi 17.000 viviendas, de las cuales 34 están destruidas y 1.087 presentan daño mayor, mientras 33.200 personas se mantienen aisladas en las localidades afectadas, concentradas en las regiones de Coquimbo y Atacama. Uno de los puntos de atención es la reposición del servicio eléctrico. Según el último reporte, a nivel nacional, son 153.000 clientes sin suministro eléctrico, cifra que ha ido a la baja respecto a los días anteriores. La ministra de Energía, Jimena Rincón, aseguró que fiscalizarán a las empresas para hacer valer las compensaciones por cortes de luz prolongados y reconoció complicaciones para la reposición del servicio en las regiones con la emergencia aún en curso.
6: Por ley, y se va a cumplir, se va a exigir que se cumpla y se va a fiscalizar. Desde el punto de vista de la normalización del servicio, hay circunstancias en que, debido a imposibilidades físicas desde el punto de vista de los accesos, se hace más lento la reposición del servicio.
5: En este marco, la empresa CGE señaló que pagará 40.000 pesos de compensación extraordinaria a sus clientes que perdieron alimentos por cortes de luz prolongados entre Atacama y la Araucanía. El pago no requerirá boletas ni tampoco documentos de respaldo. Eso sí, se mantiene la preocupación por precipitaciones en la región de Coquimbo y la provincia del Huasco, en Atacama, más aún por el estado blando en que quedaron los suelos a raíz de las lluvias. El director nacional subrogante de Serna Geomin, Mauricio Lorca, aseguró que están monitoreando el estado de los terrenos, aunque de momento no se han presentado importantes remociones de tierra.
7: Estamos en comunicación continua y directa con cada una de las empresas y no ha habido ningún reporte de alguna situación que exceda las mismas instalaciones. El estado de las posibles remociones en masa o los puntos en que podría haber remociones en masa, hemos estado monitoreando y se han comportado de acuerdo a lo esperado.
5: Hoy lunes, las clases estarán suspendidas en las comunas de Copiapó, Caldera y Tierra Amarilla, en la región de Atacama, y en San José de Maipo, en la región metropolitana, localidades que se sumaron a las regiones de Coquimbo y Valparaíso y a la provincia del Huasco, que fueron informadas previamente por la autoridad. Francisco Gutiérrez, ADN.
2: 6:13.
3: 6:13.
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0: Y lamentablemente, ya que estábamos hablando de personas fallecidas, este es un caso que es terrible, porque además la persona que fallece y que estaba desaparecida por 3 días estaba tratando de ayudar a quienes eran personas electrodependientes.
1: Tremendo. Fue personal del golpe de carabineros quien encontró el cuerpo sin vida del trabajador,
0: que prestaba servicios para una empresa eléctrica que era CGE, durante el paso del sistema frontal en la comuna de Curepto, esto en la región de El Maule.
1: Nos cuenta los detalles Daniel Hernández.
8: Fueron las propias autoridades acá en la región del Maule que confirmaron la ubicación de este vehículo que permanecía desaparecido y además su conductor que prestaban algunos servicios en este sistema frontal acá en la región del Maule. Esta persona oriundo de la zona de Curicó que se encontraba extraviado, recordemos que se pierde además su ubicación a través de este sistema de GPS que estaba incluido al interior de esta camioneta. Bueno, durante esta jornada de día domingo fueron las unidades del Grupo de Operaciones Policiales del GOPE y también el Grupo Jersey y Bomberos de la localidad de Curepto, quienes se confirmaron que dieron con este vehículo. Escuchemos lo que ha confirmado también acá en la región del Maule el vocero de la Fiscalía, Jaime Troncoso.
9: Personal de GOPE de Carabineros logró ubicar río abajo, específicamente estero abajo, una camioneta que en su interior tiene el cuerpo de una persona fallecida. Estaba bajo el agua y se trataría, por los antecedentes proporcionados hasta este minuto, del funcionario contratista de la CGE, desaparecido en ese lugar, un sector rural de la comuna de Curepto.
8: Quien además estuvo palabras de agradecimiento y pudo destacar también las labores de los equipos de emergencia en su comuna fue el alcalde de esa zona, Fernando Alcántara, quien estuvo en ese lugar dando cuenta también de la confirmación de este operativo que dice para él concluye positivamente con la ubicación de esta camioneta y además el cuerpo de este ciudadano de la ciudad de Curicó que permanecía desaparecido.
10: Quiero agradecer a todos los organismos que se constituyeron acá, que hoy día lograron 54 personas al interior del estero Domulgo, que lograron con éxito la búsqueda de este vehículo y al interior del cuerpo, como te menciono. Me refiero al Grupo Green, al Grupo Gersa, al GOPE Carabineros, al Ejército de Chile, a la primera compañía del Cuerpo Bombero Curepto, que desde el primer minuto atendió el llamado 10-3 de emergencia.
8: Recordemos que desde la Fiscalía se ha instruido que ha sido la Brigada de Homicidios que tenga que periciar el cuerpo y además se tenga que indagar todas las causas de esta noticia. Desde Curicó, Daniel Hernández, ADN.
2: 6:16 minutos.
3: 6:16 minutos.
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0: Tiltil, siempre afectado. A veces Tiltil es una de las zonas más calurosas de nuestro país, ¿eh? Imagínate, ahora también afectados por las lluvias. 3 días de monitoreo, las autoridades ordenaron la evacuación del campamento asentado al borde del estero Tiltil por el aumento del flujo de agua durante el sistema frontal.
1: ¿Sabes lo que pasó durante el fin de semana? Que la gente no quería evacuar.
0: Pasó mucho.
1: Los que evacuaron volvieron.
0: Sí.
1: Y tuvo que volver a ir a la autoridad a decirle, salgan de acá porque va a venir el río, va a crecer. Y de acá, sacarlos después es peligroso para ustedes y para los mismos rescatistas.
0: Había un caso emblemático ahí en Ovalle donde un guardia que estaba con su perrito se volvió así como viral y resulta que al otro día estaba de nuevo ahí.
1: Bueno, es que acá se junta otra cosa, porque esto es un campamento y la gente sabe que si sale de ahí no va a poder volver, porque además van a aprovechar de desalojarlo. Entonces, por eso es también la negativa a salir de ese lugar.
0: Información en la voz de Vicente Quiñones.
11: Según las autoridades, era cuestión de tiempo. Tras días de monitoreo, finalmente ayer se ordenó la evacuación preventiva del campamento Ribera del río Mapocho 2 en la comuna de Tiltil por el aumento del caudal del estero del mismo nombre. Fueron cerca de 13 familias las que fueron llamadas a abandonar el sector, muchas de ellas con menores de edad y llevándose solamente lo puesto para permanecer un par de días en el albergue habilitado por el municipio. El alcalde de Tiltil, César Mena, manifestó su preocupación haciendo un llamado a las familias a salir del lugar.
12: Como municipio estamos preocupados nuestros 3 campamentos que tenemos, pero este es el que tenía mucho más riesgo y por lo tanto de forma preventiva les pedimos que se pudieran ir al albergue para que en la noche estuviéramos más tranquilos ellos, más tranquilos las autoridades, todo, porque en el sentido de que hacer un desalojo en la noche es más complicado. Tenemos los colchones, tenemos las frazadas, tenemos estufas, tenemos la estradideco a cargo de la alimentación, no van a pasar ni frío ni hambre.
11: Un campamento más que debió ser evacuado de los cerca de 260 que había identificado el gobierno antes de iniciar la emergencia, de los cuales 50 se encuentran asentados en puntos críticos. Lo cierto es que más allá del llamado a evacuar, el proceso sigue siendo voluntario y no todos se mostraron accesibles a salir. Conversamos con algunos habitantes del lugar quienes aseguraron que una de las razones para no abandonar el sitio es el miedo a que les roben sus cosas.
13: Es un miedo y una realidad, porque al momento de salir de acá se van a meter a robar a las casas.
14: Pero la seguridad, no hay seguridad. Y en cuanto a los albergues, se agradece todo, pero mi familia no va a ir para allá.
15: Y quedaron todos de negro esas casas. Y a mí el agua me llegó. Andando ese perro llegó, se llenó de agua. A los otros ahora vamos a ir a ver una casa que los pasaron, porque yo es albergue, no me voy con los niños.
11: Monitoreo constante por parte de las autoridades en torno a los campamentos y puntos críticos, reforzando el llamado a abandonar la zona, sobre todo ante las nuevas precipitaciones que ya caen y que seguirán cayendo durante los próximos días en la región metropolitana. Vicente Quiñones, ADN.
2: 6:19 minutos.
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0: Sacrifice. Una canción emblemática además de Woodstock. ¿Qué pasó con don Carlos Santana?
1: Está de cumpleaños el día de hoy.
0: Me trae buenos recuerdos siempre Santana.
1: Cumple 79 años.
0: ¿Cuánto?
1: 79.
0: Ya.
1: Hay un disco de Santana que hizo con varios artistas donde él ponía la guitarra, pues, y ajá, el resto cantaba. Sí, si la pilláis por ahí, Marquito, se llama Smooth.
0: Ah,
1: es de mis favoritas de con la guitarra de Santana, sí, por ahí. No es tan antigua.
0: Como de inicio del siglo.
1: Sí, de un disco de Santana dijo, ¿quién quiere cantar? Yo le pongo la guitarra. Y aparecieron todas. ¿Cómo revisar los diarios? ¿Te parece?
0: Me parece, Grace Albornoz.
1: Me voy a ir a la tercera. ¿Qué es lo que trae este diario en su portada del día de hoy? Déjame verlo. Claro, trae lo que está ocurriendo en las regiones de Coquimbo y de Atacama, que son las zonas más afectadas por el temporal, y crece la presión por decretar estado de catástrofe. Claro, el presidente dijo que iban a haber recursos, el 2%, pero regional. Y ellos quieren el 2% constitucional para que los recursos sean mayores. También la Cámara Baja se prepara para votar la mega reforma y la oposición afina el recurso al Tribunal Constitucional. Estados Unidos, Irán, crece el riesgo de que la guerra se extienda. Dicen que esta mañana el petróleo volvió a subir cerca de $90, así que debería volver a subir el precio del combustible a nuestro país. También la Fiscalía Occidente ha desarticulado 28 bandas de robo de vehículos. ¿Y la fotografía superior de quién era?
0: ¿De quién? De España.
1: España. España le arruina la fiesta a Messi y se corona campeón del mundo. Y también Messi, que se quedó con las manos vacías porque el título de goleador del torneo se lo
0: la
1: llevó
0: bota de oro,
1: Kylian
0: de oro,
1: Mbappé.
0: Sí.
1: Y el goleador máximo de todos los mundiales se lo robó Kylian Mbappé. Exactamente.
0: Y le queda un mundial al menos. Yo diría dos.
1: Creo que dos, claro. Probablemente un próximo más en plenitud.
0: Yo no escuché
1: y el otro...
0: nada ayer de Messi diciendo, ¿saben qué? No voy a jugar el próximo. Capaz que lo quiera jugar.
1: Yo quiero decirte, Pancho.
0: Ahora, dentro de todas las cosas que en uno dice como que favorecieron a Argentina, en una de esas que haya sido con más equipos, no le favoreció a Argentina, porque Argentina pareció llegar con fuelle hasta el partido anterior. Dios, como que ahora llegó ayer.
1: Ahora, quiero decirte, Pancho, que ha

0: Noticias.
1: ¿El hermano de la mil?
0: No.
1: El hermano es la joya del mundial. El hermano de 4 años.
0: Pero él, pues, por ti y por la calle, dice, entre comillas. El español Lamin Yamal celebró con su novia Inés García. No por lo liado con una argentina.
1: Sí, terminaron. Con Nicki Nicole. Hace rato, sí.
0: Ah, ¿no fue?
1: ¿Ya? Terminaron hace harto rato.
0: ¿Fue efímero?
1: Fue efímero. Así como lo de Mbappé con.
0: Sí, con un touch and go.
1: También terminaron ya.
0: ¿Solo un touch and go?
1: Ya lo vieron con nueva novia.
0: El español Lamine Yamal celebró con su novia Inés García la obtención de la Copa del Mundo 2026 que su selección logró tras vencer a Argentina por 1-0. Qué loco eso, además que el gallo que hizo el gol hizo el único gol del Mundial.
1: El único gol del Mundial, y tú sabes que su novia terminó con él en el partido con Suiza.
0: ¡No! ¿Sí? ¿Por qué?
1: Terminaron y ahora es el hombre más deseado de España, el más querido.
0: ¿Pero por qué? ¿Cómo va a terminar con él en medio del Mundial? ¿Pero qué se ha creído?
1: Una influencer terminó con él.
0: Nah.
1: Sí, está la historia en todos lados.
0: Lo voy a buscar. Avalancha impidió búsqueda de 3 jóvenes desaparecidos en el cajón del Maipo. Volvemos a las noticias nacionales. Además, Ingrid Parra se casa, dio el sí y le regalaron un anillo hecho por su orfebre favorita. Centro de eventos Cenovalle quedó sumergido por desborde de Ríos Grande y Limarí. Oh, sí. ¿Tú te acuerdas que el hotel que se inundó? Había tomado importancia porque cuando se iba a jugar esa famosa Supercopa entre Colo Colo y la U, como ¿ya? que iban a mandar a alojar a los equipos a Ovalle cuando jugaban en La Serena. Y como que entrevistamos a gente del hotel.
1: Y dijeron...
0: No, aquí tenemos todo preparado, un hotel 5 estrellas. Y lamentablemente parece que van a tener que hacer bastantes reparaciones, al igual que en muchas casas, en muchos hogares del Valle del Limarí y la región de Coquimbo. Eso viene en las últimas noticias.
1: El diario El País... trae, por cierto, un reportaje completísimo a España, el campeón del mundo, con fotografías, el 1-1, con también la otra cara de la historia, con los aficionados argentinos, entre el orgullo y la tristeza por el fin de la era Messi. Argentina tiene mucho trabajo porque por lo menos la mitad de su selección se va a jubilar en este Mundial y tienen que reconstruir una selección prácticamente a partir de cero con nuevos talentos. Vamos a ver, Argentina tiene de sobra, pero van a tener que rearmarse sin duda. También la conferencia de Scaloni, que salió llorando de la esta, dijo que no podía seguir y se fue entre las lágrimas. España es justa campeona y hay que reconocerlo, dijo. También las críticas al show de medio tiempo, Shakira, Coldplay, BTS, Dudamel y también Justin Bieber, que estuvieron con un acústico bien tristón. Justin Bieber que hubiera cantado Baby y habríamos bailado todos con él.
0: ¿Puedo discrepar contigo? No me pareció tan malo. Aparte,
1: Madonna no cantó. Madonna salió en un video grabado. Estuvo bueno que estuviera Ronaldo y Ronaldinho manejando el auto.
0: No se le ganan tanto, ya le hicieron corto. Además van a aparecer los Muppets, con eso ya está bueno.
1: Sobre nuestro país trae el sistema
0: Animal
1: frontal,
0: tocando la batería.
1: 5 muertos y la cifra de damnificados que roza los 2.000. También un reportaje a la ofrenda de las reclusas chilenas a las víctimas del terremoto en Venezuela. La solidaridad no se pierde por estar en la cárcel. Y también el rescatado mural oculto por la dictadura de Pinochet luego del 73. La obra de principio y fin, creado por Julio Escámez, uh-huh, que fue hallado bajo 12 capas de pintura en Chillán.
0: Oh, mira. Oye, encontré a la pérfida.
1: ¿Viste?
0: A la mala mujer.
1: Terminó con él. Se llama, creo que, Isabel Hunter.
0: Aquí está.
1: O Margarita Hunter, mira, no me acuerdo.
0: Ferran Torres se queda soltero en el Mundial tras romper con Martina Hunter.
1: Martina Hunter.
0: Sus otras parejas, entre las que está Cira Martín. Ah, ya,
1: es que tiene apellido.
0: No, pero muestran como el historial amoroso de Ferran Torres. El tiburón. Ah, y aquí dice la ruptura se produce. Pérfida, mala.
1: ¿Qué te has creído? El hombre más buscado, más querido de España.
0: Ya. Tiene 26 años.
1: Puede haber salido igual que.
0: Puede hacer lo que quiera. Ya.
1: Igual que Lamine Yamal con su novia ahí en la foto, pero no.
0: Bueno, voy con el Mercurio.
1: ¿Qué trae?
0: A España, en portada. España bicampeón, ganó el fútbol. Lluvias causan estragos en la región de Atacama y la luz de nieve afecta a la comuna de Alto del Carmen. Y viene la fotografía de los cortes de tránsito. Sí, hay varias vías, incluso la ruta 5 Norte se ha visto afectada, Grace Albornoz. Cecilia Morel y Janet Jara integran el jurado de 100 líderes mayores en el año 2026.

0: El último pitazo, el vacío que deja en algunas personas el fin de la fiebre mundialera. Ayer terminó el Mundial de Fútbol en Nueva Jersey. El otro día andaba con mi familia, recorriendo museos, que son cosas habituales que hago. Íbamos rumbo al Artequín, pasé por el Palacio de la Moneda y había una cambiatón bajo la lluvia. No será mucho. Pasé por tus barrios también, estuve ahí en el MAC, en el Museo de Arte Contemporáneo. Hay una bonita exposición,
1: sí,
0: para que se vaya a dar una vuelta.
1: Voy a ir a dar una vuelta, voy a cruzar la calle.
0: ¿Pero cómo está el frente o no has ido?
1: Voy año por medio, una cosa así.
0: Ya, ¿qué más viene en el Mercurio? Sería.
1: Ya, oye, yo tengo un consejo que darte, Pancho.
0: Deme un consejo.
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0: Hay un efecto, Marquito.
1: Ahí está.
0: Marquito. 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Nos escuchan en el 92.1, en la capital de la región de la Araucanía. ¿Cómo andamos de mensajes, Grecia?
1: Muy bien, están llegando muchos, están llegando muchos.
0: Ya, cuéntenos su situación. ¿Se ha tenido que subir al techo? ¿Se tuvo que instalar abajo con alguna pala para destapar los desagües? ¿Ha tenido alguno de sus vecinos? ¿Ha tenido inconveniente en su barrio, en su comuna, en su región? Cuéntenos de todo. Mándenos un mensaje en el más 569-85-21-2360. Aquí estamos atendiendo todo el día.

0: 6:30.
1: 6:30.
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6: ¿Será esta la última vez que ponemos esta canción en este programa? Yo espero que
14: no,
6: sí.
14: No.
6: Espero que el Die Die de Shakira ya lo...
14: Va a quedar en nuestro corazón.
6: No, ya, basta. Shakira.
14: ¿Tú, Shakira? ¿Y era Shakira o no?
6: Esta sí era Shakira. Parece que esta sí, porque la otra no, pero esta sí.
14: La otra estaba con lentes.
6: Estaba
14: la de México.
6: Exactamente.
14: Ya, lo importante es que la selección española alcanzó el título derrotando a Argentina por la cuenta mínima, gol en el alargue. Y hay otras noticias también.
6: Sí, pues el próximo fin de semana comienza la segunda rueda del torneo nacional.
14: Sí, hoy de este fin de semana había fecha del fútbol del ascenso, pero lo suspendieron por...
6: Por la lluvia, exactamente. Sí. ¿Quién nos trae todo el informe?
14: Álvaro Chupay.
22: España es el nuevo campeón del mundo. La Furia Roja se quedó con la final que se disputó en Nueva Jersey tras derrotar en el alargue por 1-0 a Argentina, con solitaria anotación al minuto 106 de juego del atacante Ferran Torres. El héroe de la segunda estrella de los europeos se refirió a su anotación y al nuevo título.
23: Bueno, yo creo que al final el gol ha sido de 47 millones de personas, no ha sido mío ni de los 26 jugadores que formamos aquí. Yo creo que hoy el destino estaba escrito, estaba hecho para que ganásemos, lejos de nuestra gente, pero los hemos intentado hacer sentir lo más cerca posible.
22: Una selección española que fue dominador del encuentro. Una estadística ejemplificadora de aquello dice que Argentina en los 90 minutos no sumó disparos al arco, un dominio que se acrecentó tras la expulsión sobre el final del tiempo reglamentario del volante Enzo Fernández en los sudamericanos. El entrenador del cuadro campeón, Luis de la Fuente, se mostró orgulloso de su grupo de jugadores.
24: Especialmente mucho orgullo, por esta generación de futbolistas que han ido creciendo con esta idea, fieles a la idea, haciéndola mejor, dándonos un ejemplo de grupo, de equipo, de familia, de buenos grandes futbolistas con un potencial y un talento excepcional, y especialmente orgullo, porque de verdad haberles acompañado en este recorrido, este trayecto, para mí es un honor.
22: En la albiceleste fue una silente salida del MetLife Stadium. El grupo de jugadores encabezados por Lionel Messi pasó por la zona mixta sin dar declaraciones tras la caída. Quien sí dialogó fue el entrenador Lionel Scaloni, quien además de confirmar su continuidad hasta diciembre al mando del elenco trasandino y anunciar que para el próximo periodo es muy probable que no continúe, se mostró emocionado en la conferencia de prensa.
25: Yo al presidente le estoy agradecido por haberme dado la oportunidad esta, de estar en el lugar soñado para todos. Hemos intentado hasta el último momento dar el máximo como cuerpo técnico, los jugadores, y es justo que me pueda tomar este tiempo y pensarlo. Este lugar es maravilloso, maravilloso. Es un lugar soñado que en mi vida pensé que, a ver si paro, porque no soy capaz.
22: Y en nuestro fútbol, semana clave en Colo-Colo, que ya tendría nuevo arquero. Santiago Mele, guardameta uruguayo de 28 años, se acerca al Estadio Monumental. Tras semanas de negociaciones, a falta de aprobación del directorio, el portero sería nuevo futbolista de los Salvos, que inician la segunda rueda del torneo nacional durante esta semana. Choupay, ADN.
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6: Mucho mensaje.
14: ¿En serio?
6: Está llegando mucho.
14: Bueno, que nos cuenten de lo que está ocurriendo en el lugar donde viven a propósito de este sistema frontal. Bueno, tres sistemas frontales.
6: Quiero partir con un mensaje a Blanca de la Cisterna,
14: okay,
6: que finalmente nos había contado que se iba a casar, ¿te acuerdas? Que nos venía contando hace rato y el viernes había temporal.
14: ¿Sí?
6: Bueno, se casó, nos mandó la foto con la libreta. Eso. Y ahora nos cuenta que está de luna de miel en Argentina.
14: Muy bien.
6: Así que felicidades para usted.
14: ¿Cuenta si está lloviendo en Argentina o no?
6: No, pues en Argentina están lloviendo lágrimas hasta ahora.
14: Ah, perdón.
6: Saludos, Blanca, para ti. Felicidades en el matrimonio ahí con tu amado.
14: Gonzalo nos escribe desde La Cruz, en la región de Valparaíso. Favor, un llamado a Chilquinta, literal, ni un brillo, pero para el cobro no fallan. El alza la luz, ahí están listos. Pero para reparar, 4 días sin luz. Vecinos perdieron alimentos congelados, como siempre, nadie responde. Consulta, ¿cuál es el motivo de que no podamos elegir algún operador de luz? ¿Por qué solo uno?
6: Claro, es lo que hemos dicho siempre, pues tienen el monopolio respecto a la luz. También por acá.
14: ¿Y se reparten los territorios en empresas?
6: Sí, pues. Anita, ¿sabes con quién nos manda la foto?
14: ¿Eh?
6: Con Carlos Santana, cuando lo conoció afuera del Hotel Sheraton.
14: ¿En serio?
6: Sí, para que veas. También por acá nos saluda Mauricio El Ponce. ¡Viva España! ¡Viva Olé! ¡Viva mis chavales! Dice Mauricio, que en realidad hay algunos que estaban más contentos que perdiera Argentina más que ganar España.
14: Buen día, muchachos. Felipe de San Clemente, contento porque por fin ganó el fútbol. Hubiese sido injusto que los vecinos hubieran ganado. Acá ha llovido toda la noche en San Clemente. Que tengan un excelente día. Bueno, gracias, Felipe. Buen día, Francisco y Grace. Precaución en el cruce de JJ Pérez y Departamental. Un accidente que involucra 3 vehículos.
1: Oh.
14: Semáforos dañados. No obstaculizan el paso de otros vehículos. Bomberos ayudando en el lugar. Soy Patricio Méndez de San Miguel y soy conductor de Cabify. Gracias, Patricio. Entonces, a tenerlo en consideración, JJ Pérez con Departamental, accidente que involucra tres vehículos, está trabajando bomberos y también está Carabineros. ¿Qué más?
6: Por acá nos saluda José Luis y Keila desde Puerto Montt. Dice los vendedores crack. Finalmente escuchándolos como siempre. También nos manda una imagen el profe Carlos, que nos está mirando por el streaming. Saludos, profe Carlos.
14: Ajá. Saludos, Carlos. Buen día, acá en Colina llueve intensamente desde anoche. Mi nombre es Mónica, de la localidad de Esmeralda. Saludos. Ya pues, Mónica, estaremos atentos a lo que sucede en Colina. Anda informándonos todo el día. También, más 56985212360.
6: También por acá Pablo de Maipú dice, a pesar de vivir en una de las zonas más complicadas de Maipú, en el sector poniente, seguimos con vida. Aguante Chile, dice Pablo.
14: Buenos días, chicos imperfectos. Solo decir que los buses en Valparaíso son una vergüenza. El estado es deplorable. Se filtran por todos lados y ningún asiento se salva de las goteras.
6: Oye, qué peor eso.
14: Línea 106 sobre todo. Ya, pues.
6: Pónganse las pilas.
14: El Seremi de Transporte de la región de Valparaíso. Además, corren como locos.
6: Sí, pues. Nos saluda Ángel también desde Ñuñoa. Hay mensaje. Mira. Siguen entrando. Mucho mensaje.
14: Y si escuchamos a los mensajes que están entrando y que son de vos, Grace Albornoz.
6: Escuchémoslo.
2: Hola, amigo de ADN, Sergio Gutiérrez de Cate, Isla de Maipo, el Uber, que trabaja tempranito y hasta la noche. Oiga, por aquí, sí, harta lluvia, empezó a llover ayer en la tarde, llovió toda la noche, pero tranquilo todo por acá. De hecho, ahora en este minuto ando acá por Paine, vengo a buscar una profesora y está lloviendo, pero bien, por lo menos se ve todo tranquilo por acá, así que todo bien. Un saludo y viva España, olé.
3: Hola, Reyes Pacho, buen día.
6: Por
3: acá, desde Santiago. Hoy acá llueve, no intensamente todavía, pero va a llover todo el día. Qué pena lo que está pasando en el norte. Ojalá esto calme de una vez por todas allá y pare la lluvia, o sea, siga, la intensidad baje mucho. Contento porque ganó España. Argentina nunca debió llegar a la final. Argentina ha quedado fuera con Cabo Verde, después con Egipto. O sea, el arreglo era demasiado descarado. Y Messi, bien, ganar al área, iba a ser verdad. Si no tenían por qué, no tenían por qué ser campeón, hubiera sido una injusticia tan grande.
4: Buenos días, Grace, Panchito. Hola, por acá en mi camino al trabajo. Quiero enviarle toda la mejor energía a mi gente de la cuarta región, en especial a mi viejo y a mi hermano que están en Guanaquero ahí, en medio aisladito. Afortunadamente están bien provistos y tienen como para aguantar un poco más. Las lluvias están súper fuertes. Mi otro hermano trabaja en telecomunicaciones y ahí está batallando para mantener la red Wi-Fi ahí para los sitios más remotos de la cuarta región. Mucha energía para todos los compañeros y los serenenses. Un abrazo.
14: Casi tan importante como la luz.
1: La Central Placeres, nuevamente dando que hablar. Ni una micro, 605 con col, nada. Lo único que están pasando son las micros rojas, la 705 y la 701, pero se dan vuelta por aquí por la zona, ¿no? Héctor Jaime Blayán.
14: Oye, Héctor Jaime.
5: ¿Cómo están, amigos? Buenos días. A toda la comunidad ADN. Por acá, vistas de los Anchea. Está lloviendo muy fuerte, muchachos. Toda la noche yo. Sí, mandarle buenas vibras a todos y a todas en este invierno, pues esto es invierno nomás, no es nada más que eso. Un abrazo y que tengamos una excelente semana. Aquí vamos a la Pequita, a la escuelita ahí, a motivar a los muchachos, a todas las niñas, a todos los jóvenes ahí. Hay que conocer el clima, hay que conocer el tiempo. Un abrazo.
14: Gracias.
7: Hola, aquí Diego el Pingüino.
6: Hola,
7: desde
6: Diego,
7: Punta Arenas, acá hay menos 2 grados. Y quería mandar saluditos a los de Coquimbo, de La Serena, y especialmente a mis primos Ignacio y Florencia, que ojalá que estén bien, que pasen esto con tranquilidad. Muchas gracias, saluditos.
14: Gracias, Diego.
6: Diego el Pingüino, que también creció igual que nuestra Catalina.
14: Está creciendo con nosotros.
6: Exactamente.
14: Es un pingüino emperador.
6: Sí. Más 569-85-21-2360. Mande su mensaje durante toda la mañana. Lo vamos a estar poniendo al aire. Usted pone su nombre y acá lo saludamos.
0: 6:45 minutos.
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6: Bueno, nos vamos a quedar con algo que está ocurriendo y que hemos venido conversando sobre la exención de contribuciones de la mega reforma, donde los alcaldes están muy preocupados porque esa platita es muy importante para los municipios.
14: Y para estas cosas, pues, por ejemplo.
6: Para las emergencias.
14: Y dice que van a tener menos platita.
6: Sí, pues.
14: ¿Y en qué quedó la cosa?
6: Bueno, conozcamos lo que nos cuente Isidora Enríquez.
9: Tras su aprobación en el Senado, pasa a tercer trámite constitucional en la Cámara de Diputados la discusión sobre la exención de contribuciones, la cual comenzaría a regir desde inicios del 2027. En concreto, se trata de eximir del pago de contribuciones a todo aquel mayor de 65 años que tenga una propiedad como vivienda principal, es decir, aquella en que resida, esto incluyendo los estacionamientos y bodegas. Sin embargo, la medida ha despertado las críticas en el mundo municipal y es que no se consideraría una compensación al municipio que pierde la contribución, lo que profundizaría desigualdades. La alcaldesa de Quinta Normal y vicepresidenta de la Asociación Chilena de Municipalidades, Karina Delfino, lamentó que su propuesta no fue escuchada, la cual apuntaba a una equidad en el cobro de las contribuciones.
10: En nuestra propuesta en materia de exención del pago de contribuciones era una propuesta transversal y que por una parte lo que planteaba era focalizar el beneficio, es decir, que la exención del pago de contribuciones fuera dirigido hacia aquellas personas que no pudieran pagar y que las personas que puedan pagar contribuciones lo puedan hacer. Y por otro lado, lo que se dejaba de recaudar se compensara. Lamentablemente, el ministro solamente hizo eco y atendió una parte de nuestra propuesta, que fue la compensación. Y a nuestro juicio, atender solo esa parte de la propuesta es bastante injusto.
9: Pero en el Congreso también existen diferencias. Recordemos que pasando a tercer trámite legislativo, los diputados revisarán las modificaciones del Senado y podrán presentar las propias. La diputada y jefa de bancada del PC, Daniela Serrano, apuntó a una medida que no distinguiría a aquellos que poseen una mayor capacidad económica, mientras que su par republicano y presidente de la Comisión de Hacienda, Agustín Romero, aseguró que se trata de una medida de justicia que reconoce el trabajo de años.
26: No distingue entre las personas con menores recursos y las personas que más tienen. Es decir, grandes fortunas, grandes propiedades van a quedar exentas del pago de contribuciones si sus dueños tienen más de 65 años.
27: Es una medida de justicia que reconoce que muchas personas, después de toda una vida de esfuerzo, no deberían seguir pagando un impuesto por la vivienda que construyeron con años de trabajo. Ahora, esperamos que la Cámara de Diputados obviamente ratifique esa decisión. Creemos que existe espacio para construir una mayoría.
9: Y dentro de lo aprobado se señala de que en caso que estos inmuebles pertenezcan a dos o más personas, este beneficio se podrá utilizar siempre y cuando todos los copropietarios sean personas naturales y que al menos resida uno en el lugar, teniendo como mínimo un 50% de los derechos de la vivienda. Isidora Enríquez, ADN.
0: 6:48 minutos. 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
14: Y la pregunta que todos se hacen es, ¿qué viene ahora?
6: ¿Qué va a pasar con la lluvia?
14: Sí, hay más sistemas frontales que vengan de camino a nuestro territorio nacional.
6: ¿Quién nos cuenta todo?
14: Magdalena Yáñez.
9: Las lluvias no darán tregua esta semana. Mientras el sistema frontal continúa afectando a zonas del norte chico, los especialistas anticipan nuevas precipitaciones para los próximos días en distintos puntos del país. Actualmente, la mayor actividad se concentra entre las regiones de Atacama y Coquimbo, donde permanecen las alertas por lluvias intensas, posibles crecidas de cauces y activación de quebradas. En la zona central, en tanto, las precipitaciones continuarán durante este lunes, aunque en menor medida. Sobre la evolución del sistema frontal para esta semana, se refirió el meteorólogo de la Dirección Meteorológica de Chile, Cristóbal Torres.
8: Las precipitaciones también se esperan para el lunes, pero por ejemplo en la zona central deberían de permanecer hasta el día miércoles durante horas de la madrugada o de la mañana y continuar todo el día con cielo nublado, y el día jueves debería ingresar una nueva banda frontal que debería dejar precipitaciones, pero de menor medida a los que ya se registraron a la zona central, y ese debería ser el día jueves.
9: De acuerdo con el pronóstico, tras el paso del frente ingresará una masa de aire frío que provocará un descenso significativo de las temperaturas y posibles heladas matinales en distintos sectores de la zona central. Sin embargo, la preocupación no solo está en las precipitaciones que aún permanecen activas, sino también en los efectos que estos eventos pueden generar incluso después de que dejen de caer lluvias. En ese sentido, la doctora Edilia Jaque, directora del grupo Multiamenazas de Biobío, advirtió que los periodos de aparente calma no necesariamente implican el fin del riesgo, especialmente en sectores donde los suelos permanecen saturados o existe vulnerabilidad frente a fenómenos asociados a las lluvias.
11: La población que está expuesta a estos fenómenos en condiciones de alta vulnerabilidad, por lo tanto, creo que el llamado sería ahí a no bajar la guardia en estos periodos de calma para generar información, generar no solo información de alto nivel académico, sino que información aplicada para las comunidades que habitan estos territorios que han sido históricamente afectados por estos aluviones en la zona del norte chico y norte.
9: Por ahora, las autoridades mantienen el monitoreo permanente de las condiciones meteorológicas y reiteran el llamado a seguir las actualizaciones oficiales, considerando que la semana estará marcada por nuevas precipitaciones y por los efectos acumulados que ha dejado este sistema frontal. Magdalena Yáñez, ADN.
0: 6:51 minutos.
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0: Cornell, nos acompaña al cierre del programa, Grace Albonor. Nos vamos a enfocar en el Norte Chico, como se le llamaba antiguamente, ¿eh?
1: Sí.
0: Donde se han visto más afectados principalmente por las lluvias.
1: Me voy a Lovallino, que trae en portada completa: las lluvias golpean a la provincia del Limarí, crecida de quebradas y miles de personas aisladas. Traen el detalle: localidades aisladas y sin posibilidad de conexión vía terrestre. Problemas de acceso a la señal telefónica y cortes de luz y agua potable prolongan lo que ha sido esta tremenda emergencia que ha marcado las últimas horas a la zona. También habla de afectados en las comunas interiores de la provincia de Limarí, donde están completamente aislados cientos de personas.
0: Yo voy con el diario El Día para La Serena y Coquimbo, y dice: socavones gigantes, dice el diario El Día, además con un detalle a propósito de cómo se han visto afectados: sistema frontal golpea con fuerza la región, desbordes de quebradas, ríos y canales mantienen caminos cortados y comunidades aisladas. En Limarí, una de las zonas más afectadas, numerosas localidades rurales permanecen incomunicadas mientras continúan labores de emergencia. Y además, en un detalle con fotografías, ¿eh? La nieve cubrió sectores de Choapas. En Combarbalá, el aumento del caudal causó estragos. El río Elqui generó alarma en localidades aledañas y diversos rescates marcaron la jornada. Ah, y además, un hecho que es insólito, ¿eh? Y que además viene con fotografía en portada gris: socavones dejan al descubierto osamentas.
1: ¡Epa!
0: Eso en la ciudad de Coquimbo, y viene la fotografía incluso de un cráneo humano, evidentemente. Es lo que trae en detalle el diario El Día.
1: El diario Atacama trae en portada: una mujer que dio a luz en medio del temporal. También los recursos que se agotan y la situación crítica en el Huasco. Además, fotografía del domo de Bahía Inglesa que voló por los fuertes vientos. Uh-huh. Okay, eso.
0: Ajá.
1: Altura.
0: Sí.
1: No quedó nada. Quedó solo la malla, por así decirlo. También cientos de personas que fueron a ver la crecida del río Copiapó. Es muy peligroso, sí, que usted haga eso. No vaya, no se acerque, aléjese de la zona si es posible incluso. También una denuncia que motivó un operativo de rescate de bomberos en medio de la crecida del río en Tierra Amarilla. Y también los colegios que suspendieron las clases en varias comunas de la región.
0: Bueno, con estas informaciones que vienen del norte, con los diarios regionales, principalmente la región de Coquimbo y región de Atacama, nos despedimos. Las vías siguen abiertas para ustedes en el más 569-8521-2360 para que nos acompañe y nosotros podamos ayudar en la medida de lo posible, entregando la información que corresponde y que ustedes necesitan para enfrentar esta última parte del sistema frontal o de los sistemas frontales que han afectado a nuestro país.
1: Queda Paula Bravo y Mauricio Bustamante en el ADN hoy.
0: Que tengan un buen lunes, en la medida de lo posible.
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2: Aumenta el número de fallecidos debido al temporal que sigue afectando la zona centro-norte del país. La última víctima fue un trabajador de CGE que estaba desaparecido en el Maule.
3: Más de 33.000 personas se encuentran aisladas en las zonas rurales de las regiones de Atacama y Coquimbo. Hay rescates en proceso y el gobierno comprometió el despliegue de 10 helicópteros.
2: Durante la noche pasaron los habitantes de La Serena tras el desborde de ríos y la activación de todas las quebradas de la comuna. La alcaldesa informó de 11 personas desaparecidas.
3: Alcaldes piden declarar estado de catástrofe y el gobierno asegura que por ahora lo evalúan. Anunció la postergación de la declaración y pago de impuestos mensuales hasta el 30 de octubre.
2: Durante la madrugada en el barrio Bellavista se desarrolló un asalto que dejó a 2 personas heridas. 4 sujetos ingresaron a una tienda y dispararon en contra de sus trabajadores.
3: Hoy será formalizado el sospechoso de asesinar al cabo Eugenio Naín en el 2020 y también a la hora su oficial mayor Marcos Cosme. Imputarán homicidio, disparos injustificados y tenencia ilegal de arma de fuego.
2: Y el Partido de la Gente dejan en suspenso su apoyo a la mega reforma del gobierno que se vota mañana en la Cámara de Diputados. De rechazarse irá a comisión mixta.
3: La Asociación Chilena de Municipalidades lamentó la decisión del gobierno de no focalizar la exención de contribuciones a mayores de 65 años. El oficialismo insiste en defender la medida.
2: En el exterior, a más de 5.200 aumenta la cifra de fallecidos a casi un mes del doble terremoto ocurrido en Venezuela. El país logró acceder a 346 millones de dólares del Fondo Monetario Internacional para el proceso de reconstrucción.
3: Aumenta la presión en Medio Oriente tras el recrudecimiento de los ataques entre Estados Unidos e Irán. 3 militares estadounidenses murieron tras un ataque a una base militar en Jordania.
2: Y la selección española de fútbol vuela a esta hora de regreso a Madrid, donde tendrá una recepción multitudinaria tras ganar ayer a Argentina y obtener por segunda vez en su historia la Copa del Mundo.
3: El arquero uruguayo Santiago Mele está a un paso de convertirse en el primer refuerzo de Colo-Colo para el segundo semestre. El mundialista llegará a préstamo por un año y medio desde el Monterrey de México.
0: 7:03.
1: 7:03.
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4: Cuando tengamos la afectación real en las regiones y en cada comuna, vamos a evaluar el pasar a una segunda fase, que es la recuperación. Y si esa segunda fase requiere para facilitar la inversión para recuperar las zonas afectadas, indudablemente que valoremos un estado de catástrofe por condiciones climáticas.
2: Bueno, ya lo escuchábamos. Por ahora la idea está solo en evaluación. El viceministro del Interior y vocero de gobierno, Claudio Alvarado, se hizo cargo de las exigencias de alcaldes de distintos sectores políticos que se han repetido durante todo el fin de semana para que se declare estado de catástrofe y se desplieguen los recursos que permitan levantar las zonas más afectadas por el temporal que todavía se desarrolla.
3: El gobierno espera dentro de los próximos días, cuando pase lo peor, probablemente iniciar el catastro de los daños y diseñar una hoja de ruta para la reconstrucción de las comunas más afectadas por las intensas precipitaciones, vientos, desbordes de ríos y activación de quebradas. La moneda ha estado desplegada. El mandatario ha dicho que los recursos siempre han estado disponibles, pero la emergencia, según autoridades locales y vecinos, al parecer todavía hoy pide un poquito más. Soy Paula Bravo.
2: Y yo Mauricio Bustamante, y este es uno de los temas que desarrollamos en ADN Hoy.
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3: ¿Cómo les va? Muy buenos días, bienvenidas y bienvenidos a este ADN Hoy. Nuevamente una jornada de emergencia centrada en la preocupación que genera todavía a esta hora la situación en el sur de la región de Atacama y la región de Coquimbo en general. Día lunes, estamos escuchándolos desde ya en el más 569-8521-2360, desde una ciudad de Santiago donde llueve con algo de intensidad a esta hora. El cielo va a estar cubierto durante todo el día, 8 grados de temperatura según la Dirección Meteorológica de Chile. La mayor intensidad de las precipitaciones, en todo caso, acá en la capital será durante la mañana, comienza a declinar en la tarde y en la noche. Sigue lloviendo de todas maneras y un nuevo pulso fuerte se presenta y se proyecta para la mañana del martes aquí en la región metropolitana. ¿Qué tal, Mauricio Bustamante? Buen día.
2: Hola, Paula, muy buenos días. Así es, mucha lluvia, sobre todo en la región de Coquimbo y ya decías el sur de Atacama, más de 30.000 personas aisladas. Ya vamos a estar revisando el último reporte de las autoridades, pero importante, como siempre, revisar lo que dice meteorología en cuanto al pronóstico del tiempo. Ya decías tú, a esta hora 7 grados 8 décimas aquí en Santiago. Va a estar muy fría la jornada con una máxima de solo 12 en la capital. Lluvia durante prácticamente toda la jornada. Lo mismo en Rancagua, donde se anuncian solo 12 grados. Sigue lloviendo por lo menos hasta el miércoles ahí en la región de O'Higgins. En Talca, un par de gotas nada más, algo de viento por la tarde con una máxima de 12. En Chillán, cielos mayormente nublados, hoy con 12 grados. En Concepción, Talcahuano, nubosidad parcial. La lluvia llega mañana martes a la región del Biobío, hoy con 12 grados. En Temuco, nublado, variando a parcial, 11 grados. Lluvia recién mañana martes por la tarde. En la región de Los Ríos, nubosidad parcial durante toda la jornada, 10 grados ahí en Valdivia. En Puerto Montt, cielos mayormente despejados, pero solo con 9 grados de máxima. Frío en Coyhaique, 1 grado de máxima. Hoy cielos parciales variando a despejado. Y en Punta Arenas, nubosidad parcial durante toda la jornada, también con solo 1 grado de máxima.
3: La región de Valparaíso va a llover por lo menos hasta la madrugada del miércoles con intensidades distintas. Hoy muy fuerte durante la mañana, un poquito menos de intensidad durante la tarde y en la noche, pero con harto viento todavía en esa zona del país. En La Serena y Coquimbo, precipitaciones durante todo el día, algo de tormenta eléctrica en la noche y también en la madrugada. 14 grados de máxima es lo que se proyecta para esa zona del país. Va a estar lloviendo también en Vicuña con 13 grados de máxima, 13 también en Ovalle con precipitaciones. Precipitaciones intensas en Combarbalá para hoy, en Illapel y en Los Vilos, todas esas comunas bordeando los 14 grados de máxima según la Dirección Meteorológica de Chile. En Copiapó va a estar lloviendo también, sobre todo durante la tarde, nubosidad en la primera parte del día. En el resto de esa región, bien complicada, ya hemos dicho, la región de Atacama, el sur en particular, precipitaciones que se van a mantener durante toda la jornada, por ejemplo, en Freirina, en Huasco y en Vallenar. No va a estar lloviendo ni en El Salvador, ni en Chañaral, ni en Caldera, según la Dirección Meteorológica de Chile. En el resto del norte del país, Antofagasta espera una máxima de 22 con nubosidad parcial, 20 en Iquique también con nubes y sol, 19 en Arica con la misma condición, aunque va a estar bastante más despejado en la tarde. En la Isla de Pascua, precipitaciones que parten en la noche, en Rapanui.
2: Sí, importante, y vamos a estar detallándolo durante todo el programa, revisar las alertas de Senapred, que hace solo un par de minutos señala que por desborde del río Huasco piden evacuar sectores aledaños a la ribera de dicho curso de agua en la comuna de Vallenar, en la región de Atacama. También durante esta madrugada se ha pedido evacuar zonas como la Universidad de las Américas, de Avenida Costanera, la comuna de Vallenar, también algunos puntos de la región de Coquimbo, donde hay muchísimos cortes de distintas vías, incluso la ruta 5 en algún momento de la noche estuvo prácticamente intransitable por la acumulación de agua, una situación que se está monitoreando minuto a minuto. Acá en la región metropolitana la situación del tránsito es un poco más amable, aun cuando sigue cayendo lluvia aquí en la capital. Desde Metro de Santiago advierten, sí, que la velocidad de los trenes, sobre todo en aquellas zonas que están no en zona de túnel, sino que en superficie, es mucho más lenta justamente debido a la lluvia, y a esta hora ya se reportan algunos puntos de congestión. Por ejemplo, en camino Melipilla hacia Santiago, entre el sector Padre Hurtado y Avenida Lo Espejo, flujo vehicular muy, muy aumentado, y también reportan que se mantiene transitable el paso bajo nivel de Avenida Lovalle, entre Clotario Blest y Obispo Javier Duarte, en la comuna de Lo Espejo. También el paso bajo nivel de Colón, entre Cosme González y Bulnes, en San Bernardo. En general, una situación, claro, de lluvia, piden precaución por el pavimento resbaladizo, pero transitable en prácticamente toda la ciudad.
3: Lo que reporta la Superintendencia de Electricidad y Combustibles a esta hora es que en el país hay 142.550 clientes con el suministro eléctrico interrumpido. La mayoría concentrada todavía en la región de Valparaíso, donde personas reclaman que no tienen luz hace más de 24 horas. 55.064 clientes hay en la zona de la región de Valparaíso, pero le sigue muy de cerca la región de Coquimbo, cómo no, con 46.525 clientes sin luz a esta hora, concentrados en su mayoría en La Serena, con 15.027, y en Coquimbo con casi 10.000 clientes con el servicio eléctrico interrumpido.
2: Y también en la región de la Araucanía, donde hace rato ya dejó de llover, así todo, es la tercera región con mayor número de personas sin energía eléctrica, más de 22.000 clientes, esto multiplicado por 4, son casi 100.000 personas que siguen sin luz, ya decías, muchos de ellos por más de 24, incluso 48 horas sin energía eléctrica. Por supuesto, de todo lo que está ocurriendo, vamos a estar reportándolo, pero también ustedes nos pueden colaborar con sus mensajes de voz en el WhatsApp, en el más 569-85-21-2360.
5: 7:11.
6: 7:11.
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3: Bueno, nos vamos a ir de inmediato a las calles de Santiago. Richard Jiménez está en su recorrido habitual y además nos va a actualizar el último balance de la autoridad en relación al temporal a nivel nacional con preocupación especial. Ya hemos dicho en la región de Atacama y Coquimbo. Richard, buen día.
7: Sí, llueve sobre Santiago con intensidades que han ido variando a partir de la medianoche, pero la situación más complicada es lo que se vive en estos momentos en parte de la región de Atacama y prácticamente en toda la región de Coquimbo. Esto es lo que se conoce como el Norte Chico. En horas de anoche se entregó un último balance por parte de SENAPRED, de Servicio Nacional de Prevención y Respuesta ante Desastres. Se señaló de 5 personas muertas por este temporal que tomó fuerza a partir del día jueves. Partió en la zona sur de la ciudad, de la región, del país y desplazándose hacia el norte, pasando por la región metropolitana donde aún llueve, pero con menor intensidad. 5 personas muertas ha dejado este sistema frontal hasta ahora, 5 heridos, 1.950 personas damnificadas y más de 1.090 personas que están en distintos albergues. Según también se ha señalado, cerca de 33.000 personas se mantienen aisladas en localidades afectadas, especialmente en las regiones de Coquimbo y Atacama. De hecho, el alcalde de Coquimbo, Ali Manucheri, pidió al presidente José Antonio Kast a declarar zona de catástrofe por el sistema frontal, algo que ha sido descartado por ahora, según declaró el ministro vocero y ministro del Interior, Claudio Alvarado. Lo que sí se ha dispuesto es suspender las clases para hoy lunes en las comunas de Copiapó, en la ciudad de Copiapó, en la región de Atacama, Caldera y Tierra Amarilla, esto es la región de Atacama, y San José de Maipo, aquí en la región metropolitana, que se sumaron ya a lo que se había dispuesto a las regiones de Coquimbo, Valparaíso y la provincia del Huasco, en la misma región de Atacama, esto último. También los contribuyentes de las comunas más afectadas podrán declarar y pagar impuestos mensuales hasta el 30 de octubre sin multas ni intereses. Sobre esto se refirió el viceministro de vocero y ministro del Interior, Claudio Alvarado.
8: Han tomado la decisión de que la declaración y pago de impuestos mensuales puedan ser enterados hasta el 30 de octubre próximo. Entendemos el efecto que esta condición de clima genera en la actividad económica de las zonas afectadas y por esta razón se ha decidido establecer esta medida de prórroga de pago de impuestos.
7: En la región de Coquimbo, hasta anoche se decía que había 46.000 clientes sin luz. Son en las que existen dificultades para la reposición del servicio debido a que la contención de la emergencia aún está en curso. Es por eso que la empresa distribuidora de energía eléctrica, CGE, señaló que pagará 40.000 pesos de compensación extraordinaria a sus clientes que perdieron alimentos por corte de luz prolongados entre Atacama y la Araucanía. El pago no requerirá boleta ni documentos de respaldo, es lo que se ha dicho. Eso sí, se mantiene la preocupación por precipitaciones que aún se mantienen en la región de Coquimbo y la provincia del Huasco en Atacama, más aún por el estado blando de los suelos por las lluvias, el reblandecimiento de la superficie. La directora nacional de SENAPRED, Alicia Cebrián, pidió evitar las zonas de riesgo.
9: La Dirección Meteorológica de Chile mantiene las dos alarmas meteorológicas por precipitaciones, la que está para la región de Coquimbo y la otra para la provincia de Huasco. Queremos insistir en el llamado a las personas a mantenerse informados por canales oficiales. La condición no ha terminado, se siguen registrando precipitaciones y las consecuencias que ellas han traído debido a los importantes montos que se han ido acumulando tienen que ver con crecidas de río y con activaciones de quebradas principalmente.
7: 5 personas muertas ha dejado este sistema frontal, hemos dicho, y la nueva persona por la que se supo que murió es un trabajador de la empresa de distribución de energía eléctrica CGE que se encontraba desaparecido y que fue encontrado en la comuna de Curepto, esto en la región del Maule. El hombre de 62 años estaba justamente apoyando las labores de rehabilitación del servicio y la entrega de equipamiento a personas electrodependientes. Fue durante la tarde de ayer cuando los rescatistas ubicaron la camioneta del trabajador sumergida en el cauce de un estero. Posteriormente, personal del GOPE Carabineros inspeccionó el vehículo y confirmó que en su interior se encontraba el cuerpo de esta persona muerta. El alcalde de Curepto, Fernando Alcántara, confirmó el hallazgo y llamó al autocuidado de la población para evitar situaciones de riesgo.
5: La Fuerza Tarea en el sector del Membrillo, Domulgo, tuvo resultados positivos, encontrándose en la camioneta y al interior de esta un cuerpo que va a ser sometido a las pericias correspondientes por parte del Servicio Médico Legal y confirmar la identidad. Bueno, la recomendación tiene relación con el autocuidado, con no asumir factores de riesgo que pueden desencadenar situaciones como esta.
10: El peligro por remoción de tierras o relaves en lugares con lluvias en la zona del Norte Chico es lo que es la principal preocupación. De todas maneras, las autoridades aseguraron que se mantiene monitoreando esa posibilidad, pero que al momento la infraestructura ha respondido bien ante la emergencia. Los embalses de la zona, por cierto, se han ido llenando ante la poca agua que había hasta ahora. Paula
3: Richard, Mauricio. Y ahí la región metropolitana, lo que partías contando, ¿no? En tus recorridos está lloviendo con cierta intensidad en algunos lugares de esta zona del país, las calles funcionando de manera normal, la locomoción, que siempre es una preocupación para quienes toman el transporte público.
10: Por normalidad no se puede hablar, porque claramente, si bien no está cayendo lluvia de manera intensa como pasó el día viernes y el día jueves, sí, esto dificulta el tránsito con desplazamientos más normales, pero no hay mayores anegamientos, por lo menos en la zona urbana de la ciudad de Santiago, Paula.
2: Sí, y lo otro, estaba revisando recién Metro de Santiago, que ya decíamos, digamos, ya había advertido que en días de lluvia están operando a una velocidad reducida en aquellas líneas que no están en túnel, digamos, sino que en superficie. Además, recién reporta que algunos accesos por la lluvia están siendo cerrados en Baquedano, el acceso de Plaza Baquedano, en la línea 2 Cerro Blanco, el acceso sur, y también en la línea 4 Rodrigo de Araya, el acceso sur poniente. Así es que atención también para quienes ocupan el ferrocarril metropolitano. Richard Jiménez, muchas gracias, buen día.
10: Buenos días.
0: 7:17 minutos.
6: 7:17 minutos.
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3: Nos vamos a ir de inmediato a la región de Atacama. Ya hemos estado relatando desde este fin de semana que la preocupación por el sistema frontal se focaliza precisamente en Coquimbo y también en esa zona del país, mientras, entre otras cosas, crece la presión por declarar estado de catástrofe. Hay una persona que está desaparecida en la provincia de Huasco tras una luz de nieve en Alto del Carmen. Los vecinos, además de esta comuna, aseguran nunca haber visto una lluvia como esta. Otra de las situaciones que debió ser atendida durante las intensas precipitaciones fue un parto de emergencia en medio del aislamiento en que hay parte de los habitantes de distintas localidades ahí de la región de Atacama, donde está Lucas Aguayo. Lucas, ¿cómo te va? Muy buenos días.
11: Hola, buen día.
12: Mauricio, Paula, ¿qué tal? Un gusto de saludarles desde Alto del Carmen, con una temperatura de 8 grados, sin embargo la sensación térmica es mucho menor. Ustedes bien como lo decían, la situación acá en Alto del Carmen es bastante complicada, producto de que hay muchos cortes de ruta, lo que ha provocado que esta comuna se mantenga aislada totalmente. Así lo ha dicho el propio alcalde de esta comuna, también los vecinos, quienes relataban justamente a los micrófonos de ADN que, producto de la situación en la que se encuentra actualmente estos cortes de ruta, no han podido llegar hasta otros sectores, y es primera vez que viven una situación tan caótica como la que están viendo en estos momentos. Si te parece, pasamos a escuchar parte de lo que relataban los vecinos.
13: Esta es una quebrada que es muy demasiado larga, viene desde más o menos en paralelo, desde San Félix más o menos. Hay gente aislada, hay gente que está en la parte más lejos del valle con complicaciones, hay vecinos que están desaparecidos, entonces esa es la preocupación hoy día.
14: Es una intensidad que no se había visto, como se puede ver, y usted aprecia, el derrame es continuo en el camino de piedra, entonces no hay conectividad, por lo tanto más complicado está.
12: Paula, Mauricio, para entender un poco la geografía de Alto del Carmen, hay una plaza principal cuando uno va subiendo desde Vallenar. Sin embargo, Alto del Carmen es tan grande que llega hasta la alta montaña, hasta la cordillera de los Andes, y es acá entonces en donde se divide en la plaza principal en dos quebradas, una que va hacia el camino San Félix y otra que va por el lado del río del Carmen, justamente. El día de ayer inclusive también llegó una alerta para evacuar el sector de Pie de Gallo por la activación de esta quebrada que en algún momento se hizo bastante grande. Inclusive un puente, ahora nos mostraba la imagen, desapareció, y otro puente, que era un puente peatonal, estaba al borde del colapso, por lo menos lo que pudimos ver hasta la noche de ayer. Al alcalde de esta comuna, Cristian Olivares, sobre todo, inclusive producto de la emergencia y de los costos que va a causar ella, que se decretase zona de catástrofe en la comuna. Pasemos a escuchar lo que decía.
11: Nos han informado desde la localidad de Juntas de Valeriano una luz de nieve que cayó en una majada donde hay actualmente una persona desaparecida. No hemos podido lograr despejar los caminos para poder avanzar. No hemos tenido apoyo aéreo. Hemos solicitado a la delegación regional disponer de un helicóptero que reúna las condiciones para sobrevolar la comuna y poder llegar. Queremos que la comuna de Alto del Carmen en estos momentos se declare zona de catástrofe por toda la situación de pérdida.
3: Ya, ya decía yo que los alcaldes de distintos sectores y de distintas zonas afectadas están aumentando esa presión por declarar estado de catástrofe, algo que el gobierno ha descartado por ahora y ha dicho que valorará la medida tras cuantificar los daños. Ahora, en este escenario de la región de Atacama, en Alto del Carmen, donde estás tú, Lucas, que incluso anoche no podías volver a tu alojamiento, hay un problema de conectividad que es gigante y que no solo dificulta moverse entre una comuna y otra, sino el rescate de personas aisladas, la búsqueda de personas desaparecidas, y de ahí que parece como bien urgente o bien evidente que la ayuda aérea es súper necesaria, ¿no? Parte de lo que decía ahí el alcalde recién.
12: Claro, estábamos nosotros incluso en diferentes puntos tratando de llegar hasta estos poblados que tiene Alto del Carmen, porque son varios poblados desde Vallenar hacia arriba los que tienen, entendiéndolo de alguna manera, y es por ello entonces que el alcalde solicitaba una especie de puente aéreo.

0: y lo relató también el propio Seremi. Pasemos a escucharlo a continuación.
1: Es bien compleja la situación que tenemos en toda la provincia. Tenemos la comuna de Huasco, la comuna de Peirina, la comuna de Vallenar y la comuna de Alto del Carmen. Crítica la comuna de Alto del Carmen porque se divide en dos valles que van por un costado por el río, por un costado por la ladera de los cerros, que genera estos desprendimientos que nos tiene cortado tanto el Valle del Tránsito como el Valle de San Félix. En la provincia en general estamos hablando en promedio de unas 7.000 personas y en la comuna de Alto del Carmen nosotros no estamos teniendo acceso o las tenemos más o menos incomunicadas.
2: Claro, parcialmente aislados, en definitiva, ahí Lucas, en Alto del Carmen. De hecho, a esta hora, de nuevo, respecto del reporte de clientes sin energía eléctrica, claro, uno se pierde de pronto en los números cuando habla de a nivel regional, de que todavía en la región de Valparaíso hay más de 200.000 o cerca de 200.000 clientes sin energía eléctrica, pero en Alto del Carmen, cuando uno ve el reporte de 1.740 clientes, es prácticamente toda la comuna. La ciudad completa tiene poquito más de 5.000 habitantes, o sea, está totalmente oscura Alto del Carmen, al igual que ocurre con otras localidades del sector.
0: Exacto, no es una situación muy compleja porque el alcalde ayer decía, acá la comuna entera está aislada. Sin embargo, hay otros puntos más abajo que quizás podía tener un poquito de mayor conectividad. Sin embargo, ¿qué pasó? Que durante el día de ayer, por ejemplo, acá en un momento se fue el internet por media hora, un poquito más de una hora. No había posibilidad de conectar. Inclusive nosotros tuvimos que llegar hasta una comisaría de carabineros para poder despachar a la antigua, como se diría, por teléfono fijo, claro, porque no era la opción de poder salir por vía celular. Entonces es una situación compleja y ahora además se suma de que la plaza de armas no se puede acceder producto de que había un puente, una especie de puente camino por parte que cruza justamente la quebrada, y esta quebrada creció durante la noche de ayer y ahora una, además está aislada la parte de la alcaldía y la otra parte que es donde está el retén de carabineros. No se puede cruzar bajo ninguna circunstancia y el otro puente que estaba habilitado también fue afectado totalmente por la crecida de este cauce.
3: Ya, hay que recordar que hay varios preguntándose qué pasa con las clases en regiones como Valparaíso y la Metropolitana. Advertir que las clases están suspendidas solo en Coquimbo, en Valparaíso Continental y la provincia de Huasco. Y que ya decíamos, Lucas, el pronóstico para el sur de la región de Atacama da cuenta de precipitaciones esta tarde en Copiapó. Va a seguir lloviendo con mucha intensidad en Huasco, por lo menos hasta la mañana del martes. Lo mismo en Freirina, esto se va a extender hasta la tarde del martes, y en Vallenar precipitaciones también durante toda la jornada, todo el martes hasta la tarde también, según la Dirección Meteorológica de Chile. Volvemos contigo en cualquier minuto ahí a Alto del Carmen. Gracias, Lucas. Buen día.
0: Un abrazo, hasta luego.
3: Un abrazo.
4: Buenos días. 7:25.
5: 7:25.
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2: Solo recordar que anoche, en el último informe de Senapred, algo que tú mencionabas, Paula, la suspensión de clases en toda la región de Valparaíso, toda la región de Coquimbo, la provincia de Huasco, en el sur de la región de Atacama, se sumaron las comunas de Copiapó, de Caldera, de Tierra Amarilla y también la comuna de Cajón de Maipo, digamos, en toda esa zona, al interior de la región San José de Maipo, al interior de la región metropolitana. Todo el resto del país mantiene clases normales, algo que también ha generado alguna molestia entre algunos apoderados de zonas que todavía siguen muy, muy anegadas o con dificultad para llegar a los establecimientos educacionales. Pero ya decíamos, en el resto del país, salvo las zonas nombradas, siguen las clases con normalidad.
3: Hasta ahora, Senapred dice que por activación de quebrada La Lucha se solicita evacuar el sector de La Lucha en la comuna de Punitaqui, en la región de Coquimbo. Se ha activado ahí la mensajería SAE. Son las 7 de la mañana con 27 minutos. Cambiamos un ratito de tema. Ya volvemos con lo del sistema frontal, pero vamos a ir al sur del país porque con honores de Estado fueron despedidos los restos de la hora su oficial mayor Marcos Cosme, el funcionario del GOPE que murió durante el operativo para detener a uno de los presuntos responsables del homicidio de Eugenio Naim. De todo nos cuenta Matías Gallegos.
6: Con una emotiva ceremonia realizada en la Escuela de Formación de Carabineros de Temuco, familiares, compañeros de la institución y autoridades dieron el último adiós al suboficial mayor Marcos Cosme, quien falleció tras recibir un disparo de bala durante los operativos realizados en Valdivia para capturar a Carlos Esteban Cancino Tapia, uno de los presuntos implicados en el homicidio del suboficial mayor Eugenio Naín. Durante la ceremonia, el general director de Carabineros, Marcelo Araya, anunció el ascenso póstumo del funcionario y confirmó que la unidad del GOPE de la Araucanía llevará su nombre como homenaje.
7: A quien en uso de mis facultades también ascendí póstumamente al grado de suboficial mayor.

0: como corresponde a los héroes que entregan la vida por el país. Él hizo latente su juramento de servicio, rendir la vida hasta que fuese necesario, en defensa del orden y de la paz de todos nosotros. Por lo tanto, se merece eso y otros reconocimientos que también hicimos presente
1: en
0: esto.
1: En la instancia también participó el presidente de la República, José Antonio Kast, acompañado del viceministro Claudio Alvarado y también el ministro de Seguridad Pública, Martín Arrau, pero fue el propio delegado presidencial de la Araucanía, Francisco Lubetich, quien sostuvo que ahora corresponde avanzar en la investigación para establecer las responsabilidades penales del detenido, pero también de quienes lo protegieron mientras permaneció prófugo desde el año 2021.
2: Bueno, entiendo que el Ministerio Público tiene informaciones sobre el particular. Es una investigación, no la olvidemos, que partió el año 2020 y por lo tanto también hay toda una indagación vinculada a averiguar quiénes son los que le prestaron cobertura, apoyo y protección precisamente durante todo este tiempo en zonas aledañas o también aquí en la novena región de la Araucanía, de manera que nuestro sistema no solamente sanciona a los autores, sino que también a los cómplices y a los encubridores.
1: La detención del imputado puso fin a más de 4 años de búsqueda. Sin embargo, el procedimiento terminó con la muerte del suboficial mayor Cosme, quien integraba el GOPE de la Araucanía y participaba del operativo judicial realizado al interior de la comunidad antillanca en Valdivia. En medio del funeral, la viuda del suboficial mayor Eugenio Naín, asesinado en 2020, manifestó su apoyo a la familia del funcionario fallecido y aseguró que el dolor vuelve a repetirse para quienes han perdido a un carabinero en acto de servicio.
3: Es una historia sin fin. Supuestamente tenía que ser algo de justicia, pero terminó de la peor manera. No hay palabras por todo lo que ha pasado. Estuve en esa situación y no hay consuelo, no hay palabras.
1: El imputado será formalizado este lunes en la capital regional de la Araucanía por homicidio del suboficial Eugenio Naín, disparos injustificados y tenencia ilegal de arma de fuego. Sin embargo, se va a solicitar una nueva audiencia para que así este hombre, apodado como el Rana, enfrente cargos por la muerte del cabo primero Marcos Javier Cosme. En la Araucanía, Matías Gallegos, ADN.
4: 7:31 minutos.
5: 7:31 minutos.
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7: 7:31 minutos, sigue lloviendo en la región metropolitana, 8 grados de temperatura. A esta hora en la capital, las precipitaciones se van a mantener sostenidamente por lo menos hasta la madrugada del miércoles. Lo mismo ya hemos dicho en la región de Coquimbo, donde vamos a estar a la vuelta con altísima afectación y reporte de algunas personas desaparecidas, por ejemplo, en la comuna de La Serena. Los vamos a estar escuchando también a ustedes en el +569 85 21 23 60, el WhatsApp de ADN.
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0: 7:38 minutos.
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6: Estamos de regreso y seguimos monitoreando la situación y los efectos del temporal que afecta con mayor fuerza a esta hora la región de Coquimbo, también la región de Atacama. Nos escuchan ahí en La Serena, Coquimbo, en el 89.5, en Tongoy, en el 98.9, también en Ovalle, en el 98.1. Y vamos justamente a esa región porque varios canales desbordados, casas en riesgo de derrumbe y rutas completamente anegados ha dejado a su paso este sistema frontal en distintas zonas de la región. Las clases, ya sabemos, fueron suspendidas para toda esta jornada en la región de Coquimbo, también en el sur de Atacama, en Valparaíso, debido a los devastadores efectos del temporal que se siguen dejando sentir. Daniela Guajardo, buenos días, ¿qué tal?
2: Hola, buen día.
3: Buen día, Mauricio, buen día. Bueno, una difícil, muy difícil noche fue la que se vivió acá en la región de Coquimbo, particularmente en la ciudad de La Serena. Pese a que ayer durante el día no se registraron precipitaciones hasta aproximadamente las 15 horas, volvió a llover y en un muy corto periodo de tiempo empezó a subir la intensidad de estas lluvias, lo que provocó el colapso de diversas quebradas, canales y cursos de agua, generando, la verdad, escenas sin precedentes en la ciudad de La Serena y en la región de Coquimbo. Anoche, a eso de las 9:30, sonaba incesantemente la alerta SAE, porque había muchos sectores al mismo tiempo, de forma simultánea, que estaban viviendo inundaciones en quebradas, canales que se desbordaron. De hecho, anoche, muy tarde, incluso la sanitaria Aguas del Valle informó a eso de las 3 de la mañana que el cauce del río Elqui se salió y inundó la planta de tratamiento de agua, lo que va a hacer también que se corte el suministro eléctrico para toda la conurbación de La Serena Coquimbo. Han sido escenas que son bastante penosas, dolorosas, y bueno, la alcaldesa ha salido también, la alcaldesa de La Serena, Daniela Noranbuena, a informar que incluso hay personas desaparecidas ya, hay denuncias de personas desaparecidas a esta hora, y me gustaría que escucháramos un poco las declaraciones que dio la alcaldesa durante la noche.
23: Tenemos en este momento 7 personas desaparecidas, sin contabilizar otras personas que no sabemos tampoco más de su información. Estamos agobiados, pero necesitamos seguir trabajando. Y es por eso que le solicitamos al gobierno que declare zona de catástrofe, porque necesitamos hoy día que los militares y todos los equipos de las Fuerzas Armadas tomen el control de la región y vayan a buscar a las familias desaparecidas. Estamos preocupados, estamos aislados en la comuna de La Serena.
3: Bueno, estaban las palabras de Daniela Noranbuena, que durante toda la noche, bueno, todos los alcaldes, también el alcalde de Coquimbo, Ali Manuchere, junto a la alcaldesa de La Serena, Daniela Noranbuena, y todos los alcaldes en general, han salido también a solicitar que se declare zona de catástrofe, dado el nivel de desastre que está provocando este temporal. Ya ayer, en la ciudad de Ovalle veíamos los primeros efectos. Bueno, el día anterior, también el día viernes y día sábado, se había producido fuertes lluvias en la capital de Marina, y lo que generó la inundación de diversas casas en varios puntos y varias arterias de la ciudad. El barro ingresó a las viviendas y los vecinos tuvieron que salir a rescatar sus enseres, algunas empresas también que sufrieron inundaciones, y se tuvieron que intensificar también los rescates vía aérea, porque se estaba trabajando con un helicóptero, pero al haber tantos puntos de las zonas rurales, sobre todo, claro, y de la misma ciudad, se tuvo que sumar un helicóptero más para poder hacer los rescates, que ayer en total alcanzaron los 50. Hay relatos de los vecinos de Ovalle que ayer contaron lo que sucedió con sus casas, y los invito también a escucharlo.
24: Terrible, porque fue mucha el agua que ingresó a tan poco espacio. Entonces, ¿qué pasa? Que el agua subió, ponen el tubo, en unos 10 minutos subió de 10 centímetros a 80, 90 centímetros, que era mucha el agua.
25: Mal, pues, pésimo. Lo inundamos completo. Tenemos un metro de agua en la casa todavía.
1: y estamos llenos de barro. ¿Qué te puedo decir? Pues la naturaleza es así.
2: A mí es como la quinta vez que se me ha echado el agua, a la casa completa. O sea, como este milín, este mi dormitorio, incluso toda ella, buena noche, ahí pues secamos, pero yo preparo agua y vía a la tarde a lo que Dios diga.
6: Claro, Daniela, como lo había anticipado Meteorología, el mayor problema para la región de Coquimbo y el sur de la región de Atacama es que ha sido afectada con fuerza por varios sistemas frontales. Ha venido uno tras otro. De hecho, solo durante la jornada de ayer, Meteorología, con la estación que tiene ahí en el sector de La Florida, en La Serena, reporta que cayeron más de 77 milímetros de agua. Esto es el equivalente a todo lo que cae en un año en la ciudad. Y hay algunos reportes meteorológicos que dan cuenta de que La Serena y Coquimbo ya registran a esta hora cerca de 200 milímetros de agua sumados cada uno de los pulsos, digamos, de estos sistemas frontales que han llegado con mayor fuerza. Lamentablemente, el pronóstico indica que para la región todavía va a seguir lloviendo con fuerza durante esta jornada y también al menos hasta mañana martes.
3: Claro que sí. Hay sectores interiores, Mauricio, como Punitaqui o con Barbalá, que ya incluso están cerca de los 300 milímetros. Estamos hablando, y lo hemos reiterado, porque la gente no sé si dimensiona lo que significa pasar de una sequía de 20 años, donde todos estos cursos de agua estaban secos, no tenían agua. El miércoles estaban secos y hoy día aparecen con millones y millones de metros cúbicos corriendo por todas partes. Están, la verdad, todas las quebradas de la región activadas y todas activadas con mucha fuerza. Te iba a comentar también, Mauricio, que también se han generado problemas en las comunas interiores, con Barbalá, Punitaqui, Monte Patria, Ovalle, claro que sí, Río Hurtado. Hasta ayer tenían muchas localidades aisladas a las que no habían podido acceder y no tampoco tener contacto con las personas que allí habitan, porque el gran problema que han tenido también es que la luz, el servicio eléctrico se ha cortado. Por tanto, las comunicaciones se han dificultado mucho porque al cortarse la luz también se ha cortado la señal telefónica y obviamente los caminos, muchos de ellos están intransitables, con puentes cortados, y me imagino yo que con lo ocurrido hoy en la noche esa situación se tiene que haber agravado. Ayer llegó a la región el viceministro de Obras Públicas y Transportes junto con el ministro de Vivienda, Iván Poduje, recorrieron algunos de los lugares afectados en la región. Y durante la tarde y la noche tuvieron un COGRIDA acá regional. Sin embargo, al ver el nivel de desastre que quedó, que estaba ocurriendo el día de ayer en la noche, muchos de los alcaldes, la misma Daniela Aronamuena, Ali Manucheri, en Montepatria, el mismo gobernador provincial Cristóbal Juliá, salieron a solicitar la urgencia de que se decretara zona de catástrofe por el nivel de daños, pero aún esa medida no ha sido anunciada por el gobierno. Vamos a escuchar algunas de las palabras que dijo ayer el ministro Luis de Grange respecto de lo que ha sido los cortes de camino, que ha sido la dificultad también más grande, una de las que ha tenido los pueblos interiores.
5: Bueno, es compleja, es muy compleja. La intensidad de la lluvia ha sido fuerte, ha habido hartos sedimentos, han activado quebradas que hace mucho que no se activaban. Pero bueno, ya estamos desplegados. Acabo de coincidir con el ministro Poduje acá en Limarí, en el Badem. Ya por suerte los equipos están activados, están despejando la ruta, ya están permitiendo el tránsito alternado de los vehículos, así que vamos avanzando a poco.
7: Ya, y el ministro Luis Grange, vamos a tratar de conversar con él más adelante en este ADN hoy, que está como ministro, uno de los ministros encargados, delegados en la zona de Coquimbo, una de las más afectadas, ya decíamos, por este sistema frontal. La ciudad de La Serena, Daniela, para recapitular, enfrenta sin duda una de sus crisis climáticas más graves en décadas. Estamos hablando aquí también del colapso de los alcantarillados que ha provocado que aguas servidas ingresen a miles de viviendas. Las autoridades, tú ya lo decías, han confirmado la activación de quebradas que permanecieron secas obras por más de 2 décadas. La alcaldesa, ya la escuchábamos también, habla de personas desaparecidas, que es un trabajo que hay que activar con urgencia, y denuncia además la falta total de apoyo por parte del gobierno central. Y yo quería que reiteráramos lo de los cortes de agua potable. Hemos hablado de los cortes de las rutas principales interrumpidas por los aluviones, pero se confirma que el corte de agua potable por parte de Aguas del Valle se extiende para esta jornada en La Serena y otras comunas de la región de Coquimbo, ¿no?
3: Sí, lo que pasa es que, como te contaba, ayer se había suspendido el suministro a ciertos sectores.
7: Exacto.
3: de la Serena y Coquimbo para cuidar las reservas de agua que tiene, porque la planta de Aguas del Valle, que está ubicada en Las Rojas, debido también a un temporal que afectó hace algunos años, ellos construyeron unas plantas de decantación que les permiten tener reservas de agua sin cuando el río se pone turbio. Uh-huh. Y esas reservas tienen una capacidad de cerca de 30 horas. Por eso que se hizo este corte en algunos puntos para cuidar, lógicamente, esta reserva de agua, esperando que dejara de ponerse turbio el río. Sin embargo, anoche, muy tarde, Aguas del Valle emitió un comunicado señalando que la planta sufrió deterioro, incluso claro, que tiene material y que sufrió una inundación.
7: Hubo daños en la infraestructura de la sanitaria, ¿no? Claro. Y además lo que decían claro, ayer es que tuvieron que evacuar
3: más
7: a personal.
3: Recuperar.
7: Exacto.
3: A personal, claro.
7: Exactamente.
3: Estaba personal ahí trabajando y lo tuvieron que evacuar. Entonces, eso complica mucho más la situación porque significa, o podríamos suponer, que el componer o el arreglar los sistemas, porque también hablan en el comunicado de que se perdieron sistemas eléctricos y otras cosas.
7: Exacto.
3: Va a ser mucho más complejo de recuperar. En Ovalle ya ayer también sin agua, porque el río Limarí tiene una turbiedad 200 veces más de lo que tiene habitualmente, y eso hace también que la planta no pueda funcionar.
7: Claro, lo que dicen desde Aguas del Valle es que ahora hay que concentrar los esfuerzos e intentar recuperar el acceso a sus recintos, poder determinar ahí la magnitud de las afectaciones provocadas por esta emergencia. Por lo pronto, se obliga a extender el corte de agua potable en La Serena y Coquimbo, según la sanitaria. Un elemento más que se suma a esta crisis que está viviendo la región de Coquimbo por estos sistemas frontales. Daniela, volvemos contigo durante toda la mañana. Muchísimas gracias.
3: Muchas gracias, que tengas
7: buen día.
6: Buenos días.
21: 7:50.
4: 7:50.
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6: Vamos a estar más adelante revisando nuevos antecedentes respecto de los efectos de este temporal concentrado a esta hora en la región de Coquimbo, en el sur de la región de Atacama, pero avanzamos también temporalmente con otras noticias, porque este martes la Cámara de Diputados votará el tercer y último trámite legislativo del Plan de Reconstrucción Nacional, aunque el respaldo para despachar la iniciativa no está asegurado. El Partido Nacional Libertario acusó que la mega reforma volvió más debilitada desde el Senado, aunque si votan en contra pasará a comisión mixta, mientras que el Partido de la Gente exige al gobierno apurar la tramitación del proyecto de ley que devuelve el IVA en pañales y medicamentos. Paloma Cárdenas nos trae los detalles.
8: Mañana se vivirá un debate casi definitivo para el proyecto de ley de reconstrucción nacional, donde diputados determinarán en la Cámara si la iniciativa pasa a promulgarse como ley o si se traslada a una comisión mixta. Un punto clave para lo que fue la primera aprobación del proyecto fue el respaldo que recibió el oficialismo por parte del Partido por la Gente y de Nacional Libertarios. Apoyo que se pone en juego en esta ocasión, donde el diputado nacional libertario Pierre Carlesi ya adelantó que de hacerse cambios en una comisión mixta podrían restar su apoyo. A la vez que su par del Partido por la Gente, Patricio Briones, reconoció el peso del voto de la bancada para la decisión final del proyecto.
9: Tal como está hoy día, podríamos aprobarla, pero si vuelve a sufrir cambios en una comisión mixta, tendríamos que analizar muy bien si esta es la reforma que Chile necesita.
10: Desde que llegamos al Congreso sabíamos que somos los votos dirimentes para habilitar o deshabilitar cosas, y en ese contexto siempre nosotros vamos a estar evaluando los proyectos técnicamente y también buscando las opciones para poder llegar con soluciones directas al bolsillo de la persona de pie.
8: Entre las materias que aún generan mayor debate está la compensación a la que podrían acceder las empresas que vean rechazados sus proyectos medioambientales y la polémica invariabilidad tributaria. Durante esta mañana se reunirán las figuras líderes de la oposición para abordar los últimos acontecimientos en la materia, entre los que estaría el actuar como bloque para recurrir al Tribunal Constitucional. Tanto el diputado comunista Luis Cuello como el demócrata cristiano Héctor Barría esperan que tras los largos debates y disputas, los votos a favor disminuyan, advirtiendo perjuicios para la sociedad chilena si el proyecto se aprueba.
11: Es una muy mala noticia que se haya aprobado esta reforma tributaria en los términos en que avanzó, toda vez que los elementos que son más regresivos van a significar una baja recaudación para el fisco y eso significa también entregar menos derechos a las personas. Acá creo que lo fundamental es que, en definitiva, tenemos que proponernos como oposición revertir esta reforma.
12: Esperemos que aquellos que tuvieron disposición de aprobar la primera vez hoy día tengan una mirada mucho más estricta y que en definitiva el gobierno tenga capacidad de diálogo o de escucha. O si no, lamentablemente no podemos aprobar algo que va a perjudicar a Chile.
8: De todas formas, desde el Ejecutivo tienen una mirada optimista para este tercer trámite, destacando el impacto positivo que proyectan para la agenda de reactivación. Posturas que son en parte compartidas por el oficialismo, donde desde Renovación Nacional la diputada Jimena Osandón declaró que hoy solo pueden prever compromisos previos, mientras que su colega UDI, Gustavo Sangüesa, espera superar los votos obtenidos en el primer trámite.
13: Y esperamos que esto salga lo antes posible. Solo lo que pueden existir son compromisos. Veremos cómo reacciona el PDG, que en un principio se suponía que tenía el compromiso con el gobierno para apoyar esta reforma. Entonces, por eso nosotros estamos abiertos a apoyar esta mega reforma y salga lo antes posible.
15: Nosotros tenemos expectativas de que los votos que se obtuvieron en el primer trámite constitucional aumenten ahora. Y teniendo ya claridad los partidos que esto es algo que se va a convertir en ley, por lo tanto aquellos que no sean parte también van a tener que dar las explicaciones a la ciudadanía de por qué en fondo no están apoyando un proyecto que significa que Chile vuelva a crecer.
8: Las negociaciones en esta oportunidad son lideradas por los ministros Claudio Alvarado de Interior y el secretario general José García Ruminot, esto luego del traspié del ministro de Hacienda Jorge Quirós en el Senado. Este martes la sala de la Cámara Baja sesionará en un debate que determinará si se promulga finalmente la iniciativa ley o si se pasa a una comisión mixta retrasando todo su avance. Paloma Cárdenas, ADN.
16: 7:54 minutos.
4: 7:54 minutos.
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7: Oye, mucha atención, sigue lloviendo en la región metropolitana. Hemos dicho que el pronóstico se mantiene con precipitaciones por lo menos hasta la madrugada del próximo miércoles. Y a esta hora, en el tránsito, se reporta acumulación de agua en algunos tramos de la Gran Avenida, en la comuna del Bosque en particular, entre Lo Blanco y Los Aviadores. Así que la recomendación es conducir atento al estado de la vía. Hay tránsito lento también en la ruta 78 hacia Santiago, entre el kilómetro 17 y el 10. Debido al flujo vehicular aumentado, hay que considerar tiempo extra en el desplazamiento. Y mucha atención con esto, porque el tránsito está momentáneamente suspendido en la Cuesta La Dormida, que conecta Tiltil, acá en Santiago, con Olmué, en la región de Valparaíso. Esto debido al deslizamiento de tierra que está a esta hora bloqueando la vía. Se reporta que hay equipos trabajando en terreno para evaluar la habilitación, pero por ahora necesariamente hay que optar por alternativas.
6: Sí, también suspendido el tránsito a esta hora en la vía local de Vespucio Norte al Poniente desde Lo Echevers, ahí en la comuna de Quilicura, también por acumulación de agua piden optar por la vía expresa. 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
7: 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Nos vamos a la pausa. Al regreso seguimos monitoreando el sistema frontal aquí en ADN hoy. Los escuchamos a ustedes también en el WhatsApp, en el más 569-8521-2360.
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7: 5 aumenta el número de fallecidos debido al temporal que sigue afectando la zona centro-norte del país. La última víctima fue un trabajador de CGE que estaba desaparecido en el Maule.
6: Más de 33.000 personas se encuentran aisladas en las zonas rurales de las regiones de Atacama y Coquimbo. Hay rescates en proceso y el gobierno comprometió el despliegue de 10 helicópteros.
7: Una angustiante noche pasaron los habitantes de La Serena tras el desborde de ríos y la activación de todas las quebradas de la comuna. La alcaldesa informa esta mañana de 7 personas desaparecidas.
6: El gobierno descarta por ahora decretar estado de catástrofe en zonas afectadas y lo evaluará tras cuantificar los daños. Se postergará la declaración y pago de impuestos mensuales hasta el 30 de octubre.
7: 2 personas quedaron heridas en un asalto en el barrio Bellavista, acá en Santiago, durante la madrugada. 4 hombres entraron a una tienda y dispararon en contra de sus trabajadores.
6: Y hoy será formalizado el sospechoso de asesinar al cabo Eugenio Naín en el 2020 y también a la hora suboficial mayor Marcos Cosme. Imputarán homicidio, disparos injustificados y tenencia ilegal de arma de fuego.
7: Los libertarios y el Partido de la Gente dejan en suspenso su apoyo a la mega reforma del gobierno que se vota mañana en la Cámara de Diputados. De rechazarse, irá a comisión mixta.
6: La Asociación Chilena de Municipalidades lamentó la decisión del gobierno de no focalizar la exención de contribuciones a mayores de 65 años. El oficialismo defendió la medida.
7: A 5.208 aumentaron las víctimas fatales a casi un mes del doble terremoto en Venezuela. El país logró acceder a 346 millones de dólares del Fondo Monetario Internacional para el proceso de reconstrucción.
6: Y aumenta la presión en Medio Oriente tras el recrudecimiento de los ataques entre Estados Unidos e Irán. 3 militares estadounidenses murieron luego de un ataque a una base militar en Jordania.
7: El arquero uruguayo Santiago Mele está a un paso de convertirse en el primer refuerzo de Colo-Colo para el segundo semestre. El mundialista llegará a préstamo por un año y medio desde el Monterrey de México.
6: Y la selección española de fútbol está a punto de aterrizar en Madrid, donde tendrá una recepción multitudinaria tras ganarle ayer a Argentina y obtener la Copa del Mundo por segunda vez en su historia.
16: 8:04.
4: 8:04.
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7: Ya estamos de vuelta, seguimos haciendo este ADN hoy, lunes 20 de julio, cielo cubierto con lluvia a esta hora en la ciudad de Santiago, en particular aquí en la región metropolitana, precipitaciones con intensidad distintas, pero llueve a esta hora en la capital. 8 grados de temperatura en Santiago, 12 apenas será la máxima que se proyecta para esta tarde según la Dirección Meteorológica de Chile. La lluvia se va a extender, insisto, con distintos niveles de intensidad por lo menos hasta la madrugada del miércoles en esta parte del país.
6: Reiterar dos alertas que entrega Senapred en los últimos minutos. Primero, señala que por activación de quebrada La Lucha piden evacuar el sector La Lucha en la comuna de Punitaqui, en la región de Coquimbo, y también por desborde del río Huasco piden evacuar sectores aledaños a la ribera de este curso de agua en la comuna de Vallenar, en la región de Atacama. Muchísimas rutas a esta hora interrumpidas por rodados, por la activación de quebradas y la gran cantidad de agua que ha atravesado algunas de las rutas interiores, sobre todo de la región de Coquimbo, pero incluso ayer por la noche hubo sectores de la ruta 5 cerca de Coquimbo, La Serena, que también estuvieron completamente inundadas, dificultando el tránsito de vehículos. Atención también, acá en la región metropolitana ya dábamos cuenta de algunos problemas en el tránsito en medio de la lluvia que sigue cayendo aquí en la capital. Recién se reporta un accidente, hay restricción de pista en la ruta 5 al norte, en el sector de la salida hacia el local de La Montaña, en Quilicura, un accidente que involucra a un motorista. También está momentáneamente suspendido, ya lo contábamos, el tránsito en la cuesta La Dormida, que conecta Tiltil con Santiago, con Olmué, en Valparaíso, debido al deslizamiento de tierra que está también bloqueando la vía. Equipos trabajan en terreno para evaluar su pronta habilitación. Y muchos puntos de congestión a esta hora, entre otros, la ruta 78 hacia Santiago, problemas entre los kilómetros 10 y 17 por flujo vehicular aumentado.
7: Transporte informa de la región de Coquimbo, da cuenta del tránsito suspendido en la avenida La Cantera en dirección poniente entre las calles Juan Pablo II y Cardenal Jorge Medina Esteves, en Coquimbo, debido al anegamiento de las vías. Tránsito suspendido también en las 4 esquinas entre la avenida Pacífico y la avenida del Mar, eso en la comuna de La Serena, debido al anegamiento de las vías, así que hay que evitar acercarse al acceso de ese sector. Ahí mismo en La Serena, tránsito suspendido también en 4 esquinas entre la avenida Estadio y la ruta 5, otra vez debido al anegamiento completo de esa vía. SC, la ruta del Algarrobo, da cuenta de que se mantiene el corte de la ruta regulado por carabineros en ambos sentidos de tránsito, desde el kilómetro 512 hacia el norte y desde el kilómetro 657 hacia el sur. Esto es en la ruta 5 y continúa el tránsito suspendido también por la ruta D43 entre el kilómetro 5 y el kilómetro 76 debido a la bajada de quebradas y el mal estado de la vía. El tránsito entre Coquimbo y Ovalle está habilitado solo por el acceso del sector de Soco. Y una última pasada por la región de Valparaíso, congestión a esta hora, congestión alta, de hecho, en la avenida Razzuriz y Blanco en dirección a Playa Ancha, por el corte de tránsito en la avenida Altamirano, hay un desvío por Carampangue. Si nos quieren contar del tránsito, abiertas nuestras redes sociales en segundo, los escuchamos en el WhatsApp de ADN.
16: 8:07
0: 8:07
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1: Buenos días, les saluda César Villagrande de acá de la comuna de Padre Las Casas. Quiero reportar que desde el día 16 de julio a las 9 de la mañana nos encontramos sin suministro eléctrico. Varias vecinos, comunidad indígena Valentín Calvín en la comuna de Padre Las Casas. Se ha insistido, se ha llamado numerosas veces a CGE para la reposición del servicio, sin embargo, estos no han respondido de manera adecuada. Se han presentado reclamos ante la SEC. Tampoco se ha obtenido alguna respuesta satisfactoria. Por favor, para que se haga un llamado a la empresa CGE.
2: Hola, buenos días a todos. Quería reportar, General Velázquez, está la energía eléctrica del alumbrado público cortada. No se puede transitar de forma segura. Hay que extremar las precauciones. Y me parece una vergüenza que una empresa que gana millones de dólares no pueda tener inversión en iluminación de emergencia, si es que está exportada la energía donde se alimenta el alumbrado.
6: Muchas gracias a ambos. Aquí en Santiago, dentro de todo, la lluvia ha sido bastante más suave que lo que se ha registrado en otras zonas del país. Ya a inicios de este temporal en la zona sur, lo hemos visto en las últimas horas en Coquimbo y en Atacama. De hecho, aquí en la región metropolitana, poco más de 3.000 clientes a esta hora sin energía eléctrica no se comparan con los más de 55.000 en Valparaíso o cerca de 46.000 en la región de Coquimbo. Pero respecto de lo que nos decía el primer auditor, Paula, en la región de la Araucanía, donde hace ya varios días ha dejado de llover con mayor intensidad, siguen más de 22.000 clientes sin energía eléctrica. Lo que nos decía él desde Padre Las Casas, están desde el día viernes sin luz, o sea, ya van a cumplir 4 días sin energía eléctrica, numerosas comunas de esa región sin luz. La compañía CGE ha anunciado una compensación de 40.000 pesos por cliente que está en estas condiciones en los distintos puntos donde ellos tienen cobertura. Recordemos que CGE atiende, y lo conversábamos el fin de semana en nuestra transmisión especial con su gerente de operaciones en varias regiones del país. Pues bien, han anunciado 40.000 pesos de compensación inicial, pero si las personas han sufrido daños en sus aparatos eléctricos o han tenido problemas con alimentos que se han descompuesto, hay que juntar los antecedentes y pedir una compensación mayor. Es parte de lo que señala también la Compañía General de Electricidad a cargo de la distribución en varias regiones del país.
16: 8:10
0: 8:10
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7: Ya vamos a estar de vuelta en las zonas más afectadas. Suelo decir que en cada lugar hemos escuchado alcaldes de distintos sectores dando cuenta de la necesidad para ellos de que se decrete estado de catástrofe en las zonas más dañadas. Esto ha tenido una respuesta por parte del gobierno que hasta ahora es la evaluación, la cuantificación primero de los daños, pero a nivel político también crece la presión. De hecho, a esta hora hay una declaración pública de Renovación Nacional en la que se dice que se respalda plenamente el llamado de los alcaldes y autoridades locales, particularmente de la región de Coquimbo, quienes han advertido la magnitud de esta situación y la necesidad de contar con mayores herramientas para hacerle frente. Por ello, solicitan al presidente de la República decretar a la brevedad zona de catástrofe para toda la región, en algo que podría pasar durante esta mañana. Hay un consejo de gabinete ahí en el Palacio de la Moneda. Nos vamos a ir al sur un ratito porque la región del Biobío se prepara para un nuevo sistema frontal que llegará esta semana, por lo que las autoridades están intentando aprovechar esta denominada ventana meteorológica para solucionar y reparar las afectaciones que dejó el temporal, particularmente en comunas ya victimizadas como Penco. Nicolás Medina, ¿qué tal? Buen día.
3: Hola, Nico. ¿Cómo te va, Paula? Mauricio, buen día. Una pausa que los vecinos y las autoridades están aprovechando para retirar los escombros, reparar también las viviendas y reforzar los sectores críticos luego de los intensos temporales que dejó a cientos de damnificados y graves daños en distintos sectores. En la comuna de Penco, otra vez, la emergencia ha golpeado. Hay más de 300 viviendas afectadas por voladuras de techo, además de daños en el borde costero, producto del fuerte oleaje. Ya se levantaron las fichas básicas de emergencia y desde el municipio trabajan contra el reloj, bien digo, para enfrentar un nuevo episodio de lluvias. Así lo explicó el alcalde de Penco, Rodrigo Vera.
5: Tenemos más de 300 viviendas afectadas con voladura de techumbre. Tenemos afectaciones también en los sectores con el oleaje, que ya se aplicó. Nos permitió terminar la aplicación de la ficha FIDE con 60 casos. Y también agradecer a la alianza público-privada que nos está permitiendo entregar estufa a aquellas personas que tienen todas sus viviendas muy mojadas. Nos estamos preparando junto a la delegación, al Servio, para el nuevo sistema frontal, que debería no tener la misma intensidad del pasado, pero sí va a tener afectaciones, dada la gran saturación que tiene el terreno por la gran cantidad de agua que ha caído acá en los sectores afectados, sobre todo en los sectores donde tuvimos los incendios.
3: Ya, ¿qué es lo que dicen los vecinos hasta ahora de la caleta Cerro Verde Bajo, la que se vio más afectada, con, recordemos, manejadas que superaron los 10 metros de altura? Los vecinos que están arrendando principalmente en ese sector ya están pensando en cambiarse de casa, de comuna, ante el temor de nuevas inundaciones. Sin embargo, otros aseguran que abandonar el sector significaría también perder su fuente de ingreso, principalmente los locales comerciales dedicados a la pesca ahí en la caleta. Sandra Neira, comerciante del sector, relató que las lluvias dañaron las maquinarias de su almacén. Pese a eso, dice que van a permanecer en la zona porque, bueno, ya se están preparando también para enfrentar este nuevo temporal. Así lo relató en conversación con Radio ADN.
8: Tratando de tapar lo que quedó descubierto con los restos que quedan, pues, con plancha, con lo que venga y lo que le regalan a la gente. Así han estado cerrando algunas casitas para recuperar lo poco y nada que les quedó. Nosotros tenemos nuestro trabajo igual ahí, pues tenemos una pyme familiar, nosotros trabajamos en el marisco y todo eso. Igual sería complicado salir de ahí porque ya nuestros clientes saben que nosotros trabajamos en ese lugar y ya están acostumbrados, como se dice, la gente a llegar ahí, pues. Fue afectado más que nada con los maquinarios que se mojaron. Vamos a tener que seguir adelante nomás, pum.
3: Claro, y es que durante la noche y durante la mañana del martes se espera que ingrese este nuevo sistema frontal, no solamente con lluvias de hasta 20-30 milímetros, sino que también bastante viento y marejadas desde la región del Maule al menos hasta la región del Biobío. Vamos a quedar atentos a eso. Para hoy están las clases suspendidas en el Servicio Local de Educación Pública Andalín Costa. Esto quiere decir las comunas de San Pedro de la Paz, Coronel y Lota. Suspensión que se da principalmente para realizar mantención en los establecimientos que se vieron afectados con goteras y también con voladuras de techumbre. Así que vamos a quedar atentos también al paso de este nuevo sistema frontal que va a llegar durante las próximas horas acá a la región del Biobío.
6: Ya, pues muchas gracias, Nicolás, con todo el reporte de la región del Biobío, pero volvemos a esta hora también a la zona norte de nuestro país.
7: Sí,
6: a
7: la región de Atacama está el teléfono de ADN hoy, el alcalde de Freirina, Fernando Rull. Alcalde, buenos días. ¿Cuál es la situación a esta hora en su comuna? Muy afectada en las últimas horas por las lluvias.
9: Hola, buenos días. Bueno, muchísima afectación acá en Freirina. Estamos con el riesgo de crecida del río Huasco. Nosotros acabamos de venir del sector con harta precaución también. Hacemos un llamado a la gente que no se acerque a la ribera del río, con problemas de conectividad hacia Vallenar, hacia Huasco también. Bueno, y Huasco hacia Freirina igual, ¿me entiendes? Son como una aledaña. Pero en definitiva nos vimos colapsados, ¿no es cierto?, por esto que nos mandó la naturaleza, con bajada de quebrada, que no se habían activado desde muchísima historia. Habría que revisar historia de activación de quebrada, ¿no es cierto?, y eso que hay medidas de mitigación en algún sentido, piscina decantadora, ¿no es cierto?, el trabajo que hicimos previo nosotros a través de maquinaria, pero de verdad nos sentimos colapsados porque al final tenemos un grado de frustración cómo llegar a nuestros vecinos, porque tenemos tantos requerimientos y la municipalidad de Freirina, bueno, la gente que del sector acá sabe que nosotros somos una municipalidad pequeña, estamos trabajando también con voluntarios que han llegado acá, hicimos un llamado a voluntarios para que nos ayuden, bomberos también de acá de Freirina, se ha aportado un 7, pero también con LAMSA, o sea, había tanto requerimiento ayer domingo porque no habíamos visto una ayuda de tal dimensión acá en Freirina.
6: Sí, alcalde, buenos días. Recordemos, Freirina, bueno, está en la zona sur ahí de la región de Atacama, en la provincia, claro, de Huasco, límite con la región de Coquimbo. ¿Tiene personas aisladas, vecinos aislados a esta hora en la comuna?
9: Mire, tenemos alguna afectación, pero no tenemos la cifra, pero nosotros hemos tratado de, bueno, nuestros crianceros que están en la parte norte y sur, que tienen ganado caprino. Hemos tenido contacto con ellos a través de la encargada de Prodesal. Mire, están relativamente bien, entendiendo que están en la zona naciente de las quebradas, se fija, pero no habría tanto problema allí, pero sin embargo están con una sensación de que si esto puede seguir, va a llover hoy día, lunes, y mañana martes también nos dicen que va a llover. Más allá de las afectaciones propias, tenemos gente en los albergues, ¿no es cierto?, en Maitencillo, que es una zona importante nuestra, ahí colapsó el puente, cayó un vehículo ayer, bueno, cuando iba pasando, la persona salvó ilesa, la trajimos acá al centro de salud, bueno, la revisaron, todo está bien, con un poco de hipotermia porque corría una cantidad de agua increíble. Tenemos un problema que hay en un socavón en Freirina, que se llama Quebrada, el Alarcón. También ahí estamos, yo iba pasando, digamos, bueno, la pericia del chofer nuestro nos salvó, digamos, retrocediendo, sino nos toma ahí la Quebrada, que fue de verdad una cosa increíble, caótica, que nos da la impresión de que nunca vamos a estar preparados para esto, pero tenemos que trabajar. Maquinaria de vialidad se viene a trabajar acá, y nuestra maquinaria, entendido que tenemos que contratar proveedores locales, tenemos el 2% regional. Yo creo que el gobierno va a tener que dar el estado de excepción, ¿no es cierto?, y también asignar zona de catástrofe para acá, a Freirina, porque, o a la provincia del Huasco, porque también tenemos otra. Aquí están llegando los...
7: Eso, alcalde, porque necesitan ciudadana. Inmediatamente mayor disponibilidad de recursos, en particular para maquinaria, ¿no?
9: Exactamente, es lo que más se necesita ahora para mitigar algunos sectores que son las quebradas. Y al final, mira, acá, bueno, la zona es pequeña, no tenemos una gran cantidad de proveedores, no tenemos una gran cantidad de maquinaria, porque Huasco también lo requiere, porque Vallenar también lo requiere. En definitiva, tenemos que trabajar con lo que tenemos, y vialidad en este rato, yo acabo de hablar con el director provincial, que viene para acá, y tenemos que ver ahí si logramos conectividad para que la gente pueda, digamos, salir a Vallenar, a la Ruta 5 Norte, sí, más allá que... del transporte aéreo también absolutamente necesario.
7: Estamos conversando con el Fernando Rull, el alcalde de Freirina y en el sur de la región de Atacama. Alcalde, si hubiera que poner en una... enumerar hoy día las necesidades, lo que está pasando a esta hora en Freirina, los problemas de aislamiento, los problemas de evacuación, hay gente que esté inubicable, ¿cuál es su estimación en relación a lo más urgente hoy día en su comuna?
9: Bueno, como lo dije anteriormente, lo más urgente es que tengamos conectividad, ¿no es cierto? Bueno,
7: ¿pero hoy día están aislados? ¿Hay personas aisladas?
9: No, en este momento no tengo ese reporte, pero lo tendría que ver con seguridad que viene llegando en este momento. Okay. Nosotros estuvimos a las 2 de la mañana ayer y ahora a las 5 y media ya estábamos en pie para ver alguna contingencia con la ribera del río Huasco, porque, bueno, por información de la delegación provincial, se viene una crecida bastante significativa, porque esto viene de arriba, del Valle de Alto del Carmen. Uh-huh. Bueno, la afectación tiene que ver con un corte de agua potable a costar de las 22 horas de ayer, pero ya estamos trabajando en un protocolo de suministro alternativo que teníamos con los Atacama, que, bueno, ahí haciendo prevención, ¿no? Pero bueno, en definitiva, Freirina está sin agua potable. Y energía eléctrica, estamos bien en algunos puntos, hemos tenido algunos cortes, pero lo hemos superado, ¿no es cierto?, con nuestro personal.
6: Ya. Alcalde, la situación de lluvia hasta ahora, ¿sigue lloviendo ahí en la comuna o no?
9: En este rato preciso no está lloviendo, pero, no sé, a la madrugada, 5 de la mañana, yo creo que en 20 minutos cayó una cantidad de agua, pero impresionante, que no estábamos acostumbrados, pero en definitiva... Bueno, bien.
6: Sí, no.
9: En definitiva, bueno, en este rato lo está lloviendo.
6: Ya, oiga, y anoche Senapret había activado una alerta y había pedido evacuar el sector Maitencillo Viejo ahí en su comuna.
9: Sí,
6: ¿Esa es la zona de mayor riesgo a esta hora?
9: En este momento, porque está Maitencillo Viejo, ¿no es cierto?, para contextualizar, está en la ribera del río Huasco. Entonces, también baja ahí en Maitencillo Viejo, como dijo usted, las quebradas que vienen, una quebrada pero impresionante, que se llevó el puente. Pero en definitiva está toda la ribera del río Huasco, Maitencillo, nuestra Hacienda Atacama, Hacienda Nicolás, Las Tablas, que ahí llega la gente que vive en parcela, olivicultores también. Bueno, después tenemos que ver ahí las afectaciones de todos los centros de matriz productiva de Freirina. Es un estudio que vamos a tener que hacer después, post lluvia, pero se prevé lluvia hasta el día martes, nos dicen ahí de Senapre, ¿se fija?
7: Ya, ¿cuántas personas hay albergadas, alcalde, ahí en Freirina hoy?
9: Mire, oficial tenemos 29, porque tenemos albergue en Maitencillo, tenemos albergue allí en Freirina, en Carrizalía también, que es un sector, ¿no es cierto?, al lado sur de Freirina, que ha llovido muchísimo. Y tenemos albergue alternativo, aquí le llamo, que son las sedes comunitarias, ahí en las tablas hay 19 personas. En definitiva, hay alrededor de 40, 42 personas, pero va creciendo, ¿no?, porque tenemos que evacuar, sobre todo adultos mayores. Ahí está la disposición de los albergues oficiales. Me refiero que hay 3 en Freirina, más unos, deben haber unos 7 ya, pero esos son albergues comunitarios, que le digo yo, porque son sedes vecinales, ¿no es cierto?, que hemos nosotros como municipalidad darle la logística, llámese colchones, frazadas, algún tipo de alimento, pero tenemos que ver ahí cómo a lo mejor va ahora, va a surgir a lo mejor más gente, porque es la que está en la ribera de los ríos, se fija, okay, del río Huasco, perdón.
6: Ya, pues alcalde Fernando Rull, alcalde de Freirina, muchísimas gracias por este contacto con Radio ADN, muy buenos días.
9: No, a usted muchísimas suerte, gracias, alcalde, que tengan buena jornada.
10: 8:23 minutos.
11: 8:23 minutos.
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7: Y de la región de Atacama, volvemos a la región de Coquimbo. Ahí está como base el viceministro de Obras Públicas y de Transporte, Luis Grant. Ministro, ¿cómo le va? Muy buenos días.
12: Hola, buenos días.
6: Gracias por acompañarnos, ministro. Bienvenido a Radio ADN. La situación general, usted ha estado toda la jornada en la región de Coquimbo, que sin lugar a dudas, solo atendiendo las alertas que entrega Senapred, sigue siendo una de las regiones más afectadas por este temporal. ¿Qué está pasando a esta hora?
12: Sí, sí, la situación es muy, muy compleja. Yo creo que Coquimbo y...
7: Estábamos con el viceministro de Obras Públicas y Transporte, Luis de Grant. Se llama la atención en la región de Coquimbo, a diferencia de la región de Atacama, donde estamos hablando de comunas pequeñas, de zonas rurales, si se quiere, que en La Serena y Coquimbo, o en esa región, ministro, estamos hablando de capitales regionales muy afectadas, en particular lo que

0: en particular lo que pasó en las últimas horas en La Serena.
1: Bueno, efectivamente, lo que estaba comentando es que tanto el sur de la región de Atacama como gran parte de la región de Coquimbo están muy, muy afectadas, no solo por temas de conectividad vial, sino también por temas de provisión de agua potable, ¿sí? Y a eso tienes que sumar las interrupciones de servicios eléctricos y de servicios de telecomunicaciones que son fundamentales. Y en ese contexto, la recuperación de la vialidad es clave para que las empresas que proveen los servicios de electricidad, de agua potable y de telecomunicaciones puedan reponerlos con la mayor celeridad posible. La dificultad está en que mientras no pase la lluvia, que sigue lloviendo muy fuerte, mientras no pase eso, hay cierto tipo de interrupciones de vialidad que no pueden ser resueltas de momento. Uh-huh. O sea, tú puedes despejar vías, como por ejemplo si hay alguna sedimentación o hay acumulación, en algunos casos más cordilleranos, acumulación de nieve, tú puedes despejar eso. Pero cuando hay un socavón, por ejemplo, un gran socavón, o cuando un derrumbe genera destrucción del pavimento, el tiempo, el periodo para recuperar eso es un poco mayor y es fundamental que estén mejor en las condiciones climáticas.
2: Ya, ahora, en su evaluación, ministro, en su trabajo en terreno, ¿cree necesario declarar zona de catástrofe, que es lo que está pidiendo varios alcaldes?
1: Bueno, ese trabajo lo estamos repartiendo entre las distintas carteras, entre los distintos ministerios. Yo en estos momentos estoy enfocado en tratar de recuperar lo máximo posible la vialidad, el tema de agua potable, apoyar para que las distintas empresas de servicios de electricidad y de telecomunicaciones sea repuesto lo más pronto posible. En ese momento estoy preocupado y los distintos ministerios estamos a cargo de cosas distintas. Entonces, como digo, estoy concentrado en esto y apenas den alguna instrucción o alguna información adicional, por supuesto que
2: sí, pero la vamos a acatar. ¿Cuál sería su recomendación al presidente? Por lo que usted ha visto, ¿recomendaría decretar zona de catástrofe?
1: Yo estoy concentrado en recuperar la vialidad, recuperar los puentes, que el agua potable llegue a las familias. O sea, no vayamos por el otro lado, yo estoy preocupado de esto, más allá de que la recomendación que uno pueda dar. Yo creo que acá somos un equipo, estamos todos desplegados, cumplimos roles diferentes y tenemos que insistir en eso, en el trabajo coordinado con los actores territoriales, con los mismos alcaldes, que hemos tenido muchas reuniones con los gobernadores regionales, con los delegados, y ese es el foco principal.
0: Ministro, vamos al detalle, porque usted dice que la conectividad no se puede recuperar porque no se puede trabajar mientras siga lloviendo, y eso parece como más o menos evidente. No estamos hablando de una ciudad como La Serena que enfrenta una de sus crisis climáticas más graves en décadas. Hemos visto el colapso de alcantarillado que ha provocado que aguas servidas ingresen a miles de casas. También los cortes de agua potable que se extienden durante este lunes y las rutas principales interrumpidas por aluviones. ¿Cuáles son esas rutas ahí en la región de Coquimbo y qué información distinta tiene con lo de la sanitaria Agua del Valle, que sufrió daños en sus propias instalaciones y anoche tuvo que evacuar a sus propios trabajadores?
1: Mira, hay ciertos caminos que sí podemos recuperar. Ya. De hecho, hemos recuperado muchos. Ya es importante distinguir el tipo de interrupción del camino. Uh-huh. Ya, el camino puede ser concesión, puede ser camino público, a lo mismo. Cuando, por ejemplo, tienes una sedimentación, los equipos del Ministerio de Obras Públicas ya están desplegados y pueden limpiar el camino para que haya circulación. ¿Sí? Hay muchas veces en que derrumbes, por ejemplo, generan daño en los pavimentos. Entonces tú bien, puedes retirar el derrumbe, puedes retirar las rocas, las piedras, el barro, lo puedes retirar, el pavimento queda dañado. ¿Sí? Y el caso más grave es cuando hay socavones. Han habido varios socavones, grandes hoyos en el camino, en la vía. Entonces, en estos dos últimos dos casos, cuando hay daño al pavimento y cuando hay un socavón gigante, ya como ha ocurrido en varias partes, entre Tongo y Guanaquero, ocurrió un poco hace pocas horas, ahí tienes que esperar que pase, que deje de llover, que mejore el clima, porque si no es imposible recuperar esa infraestructura. Entonces es importante distinguir ambas cosas. Y respecto al tema del agua potable, tanto Valle como Coquimbo y La Serena están con racionamiento, el 100% en el caso Valle, cerca del 50% en el caso de la conurbación Coquimbo y La Serena. No obstante, ya están desplegados los estanques, hay cerca de 30 estanques en Ovalle y cerca de 50 en Coquimbo y La Serena, con 10 camiones aljibe que son los que permiten el abastecimiento. Y esto es agua potable. Por supuesto, es una situación absolutamente provisoria y estamos trabajando con intensidad para que vuelva el agua a las casas, que las uh-huh. personas puedan abrir la llave y tomar agua de la llave. Ya. Sin embargo, la sedimentación que han tenido los ríos Limerí y los ríos Elqui han sido realmente sí. graves y eso ha tenido impacto en la provisión de agua potable.
0: Mi pregunta es también cuánto influye los daños en la misma sanitaria, que reportaba esta mañana que van a tener que entrar a mirar de alguna manera cómo está eso y cómo eso podría incluso demorar todavía más la reposición del suministro de agua.
2: Equipos eléctricos inundados, por ejemplo.
1: Bueno, Sí, las sanitarias tienen la obligación de reponer los servicios a la brevedad. Entonces, por supuesto que hay cosas que a lo mejor son casos extremos, pero

0: El trabajo tiene esa dirección, tiene que reponer los servicios a la brevedad, y nosotros vamos a apoyar en todo lo que sea necesario para que eso ocurra.
1: Ya. Ministro, usted bien sabe, digamos, la región de Coquimbo, también Atacama, son zonas mineras, y muchos de estos yacimientos mineros tienen relaves. Los relaves son estas piscinas, digamos, en que se conservan después del proceso minero, digamos, muchos de los químicos tóxicos que quedan allí en estas piscinas. Y hay preocupación de algunas comunidades que por la lluvia, por el temporal, algunos de estos relaves colapsen, que sean sobrepasados por las aguas y que estas aguas tóxicas puedan caer a la comunidad. ¿Usted ha podido presenciar o tiene testimonios de que esto esté ocurriendo o que haya riesgo de que esto pueda pasar?
0: Mira, estuvimos ayer en Montepare viendo el embalse de la Paloma y tenía una orden de magnitud. Subió de 4% de capacidad a 15% de capacidad. O sea, todavía hay una capacidad de 85% restante. Y algo similar tiendo a pensar que ocurre en los relaves que decías tú. De momento no tengo ningún antecedente que apunte en esa dirección. No obstante, si está la comunicación con la empresa minera es permanente.
1: Ya, pero se está monitoreando, digamos, el tema de los relaves mineros, porque el riesgo allí, junto con la inundación, es que algún tipo de tóxico pueda verter a la población.
0: Así es, claro, así es, la conversación es permanente, permanente, y esperemos que el clima ayude para que definitivamente deje de ser un riesgo esa situación y podamos reponer los servicios básicos que tanto necesitan las familias.
2: Ministro, yo sé que estamos en plena emergencia y las labores están concentradas ahí. No quiero volver sobre el tema del estado de catástrofe, pero quiero hacer un ejercicio de acuerdo a su diagnóstico de lo que está viendo en la región de Coquimbo. ¿Qué se podría adelantar para la reconstrucción en esa región del país en términos de recursos y en términos de trabajo de plazos?
0: Sí, yo creo que siempre hay herramientas que te permiten avanzar en esa dirección. Tú puedes reasignar presupuesto y la justificación acá es evidente, pero insisto, mientras no se mejoren las condiciones climáticas, es imposible avanzar en la recuperación de puentes, en el cubrimiento de
2: No, se lo
0: socavones
2: pregunto en
0: y
2: términos
0: en
2: de
0: la
2: predicción.
0: repavimentación
2: Estamos
0: de muchas
2: hablando de
0: vías.
2: una reconstrucción que podría costar millones y millones de dólares en esa zona, digamos, ¿no?
0: Más que eso, o sea, la reconstrucción total puede costar cientos de millones de dólares. El Estado tiene la capacidad, el presidente Kast está absolutamente consciente de la situación y por supuesto que va a prestar toda la colaboración para que la recuperación y los plazos de recuperación sean los más breves posibles.
2: No tiene que ver necesariamente con sus carteras, pero se han reportado personas desaparecidas en La Serena, lo ha planteado la alcaldesa. ¿Tiene algún antecedente distinto sobre eso? Se habló en algún minuto de 11 personas desaparecidas.
0: Sí, en los COVID se mencionan casos como eso y por supuesto los COVID están conformados por diferentes
2: Por
0: carteras
2: cierto.
0: y ahí por supuesto nos repartimos la responsabilidad de los roles y el tema está tomado.
1: Ya, ministro, y respecto de la situación de obras públicas, entendiendo de que esta es una precipitación histórica que hacía muchos años, décadas tal vez, que no llovía en esta cantidad y en este corto periodo de tiempo en la zona, aquí hubo sectores que colapsaron básicamente porque no dieron abasto, digamos. Cuando haya que reconstruir, necesariamente se va a tener que hacer mejores obras, ¿no? Obras pensando en catástrofes incluso de esta magnitud.
0: Sí, yo creo que más todavía, yo creo que más, porque el tema climático es cada vez más errático, cada vez aparecen más casos extremos, por lo tanto la inversión en infraestructura tiene que tener por una parte los componentes de seguridad, pero también, como bien señalaste tú, las componentes de volumen, de capacidad. Y en el caso, por ejemplo, de los embalses, en el caso de los cursos fluviales, de las defensas fluviales, los bordes costeros también, las mismas empresas sanitarias tienen que avanzar hacia un estándar mayor, sobre todo en temas de seguridad y capacidad de suministro.
1: Y respecto de los municipios, algunos alcaldes nos decían, nosotros no tenemos siquiera las herramientas para tratar de sacar gente que no por gusto, sino que por necesidad muchas veces se instalan a vivir muy cerca de los cursos de agua. Algunos de ellos, y ya lo veíamos, digamos, en tragedias anteriores, que fueron víctimas de estos aluviones que llegan de manera absolutamente imprevista en sectores donde se han instalado a vivir. ¿Faltan herramientas desde ese punto de vista para impedir que la gente se
0: No,
1: instale a vivir donde no
0: ese es un
1: corresponde?
0: drama que lleva. Sí, pues es un drama que lleva décadas en nuestro país. Décadas, y ocurre en todos los lugares. Lo vimos la semana pasada en Talagante también, donde habían usos indebidos, usos irregulares de cursos fluviales en el río Mapocho. Eso ha ocurrido siempre. Ese ha sido un problema que han tenido todos los gobiernos un problema de Estado que lleva muchas décadas, y por supuesto que estamos tratando de avanzar en resolver eso, pero eso es algo que es tremendamente profundo, que está arraigado a muchos territorios, y que tú los sacas y vuelven a llegar. Lo mismo pasa en los cerros de Valparaíso, en las Quebradas. O sea, es algo que ocurre con mucho más habitualmente de lo que nos gustaría, y un problema que tenemos como país enfrentar como sociedad.
2: Mi ministro de Obras Públicas y Transporte, Luis Grant, desde la región de Coquimbo, gracias por este contacto con ADN Hoy.
0: Encantado, que esté muy bien.
2: Igualmente,
1: gracias,
2: buen día.
1: Ministro, buenos días.
3: 8:34 minutos.
4: 8:34 minutos.
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2: Ya, nos vamos a la pausa, 8:35. Al regreso los vamos a volver a escuchar a ustedes, sus mensajes de voz en el más 569-8521-2360, y regresamos a la región de Atacama y novedades en particular con lo que pasa a esta hora en la comuna de Alto del Carmen.
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4: En Santiago, 8 grados. En Copiapó, 12 grados. 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
3: Estamos de vuelta, 8:41 minutos. Seguimos haciendo este ADN hoy, lunes 20 de julio. Compleja situación particularmente en las regiones de Atacama y Coquimbo por el sistema frontal. Acá en la región metropolitana sigue lloviendo con cierta intensidad. 8 grados de temperatura, mucho frío además en Santiago. Una temperatura que apenas va a elevarse por los 12 grados según la Dirección Meteorológica de Chile. Pero vamos a volver de inmediato a la región ante Atacama y novedades en la comuna de Alto del Carmen. Lucas Aguayo, estamos de vuelta contigo.
4: Paula, Mauricio, sí, mira, a esta hora ya por lo menos se ha abierto una ventana de buen tiempo que debería durar hasta eso de las 2 de la tarde, por lo menos acá en el sector de Alto del Carmen. Mientras vemos todavía cómo las afectaciones se ha dejado, justamente las afectaciones producto de este temporal. El puente que conecta el sector de Alto del Carmen con otra localidad está totalmente cortado, el puente peatonal. Por otra parte, también el paso vehicular está ahora removiendo maquinaria pesada, piedras, producto de que también está cortado. Los vecinos no pueden cruzar. Acá incluso hay personas que viven en otras localidades más arriba de Alto del Carmen y que tienen que llegar y no pueden. Vecino, justamente Luis, que está con nosotros, está preocupado porque hace 3 días que no puede volver a su casa producto de este temporal, ¿no?
5: Sí, buenos días. Sí, estamos muy preocupados porque yo, la verdad, que estoy llegado en la casa de un familiar acá en la localidad de La Junta, que está cerca de Alto del Carmen, y la pasarela que habilitaba hasta el momento, hasta ayer en la tarde, se ha cortado por la subida de la quebrada. Y estamos totalmente aislados. Yo tengo mis animalitos, yo vivo 12 kilómetros más arriba de lo que retamos, y estamos desesperados porque de verdad esto ha sido dramático, muy dramático para nosotros como vecinos de acá, de estas localidades de Alto del Carmen.
4: Ahora, en estos momentos, vecinos, ustedes están, ya la localidad está aislada, pero además cada localidad empieza a estar aislada por sí misma.
5: Claro, porque cada localidad está aislada por el tema de la bajada de las quebradas, también de las mismas localidades. Entonces, la subida del río, yo la localidad de Retamo, el año 2015, la bajada de la quebrada de la Mesilla fue dramática, donde murieron 3 personas, los Larraín. Entonces, ahora esto nos trae todos estos recuerdos y para nosotros es dramático, porque lo que estamos viendo en el valle, más nos avisan que puede seguir este frente, que el suelo muy mojado va a hacer más daño.
4: Claro, y en la... ¿Sus vecinos cómo están ahí arriba en la localidad?
5: Yo no he podido contactarme. Imagínate, estamos aislados, no tenemos teléfono en este momento, no tenemos ni una conexión, no hay luz en la localidad de Retamo, y estamos acá, como le digo, así que no tenemos ninguna conexión con nadie, no sabemos qué pasa, no sabemos si está mi casa también, o sea, estoy realmente desesperado.
4: Bueno, parte entonces de las preocupaciones lo vamos a dejar, porque ahí está viendo el vecino cómo están todavía esperando a ver si existe la posibilidad de poder estar hacia Alto del Carmen y seguir hasta su localidad. Vemos también que Carabineros ha despejado un poco la zona, le ha pedido a los vecinos que se vayan apartando, producto de que el día de ayer, por ejemplo, llegaban las alertas SAE de evacuar este sector de la comuna, producto de esta crecida de las quebradas. Así que es una situación que tiene bastante preocupada a los vecinos de esta localidad acá en Alto del Carmen. Muchachos.
6: Ya pues, Lucas, muchísimas gracias. Ojalá que esta ventana de buen tiempo sea aprovechada justamente para tratar de volver a los hogares, de salir de las zonas de emergencia, particularmente allí en la región de Atacama, en la zona sur, y también en la región de Coquimbo. Pero ya decíamos, las lluvias debieran volver esta tarde con particular intensidad, nuevamente un pulso de lluvia muy fuerte para la noche de este lunes, madrugada del martes, como parte de la última parte, ¿no?, de la última sección de este tren de sistemas frontales que ha afectado la zona centro-norte del país. Seguimos en contacto, Lucas. Buenos días.
5: Buenos días.
3: Sí, no me atrevería a hablar de una ventana de buen tiempo, ¿no? En Vallenar está previsto que llueva durante toda la jornada, por lo menos hasta la tarde de este martes, con muchísima intensidad en la mañana. En Freirina también lluvia durante todo el día y durante todo el martes. En Huasco exactamente lo mismo. Son momentos, por ejemplo, nos decían que ahora no ha dejado de llover, pero el pronóstico es bastante intenso en términos de precipitaciones también en Copiapó, sobre todo para esta tarde. Estamos de vuelta acá en la capital. Información policial sobre un incendio en la comuna del Bosque. Richard Jiménez.
7: Sí, y que ha dejado lamentablemente a 5 personas muertas en la comuna del Bosque, zona sur de Santiago, en el pasaje 38, con en la calle 14, en una villa en donde se ven casas de 2 pisos, al menos 2 casas resultaron destruidas, una familia en la que se ha visto mayormente afectada. Se habla de 3 menores de edad y 2 adultos que fallecieron, un incendio al que han acudido varias compañías de bomberos. Escuchemos lo que nos señaló el CEREMI de Seguridad Pública, Juan Andrés Barrientos.
8: Como Ministerio de Seguridad Pública, lamentamos profundamente el trágico incendio ocurrido durante la madrugada en la comuna del Bosque, donde de manera preliminar se confirma el hallazgo de 5 personas fallecidas durante las labores de remoción de escombros, 2 adultos y 3 menores de edad. Desde que se conoce esta emergencia, nos constituimos de forma permanente en coordinación con Carabineros de Chile, bomberos, Ministerio Público y los demás organismos de respuesta para apoyar el desarrollo de las diligencias y brindar todas las condiciones necesarias para la investigación de este lamentable hecho.
7: Claro, es un incendio que tuvo lugar a eso a las 5 de la madrugada. Se alertó a varios compañeros bomberos, hubo una segunda alarma. En algún momento se habló de personas desaparecidas y en la última hora se ha confirmado de 5 personas muertas. Paula Mauricio.
3: Gracias, Richard.
6: Buen día.
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6: Ya acaban de aterrizar en Madrid los campeones del mundo. Se les prepara una bienvenida multitudinaria. Van a ser recibidos por los reyes ahí en el Palacio de la Zarzuela. Un recorrido por las calles de la capital española. Donaldo Chapacase, bienvenido. Muy buenos días.
9: ¿Cómo están, Mauricio? ¿Paula?
3: Hola, ¿lo viene y tú?
9: Con una sensación de vacío en la vida.
3: Sí,
9: en
3: existencial. No está fácil.
6: ¿Cuántos partidos se te va a transmitir?
9: Como
6: 200 y tanto.
9: 30 y tanto, ¿no?
6: Ya.
9: Pero lo que sí tengo claro es 29 equipos distintos.
6: Que me tengo que aprender.
3: Bueno,
9: ganó España finalmente la Copa del Mundo por segunda vez en su historia. Levanta el trofeo. Un partido que estuvo lejos de colmar las expectativas. Creo que había más esperanza de que fuera un proyecto más disputado, porque Argentina no apareció finalmente, no apareció el gen competitivo, más allá de las malas artes que en algún momento imperan y que los obligó a quedarse con uno menos, con un árbitro que igual aplicó manga ancha, es decir, era tan
6: decisivo, digamos.
9: Sí, sí.
6: No, o sea, hoy día hay reportes de varios medios a nivel internacional de la cantidad de faltas de Argentina y varios que repiten que ganó el fútbol, digamos, porque en el fondo ganó quien jugó a la pelota, digamos, quien dio todo, quien dio pases, quien trató de llegar al arco. Las estadísticas del partido son muy impresionantes para una final de mundial con una Argentina que prácticamente no pateó al arco.
9: No, sí, y llegó muy poco. Creo que es injusto decir ganó el fútbol, porque parte importante del fútbol es lo que puso Argentina en este Mundial. El afán de remontar, el gen competitivo, la refriega. Pero como habitualmente los Mundiales se tratan de Europa frente a Sudamérica, nos faltan quienes consideran que el fútbol que se juega en esta parte del mundo no solo es mal gestado, digamos, sino que además linda con la delincuencia. Lo que creo
6: de
9: que
6: mucho
9: es,
6: roce, mucha fricción.
9: Sí, creo que es una exageración a ese respecto, pero en el partido de ayer lo que hicieron, qué sé yo, Leandro Parenzo, Fernández
3: y Molina, entraron a hinchar, sí, digámoslo.
6: Bueno, o sea, y hasta después del partido.
3: O sea, Paredes terminó jugando gratis.
6: Impactante, digamos.
9: Exactamente. Vuelve el fútbol de posesión. Uh-huh. O sea, vamos a tener seguramente, como se marca tendencia, vamos a tener durante un buen rato una tendencia que parecía en retirada, que es esto de tener la pelota y tenerla durante la mayor cantidad de tiempo posible, tratando de neutralizar al rival, que, digámoslo, ayer funcionó de manera fantástica. Ganó un técnico experimentado, tal cual aconteció cuando estaba Vicente del Bosque a cargo de la selección española. Es un técnico maduro, a diferencia de todos los... Porque hay una tendencia que también es planetaria en estos momentos de técnicos españoles que son jóvenes, revolucionarios, inquietos, que tienen gran capacidad de comunicación, partiendo por Pep Guardiola, por Luis Enrique, que son los dos que están más en boca, pero también Mikel Arteta y varios más.
3: Pero esta selección tiene la particularidad de que los jugadores son muy jóvenes, o sea, es una generación de recambio total. Aparte de Lamine Yamal, hay un jugador que...
9: Cubarsí.
3: 17 años, ¿no? Y enfrentó una final de mundial. O sea, es cosa seria, porque tienen un técnico como con estas características que es Luis de la Fuente, pero con una selección muy, muy joven.
9: Sí, digamos que el técnico trae esta generación porque estaba a cargo de las selecciones menores. Y la gracia es que el próximo mundial va a ser organizado por España. Así como este mundial
3: por tenía. España, pero se va a jugar en todos lados.
9: Tenía tres países organizadores que estaban representados ayer en la tribuna. Gran parte del certamen y la parte más trascendente del torneo se va a jugar en España, también en Portugal y en Marruecos y en Argentina y en Paraguay y en Uruguay.
6: ¿Y veremos al rey de España entregando la copa y tratando de quedarse la foto?
9: No, pero yo creo que la sacada de Donald Trump de la foto fue con cierta elegancia, te diría yo, salvo en el caso de Infantino, una vez más, que corre de lado a lado para tratar de convencerlo de que él no tiene que estar ahí.
6: Es que Infantino hoy día está muy celebrada una lectura de foto del diario The Guardian, donde se ve a los dos ahí en medio de la chaya, y abajo dice Infantino tratando de explicarle a Donald Trump que él no forma parte de la selección española.
9: Sí. Digamos que era absolutamente previsible que Donald Trump iba a estar en la mitad de la foto.
3: En algún momento se corre lo suficiente como para con el Photoshop dejarlo fuera.
9: Sí,
3: ¿no?
9: Sí.
3: Pero
9: sí.
3: Hay otra parte donde está dentro del tiro de cámara, está dentro completamente de la foto, cuando es el momento en que van a levantar la copa.
9: Y Rodri muy elegantemente como que lo insta, claro, a correrse, exacto, para el lado. O sea, yo creo que Rodri es el que lo obliga a ponerse en la orilla. Y cuando Infantino corre de lado a lado, sencillamente lo saca.
3: Exacto.
9: Fue un mundial increíble. Yo creo que si miramos el contexto global de lo que se jugó en esta Copa del Mundo, fue un mundial realmente increíble, que nos devolvió esa sensación del fútbol como expresión cabal del espectáculo. Con países pequeños que dieron el tono, con selecciones grandes que decepcionaron, con partidos inolvidables y con esa sensación irrepetible que el fútbol estadio lleno sigue siendo una gran foto que realmente conmueve. No hubo ni un partido que estuviera por debajo de los aforos máximos. Son 6 millones de espectadores que estuvieron
6: recaudación histórica también.
9: Recaudación
6: histórica. Con los precios de los tickets, digamos, y la reventa.
9: Sí, y con un sistema que yo creo, de las muchas cosas que llegaron para quedarse, yo creo que el sistema gringo de vender entradas de acuerdo a la demanda se va a quedar.
6: Precio dinámico.
9: El precio dinámico, como le llaman ellos, se va a quedar.
6: Más caro mientras más se apueste por él.
9: Sí.
6: Eso ya está en los conciertos, lo hemos comentado aquí un par de veces. Oye, y un mundial con finalmente el entretiempo de la final más largo de la historia, digamos, 27 minutos.
9: 27 minutos, la FIFA había argumentado que iba a durar 17, sí. Duró 10 minutos más, pero creo que la imagen, fíjate que yo perdono los 27 minutos con la imagen del guatón Ronaldo y Ronaldinho manejando el auto Madonna.
3: O sea, fue lo mejor que le pasó.
9: ¿A quién?
3: O sea, fue lo mejor que le pasó a ese entretiempo, el resto fue misión.
9: A ese entretiempo... Pero Justin Bieber cantando acústico.
3: Pero
9: solo con...
3: Pero de cantautora Justin Bieber en el entretiempo de la final de un mundial, no sé.
6: ¿Y Ted Lasso?
9: Ted Lasso estuvo...
6: ¿Quieres seguir la serie?
9: Sí, digamos que fue la mejor promoción que ha existido en la historia por un acústico que se va a estrenar ahora en 2 semanas más. Se entendió poco lo de Ted Lasso porque era la presentación de Justin Bieber. Yo creo que lo más destacable es que no hayan pasado al auto Ronaldinho, ¿ya? O sea, que manejara a Ronaldo y no a Ronaldinho.
3: Claro, hubo pero ahí...
9: Hubo cierto margen de
3: responsabilidad.
9: De responsabilidad
3: en el espectáculo. De transmitir el mensaje correcto.
9: Exactamente. Pero ya está dicho, es una fiesta increíble que además abrió la puerta ya irremediablemente a los 64 equipos en el próximo Mundial, que es el Mundial del Centenario. La FIFA lo está planteando como una cuestión excepcional y mirado desde nuestra perspectiva, hay ya versiones que hablan de que Sudamérica tendría... 8 cupos y medio. ¿Ya?
6: Así como no fue, ¿qué quieres que te diga?
9: Sí, o sea, así como estamos, no clasificamos, igual. Pero con 8 cupos y medio...
6: hay más chance.
9: Sí, pero el proceso clasificatorio como que pierde pulso, pierde tensión, lo que de alguna manera nos va a llevar a reflexionar sobre
6: cómo lo afrontamos. 8 cupos y medio donde ya están asegurados los tres países que van a organizar partidos, digamos, que son Uruguay, Argentina y Paraguay. O sea, eso ya están adentro.
9: Mientras no se tomen en cuenta, Mauricio, mi idea, que yo encuentro que es sensacional y que nadie ha pescado jamás en la historia.
6: ¿Cuál?
9: Que en rigor en Sudamérica somos 12 equipos, ¿ya? Hay que incorporar a Surinam.
6: Sí, claro.
9: Y hay que incorporar a la Guyana inglesa.
6: Francesa.
9: A la Guyana francesa. Sí. Porque a estas alturas tanto Surinam como la Guyana pueden recurrir a jugadores que nacieron en Países Bajos o en Holanda, o sea, pueden hacer lo mismo que hicieron un montón de selecciones ahora y la clasificatoria sería altamente competitiva.
6: O sea, después de Cabo Verde,
9: altamente competitiva, sí, te diría yo, y con 12 países ya clasificar a 9 no resulta tan descabellado, digamos. Para nosotros es temeraria la idea, pero creo que nos ahorraría un montón de cosas. Que la Guyana y que Surinam sigan jugándola con CACAF es una cuestión francamente impresentable.
6: Así como la selección de España acaba de aterrizar en Madrid, también esta tarde viaja a Argentina, llega como a las 5 de la tarde en Buenos Aires, pero sin Messi. Messi se habría quedado en Estados Unidos y no vuelve a Argentina.
9: Y que hay una suerte de recepción para Argentina que fue también media extraña.
6: Es que anoche Milei posteó que, sujeto a lo que decida la selección, él va a decretar día libre el día que haya que celebrar.
9: Sí.
6: Que alguien tiene ganas de celebrar en Buenos Aires y en Argentina en general.
9: Es raro, anoche el festejo en el Obelisco terminó con severos desmanes.
6: Con incidentes.
9: Sí, con muchos incidentes, con la policía persiguiendo a los manifestantes, pero y con mucho sufrimiento para el McDonald's que está frente al Obelisco y tiene su cuenta propia de... Sí, pero sí, es raro programar un festejo para cuando la selección quiera y esas cosas, porque... Bueno, la situación para Argentina es muy compleja, porque Chiqui Tapia tiene problemas
6: judiciales.
9: En Estados Unidos, anoche lo veía sobre el escenario y tú decías, este gallo está investigando el FBI, está al lado de todos estos gallos.
6: Se ha detenido,
9: ¿sí? Y tiene problemas además en Argentina, así que vamos a ver qué acontece con uno de los presidentes de federación más polémicos de la historia.
3: Ya pues, ¿seguimos con la selección? O sea, digo, ¿con el Mundial o cambiamos
9: de tema? ¿Te fijaste en la imagen de ayer de mientras cantaba Shakira? ¿Enfocaron a sus hijos que estaban con Piqué?
3: Sí, pues claro que sí. Y todos ponían, les informo, Piqué está en el estadio. Sí, Piqué está en el estadio. Así como que se repartió como viral a nivel.
6: Y Shakira con la camiseta argentina.
9: Pero además los cabros chicos bailando como locos y Piqué no, ni pescando una canción que nos va a retumbar en los oídos. Yo creo que el principal recuerdo aquí de este Mundial es que...
3: Yo creo que hasta
9: canción.
3: Aquí la dejamos, ¿no? Hasta el día.
6: ¿Sí? ¿No la tienes ringtone en tu celular, no?
9: ¿Cómo se te ocurre?
3: Podría enloquecer.
9: Sería pesadilla.
3: Oye, lo de las figuras del Mundial, lo de Kylian Mbappé, lo de Messi, lo de Kane, porque Kylian Mbappé finalmente se queda con el Balón de Oro como el goleador en un partido de tercer y cuarto lugar impactante. En el primer tiempo con una Francia inexistente y Inglaterra le metió 4 goles.
9: Solteros contra casados, como se dijo.
3: Podría ser solteros contra casados.
9: Lo que pasa es que Francia no jugó. Así como jugó en el primer tiempo de Qatar, ¿se acuerdan ustedes, no? Sí. Argentina 2.
3: Era un amistoso muy fome el primer tiempo.
9: ¿Te pareció?
3: O sea, bueno.
9: Es que tú eres de las puristas. Tú tenías una escuela de que un partido que tiene más de 2 goles es fome, digamos.
3: No necesariamente, digo, para la gente que estaba en el estadio, tener 8 goles o ver un partido con 7, increíble, pero Francia no jugaba nada el primer tiempo.
9: Pero jugó en el segundo, o sea...
3: No, ¿y cómo jugó?
9: Y fue capaz de remontar y todo, claro, el cuento, y jugarse... A mí me gustaron esos partidos que de alguna manera marcaron lo que fue esta campaña de Inglaterra, que hizo su segunda mejor presentación en una Copa del Mundo.
6: Ya, pero para ti, ¿este ha sido el mejor Mundial de todos los tiempos?
9: Que yo recuerde haberme entretenido tanto, y trabajando los demás, yo me entretuve mucho con este Mundial. Sí, como hacía rato no me entretenía.
6: Ya, pues Aldo Chavacase, te esperamos en un ratito más.
9: Chao.
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6: Ya, reuniones importantes en La Moneda por el sistema frontal, Diana Copa.
10: Próximos minutos, una vez que finalice el Comité de Seguridad, el presidente José Antonio Kast va a encabezar su sexto Consejo de Gabinete, marcado por el sistema frontal que afecta al país, especialmente a la zona norte. En ese contexto, autoridades locales insisten en decretar estado de catástrofe, por lo que no se descarta que esta reunión sea clave para adoptar definiciones. Hace instantes, de hecho, la senadora Yasna Proboste se reunió acá en el Palacio de la Moneda con el ministro del Interior, quien le confirmó que esta medida está siendo evaluada por el gobierno.
3: Se reúnen en otro tema dirigentes de la oposición para abordar la mega reforma, lo que va a pasar con el Tribunal Constitucional. Francisco Gutiérrez.
11: Tras la aprobación de la mega reforma, los partidos de oposición reactivan su articulación con una reunión en la sede del Partido Socialista. En este encuentro, que ya está en curso, se reúnen las y los presidentes de los partidos progresistas, como también jefes de bancada y abogados constitucionalistas pertenecientes a los diferentes partidos de la oposición. Todo esto para abordar los últimos acontecimientos relacionados con la mega reforma del gobierno, que recordemos dio un paso muy importante con su aprobación en el Senado, pasando a su tercer y último trámite en la Cámara de Diputados como paso previo para convertirse en ley de la República.
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6: Fallecidos en medio del temporal que sigue afectando la zona centro-norte del país. La última víctima fue un trabajador de CGE que estaba desaparecido en el Maule.
3: Más de 33.000 personas están aisladas en las zonas rurales de las regiones de Atacama y Coquimbo. Hay rescates en proceso y el gobierno comprometió el despliegue de 10 helicópteros.
6: Una angustiante noche pasaron los habitantes de La Serena tras el desborde de ríos y la activación de todas las quebradas de la comuna. Escuchamos a la alcaldesa Daniela Norambuena y al ministro de Obras Públicas, Luis de Grange.
12: Estamos aislados en la comuna de La Serena. Tenemos la ruta 41 aislada. Hoy día, en este momento, nuestros bomberos, que son los rescatistas, están también atrapados llamando a Mayday.
13: Mientras no pase la lluvia, que sigue lloviendo muy fuerte, mientras no pase eso, hay cierto tipo de interrupciones de vialidad que no pueden ser resueltas de momento.
3: El gobierno descarta por ahora decretar estado de catástrofe en zonas afectadas y lo evaluará tras cuantificar los daños. Se posterga así la declaración y pago de impuestos mensuales hasta el 30 de octubre.
6: Un gran incendio estructural afectó viviendas en un pasaje en la comuna del Bosque durante esta mañana. De manera preliminar, las autoridades confirman 5 personas fallecidas.
3: Y hoy será formalizado el sospechoso de asesinar al cabo Eugenio Naín en 2020 y también a la hora su oficial mayor Marcos Cosme. Imputarán homicidio, disparos injustificados y tenencia ilegal de arma de fuego.
6: Muchísimas gracias a cada uno de ustedes por habernos acompañado, por sus mensajes, por sus llamados. Recuerde, sigue lloviendo aquí en la región metropolitana y en gran parte de la zona centro-norte del país durante toda esta jornada. Lluvias que se extienden también con tormentas eléctricas para este martes.
3: Tengan buen día.
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9: Hacemos la salvedad de que en cualquier momento podemos dejar a alguno de nuestros panelistas con una idea a medio terminar porque estamos cubriendo la emergencia fundamentalmente hoy en la zona norte del país. Y porque además entendemos la urgencia de debatir los temas políticos que están en estos momentos sobre la mesa, pero también de atender una emergencia que se reitere y se repite. Tenemos el agradecimiento constante para Lucía Damer. ¿Cómo estás, Lucía? Bienvenida.
0: Muy bien, muchas gracias.
9: Por venir en un día con tanta lluvia a conversar con nosotros, que es socióloga y académica del Departamento de Estudios Políticos del USACH. A Gonzalo Villaluarte. ¿Cómo estás, Gonzalo?
4: Muy bien.
9: Que es director ejecutivo y cofundador de Huella Local, geógrafo y profesor de desarrollo local de la Universidad Católica. Y tenemos a Rodrigo Pérez Arce en cualquier... Rodrigo, ya está ahí, ¿no?
5: Ya estoy acá. ¿Me escuchas?
9: Hola, ¿cómo estás?
5: Muy bien, muchas gracias.
9: Quisiera partir con... Pucha, Gonzalo, aprovechando tu experticia, hablando de estos fenómenos climáticos que nos afectan cada tanto, somos país acontecido en ese sentido, pero que se van a seguir repitiendo, pero con una paradoja, porque en el norte estábamos viviendo una de las sequías más cruentas de la historia. Entonces, que de repente se nos caiga todo el agua encima, tiene un factor importante que la gente lo ha valorado en medio de lo que ha sido la cobertura de este temporal, pero que al mismo tiempo le genera muchísimas dificultades, ¿no?
4: Sí, bueno, voy a hablar de lo que, desde mi profesión de origen, que hace rato que ya no soy geógrafo, pero claro, el debilitamiento del anticiclón del Pacífico permite el ingreso de frente de mal tiempo, digamos, o de buen tiempo, si es que consideramos que el agua es necesaria. De esta forma, pues, y me tocó estar en Vallenar la semana pasada y ellos estaban preparándose. Había mucho movimiento respecto del despeje de quebradas, de ríos, y alertando a la comunidad, repartiendo plástico, incluso la municipalidad, y también en Alto del Carmen, por lo que nos decían, había una coordinación del valle, digamos, el Huasco, súper interesante. Pero bueno, también hay que decirlo, hay un déficit desde ya más lo que hacemos en Huella Local de infraestructura súper importante en Chile, que se calcula con más de 250 millones de dólares de inversión en distintas obras de infraestructura, de movilidad, de embalses, de colectores de agua lluvia, ¿cierto? Que en esta zona en general no se prioriza porque llueve un poco menos. Entonces, es más difícil visualizar las necesidades, por ejemplo, tener colectores de agua lluvia, que no todas las ciudades en Chile tienen. Entonces, dada la condición del frente que ha enfrentado el país en estos días, efectivamente los volúmenes de agua hacen que veamos los colapsos que estamos viendo y que se activen quebradas que hace mucho tiempo no tenían. Para que se entienda, las quebradas son cursos de agua que no son permanentes, y en estos tiempos se activan fuertemente y han acumulado sedimento durante este tiempo que no se mueve y que con esta lluvia se mueve, y entonces viene una cantidad de barro enorme como las que estamos viendo en la imagen. Entonces, es más o menos normal ver esta cantidad de desastre cuando tenemos tantos años sin lluvia, cuando tenemos un déficit más o menos estructural de infraestructura, y cuando la inversión no ha llegado a muchos territorios de Chile en términos de la contención del agua.
9: A ti te llama la atención, Lucía, donde construimos en Chile, ¿no?
0: Bueno, al final del día llama la atención cómo cada vez que pasan estos eventos, que además van a pasar cada día más seguido y con probablemente más fuerza, uno se da cuenta dónde se construyen las viviendas, los problemas, incluso lo hablamos con Gonzalo antes de entrar, los problemas en la construcción pública, ¿no? De las carreteras, los socavones permanentes. Y luego también una cosa que me ha sorprendido es escuchar a algunos funcionarios, digamos, electos, gobernadores, alcaldes, en fin, que ante la tragedia, ¿cierto? Ante estas situaciones, un poco parecen como desconocer su rol, ¿no? Ayer había una crítica muy fuerte a SENAPRED, que es el servicio específico para enfrentar esto. Entonces, esto nos tiene que hacer llevar a pensar que, bueno, la naturaleza está enfrentando una crisis feroz, que lo que viene probablemente van a ser tiempos difíciles para muchas áreas, y que en ese sentido probablemente vale la pena revisar algunos formatos. Por supuesto que uno no puede construir permanentemente búnkers, pero necesita revisar qué es lo que ha pasado, y no sé si en este caso merece ese análisis, pero qué es lo que pasa en muchos países cuando se caen grandes infraestructuras de mínima, se analiza qué es lo que pasó, que se generó esa caída, si es realmente el infortunio que nunca se pensó que íbamos a llegar a este punto, o hubo una mala planificación, no buscando culpables, ¿sabes? Sino buscando cómo evitar estas situaciones, porque si uno construyó su casa en el lecho de un río y con permiso, el problema es un problema mucho más global, pero deberíamos tratar de evitar que eso siga sucediendo.
4: Hay otra perspectiva que es importante tener. Hoy día las municipalidades tienen a cargo la planificación de los territorios, no solamente el plan regulador comunal ni el PLADECO, que es el plan de inversiones, el plan de desarrollo comunal, sino que también tenemos los planes de riesgo de desastre y los planes de cambio climático, que son de nivel local. Y lamentablemente, nuevamente nos enfrentamos con la inequidad a nivel territorial. Hasta el año pasado, cuando los alcaldes tenían que cumplir con la planificación, por ejemplo, de cambio climático, menos del 30% de las municipalidades habían iniciado el proceso de desarrollo de los planes de cambio climático, y muchas de las municipalidades más pequeñas del país no tienen su plan de riesgo de desastre. Toda esta responsabilidad en general se le otorgan a las municipalidades sin un financiamiento asociado. Entonces, se hace más complicado la inversión para prevenir, y más aún la conformación de los comités que se requieren en el minuto de la emergencia, dado que no hay un plan al cual acogerse, al cual mirar, para efectos de generar una acción más coordinada. Entonces, ahí nos topamos con esa inequidad territorial que por lo menos nosotros en Guaya Local vivimos permanentemente desde el trabajo.
0: Además, esto es parte de este proceso de fragmentación socioterritorial, ¿no? Si esto nos debería llevar a hablar de algo, es a los fenómenos, digamos, que ustedes han estudiado tanto, que es esta segregación y fragmentación socioterritorial que se expresa en estas circunstancias, ¿no? Que lo que uno mira es que hay lugares, hay espacios, hay territorios donde verdaderamente las posibilidades que nos sufran masivamente frente a una crisis son muy bajas, mientras otras muy cercanas tienen una infraestructura de protección totalmente distinta.
4: Claro, y sobre todo porque desde el nivel central vamos naturalizando estas imágenes. El año pasado fue en Curanilagüe, que arrasó con un proyecto de agua lluvia que lleva 13 años en barbecho y que no se ejecuta porque no llega la inversión o porque no se aprueban esos proyectos. Y en general las unidades técnicas, tanto regionales como municipales, son súper exiguas en cuanto a ingeniería. Les cuesta tener proyectistas, les cuesta avanzar con las aprobaciones de estos proyectos y les cuesta generar inversión. Es bien dramático lo que tú dices, porque también ocurre en la propia región metropolitana, porque nosotros siempre vemos el nivel central como desde Santiago, pero el propio Santiago tiene grandes diferencias. O sea, el sector poniente es claramente el más afectado, las comunas rurales son súper afectadas, bueno, y lo que pasa en Talagante con la vivienda precarizada, los campamentos, digamos, que por años se han ido instalando, que luego de la pandemia proliferaron aún más, y que no vemos desde la política pública un plan asociado a los asentamientos precarios o campamentos. No hay un plan hoy día, como lo hubo en Chile Barrio, como lo hubo varias veces en la política pública, y hoy día no tenemos un plan.
9: Rodrigo Pérez de Arce es abogado, magíster en sociología de la Universidad Católica, investigador del Faro UDD y del IES. Nada que tú no hayas visto, por Rodrigo, lo que está pasando en estos momentos en Chile.
5: Sí, uno sigue con el corazón y la cabeza en el país propio, y además en este caso yo tengo familia en Cumbarbalá, que es una zona que ahora está bastante incomunicada, sufriendo mucho, la zona particularmente Ramadilla, y claro, a mí tengo poco que agregar en materia preventiva y de la gestión actual del problema que estamos teniendo, pero me preocupa que cada vez que viene una tragedia como las que tenemos recurrentemente en Chile, porque lamentablemente tenemos incendios, terremotos, ahora lluvia y temporales, que lecciones se pueden sacar más allá de del cálculo inmediato, de decir, la comisión, la reconstrucción, y pensar tanto la reconstrucción en lo inmediato de cómo tú repones aquello que destruyó la catástrofe, cómo, qué aprendizajes institucionales se pueden sacar de esto hacia adelante, cómo tú creas tanto un sistema político de decisiones en ese sentido, más, más rápido, con recursos para poder enfrentar este tipo de emergencias, cómo se coordina con otras organizaciones del Estado. Ahora hay una demanda que quizás puede ser interesante comentar respecto a que se declare estado de catástrofe, y me parece que es una discusión que en este tipo de coyuntura siempre aparece con mucha fuerza. Y quizá la lección que yo creo que puede ser interesante de pensar hacia el futuro es cómo las instituciones, la política, se hace cargo de problemas cada vez menos previsibles. Y pienso no solamente en casos como este, provocados por la naturaleza, en el cual obviamente la agencia humana tiene mucho que hacer, sino también incluso a nivel geopolítico o político general, ¿verdad? Estamos enfrentados a un mundo muy imprevisible y no veo que nuestros sistemas de toma de decisiones estén a la altura o que estén ajustándose a ese ritmo de cambios y de acontecimientos.
0: Claro.
4: Yo tengo una cosita cortita. Dale. Es que es inevitable ver lo que está sucediendo y traerlo al debate público contingente. O sea, cuando uno ve la posibilidad de que se debilite, por ejemplo, todo lo que es la tramitación de permisos ambientales, y nos enfrentamos a que el medio ambiente nos golpea, es una realidad que año a año vemos. El tema de la permisología, que es tan vilipendiado, digamos, todo lo que significa aprobar proyectos que son muy complejos. Nosotros trabajamos con los llamados RS, con estas resoluciones satisfactorias que hace el Ministerio de Desarrollo Social luego de revisar todos los proyectos de ingeniería asociados, por ejemplo, a un proyecto de agua potable, un camino, ¿cierto? Son procesos complejos. Y el tema de las municipalidades y su financiamiento. O sea, ¿qué posibilidades hay de que la respuesta sea mejor a nivel local? Porque ellos son los que viven los problemas cuando está amenazado el financiamiento de las municipalidades. Yo digo porque al alero de lo que estamos mirando, es imposible no conectar esto con lo que estamos viendo en el país respecto de el debilitamiento de ciertas instituciones y su financiamiento.
0: Una de las cosas que me pareció, bueno, estos últimos días hay cosas positivas. Por ejemplo, vi al gobernador regional con el alcalde de Maipú mostrando una obra que se había hecho y por eso no se había inundado un sector.
9: Sí. Ah, ¿no? El canal de Santa Mar.
0: Claro, y creo que es también positivo mostrar que haciendo las cosas bien, toma tiempo, cuesta, toma plata, etcétera, pero se evitan complejidades, ¿no? Entonces, eso me pareció súper bueno de reconocer, pero por otro lado veía una vecina realmente muy cansada en una zona donde hubo un incendio el año pasado, que ella mostraba haberle pedido a la municipalidad que le saque una cantidad de tierra al lado de su casa, que nadie se la había sacado, y bueno, la tierra se le estaba metiendo a la casa con todo y la lluvia ahora. Entonces, la impotencia del ciudadano es una impotencia gigante. Ahora, lo que sí creo es que probablemente, en el marco de un cambio climático evidente, de crisis mucho más fuertes y profundas, necesitamos revisar las respuestas, ¿no? Yo escuchaba al gobernador de Coquimbo ayer diciendo, la verdad es que el COGRI no sirve para nada, porque me siento ahí, es una reunión burocrática, necesitamos cosas más rápidas, necesitamos formatos más directos. Y lo que a mí me parece es que eso nos debería llevar a ver cómo hacemos para que la institucionalidad funcione, porque si no, vamos a terminar siempre diciendo, bueno, hay que sacar a los militares para que resuelvan el problema y den respuesta rápida, lo cual evidentemente eso puede funcionar cuando uno tiene un desastre natural como por año, pero tampoco tenemos una capacidad militar como para que efectivamente estén en todos los lugares donde va a haber una crisis de un momento a otro. Necesitamos, yo creo, que fortalecer, como darle una vuelta de tuerca a la capacidad de respuesta del Estado. Lo que decían ayer el gobernador, necesitamos manos y no plata, porque plata insólitamente le sobra, parece.
4: Claro, a eso se decía que lo que necesitaba era más manos, y vi la polémica ahí que tuvo el gobernador, pero efectivamente lo que se vive en regiones y localidades como Alto del Carmen, como Vallenar, es precisamente qué capacidad de respuesta tiene el Estado en ese minuto. Entonces, la coordinación es fundamental y quienes asumen responsabilidades administrativas tienen que conocer cuáles son esos dispositivos para que funcionen, en vez de estar criticando en el minuto, cuando ya eso se tiene que modificar más estructuralmente, en mi opinión.
9: ¿Rodrigo?
5: Sí, a mí todo esto me hace pensar en cuál es el equivalente de la operación Daisy que todos alguna vez hicimos en el colegio para este tipo de, digamos, a nivel institucional. Es decir, si existe a nivel de política en todos los organismos, tanto el gobierno central como gobiernos locales, municipalidades, ¿cómo se preparan para esto? Para que no sea, digamos, como el bautizo de fuego de alcalde, alcaldesa, gobernadores, ¿verdad? Y me deja pensando lo que dice Lucía y que me parece muy correcto. Justamente esa falta de herramientas hace que echemos mano a lo que conocemos, que es el ejército, que efectivamente te puede ayudar a tener despliegue territorial rápido, te da manos, te da una organización y con mando, en fin, estructura, pero no necesariamente es lo más correcto. Y ahí, claro, para los gobiernos y la tensión que se genera entre el gobierno central y los gobiernos locales es que necesitan, los gobiernos locales necesitan estas manos, necesitan demostrar que se están haciendo cosas, y muchas veces eso es tremendamente complicado. Ahora, el gobierno había anunciado que se habían acuartelado los militares. Entonces, si es que en algunos de los casos no es la misma realidad en el sur, en distintos lugares, digamos, potencialmente puede ser...
9: Espérate, Rodrigo, que tenemos algún tipo de problema con la conexión, la vamos a tratar de perfeccionar.

0: Tenemos algún tipo de problema con la conexión, la vamos a tratar de perfeccionar. Vamos a conversar de la contingencia política en el segundo bloque, lo que nos da un par de minutos para hablar de la final de la Copa del Mundo, Lucía. Te llamó la atención el antiargentinismo que hay, ¿no?
1: Sí, la verdad. Encuentro que ganó España, ganó muy bien, Argentina no jugó al nivel que uno esperaría que juegue. A mí, pues obviamente, sí me gustaba más Argentina que España. No sé si obviamente, pero me gustaba mucho más Argentina que España. Pero una de las cosas que tenemos que ver, no sé si no es el primer mundial con las redes sociales y todo, pero probablemente es un mundial con tantos equipos y todo que se generó una discusión mundial, no digo chilena, sino mundial respecto a ciertos mensajes de odio que son los que se transmiten más. Entonces, eso yo creo que se consolidó con la mirada de los argentinos, la barra argentina, digo, una serie de cosas. Pero luego ya se llegó a niveles que son increíbles, ¿no? De un odio instalado que no nos hace bien. He estado leyendo algunos especialistas en temas de redes sociales y lo que dicen es que es tan más fácil para el algoritmo compartir cosas negativas, decir que son racistas, decir, entrar como por un lado donde se hace viral y se instala. Y creo que todas esas cosas van en contra de lo que es el deporte, lo que busca el mundial. Digo, me parece que igual la foto, digamos, del presidente Trump tratando, agarrando la copa, supuestamente la copa la agarran solo los ganadores. Sí. Entonces, Fantino, digo, hay una serie de cosas que el mundial nos deja como lecciones y ojalá que una de ellas sea que hay que tener cuidado de cómo tratar a los otros.
0: Rodrigo ha defendido muchísimo a Argentina durante esta semana, pero ayer no hicieron mucho por lavar la imagen, ¿eh?
2: No, para nada. De hecho, salió un compacto de 13 minutos de las trampas que habrían hecho los argentinos. A mí me llamó la atención algo. Yo ayer vi el partido con un grupo de personas de muchas partes del mundo, de varios de España, también de América, de Pakistán, en fin, una comunidad muy, muy multicultural. Y solo uno de los que estaban ahí apoyaba a Argentina. Y éramos como 30 personas. Y ahí, nada, quizá un tirón de orejas para los argentinos, pero no sé, a mí en algún sentido el chicaneo argentino también me produce cierta bronca. Digamos, sin llegar a la pesadez, ¿no?
3: Sí.
2: Pero hay algo, o sea, no es solo inventado, no es solamente de este mundial, tampoco, creo.
3: Yo creo que se va sentando esa percepción de que lo ayudan.
2: Sí, eso. Messi.
3: Y eso hace que la gente se ponga inmediatamente a favor del otro. Ahora, más allá de Argentina, yo quisiera destacar lo de España. Me puse a entender ayer en la noche qué es lo que explica estos resultados, y hay un tema de formación técnica, integración de la migración, digamos, en el fútbol, una diversidad, el potenciar los clubes, digamos, y eso explica el resultado deportivo de España, más allá de las diferencias entre países y la competitividad. Hay algo que explica estos resultados y es todo lo que Chile no está haciendo. Concentrarse en cadetes, potenciar la competencia local, hacer una liga competitiva, que los clubes grandes aporten a los más chicos. Esa es la fórmula y es efectivamente lo que Chile no hace desde hace un tiempo a esta parte de su equipo.
1: Bueno, justamente lo que dice Yamal, ¿no? En España, dice, el fútbol es para integrar y una de esas integraciones es la discusión sobre la migración, sobre los hijos de los migrantes. Digo, son cosas que podríamos empezar a conversar acá también.
0: Sí, hace mucho rato. Tengo que contactar a Diana Copa, que está en La Moneda, porque está hablando el presidente Kast en medio de la emergencia que sufre el país. Diana.
4: Y hasta ahora habla el presidente José Antonio Kast en el marco del sexto consejo de gabinete enfocado precisamente en el sistema frontal. Escuchemos parte de sus palabras.
5: Recursos, y por eso se dispuso con anticipación la dictación de decretos de emergencia, para que los recursos puedan usarse durante la emergencia y no como en ocasiones anteriores que llegaban de manera posterior en aquellas regiones que los recursos habían sido utilizados ya por otro tipo de desgracias, como el tema de los incendios en Biobío. Se generaron las coordinaciones con Hacienda para poder señalarle a cada uno de los alcaldes y gobernadores que los recursos en caso de emergencia no van a faltar y que vamos a hacer todas las adecuaciones necesarias para ir en ayuda de las personas que hoy día están damnificadas y sufriendo. Como la situación en la región de Coquimbo y en la provincia de Huasco ha ido aumentando.

0: la gravedad, por temas de cortes de suministro de agua potable, por temas de algún tipo de desplazamiento de tierra o el aumento de los caudales y cortes de energía eléctrica. Como el jueves estuvimos también en la Escuela de Infantería, estuvimos en las FACS y anteriormente en el CHOA, pudimos evaluar a ver en qué momento se declaraba el estado de excepción de catástrofe y solicitarle, como corresponde en las regiones o provincias, que se determine la activación de este estado de excepción constitucional, y hemos determinado que esto se realice en la región de Coquimbo y en la provincia de Huasco. También le hemos solicitado, y ya estaba en terreno, el subsecretario de Desarrollo Social, Sundere, en la provincia del Huasco, colaborándole a la delegada de la provincia, porque han habido cortes de rutas, y le hemos solicitado también al ministro de Obras Públicas que permanezca en la región de Coquimbo. También le estamos solicitando a otros ministros que se vayan desplazando a distintas regiones. En la región de Coquimbo, en una oportunidad previa, estuvo nuestro subsecretario de Economía también instalado, y el subsecretario de Defensa también ha estado en desplazamientos en regiones. Por lo tanto, lo más importante.
1: Sí, parte de las palabras del presidente de la República, José Antonio Kast, acá desde el Palacio de la Moneda, donde entonces confirma estado de catástrofe en la región de Coquimbo y también en la provincia de El Huasco, lo que se estaba solicitando por parte de diferentes autoridades locales. Sigue en desarrollo entonces este Consejo de Gabinete. Vamos a estar ampliando oportunamente las diferentes decisiones que se puedan tomar en esta instancia.
2: Muy oportuno contacto entonces, Diana, desde La Moneda, estado de catástrofe para 12 regiones del país afectada por los temporales esta mañana. 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A la vuelta conversamos de la mega reforma que tiene otra semana clave y donde el Tribunal Constitucional va a jugar un rol importantísimo. Y si nos da el tiempo del polémico proyecto de El Latido del Corazón. Ya volvemos.
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4: Las lluvias intensas vuelven a poner sobre la mesa una pregunta urgente. Mientras no detenemos el calentamiento global, ¿cómo preparamos nuestras ciudades para los efectos de climas extremos? Las soluciones basadas en la naturaleza, o SBN, son una opción clave para evitar que eventos extremos generen daños graves en nuestros hogares o territorios. Las SBN se diferencian de la conservación en que no solo protegen lo que existe, también restauran, gestionan y diseñan ecosistemas para que trabajen activamente a favor de las personas y comunidades. Mientras la conservación busca preservar la biodiversidad, las soluciones basadas en la naturaleza la ponen al servicio de desafíos concretos como las inundaciones, la escasez del agua o el calor extremo. En ciudades ciudades como las nuestras, esto se traduce en infraestructura que funciona como esponja para absorber o retener el agua. Techos verdes, jardines hundidos que recogen el agua de los techos y la filtran lentamente en la tierra, pavimentos permeables, humedales urbanos que absorben grandes cantidades de agua o parques con árboles y raíces que frenan la velocidad del agua. Algunas de estas soluciones pueden implementarse a escala de barrio o incluso de vereda. Las cunetas con vegetación nativa en lugar de cemento, franjas de biorretención en los bordes de las calles o simplemente más árboles cuyas raíces frenen la velocidad del agua. No reemplazan la infraestructura tradicional, pero la alivian significativamente y a diferencia del cemento, con el tiempo se vuelven más efectivas. 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
2: ¿Viste, ya viste la Odisea, Rodrigo, no?
18: No todavía, pero acá tenemos pantalla IMAX, entonces estoy...
2: ¿En Birmingham? Contando... ¿Una de las 44 pantallas IMAX está en Birmingham?
18: Sí, hay una de ellas acá.
2: ¿A ti te gustó, Rodrigo, no? No, no lo he visto todavía. ¿Gonzalo, te gustó?
19: Sí, impresionante. Y es súper impresionante también ver cómo culturalmente el libro permea hasta el día de hoy, con dichos, con formas. La idea del caballo de Troya, que arde la ciudad, el canto de sirena, ese tipo de cosas son cuestiones que hasta el día de hoy son parte de nuestra cultura. Pero tremenda, la película te tiene todo el tiempo conectado y muestra a un hombre que no solamente se vale de la bravura, sino que también de la inteligencia para llegar a su objetivo, ¿no? Bien, bien impresionante la película.
2: ¿Y a ti, Lucía?
20: A mí también me gustó. Me gustó porque además la experiencia cine me parece que es una experiencia que no hay que perder. Y como no soy fanática de la Marvel y todas esas cosas... Hace rato que el cine, como que uno va a buscar qué ver y no hay mucho. Entonces me pareció las imágenes, cada una de las, la escenografía, la fotografía de la película me pareció fantástica. Además de una historia que todos conocemos, ¿no? Claro. Porque, claro, desde hace miles de años, pero es muy conocida. Me pareció muy, muy interesante cómo en esta época donde todo el mundo trata hasta de hacer la comida con inteligencia artificial, Nolan aprovecha de hacer una película sin inteligencia artificial, digamos, que sea lo más verídica posible, con actores, con extras. No, me parece que es una linda película para ir a mirar en estas épocas.
2: Y como dicen, con mucha vinculación con lo que está pasando. A propósito de lo que está pasando, Rodrigo, hay una semana clave con respecto al megaproyecto, donde entra el Tribunal Constitucional y donde se van a dar las últimas discusiones, con alguna duda todavía con lo que va a pasar con el Partido de la Gente en la Cámara de Diputados. ¿Cuál es tu sensación general desde que el proyecto pasó la valla del Senado la semana pasada?
18: Sí, a ver, son varias cosas. La primera es que yo creo que el gobierno todavía no calibra el daño que le hizo el cambio en la tasa impositiva, esta indicación que ingresó el ministro Quirós después de negociar con el PPD. Creo que le enrareció la tramitación de un proyecto que, a pesar de que estaba muy tensa, había logrado encontrar un cierto cauce, ¿verdad? Y creo que muestra que el gobierno, a pesar de que está más asentado en alguna medida, tiene algunos ripios importantes. Eso es lo primero. Lo segundo es que el proyecto muy probablemente va a pasar antes de del Tribunal Constitucional, va a pasar por comisión mixta, particularmente por el tema del anatocismo, un tema técnico, pero que se refiere al cobro de intereses sobre intereses, que tiene harto impacto sobre todo en el precio de los créditos. Eso como segundo ítem, ¿verdad? Y en esto es uno de los temas que levantó el Partido de la Gente. Y lo tercero es que a mí en general desde hace tiempo, y creo que los procesos constitucionales eran una oportunidad para esto, no me parece tan razonable el tipo de control de constitucionalidad que tenemos. Es decir, que proyectos de ley, del signo que sean revisados por el TC por argumentos sustantivos. Y eso, porque creo que es muy disruptivo respecto de lo que tendría que hacer un órgano autónomo como el TC. Y vamos a tener que ver ahí qué tipo de argumentos se despliegan. También me parece interesante como jurídicamente qué es lo que pasa en ese sentido. Dicho eso, creo que los votos para el gobierno están en último término, y que buena parte, si no todo, el proyecto de reconstrucción va a avanzar. Porque recordemos, un último punto, y disculpen monopolizar la palabra, las partes del proyecto que van al TC, solo esas son las que se discuten, no echa abajo el resto del proyecto.
2: Gonzalo Vial Luarte.
19: Bien, hay varias aristas en esto, ¿eh? Lo primero es la apuesta riesgosa que sigue siendo la mega reforma. Todos los expertos han indicado que el déficit de ingresos del Estado va a continuar.
2: Se
19: va a acentuar, sí. ¿Cierto? La apuesta de que esto genere un cierto dinamismo en la economía y la compensación que eso debiera llevar tampoco está clara, al menos hasta el 2031. O sea, hasta el 2031 está claro que no. Y lo otro sigue siendo una apuesta. Entonces, a mí me cuesta entender cómo estamos entendiendo las necesidades del país. Uno mira el camino de las mejores economías del mundo, como España, como Dinamarca, digamos, y nada tiene que ver con los impuestos. O sea, en general, los impuestos son tasas más altas que en Chile, la recaudación respecto al PIB es más alta que lo que hace en Chile, y las medidas tienen que ver con tecnología, con integración de la migración, con innovación, y no con este camino que estamos siguiendo en un país donde claramente estamos viendo en las imágenes todavía se necesita mucha inversión del Estado. Entonces, me cuesta entender el camino que estamos siguiendo. La mega reforma incluye el tema del no pago de contribuciones a la primera vivienda para adultos mayores, cosa que ya está contemplada y que no tiene ningún tipo de foco, y que los alcaldes transversalmente, considerando que un alcalde del oficialismo, digamos, que es el que preside la Asociación Chilena de Municipalidades, observa y dice, bueno, tratemos de focalizar en personas que con un tope de 3,5 millones de pesos de ingresos empiecen a pagar. Tampoco se concedió eso, y yo veo permanentemente, nosotros trabajamos con más de 50 municipios, lo que cuesta mantener las plazas, pagar la luz para las municipalidades, recoger la basura, generar obras, y que el país retroceda respecto a la autonomía que tengan los municipios, desfinanciando en 70 millones de dólares el Fondo Común Municipal. Es difícil entender esta apuesta, que no tiene ninguna certeza basada en evidencia, digamos, que nos haga pensar que vamos a avanzar. Respecto del tema constitucional, bueno, está el tema de la invariabilidad y la compensación por cuestiones que los tribunales, por inversiones, digamos, que los tribunales determinen que son ilegales y que el Estado va a ir a compensar. Me parece que una discusión ahí con Rodrigo quizás un poco más técnico respecto de cuándo tienen que intervenir o no el Tribunal Constitucional, pero dejar amarrado al país en estas condiciones para riquezas más grandes es tampoco, o sea, tampoco se entiende muy bien. Y desde el punto de vista político, me llama la atención las explicaciones del ministro Alvarado respecto del actuar del ministro Quirós cuando, habiendo una mesa de negociación con el PPD, se acuerdan ciertas condiciones y luego, por abajo, digamos, se aprovecha este momento así de conversación para burlar el acuerdo, digamos, y bajar nuevamente la tasa impositiva. Y dice que eso es no entender de parte del ministro Quirós, dice el ministro Alvarado, cómo es la política, que es más emocional, dice. Yo soy socio de una inmobiliaria que hace proyectos sociales y tenemos sociedades con empresas constructoras, inmobiliarias bien grandes, y jamás se nos ocurriría en el sector privado tener un acuerdo societario y después tratar de pasar que voy a poner menos plata de la que estoy diciendo que voy a poner. Yo no sé si esos códigos, no sé por qué el ministro asume que en el sector privado esos códigos existen. No existen, yo creo que son los acuerdos y estrechar la mano con quienes está dialogando me parece que es un mínimo civilizatorio. Entonces no entiendo cómo se explica que el ministro tenga estas jugadas, que finalmente lo que hace nuevamente es poner más en entredicho el proyecto, es que se apruebe con menos votos de los que el consenso requeriría. Entonces tampoco lo entiendo.
20: Yo, más allá de los temas técnicos, voy a decir algunas cosas que me parecen sorprendentes. Primero, el presidente está en caída libre en su aprobación. El gobierno también. Y probablemente eso tiene que ver con que no hay nada más que la conversación sobre la mega reforma. Efectivamente, digo, también está lo de los latidos, digamos, hay una serie de otras cosas más culturales que el mundo libertario o incluso el mundo republicano propone, pero el gobierno se ha hiperconcentrado en una ley que, además, las encuestas lo muestran, reconoce para la mayoría de la ciudadanía, reconoce que es una ley que tiene un beneficio para los ricos, si quieres. Podemos discutir si esto es así o no, pero esa es la percepción que hay en el país, ¿cierto? Por el tema de la baja de impuestos a las corporaciones y el tema de las del pago a las contribuciones. El gobierno podría salir con algún programa estructural de política pública, justamente en el marco de lo que estamos viendo, las inundaciones y todo, para fortalecer alguna de todas las áreas críticas del país: educación, salud, pensiones, digo, podríamos mencionar varias. Pero está enfrascado el gobierno y por ende todo el mundo, ¿cierto?, la ciudadanía en general, enfrascado en una conversación que pareciera no tener un impacto directo hoy en la ciudadanía. Como bien decía Aldo, esto va a aumentar el déficit. Esto no va a tener un impacto directo positivo en el bolsillo de los ciudadanos. Esto no va en el corto plazo a traer nada. Yo no logro ver por qué políticamente el gobierno se casa con Z y con S, con una propuesta que probablemente les va a traer una crisis, digamos, de legitimidad muy rápida, ¿no? Y por supuesto que las acciones del ministro de Hacienda no son acciones, digamos, que colaboren en este sentido. Tratar de destruir a la oposición, bueno, bastante fácil, porque la oposición tampoco está haciendo su trabajo de unificación más claramente, pero yo esperaría políticamente que el gobierno pudiera salir jugando, como hablamos ahora en el fútbol, con un par de jugadas de costado que nos lleven a una conversación más positiva, porque si no, ¿qué va a pasar el día que se apruebe la mega reforma? Al día siguiente, ¿qué va a pasar en el país? Nada. Correctamente, nada, ¿cierto? Vamos a tener una discusión de los alcaldes que van a estar mostrando cada una de las cosas que no van a poder hacer porque no les entró plata. Y probablemente en el corto plazo vamos a tener la guerra con Irán, que se está poniendo cada vez peor, la situación económica mundial, que no va a mejorar, Trump, que nadie sabe muy bien qué va a hacer para ganar las intermedias, Xi Jinping, que sigue avanzando con el tema de la inteligencia artificial. O sea, el mundo no está necesariamente para uno pensar solamente que dentro de 3 años, digamos, el mercado proveerá. No, porque además en las últimas reformas, de todos los lados políticos, las últimas reformas económicas no han sido exitosas.
14: Claro, no logran la expectativa.
20: No logran, y lo único que hacen es juegan con la expectativa ciudadana, frustrándola, ¿no? Y eso, esa parte me parece, para políticos tan especializados como el ministro Alvarado o el ministro García Rumino, me parece llamativo que no vean que están metidos en una zanja, digamos, de la cual no van a lograr sacar los ojos para mirar para encima.
18: Sí, yo quizá para explicar, yo no, digamos, no tengo ningún contacto con nadie dentro del gobierno, pero intuyo y trato de entender lo que hacen los actores políticos desde cierta racionalidad. Y la apuesta que yo creo que está haciendo el gobierno, que es una apuesta muy arriesgada, en términos de legitimidad social, en términos de viabilidad política, de construcción de mayorías parlamentarias, es decir, los gobiernos son políticamente muy cortos, tenemos que echar todo nuestro potencial transformador a la parrilla cuanto antes, sacarlo, producir esa transformación y luego administrar. Intuyo que es esa la racionalidad que hay detrás. Ahora, es una apuesta muy arriesgada porque además para lograr que el proyecto de megarreforma avance, tienes que generar la sensación, o que gane legitimidad social, tienes que generar la sensación de que el país está mal económicamente. Y eso se te puede volver fácilmente en contra. Y de hecho, el gobierno ha cometido errores bien serios en ese respecto. Y a mí me llama la atención, medio de toda esta fiebre de encuestas que tuvimos el fin de semana, que las expectativas económicas de la población están muy bajas. Y eso yo creo que en buena medida, obviamente la situación económica es muy compleja y hay que trabajar para solucionarlo, pero también el gobierno ha contribuido a generar ese pesimismo y no controla lo que las vías de solución. O sea, puede hacer cosas, pero, o sea, yo veía hoy día que al tema Hormuz se le suma que están intentando bloquear las milicias hutíes de Yemen, otra parte en Arabia Saudita, que también influye muchísimo en el comercio petrolero internacional. Entonces, todas estas cosas no las controlas como gobierno, ¿no? Y apostar contra cosas que no controlas te puede reventar en la cara y puede ser una agonía bien terrible la que enfrenta el gobierno de Castro.
20: Exactamente, yo pienso lo mismo, que al final...
19: Yo no sé, yo me gustaría ver en este gobierno cuál pretende ser el legado, digamos, de valor público, así como fue el Chile Barrio, la PGU, las grandes obras públicas, el Chile Solidario en su minuto, los gobiernos anteriores, ¿cuál va a ser el legado acá? Yo no veo ningún proyecto icónico que genere valor público, independiente que aquí hay una reforma que pretende, que tiene cierta impronta hacia la economía, ojalá que se cumpla para que todos los chilenos estemos mejor, pero no veo ahí cuál es el proyecto paralelo que tú dices, que viene a entusiasmar a la ciudadanía, no lo veo.
2: Era la seguridad y no fue un copo.
20: Lo que pasa es que también eso es un, digamos, es un fenómeno que viene pasando ya hace rato, ¿no? Que la política pública parece que toma demasiado tiempo. Uno hubiera esperado que durante la OPA, ¿cómo era que se llama? La OPE, en el periodo entre que se ganó y se llegara con política pública, que justamente no es marketing político que tengan nombre. Por algo el presidente Piñera hizo Compromiso País, ¿cierto? Claro, tratando de instalar justamente una mirada que el ciudadano promedio, cualquiera, puede decir, no, ¿qué está haciendo el gobierno? Está haciendo algo, claro. Chile Solidario. Y yo creo que esa magia de la política se ha perdido y ahora estamos concentrados en gobiernos que hacen agendas legislativas. Y las agendas legislativas son importantes, pero no es lo único. Y acá yo no entiendo cómo no se aprende de lo que pasó en el gobierno anterior. El gobierno anterior, en temas de seguridad ciudadana, hizo muchas cosas, pero principalmente pasó 70 leyes. El problema es que las leyes no le quedan a la ciudadanía como un logro. Entonces tú dices, ¿el gobierno anterior no hizo nada en seguridad? No, es mentira, hizo un montón. Lo que pasa es que hizo una gran agenda legislativa, pero la ciudadanía no reconoce un programa que pueda ser como política pública, que pueda ser vendido como tal. Y creo que a este gobierno le puede llegar a pasar lo mismo en todas las otras áreas.
2: Quiero agradecerles. Primero,
19: no alcanzamos a hablar de los latidos, lamentablemente.
2: Pucha, es que tendría que obligarlos a decirlo en una palabra y
20: crueldad, esa es la palabra
18: hace,
20: para
18: no
20: esa
18: hace justicia a la magnitud del debate.
2: Exactamente. Creo. Entonces, como hoy día recorrimos todos los temas en medio de lo que es una crisis climática en todo el país, agradecerle a Gonzalo Vial Luarte, a Lucía Dammert y a Rodrigo Pérez de Arce la presencia esta mañana y la claridad de los conceptos que han vertido. Muchachos, muchas gracias.
20: Saludos. Chao.
2: Nosotros ya volvemos.
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15: 10:04, hora de revisar las informaciones en este día donde seguimos viviendo la crisis climática y otras informaciones. Paula Bravo.
16: ¿Cómo te va, Aldo? Muy buenos días. Efectivamente, seguimos este minuto a minuto de los efectos del sistema frontal en distintos lugares del país, particularmente preocupados por lo del norte. La situación en Coquimbo es crítica, considerando que ayer llovió en una hora el promedio de precipitaciones que generalmente se registran o podrían registrarse en un mes. La Serena, lo hemos dicho, presenta gran afectación por desbordes de ríos y activación de quebradas. La situación no es mucho mejor a esta hora al interior de esa región. Cristian Pérez, tú estás en el Valle del Elqui. ¿Qué tal? Buenos días.
17: Buenos días, Pablo. Un gusto saludarte. Claro, completamente aislado amaneció este lunes el Valle del Elqui debido al corte de la ruta CH41 a la altura del sector de El Arrayán, límite entre las comunas de La Serena y Vicuña, producto de la activación de quebradas y los severos daños provocados por el intenso sistema frontal que continúa afectando a nuestra región de Coquimbo. Durante todo el fin de semana, la principal tónica ha sido el aislamiento de localidades y familias incomunicadas, luego que se activara la totalidad de las quebradas del valle, provocando cortes de camino, interrupciones en la conectividad y situaciones de riesgo en distintos sectores. Las autoridades mantienen el llamado a la comunidad a no intentar desplazarse hacia el Valle del Elqui mientras las condiciones meteorológicas y de seguridad no lo permitan, ya que el frente climático continuará afectando la zona durante esta jornada. La emergencia también golpea con fuerza a la comuna de Montepatria, eso en el Valle del Limarí. De acuerdo con un balance preliminar entregado por la ilustre municipalidad, hasta el mediodía de este domingo se registraban cerca de 250 milímetros de agua caída, una cifra histórica para la comuna. El informe además señala que existen cerca de 800 viviendas afectadas con daño de diversa consideración, 43 localidades completamente aisladas, 6.570 clientes sin suministro eléctrico y 7 puntos con daños mayores en la infraestructura vial. Pasemos a escuchar lo que dijo el alcalde de esa comuna, Cristian Herrera, al respecto.
18: Vamos a estar hoy día con nuestro equipo intentando llegar a cada uno de los sectores para poder ver la afectación que tenemos. Pedirle el apoyo al gobierno para poder llegar pronto a todos los puntos de la comuna. Tenemos caminos cortados, servicios cortados, las quebradas se vieron todo abajo. Hemos aumentado el número de personas que han tenido que salir de sus hogares. Pero tenemos lugares donde sabemos que bajaron las quebradas y que no podemos llegar vía terrestre. Pero lo fundamental es llegar a verificar el estado de salud de cada uno de nuestros vecinos y vecinas.
17: Realidad que se repite en diversas comunas de nuestra región y también de nuestro Valle de Elqui. Por lo mismo, la autoridad reiterará el llamado a la población a mantenerse informada a través de los canales oficiales, evitar los desplazamientos innecesarios, respetar los cortes de ruta, ya que persiste riesgo de nuevas remociones en masa y activación de quebradas mientras continúen las precipitaciones aquí en la zona. Eso es lo que le puedo informar desde aquí, desde el Valle del Elqui.
16: Ya, Cristian, volvemos durante todo el día contigo. Muchísimas gracias. Y en Atacama, gracias, la situación jornada también es compleja en localidades como Alto del Carmen, Freirina, donde está nuestro enviado especial Lucas Aguayo. Lucas, ¿qué tal? Buen día.
19: ¿Qué tal? Así es. La situación se mantiene compleja por los cortes de ruta, sobre todo en Alto del Carmen, tras este sistema frontal que ha afectado a toda esta comuna, sobre todo también a la provincia del Huasco. Recordemos que incluso otras localidades como Vallenar, el día de ayer se vio afectada la ruta 5 norte que conecta las comunas de Vallenar y Copiapó, y por otra parte también el desborde de algunos ríos en Freirina. Si te parece, vamos a pasar a escuchar parte de lo que señalaba el alcalde de esta comuna con el programa ADN Hoy. Lo escuchamos.
20: Tenemos gente en los albergues, ¿no es cierto?, en Maitencillo, que es una zona importante nuestra, ahí colapsó el puente, cayó un vehículo ayer, bueno, cuando iba pasando, la persona salvó ilesa. Tenemos un problema que hay en un socavón en Freirina, que se llama Quebrada, el Alarcón. Tenemos que trabajar, maquinaria de vialidad se viene a trabajar acá, y nuestra maquinaria, pero en definitiva está toda la ribera del río Huasco, Maitencillo, nuestra hacienda Atacama, hacienda Nicolás, las tablas, que ahí llega la gente que vive en parcelas, olivicultores también.
19: Recordemos que en estas comunas han tenido que también llegar personas que han estado aisladas, también han podido salir algunas y han ido a albergues a esperar hasta que esta emergencia pase. Si bien, por ejemplo, acá en la provincia del Huasco ahora ha salido el sol, se espera que a eso de las 2 de la tarde ya llegue otro tren de lluvias a esta zona de la región de Atacama. Desde la región de Atacama, Lucas Aguayo, ADN.
16: Bueno, y en el balance general, Aldo, se reportan 5 personas fallecidas, 4 desaparecidas, más de 99.000 personas aisladas. Y según Senapred, junto a la Subsecretaría del Interior, esto pasó en un nuevo balance de estragos que han generado las precipitaciones. Entre Atacama y la Araucanía hay 2.205 damnificados, 1.179 personas albergadas y, ya decía yo, 99.316 aisladas. Hace solo un ratito lo escuchábamos oportunamente el presidente José Antonio Kast hace eco de la petición de autoridades locales y confirmó la declaración de zona de catástrofe para la región de Coquimbo y la provincia del Huasco.
21: Como la situación en la región de Coquimbo y en la provincia de Huasco ha ido aumentando en la gravedad por temas de cortes de suministro de agua potable, por temas de algún tipo de desplazamiento de tierra, por aumento de los caudales, y solicitarle, como corresponde en las regiones o provincias que se determine, la activación de este estado de excepción constitucional, y hemos determinado que esto se realice en la región de Coquimbo y en la provincia de Huasco.
16: Ahí está el presidente José Antonio Kast, que encabeza un consejo de gabinete en La Moneda. Seguimos monitoreando el sistema frontal, pero cambiamos de tema. Estamos pendientes también de un incendio que dejó 5 personas fallecidas acá en la comuna del Bosque, en la región metropolitana. Richter Jiménez, buen día.
0: Hola, sí, es un hecho lamentable, una tragedia que luta a toda una familia en la comuna del Bosque y a los vecinos del sector pasaje 38 con los Nogales, zona sur de Santiago, lo habíamos adelantado, el caso de Tess, menor de edad, muerto, y otros 12 adultos, 5 personas fallecidas que conformaban un grupo familiar, niños de 4, 11 y el joven de 18 años, 3 hermanos y su madre de 34 años, que falleció también. Ella alcanzó a llamar por teléfono a un pariente, a su cuñado, cuando vio que la casa estaba incendiándose. Llega el cuñado y él no pudo escapar. Es otra de las víctimas fatales de este hecho que comenzó a transcurrir durante la madrugada. A nosotros se nos alertó de este incendio y con el paso de las horas se fue sabiendo de esta verdadera tragedia que luta una familia de la comuna del Bosque. Nadie del hogar sobrevivió, lo ha señalado carabineros, bomberos, recientemente un fiscal del Ministerio Público y de un oficial de la Policía de Investigaciones de la Brigada de Homicidios de la PDI, ya que en la autoridad criminalística de la institución policial de la PDI está a cargo de las indagaciones para saber cómo ocurrió este incendio que destruyó dos casas de un mismo domicilio donde estaba esta familia y otra casa colindante. Hay que señalar que se baraja como principal hipótesis que se hubiera un calefactor, una estufa que estaba prendida en el hogar, estaba activa, se nos ha señalado, para secar ropa de la familia del hogar, y las llamas alcanzando, la irradiación del calor y del fuego alcanzando las vestimentas que se estaban secando y ahí prendiendo rápidamente el fuego en toda la casa y en otra casa del mismo domicilio, y posteriormente también el incendio llegando a la casa de al lado. La familia, reiteramos, del domicilio donde se erigió el incendio, alcanzando a escapar de las llamas, resultando muertos estos 3 hermanos, 4, 11, 18 años, su madre de 34 años y un cuñado de ella que llegó a querer prestarle auxilio, pero no, tampoco él pudo escapar con vida. Paula.
16: Otra tragedia que luta a esa familia y, por cierto, a esa comunidad, la comuna del Bosque. Gracias, Richard.
0: Hasta luego.
16: Buen día. Bueno, y en política, Aldo, mañana se retoma el trámite de la mega reforma en la Cámara de Diputados con la incertidumbre de los votos del PDG, de los libertarios. En paralelo, la oposición se reúne a esta hora y afina su estrategia para recurrir al Tribunal Constitucional. Y en otro tema, en la Araucanía, hoy van a formalizar al sospechoso de asesinar al cabo Eugenio Naim el 2020 y también a la hora su oficial mayor Marcos Cosme. Le van a imputar homicidio, disparos injustificados y tenencia ilegal de arma de fuego.
15: Quedamos muy atentos y pendientes del trabajo de los servicios informativos de Radio ADN. Paula, muchas gracias.
16: A ti, buen día.
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15: Para quienes no conocen a Joaquín Barañao, digamos que le apuntó un pleno con la historia universal Freak, para luego llevarla a la historia de Chile, a la historia del cine, a la historia del fútbol, que es un libro imperdible y que ahora nos presenta Historia Freak de la Segunda Guerra Mundial. ¿Cómo estás? Bienvenido, Joaquín.
22: Bien, pues, muchas gracias. Me acuerdo tu reseña de Historia del Fútbol, me acuerdo el título. Incluso. Pasto para eruditos será.
15: Esa es, mira. En un momento que estamos revisitando todo y fundamentalmente los conflictos que afectaron a toda la humanidad, cuando hablamos cada vez más de una eventual Tercera Guerra Mundial, ¿te animaste con la Segunda Guerra Mundial, que es de verdad un caldo de cultivo para un montón de cuestiones frico, ¿no?
22: Caldo de cultivo me parece que es una expresión muy aceptada. Lo que ocurre es que, claro, cuando la humanidad tú la estiras al máximo, la llevas al límite, ocurren cosas realmente asombrosas, y la Segunda Guerra son 6 años de eso.
15: Porque es un... digamos que la Segunda Guerra es freak en sí misma, como nazi, como... Parte por Hitler, digamos, estableciendo que hay ahí un elemento muy freak de la guerra, ¿no?
22: Sí, sí. O sea, parto con la historia personal de él, de cómo fue que llegó a tomar las decisiones que tomó, Y después hago un capítulo que es un poco inusual, que es la Segunda Guerra Sino-Japonesa. En Occidente esta cuestión a nadie le suena, pero la verdad es que uno podría argumentar que la Segunda Guerra Mundial en realidad partió un par de años antes en Asia. Claro, al principio es otra guerra, pero después ya se transforma en la misma gran conflagración. Si al final Japón y China fueron... O sea, murió más gente en China por la Segunda Guerra Mundial que en todos los países aliados, y uno se olvida de eso. Y después vuelvo al 39, claro, y ahí hablo mucho más de Hitler de nuevo.
15: ¿Por qué te motivaste en este libro?
22: Mira, entonces sale un poquito de la línea anterior, porque yo tenía dos libros de las historias, digamos la historia universal y la historia local, en el caso nuestro Chile, y tenía libros sobre las pasiones, que son fútbol, música y el cine. Y esto es primera vez que hago una inmersión un poquito más detallada en un pasaje en particular. Y yo creo que es lo que diría al comienzo, que cuando tomas a la humanidad y dices ya, durante estos, depende de si consideras o no la guerra sino-japonesa, durante estos 6-8 años vas a tener todos los recursos al máximo, vas a hacer todo lo que sea posible, vas a subvertir leyes, vas a extremar todo y tomar decisiones que de otra manera sería imposible tomar, entonces se generan historias que vale mucho la pena contar. Y ese yo diría que es la principal motivación.
15: Recuerdo, Joaquín, que las veces que hemos hablado tú has enfatizado que lo tuyo no es hacer historia, no eres un historiador, que tú te subes sobre los hombros de los historiadores para ir a contarnos de manera más entretenida muchos fenómenos que podrían explicar de manera más sabrosa grandes temas.
22: Sí, yo lo que pasa es que, claro, un historiador tiene por misión expandir la frontera del conocimiento. Dice, bueno, vamos a revisar algún archivo que no se ha revisado. O sea, si tú eres un historiador y dices, yo quiero escribir un libro, bueno, tiene que ser algo inédito, tiene que ser algo que nunca antes nadie había explorado. Yo me doy el lujo de que algo que es muy entretenido, que mira, esta historia, en este libro no hay aspectos inéditos, pero sí hay un estilo, un método para sintetizar la historia central, la historia básica, para que si tú lees ese libro vas a entender lo que fue la Segunda Guerra Mundial. O sea, esto no es un listado de curiosidades. Y en paralelo, bueno, te vas a enterar de una cantidad de hechos asombrosos. Por ejemplo, considera Hitoshi Itamura, que fue un general de la Armada Japonesa, que después de, bueno, la guerra termina, los famosos juicios de Nuremberg ocurren en Europa, pero hay juicios menos conocidos en Australia. Y a él lo condenan a prisión, pero sale después de 10 años. Y a él consideró que esa sanción era insuficiente. Y algo que para en Occidente es imposible de entender, le dijo, no, esto no puede ser. Y se autoencerró en su casa, construyó una réplica de la prisión en su casa y se quedó ahí hasta su muerte el año 68. Entonces son ese tipo de historias que un historiador podría decir, esto no es relevante, es increíble, pero no es relevante en mi proceso. Para mí eso es el alma y cuerpo de este proyecto.
15: Pero es que además la Segunda Guerra Mundial está marcada por personalidades que son increíbles e irrepetibles. Porque claro, uno se queda con Hitler, de repente con Mussolini, que es un personaje más de historieta, casi de comedia. Pero está Stalin, y de las historias sabrosas que hay en la Segunda Guerra Mundial, está la de un dictador omnipresente, con medidas que son muy descabelladas y freak, ¿no?
22: Muy descabelladas. O sea, la verdad es que si uno sacara de la ecuación el régimen del terror que existía en la Unión Soviética en ese momento, la Segunda Guerra Mundial no se entiende, porque finalmente lograron detener al Eje a través de realmente carne de cañón, en un sentido, no literal porque no habían cañones, pero en un sentido muy propio. A ver, lo que pasa es que nadie quiere ir a pelear a una guerra donde la probabilidad de morir es altísima, pero lo que pasa es que Stalin tomó decisiones que en las democracias occidentales habrían sido imposibles de tomar. Y bueno, murieron cientos de miles de soviéticos por deserción. O sea, si tú estabas ahí y decías, ya yo tengo que ir a cargar, pero mi chance de morir es altísima, entonces voy a desertar. Bueno, pero detrás estaba la NKVD que te iba a disparar. Y no era una amenaza, no era un riesgo, no había juicio. No, te disparaban inmediatamente. Entonces, esa es la manera como finalmente se resuelve la Segunda Guerra. Si uno piensa en el desembarco en Normandía, porque vivimos en Chile, uno piensa quizás en la foto de Hitler en la Torre Eiffel, pero 4 de cada 5 soldados del Eje murieron en el Frente Oriental, al cual le tomamos mucho menos peso acá.
15: Claro que es una parte de la guerra que se ha visto poco, porque no está básicamente ni en las películas ni en las grandes obras, digamos.
22: Sí, Hollywood tiene mucho que ver con esto, sí. O sea, piensa en la batalla de Stalingrado, la batalla más grande de la Segunda Guerra, aquí se habla poco, no existe rescatando al soldado Ryan, ¿cierto?, en Stalingrado. pero fue un drama humano de una dimensión que es inimaginable hoy día. O sea, el séptimo ejército alemán queda completamente rodeado en una maniobra bien astuta de los soviéticos, porque habían ido reduciendo la cantidad de gente, y sin que ellos se lo esperaban, viene esta, la operación Urano, que se llama, y los rodean. ¿Y qué hacemos? Dicen los, eran casi todos alemanes, también, aunque también había romanos y había algunos italianos. Bueno, ¿qué hacemos? Dice Friedrich Paulus, que era el general. Entonces, Hermann Göring, que es uno de los personajes vistosos que tú, que no lo mencionaste por su nombre, pero estás seguro también pensando en él, al final cuando lo detienen, ¿cierto? Estaba con las uñas pintadas, medio vestido de Nerón, usaba lápiz labial, bueno, adicto, completamente adicto a la morfina. Y Göring dice, no, tranquilo, si yo voy a suministrar la cantidad de toneladas que haga falta para mantener al séptimo ejército al día con municiones, con alimentos, Paulus pedía 700 toneladas, oye, con suerte le llevaba 100. Entonces, toda esta gente se empieza, bueno, a morir de hambre, no tenían municiones, con 20 grados bajo cero, y todo tan mal organizado que de pronto reciben, toman las cajas y en una, por ejemplo, venían condones. Y dice, ¿qué pasa? Imagínate la restricción de kilos que tenemos y nos mandan condones. Era una cosa increíble. Y bueno, al final, a última hora, Hitler asciende a Paulus a mariscal de campo, porque nunca un mariscal de campo alemán se había rendido, pero la verdad que ya estaba todo perdido y Paulus finalmente se rinde. Y ahí después los soviéticos se jactaban, decían, solamente desde este edificio, uno que se llamaba la Casa de Pavlov, Pavlov era un sargento, en realidad no era una casa, era un edificio de 4 pisos, solamente desde este edificio murieron más alemanes que en la conquista de Francia. Y no, claro, ese número no se puede verificar, pero es posible que sea cierto.
15: Acabo de ver Los Juicios de Nuremberg, la película, y Göring aparece casi humano, digamos, en una distorsión del personaje que también me pareció media hollywoodense, ¿no?
22: ¿La distorsión de Göring?
15: Sí.
22: A mí me gustó la película. El tipo era efectivamente bien inteligente, era bien, bien maquinador, y es verdad que existió esa relación con ese psiquiatra. Lo que no cuentan con suficiente dramatismo en la película es que, bueno, Göring logra suicidarse con cianuro, que fue el método predilecto por los jerarcas nazis en general. Y después este psiquiatra, frente a su hijo, se suicida viendo el Super Bowl con cianuro también, fíjate. Un par de décadas después. Quedó muy golpeado con... Bueno, es difícil saber hasta qué punto fue su proceso junto a Göring y la fama que le dio y todo. Pero se suicida de la misma manera que él, fíjate.
15: Mira, Joaquín... ha pasado un montón de tiempo desde que tomaste la decisión de comenzar a escribir y comenzar a escribir desde la mirada freak de la historia. ¿Cómo te lo estás llevando?
22: No, esto es el sueño del pibe, pues es lo más entretenido que uno puede hacer. A mí me encanta lo que hago y además ahora también esto es un podcast también, así que, bueno, ¿qué quieres que te diga? Es algo que disfruto mucho. Yo a veces pienso, bueno, y si tuviera que dedicarme a otra cosa, digo, la verdad que nada va a poder competirle a esto. Así me lo estoy llevando, te diría.
15: Ya, ¿y te toma cada vez menos tiempo? ¿Has adquirido un método ya o no?
22: Lo que pasa es que este libro tiene una trampilla. Y es que yo, cuando de pronto me vi encerrado en la cuarentena, hace 6 años, tenía mucho tiempo libre y dije, bueno, ¿qué voy a hacer? Y yo tenía un archivo que se llamaba Cosas que me gustaría añadir a Historia Universal Freak. Pensando en otra edición y qué sé yo. Bueno, ese archivo iba creciendo, y yo decía, ya, esto ya no cabe en una nueva edición de Historia Universal Freak. Entonces tomé la decisión de hacer un libro infinito, o sea, que nunca termina, sobre la Historia Universal.
15: Ya.
22: Ese libro ya existe, está en Amazon, tiene 3.200 páginas, y por lo tanto, la Segunda Guerra Mundial ya el libro estaba más o menos escrito. Así que... El método ha cambiado un poco. Ahora, en realidad, lo que hago es que ya tengo todo este gran, enorme mastodonte que, además, crece todos los días y se ha transformado eso en el método. Ahora, para hacer esto, tuve un año dedicado fundamentalmente a este pasaje de la historia. Pero en eso se ha transformado el método ahora.
15: ¿Y este libro infinito? ¿Cómo accedemos al libro infinito?
22: No, está en Amazon, ahí está.
15: ¿Sí?
22: Historia Universal Freak extendida.
15: ¿Extendida?
22: Sí. y no lo quiero sacar nunca en papel, porque si lo saco en papel, el libro se cierra. En cambio, que mientras se mantenga digital, puedo estar todos los días ahí añadiendo las cosas que voy encontrando, porque yo soy bastante lector, entonces siempre estoy Siempre estoy encontrando cosas que uno dice, esto no puede no ser contado. Y ahí está el espacio para incorporarlo.
15: Es una suerte de frikipedia.
22: Sí, mira, excelente palabra. Segundo acierto lexicográfico del día, Aldo Romulo.
15: Te sigue apasionando el senderismo, ¿no?
22: Sí, pero lo que pasa es que ahora tengo dos niños. Entonces eso cambia totalmente las posibilidades. Pero voy a tener que esperar algunos años. Sí, pero sigo haciendo.
15: Porque lo tuyo también era una suerte de estudio profundo de senderos, rutas y
22: sí, ahí,
15: posibilidades del país, ¿no?
22: Sí. Lo que tú estás mencionando es wikiexplora.com, claro, que es una gran enciclopedia de rutas. Y sí, eso sigue creciendo. Ahora las rutas ya no son mías, porque como te digo, con dos niños ya es más difícil salir. Pero la página, ya tenemos 1.600 rutas, sí, todo con su track, con su waypoint, sí, un montón de cosas.
15: Me sigue sorprendiendo tu orden mental, Joaquín, es decir, en términos de investigar, almacenar, recopilar, dar vuelta y de alguna manera de tener todo enriquecido, ¿no?
22: Bueno, yo creo que hay gente que piensa que yo tengo una memoria muy privilegiada y yo siempre respondo que no, que la palabra memoria creo yo que es muy imprecisa para describir en realidad algo que son muchos casilleros diferentes. Por ejemplo, yo tengo muy mala memoria para las caras. Para lo que tengo muy mala memoria también es para letras de canciones y para recordar quién le he dicho a quién. Entonces soy muy propenso a andar repitiendo los cuentos, ¿no? Si esto ya me lo he dicho 3 veces, me dice la gente. Pero mi memoria funciona bien para los hechos asombrosos de la humanidad, información sorprendente. Entonces para eso mi cabeza sí funciona.
15: Oye, Joaquín, llegándote a la contingencia, viste el Mundial, me imagino.
22: Vi el Mundial, sí. Mi libro de fútbol, le saco capítulos nuevos con los nuevos Mundiales. Entonces ya tengo mi selección de cositas por si hacemos la...
15: ¿Qué pareció lo más freak de este Mundial?
22: No, no va a ser muy original. Pero ¿ya? Si uno lo piensa, realmente la foto de Messi con Lamine Yamal es realmente increíble que eso haya ocurrido. Yo no lo podía creer. Yo cuando la primera vez que lo dije, esto no puede ser verdad. O sea, se sacan una foto de UNICEF cuando Yamal era...

0: Dije, esto no puede ser verdad. O sea, se sacan una foto de UNICEF cuando Yamal era una guagua, tenía meses, y los dos juegan la final del Mundial 20 años después, o sea, no sé, 18 años después, es algo que no se puede creer, es increíble.
1: Sí, como casi tanto como sacar a Trump de la foto de...
0: No, pero esto es mucho... No, pero piensa las probabilidades, o sea, piensa, ¿cuánta gente juega una final de Mundial de fútbol? O sea, no sabría qué calcular, una de cada 50 millones de personas. Y Messi era joven y le dice, mira, ven a esta sesión de fotos y esta guagua te toca a ti. No, es una cosa increíble, increíble.
1: ¿Viste Ulises o no?
0: No, todavía no, tengo muchas ganas de verla.
1: Porque ahí eso también es historia freak, digamos.
0: Bueno.
1: Que nos cambien Ulises por Odiseo, a mí me gusta que va más allá de mi entendimiento.
0: Bueno, ahora, lo que pasa es que uno llama historia griega, pero está todo tan entremezclado con la leyenda, ¿cierto? Que al final uno nunca sabe. Los griegos, uno lee y dice, ya, esto es demasiado bueno para ser verdad. Entonces eso pasa permanentemente y está todo tan entremezclado que al final uno nunca sabe la propia historia. O sea, por ejemplo, la historia de la maratón. O sea, el tipo realmente murió el momento en que llega y dice, le ganamos a los persas. Oye, mira, está todo tan embellecido en la historia griega que al final yo dudo de todo. Pero bueno, sigue siendo una historia maravillosa por mucho que uno dude. ¿Sabes otra cosa que es increíble de la Odisea? Es que esto durante siglos no estaba escrito. Son libros relativamente largos, de más de 300 páginas, la Ilíada y la Odisea, y no estaban escritos, se transmitían de manera oral. Durante siglos y siglos. Es que hasta por ahí por el siglo V antes de Cristo alguien finalmente se... Y imagínate memorizar eso hoy día, es inimaginable.
1: Joaquín, ordenémonos la historia freak de la Segunda Guerra Mundial, ya está disponible en librerías, ¿no?
0: Está disponible, sí.
1: ¿Y a los otros sitios cómo accedemos? ¿Cómo accedemos a la historia infinita?
0: Amazon. Hay que googlear Historia Universal Freak extendida.
1: Extendida, sí. Muchas felicitaciones, sabes que todo es ingresar a la historia, que es un desafío para los cabros jóvenes. Cuando uno quiere que los suyos entren a la historia, hay maneras muy entretenidas de hacerlo, y una de ellas es a partir de tus libros.
0: Muchas gracias. Bueno, ese es el objetivo. Vamos a ver si hasta qué punto se cumple.
1: Felicitaciones,
0: ¿eh? Gracias. Chao.
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1: 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Ya volvemos con el último capítulo, el cierre, la despedida de País y Mundial.
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7: Para darle continuidad al programa, me refiero a País ADN, Pancho Sugarret. Fue un mundial freak. Hemos invitado hoy a cerrar este espacio, este capítulo, que nos va a despertar muchísima añoranza al Tigre Cruce. Hola, Tigre.
8: Por los friki, ¿cómo están?
7: Bien.
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7: Ayer en la final hubo muchas cosas friki, ¿no?
8: Sí. Minuto 9, nunca me voy a olvidar.
7: ¿Qué pasó en el minuto 9?
8: Minuto 9. la imagen al palco y el presidente de Estados Unidos tocando la Copa del Mundo.
7: Que no se puede.
10: Ahora la toca cualquiera, da lo mismo.
7: ¿Cómo la toca cualquiera? Sí. Falta respeto con
10: no,
7: la Copa.
10: No, me refiero a los equipos, me refiero a que ya como que se perdió un poquito el protocolo ya, hace y un buen rato.
7: Shakira cantando y Piqué atendiendo a los dos cabros chicos mientras hacían palmas por la mamá.
8: Bueno, le tocaba a Piqué ahora.
7: Roderick sacando discretamente al presidente de Estados Unidos de la foto de los campeones.
8: Y Mikel Merino imitando el bailecito.
7: Sí.
8: Mientras salía.
7: Y Borja Iglesias sin saludarlo.
8: Sin saludar.
7: Se especulaba mucho con respecto a eso.
8: Que había tirado una foto en Instagram muy temprano, Borja Iglesias, y había hecho una foto en Instagram con el título Vergüenza. Y marcaba lo que significaba la reventa autorizada de entradas de la FIFA para la final.
7: Y el guatón Ronaldo manejando el auto Madonna.
10: Pero muy serio, además, Ronaldo.
7: Pero yo, ¿cómo? ¿No? Muy serio. Yo creo que tiene una cara, pero sabrosísima,
10: pero,
7: ¿no?
10: No, pero de meme. Pero va a quedar inmortalizado por los memes. Pero que no la queda riendo, digamos.
8: Que la estaba pasando bien, era Diño.
7: Sí, pero más que lo pasaron en el auto, sí.
8: Diño estaba pasando la
10: vida. Yo te traía dos regalos. Esta, la canción de Manuel Escobar, que tanto te gustó. No sé si era la original la que tocaron ayer en el estadio o si tocaron otra. En la transmisión televisiva fue muy comentada, Aldo Esquepacase. Sí. Y el otro era el regalo que te traía de Víctor Cruz aquí, que ya nos tiene comentando el Mundial. Son varias cosas, ¿ah? Oye, lo otro que me tiene preocupado a mí.
8: ¿Qué?
10: Que hay una novia, o una polola, como decimos acá, que terminó con Ferran Torres en medio del Mundial.
8: Sí, pues.
10: ¿Se enteraron de eso, no?
8: Modelo influencer.
10: Sí, pues.
7: Me está hinchando.
10: En serio, se llama Martina Hunter. Y terminó con Ferran Torres.
8: Con el tiburón.
10: Con el tiburón, con el autor del único tanto, lo pateó en el partido con Suiza.
7: Pero Ferran Torres, además, por lidiar con alguien más o menos famoso en algún
10: con
7: momento.
10: Con la hija de Luis Enrique.
7: Con la hija de Luis Enrique.
8: La hija de Luis Enrique.
10: Con Cira Martínez, que además es amazona. Ella se dedica a los caballos.
7: Y una de las infantas ha hecho ojitos con Cuarcí. A propósito de las cosas.
10: Warsugi, que tiene 19 años también. Sí. Bueno, ahora me acordé, ¿eh? ¿Te acuerdas, ¿te acuerdas cuando la Sub-17 volvió a Chile? ¿Te acuerdas, no? La que salió tercera en Japón.
7: Sí.
10: Que andaban todos buscándole polola
8: a los. Pero terminaron hasta en el Festival de Viña, grabando teleseries.
10: Ahora les van a buscar polola a todos, ¿no?
7: Esa generación tuvo pololas maduras, te diría yo. ¿Y qué pasó con la? Pero la, cuéntame la polola Ferran Torres. ¿Quién era?
10: Martina Hunter, una influencer española que no sabemos los motivos, pero pateó a Ferran Torres en medio del campeonato.
7: ¿Ella lo pateó?
10: Sí, pues ella lo pateó. Y el gallo, además, bueno, había estado desafortunado durante el resto del mundial porque no había marcado ni un gol.
7: ¿Ya?
10: Y llegó al mundial y lo pusieron como buscando el gol y resulta que marcó en el tiempo de Lara, el delantero del Barcelona, de 26 años. Además, está en edad de emparejarse, creo yo.
8: Mira, el título de un periódico peruano. No voy a dar el nombre. Dice:
10: ¿por qué no?
8: Ferran Torres, el héroe de España, campeón, el día que rompió con la influencer Martina Hunter y cómo se recuperó de ese corazón roto hasta el día de la final. El título, me gustó.
7: El Daily Telegraph, ¿viste el titular del Daily Telegraph, no?
8: No estaba en los tenores mañaneros.
7: Ganó el fútbol contra la delincuencia argentina, una cuestión así.
8: No. Oye, y eso es verdad, lo que leí un título de algún político inglés que pedía revocar de inmediato las visas de trabajo de los centrales de Argentina.
7: Sí, de los que había mostrado el cartelito.
8: De Cuti Romero y de Lisandro Martínez.
7: Las Malvinas son argentinas. Todos los que agarraron el cartel sin visa de trabajo.
10: ¿Les ha tocado algún momento importante de sus vidas pasarlo en un avión? ¿Un año nuevo? ¿Algo por el estilo, Víctor Aldo, no?
7: Sí.
10: ¿Sí? ¿Algún recuerdo? ¿O no se puede contar?
7: No.
10: ¿O son otras las vivencias que has pasado?
7: Un año nuevo, nos dieron champán y todo. Pero fome la cuestión, ¿no?
10: Mira, lo que pasa es que iban unos.
7: No te voy a estar abrazando con la gente que en el asiento atrás y esas cosas, ¿no?
10: Avión mayoritariamente con pasajeros españoles. El piloto español. Y hace una alusión a la camiseta de España y su estrella del Mundial de Sudáfrica 2010. Y temieron lo peor los pasajeros porque pensaban que le estaban diciendo que España había perdido el Mundial con Argentina. Este fue el momento en un viaje.
8: Vamos.
11: Para informarles que lamentablemente aquellos que tengan una camiseta de España con una sola estrella tendrán que comprarse.
8: ¡Qué buen momento, bien!
10: Aquellos que tienen una camiseta de España con una sola estrella, que se busquen otra, es lo que le dice el capitán, y ahí se larga el festejo de los españoles arriba del avión. Hay otro donde supuestamente yo no lo encontré completo y por eso no me la quise comprar. Un capitán español como que agarra para el chuleteo a lo argentino.
7: Lo hace gritar y después los desencanta.
10: Y después les dice que España es el campeón. Pero sí. No me quedó muy claro, no sé si de ahora, no sé si está medio arreglado.
7: No creo, porque los argentinos le rompen el avión, ¿no?
10: No lo descarto.
7: Después, ¿te sorprendió? Porque, fíjate, Tigre, que yo sostengo la teoría, he venido peleando hace un montón de rato que los europeos nos han hecho mala fama a los sudamericanos, entendiendo que es el antifútbol y que son distintas maneras de concebir el deporte y todo el cuento. Que mucho del antiargentinismo que se ha dado fue por eso, pero ayer Argentina hizo poco para lavarse esa imagen, ¿no?
8: Aldo, yo de verdad que por edad, por recuerdo, por archivo, mira, incluso por archivo, yo no recuerdo una selección argentina futbolísticamente sometida a este nivel. Porque incluso debatíamos y lo comparábamos con, en algún minuto, sin ir tan atrás, a la poca lucha que daba futbolísticamente la Argentina del 90, que era Maradona, descansaba en Maradona y cómo picaba Canilla al espacio. Pero tú decís, esta selección argentina tiene nombres como para haber jugado ayer. Pero terminó el primer tiempo y mirábamos una estadística que no le había pegado al arco Argentina. Yo no sé si hay alguna final en la historia donde Argentina no le pega al arco en 45 minutos.
10: Pero si quieres voy más allá. 65 a 35 en la posesión de la pelota durante todo el partido. 20 remates de España, solo 2 de Argentina, los 2 desviados. Además el último de Simeone, el que ilusionó en algún momento a los trasandinos. Pases 858 de España, 357 de Argentina, con un 90,2% de precisión para los españoles. O sea, superioridad absoluta durante el partido.
8: Ahora, otro concepto, Aldo, junto con decir que físicamente o por el mérito del rival, ¿no será que además, y lo deja entrever Scaloni, Argentina a partir del triunfo con Inglaterra se fundió? ¿Llegó fundida a la final?
7: Que venían fundidos, es que una selección. Los españoles son mucho más jóvenes, digámoslo. Sí. Y Argentina venía con un grueso del contingente que había jugado el mundial anterior. Y que además jugaron más que los.
10: Le sobró un partido, además, con relación al campeonato anterior. Tenía un partido más, una ronda más.
7: Pero además tenía un día menos de descanso comparativamente con España. Uh-huh. Y, también. Que reclamaron un poco por ese factor. Y yo te diría que a Messi se le tenía que notar en algún momento la carga de los partidos. Digamos.
8: Pero con 39 años era obvio. Y ayer hay un momento, y nosotros no estamos acostumbrados a ver a un tipo tan competitivo como Messi, cuando Messi, no recuerdo si en minuto 60 alcanzando la hora de partido, cuando Messi se agacha y se pone las manos en la rodilla, uno dice, ya, a este flaco ya batería no le queda ya.
7: Sí. No está. Pero que además tuvo mala suerte Argentina porque se le empiezan a lesionar los defensas.
10: Sí. Los dos fuera. ¿Ah? Durante el partido. Durante el partido los dos fuera.
7: Y además, Scaloni es como Garnero. Siempre cambia el lateral, ¿te has dado cuenta, no?
10: Pero cambió uno solo. Ayer a Nahuel Molina lo dejó y resulta que le metieron el cabezazo de Williams para el gol.
7: No, ¿vieron la imagen? Estaba Montiel, po.
10: Jugando Montiel. Verdad, tiene toda la razón.
8: ¿Vieron la imagen? Resulta que hay una imagen en diagonal que dicen. Que dicen, observen el movimiento de Molina. Molina empuja a Nico Williams.
10: Sí, se desentiende.
8: Porque el juego de Argentina, cuando no llegaba, era mucho de empujar. Entonces, cuando Molina lo empuja, se desentiende. Pero con el empujón ayuda a que Williams llegue a la pelota.
7: Claro, es como que le da un pequeño...
10: Como que lo ayuda.
7: Pero te fijaste en la otra imagen, ¿o no? Donde otra vez Simeone... que tenía que ir sobre la marca de Ferran Torres.
8: Se agacha, se arregla el zapato.
7: Se arregla las medias.
8: ¿La media? ¿Sí? No, yo creo que el papá todavía le está hablando respecto de lo que hizo, porque pierde la marca. Por agacharse a arreglar la media, pierde la marca.
7: En este caso, la mano está retando también, porque arreglarse las medias es una cosa tan...
10: Va a haber una marca personal sobre una streamer argentina que se llama Melina Velázquez. ¿Has escuchado hablar alguna vez de ella, Aldo? Víctor.
7: No he escuchado a nadie. No, cuando me dicen streamer, te digo al tiro. No,
10: lo que hace aquí es un discurso en la previa del partido de la final de Argentina con España, haciendo alusión a la importancia del fútbol para los trasandinos y de lo que venía, ¿ah? Y de los ungidos que están por Dios en esto del balompié planetario. Melina Velázquez ahora la anda buscando, a ver qué dice después de la final perdida por Argentina frente a España. Esto fue parte de su alocución.
8: ¿Qué dijo?
12: que nada le duele más a otros países que ver el éxito, que ver la gloria de los argentinos, porque evidentemente les mostramos, les reafirmamos sus miserias, sus fracasos, todo lo que nunca van a poder ser como sociedad. Y hablo puntualmente de los latinoamericanos. No voy a hacer hincapié en ciertos países que ni siquiera merecen ser nombrados. Primero, porque ya no forman parte de la Copa del Mundo. Sí, señores, qué maravilloso se siente poder cantarle los goles. ¿Saben por qué? Porque el fútbol es lo más lindo que tenemos los argentinos. La verdad, no sabemos a ciencia cierta si Dios es argentino, pero sí puedo decirles que los argentinos creemos en Dios, que somos un pueblo ungido, iluminado y elegido por Dios.
7: ¿Sabrá algo que no conoce? ¿Se refería a nosotros?
10: Yo creo que sí, ¿eh? Directamente.
7: Sí.
8: No, para. Dijo con equipos que ya ni siquiera están presentes en el Mundial.
7: Por eso.
8: Ahí nos evitó nosotros. Yo creo que habló de Brasil, eliminados.
10: Ah, puede ser.
7: A Uruguay.
10: No, yo creo que no está.
8: A Uruguay, a los que ya no estaban.
7: A los ecuatorianos.
8: A los sudamericanos. Yo creo que no era con nosotros.
10: Yo creo que era con nosotros.
7: Esta canción faltó en la banda sonora de la noche de España.
10: Sí, todo el rato.
7: Los gringos no cachaban nada, güey.
8: No. Ningún guiño a Rafael, a esa música, nada.
7: A Julio Iglesias.
8: A Julio Iglesias, nada, de esas cosas.
10: Además que aparecieron todos los memes de los memes de Julio que no habían aparecido durante el mes, aparecieron
7: sí,
10: allá.
7: Sí. ¿Sabes qué? Lo que más agradezco del Mundial es que no nos hayamos llenado de memes de Julio.
10: Ya, pero aparecieron ahora.
7: Pero ahora ya lo mismo, no queda nada, po, ¿no?
8: Pero esto de, terminemos, Suga, con esto de los streamers, ya nos trajiste a un streamer. Sí, okay. Ya sabes qué, lo que me cansó del Mundial. Haber visto todos los partidos a ese muchacho de Speed, el streamer.
10: Me cae mal.
8: Que ni siquiera ve el partido, tiene menos fútbol que la Biblia.
7: Pero ayer participó en la ceremonia.
8: La ceremonia de apertura. Sí,
7: cantando.
8: Y no mira la cancha, no ve un partido. Siempre está mirando el teléfono, está jugando.
7: Fresa salvaje.
8: Mira, esta me habría dejado
10: bien. Oye, convengamos en todo caso que dentro de los futbolistas españoles que estaban en el Sudáfrica 2010, Iker Casillas estaba siempre viendo el teléfono, ¿eh? Los otros sí estaban viendo el partido, pero Casillas no soltó el teléfono nunca.
8: Ayer las leyendas, ¿no estaba en ese grupo de leyendas o sí estaba ahí arriba en la tribuna?
10: Sí, estaba
8: ahí.
10: Casillas, sí.
7: Lo pusieron todos juntos. Lo que me llamó la atención es que lo enfocaron mucho y a los argentinos pocas.
8: Nada.
7: Sí.
8: A los argentinos nada, sí. Es llamativo lo que
10: ocurrió. Alcaraz mucho también. Bueno, tuvo con terno y sin terno.
7: Carlitos que entró a dejar la copa.
10: Sí. ¿Sabes que hay toda una teoría de los Illuminati? ¿Lo viste eso, no? De que se hacía el triángulo
7: de Louis Vuitton.
10: Sí,
7: invertido. ¿Louis Vuitton es Illuminati?
10: No, porque en un momento se hace el triángulo invertido cuando estaban antes de abrir la cajita donde venía la Copa del Mundo.
8: Sí.
7: ¿Y los Illuminati iban por España o por Argentina?
10: Ah, sí, parece.
7: ¿Por España?
10: Sí.
8: La misma cajita de la Fórmula 1.
10: Oye, y lo otro en España, hay una cosa que es muy importante. ¿Cómo une a los pueblos el fútbol? ¿O no? A los distintos hinchas de distintas motivaciones, de distintos colores dentro de las naciones. Hay un tipo que se llama Tomás Roncero, que es parte de Cadena Ser, de los medios más importantes. ¿Ah? Es hermano nuestro. Resulta que también es parte del Chiringuito y él es madridista, es del Real Madrid. Y mucha gente lo odia porque es acérrimo hincha del Real Madrid y siempre hace diferencia
8: con termo, el
10: Real Madrid.
8: Termo.
10: Ayer hizo un festejo, un diálogo con el resto de sus compañeros agradeciéndole lo que había hecho esta generación. Una generación que además no tenía ni un jugador del Real Madrid, salvo Cucurella, que había sido contratado días antes del Mundial.
7: Pero que es catalán, Cucurella.
10: Además, bueno, escuchemos a Roncero qué fue lo que dijo en la jornada de ayer a propósito del espíritu de unión que tenía esta escuadra española.
13: Un grupo de chavales que juegan al fútbol como una familia. ¿Qué hacen las familias? Arroparse y ayudarse. Aquí todo el mundo se ayuda, aquí no hay egos. Aquí no hay una estrella. Por eso cuando hace una hora decía, podemos ganar el Mundial sin la mejor versión de Lamine. Porque Lamine ha trabajado para el equipo. No le salía la jugada mágica. ¿Y qué? Ya le saldrá. Le saldrá en 2030, que tenemos el Mundial aquí. Y vamos a por la tercera estrella, en el Bernabéu. Imagínate. Es que si la ganamos en el Bernabéu, alcanzamos a Argentina, ¿eh? Porque ellos llevan tres. Ya nos daban por acabados. Por eso los argentinos les pido disculpas porque el otro día hice un comentario de Malvinas que no debía haber hecho. Porque yo sé cuando me equivoco. Pero os tengo que decir, argentinos, que habéis competido, pero lo siento. Os habéis encontrado con el mejor equipo del mundo que en los últimos 3 años ha ganado la Eurocopa, ha ganado la Nations League, ha ganado el oro olímpico en la cara de los franceses, in your face, y hemos ganado el Mundial contra todo pronóstico, demostrando que nadie puede con esta España. Así que España, orgulloso de serlo, y la segunda estrella bordada en oro en nuestro corazón. ¡Viva España!
7: Aprovechando el chiringuito, echaron a Pedrerola, ¿eh?
8: Sí. Y eso que tuvo
7: el conductor.
10: ¿En serio?
7: El capítulo de ayer fue el último.
8: Sí. A pesar de haber tenido la exclusiva con Florentino.
7: Se va con España campeón, pero el conductor del programa más popular de fútbol en España, chao, para casa. Oh.
10: ¿El término de una era?
7: El final de una era, exactamente.
10: Bueno, está bien. Todo tiene inicio y todo tiene fin.
7: ¿Este es la Lionel Richie?
10: No. Julio Iglesias, me va, sí, me va, me va.
8: Esta es la que te deja tan bien. Ah. Mira, es la que nos deja tan bien. Después de la transmisión nos vamos escuchando esta canción.
10: Me voy. Nosotros también nos vamos. Nos queda un poquito.
8: Oiga, ¿vieron lo del libro El Mundo del Juego?
14: ¿No? Me va.
8: Un libro para niños que fue publicado el pasado 2 de junio, antes del inicio de la Copa. Una obra escrita por Yamil Said Méndez e ilustrada por Andrés Landazábal. Llamó la atención en redes porque la historia presenta una final en el libro de niños que se jugaba entre España y Argentina.
7: Mira qué bonito. ¿Cachaste que De La Fuente hizo un libro?
8: Sí.
7: Que lo lanzó hace 2 meses al mercado. Mal ojo, güey.
8: Porque es que ahora viene el nuevo.
10: Pero le pueden agregarlo.
8: Ahora viene el... Ahora le agrega las páginas.
7: No, tiene que ser otro, o sea, pero este quedó como bocinada, digamos.
8: Y lo bueno que habían hecho, ¿te acuerdas que lo comentamos? El documental con el título Denominación de Origen. Para cómo llegó España al Mundial. También lo habían lanzado.
10: ¿Cuál que la longaniza?
7: ¿Y nos copiaron?
8: Sí. Lo habían lanzado antes del Mundial por la televisión española.
10: Ahora no se demoraron nada, eso es lo bueno. Los españoles están ya de vuelta en España. Regresaron esta mañana, hace unas pocas horas, y tienen todo preparado para... pasearse por todo Madrid, visitar a los reyes, a los que ya los vieron en la jornada de ayer, pero que los van a volver a ver, o al rey en particular, y tienen todo preparado para la fiesta que va a ser eterna, por lo menos en el día... ¿Qué son 6 horas más allá o no?
8: 6 horas, en Plaza de Cibeles.
10: Casi las 5 de la tarde.
8: Cibeles van a celebrar en la tarde.
7: No es que en España siempre se haya celebrado las Cibeles, ¿eh?
8: No.
7: Es un festejo más o menos nuevo. Miguel Bosé, un grande...
8: Ahora que volvió a cantar.

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1: Es como un don diablo, ¿no? Para nosotros.
2: Sí, la selección lógica debería haber sido voy a ganar.
1: Claro.
2: Pero bueno, en fin. Es una canción que está algo gastada.
1: Sí, está bien.
3: A mí me gustaba Super Superman, la versión de Miguel Bosé.
1: Yo creo que ya cuando tienen toda la música, toda la discografía completa, y cuando ya sea martes de madrugada, yo creo que a esa altura la celebración de España va a caer algún Sabina. Ya cuando amanezca.
3: Hoy día muy temprano en ADN, como teníamos que empezar algo más suave esta mañana, que no ha sido una mañana fácil para los chilenos, empezamos con La Otra España de Mosedad. También una linda canción.
2: A mí de Bosé me gusta cuando silba las canciones. Porque lo equipara un poco con Pedro Mesone. Con el corralero y esas cosas. Pero en fin.
3: Y esta canción es la mía. Porque me doblo como el junco, pero siempre sigue
2: en pie.
1: Por lo antiguo.
2: De la canción. El dúo dinámico. Canción que reflotó Pedro Almodóvar, digámoslo, démosle el crédito a Pedrito.
1: Dúo dinámico que le damos el valor de las transmisiones de ADN, un largo trabajo que hicimos con todo el equipo, dúo dinámico en Hernández y Fernández.
2: Ya, Pancho Sugarret, ¿cuál fue tu momento de este Mundial?
3: ¿El momento del Mundial? Dale, Víctor, dale a Víctor para que me dé tiempo.
1: La tarjeta roja de Bolo.
2: La tarjeta roja Bolo.
3: ¿Pero por qué te quedas con una polémica?
1: Un momento, es un momento.
2: Yo no voy a olvidar nunca el gol del empate de Cabo Verde frente a Argentina.
3: Es buen momento,
2: ¿eh? Es un momento mágico, porque además es un golazo. Es una cuestión que tú decís, pero ¿qué pasó aquí? Se está acabando el mundo. Y porque pensaba que
3: campeonato. El triunfo de Argentina también con Inglaterra es un momento espectacular para un campeonato de este tipo.
1: Ahora, agradezco además que no fuese a una selección sudamericana el momento en que en la última pelota del partido es anulado el gol de Croacia.
2: Sí. Pero que le habría pasado, porque a nosotros nos pasa, ¿o no?
1: Pero nos volvemos locos.
3: Y yo creo que lo más desgraciado de todo es que no vamos a tener a Bocinha en el Monumental.
2: Sí, me ha ilusionado.
3: Sí, yo también.
2: Viene Mele, ¿no?
3: Ah, sí, Santiago Mele, de un Uruguay.
2: Ya, muchachos, creo que fue un gran Mundial, que creo que fue un gran trabajo de ADN, además, en la cobertura de los principales partidos, en la compañía permanente para los que se negaban a suscribirse por temor a encontrarse con un relator argentino. Yo creo que ADN brindó un servicio necesario, ¿o no?
3: Sí, permanente. Además que estábamos parejitos, no había desfase.
2: No, yo te diría que así que poníamos... me dicen que había 0,0004 de desfase.
1: Además, tú también marcaste un camino, porque ¿cuántas suscripciones fuiste generoso?
2: ¿En qué?
1: En la suscripción.
2: ¿Sí?
1: Fuiste generoso y solidario también.
2: Me gusta que lo reconozca. Pancho, te diré, muchísimas gracias.
1: Abrazo, Aldo. Buen trabajo también el que hiciste también.
3: ¿Qué estaremos haciendo en 4 años más?
1: 17 millones de personas te vieron también, así que te felicitamos también a ti.
2: Yo voy a estar tirándole miga a las palomas.
1: No. Seamos honestos. Eres nuestro pedregol, tienes que estar ahí.
2: Por eso me van a echar. Gracias, Tigre. Gracias, Pancho. Nosotros nos reencontramos mañana. Esperamos que Pia ya esté más repuesta. En otra emisión de País ADN. Ya viene el Ciudadano.
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13: Con más fuerza que nunca les damos la bienvenida este lunes 20 de julio, atentos, acompañándolos como siempre y como hemos estado 24/7 los últimos días a propósito del sistema frontal que ha estado afectando a 10 regiones de nuestro país. Un tren de sistemas frontales que lamentablemente da una tregua hasta ahora, pero que en la tarde podría intensificarse nuevamente, particularmente en las zonas de la región de Coquimbo, el sur de Atacama, todo el norte chico, Cristian.
6: Así es, el abrazo para toda la gente que nos está escuchando en todos lados. Se ha ido moviendo este sistema. Ojo que viene otro, sí. Para martes, miércoles, sobre todo para mañana. Estaba mirando, ya hay lluvia aquí en la zona metropolitana, pero para mañana. Así que nos toca bien, bien complejo la invitación, como siempre, a todos y todas ustedes para que se comuniquen con nosotros lo que necesiten, lo que quieran decir, lo que quieran preguntar, lo que quieran compartir. Más 569-8521-2360. También estamos en el canal de YouTube. No vamos a dejar de estar ahí. Así que también comentarios también por esa vía y a través del Twitter. Hay un resabio ahí también a través del @ADN Radio Chile, utilizando ojalá el hashtag Ciudadano ADN.
13: Y nos conectamos inmediatamente con la emergencia porque ella había estado pidiendo zona de catástrofe durante varios días. Finalmente lo decretó el presidente de la República esta mañana. Hablamos con la alcaldesa de la ciudad de La Serena, donde nos escuchan en el 89.5. Daniela Norambuena, bienvenida. Muchas gracias por estar con nosotros.
6: Hola, alcaldesa.
11: Hola, muy buenos días, ya buenas tardes, no sé qué hora es, buenos días aún.
6: Buenos días.
11: Efectivamente, comentarles que la situación de La Serena es catastrófica. Lo veníamos anunciando desde la proyección, que sabíamos que el día domingo se venía con mucha fuerza, lo anunciaron todos los meteorólogos, todas las proyecciones. Nosotros como municipio nos desplegamos de manera preventiva, entregamos los sacos, los nylon, hicimos evacuaciones preventivas, sacamos adelante también la tarea con nuestros camiones aljibe, con motobombas. Mire, desplegamos todo. Cuando nos vimos sobrepasados y vimos que efectivamente era una situación mucho más grave, solicitamos de manera oficial y formal la situación de zona de catástrofe. El gobierno nos escuchó. Hoy día le agradecemos al presidente que lo haya declarado para una mejor coordinación, para que las ayudas lleguen rápido, pero sobre todo, para ir a rescatar a las personas. Lamentablemente, hace media hora atrás, efectivamente tenemos ya dos personas que están fallecidas. Una mujer en lo que es la zona del sector rural, el Cajón del Romero, y además también otra persona, un hombre, en el sector del Chacay, en donde también producto de el acceso rápido y repentino de las quebradas, en donde no pudieron ser rescatadas estas personas. Entonces el dolor, la situación de que uno está lamentablemente sobrepasado ante esta situación es lamentable. Por lo pronto, además, también tenemos tenemos registrado, de acuerdo a nuestro registro municipal, no de interior, son 10 personas desaparecidas. Tenemos una afectación de cerca de 1.655 personas que están aisladas. Hoy día tenemos operativos los 9 albergues. Estos 9 albergues tenemos alrededor de 360 personas. Ya hemos rescatado a 5 personas gracias al helicóptero. Teníamos una situación muy grave que fuimos monitoreando, y yo personalmente directamente con Vanessa de las 5 de la mañana, y ahí sí quiero agradecer al ministro Pobuje, que nos estuvo siempre en contacto con nosotros, y se habilitó hoy día rápidamente el helicóptero. Era una mujer que estaba arriba de un techo con una guaguita de un mes recién nacida, porque el lecho del río ya había entrado completo a su casa. Y ya no podía ser evacuada, entonces no teníamos cómo llegar a esa zona, pero gracias a Dios, hoy día en la mañana fueron evacuados a través del helicóptero. Están resguardadas hoy día en el hospital y el resto de la familia acá en la zona de albergue. Y bueno, por rescatar es un número sin determinar. La comuna La Serena no solamente es el casco histórico, la Avenida del Mar, sino que también tenemos una superficie muy importante, el sector rural. Son cerca de 20.000 personas las que viven en una zona en donde, como se activaron prácticamente más de 150 quebradas, que históricamente no se había visto este fenómeno, yo creo que los últimos 40 años, y finalmente lo que está pasando hoy día es una situación de un fenómeno natural, y que hoy día necesitamos con urgencia el levantamiento de la ciudad rápido, pero sobre todo para ir a salvar estas vidas, las personas. A mí eso es lo que más hoy día me tiene muy conmocionada. Y además también en paralelo la actividad urbana. Yo en este minuto estoy acá operando en el Estadio La Portada, veo ya el tránsito vehicular y todo, que claro, la gente siente que al bajar las precipitaciones, porque aquí ya dejó de llover momentáneamente, pero el llamado también es a no transitar, y si transita, por favor, hágalo con mucho cuidado. Hay zonas de riesgo, está resbaloso el pavimento, hay situaciones complicadas, mientras tenemos esta situación de fallecidos y personas damnificadas y dañadas. Tenemos una zona muy crítica, que es la zona Islón, es una zona que está, digamos, camino por la ruta 205, en paralelo a la ruta 41, cuando uno va camino hacia el valle, es otra ruta, digamos, alternativa, sí, camino hacia el valle, y ahí tenemos a casi 96 personas aisladas en un colegio. Estamos en contacto con esas personas, le hemos logrado entregar ayuda, no las hemos podido ir a rescatar a todas porque estamos esperando la habilitación y ojalá que el ejército y todo lo que son los equipos técnicos puedan llegar a la zona. Nosotros intentamos ayer a las 4 de la mañana llegar a esa zona, logramos tener comunicación y salvar a dos personas que estaban en los árboles, pero hoy día lo que estamos requiriendo es urgente la estrategia del ejército, de todas las fuerzas especiales que se concentren acá para ir a salvar vidas.
13: Alcaldesa, bueno, reiterar la confirmación entonces de dos fallecidos. Hasta hace un momento se sabía de una mujer que habría fallecido en el sector precisamente el Romeral. Ahora usted confirma el del sector del Chacay. Esto es todo zona nororiente de La Serena, precisamente donde usted habla, en la ruta 205, que pasa por detrás de Alto Valsol, también Las Rojas, que ayer estuvo súper complicado, y que da cuenta entonces que el Valle del Elqui efectivamente está básicamente aislado, porque cuando se rompe la ruta 41 y ahora la 205 está complicado, quiere decir que por atrás, por Río Hurtado, menos se puede conectar, está básicamente aislado. Y ahí de hecho nos estaban llegando reportes del sector del Hinojal, de personas que también estaban sobre los techos esperando ser rescatados.
11: Así es, bueno, una de las personas y justamente esta familia del Hinojal, que era esta mamita Vanessa junto a su guaguita de un mes, su marido y además los padres, desde los suegros de Vanessa, ayer yo estuve llamándola una hora, haciéndole contención emocional, ayudándola a que se subieran a los techos para resguardar su vida, para que justamente en ese momento es súper clave el trabajo que uno puede ir haciendo, siendo que no puede estar en el lugar, pero logramos en el fondo trabajar con ella para mantener la calma y que hoy día fuesen rescatadas. Yo realmente ahí me siento muy tranquila, agradecerle al ejército, también al ministro Pobuje en ese momento que nos entendió el llamado. Yo no sabía a quién llamar, porque definitivamente la descoordinación de SENAPRED ha sido, digamos, una de las tónicas muy desastrosas la que hemos vivido, y esto es lo que nos permitió a través del ministro poder ejecutar rápidamente las labores de rescate, que es lo que hoy día necesitamos. Y es por eso que no era que nos fuéramos majaderos, esto no es un tema político, esto es una necesidad. Cuando uno tiene la zona de catástrofes, porque efectivamente tenemos cortes de tránsito, tenemos vidas en riesgo, tenemos zonas inundadas, tenemos desaparecidos, y para eso necesitamos este resguardo, un resguardo que desde el Estado se apliquen todas las fuerzas de la ley para poder ir a buscar a estas personas que están hoy día desaparecidas y que lamentablemente ya fallecían.
6: En términos, alcaldesa, que obviamente lamentamos esa noticia, en estas instancias lo hemos hablado con la gente que trabaja en prevenciones de riesgo y todo aquello, la tragedia nos involucra a todos, pero también la solución o la ayuda también es de todos, o sea, la sociedad civil también participa en esto, como lo ha visto hoy, en la medida de las posibilidades, porque como le digo, están todos siendo afectados, pero también hay redes de solidaridad, situaciones como esa, albergues destinados de la municipalidad, pero también de la ciudadanía. ¿Cómo lo ve desde ese punto de vista? Y si es necesario, obviamente, y la radio está disponible, hacer un llamado para coordinar, organizar alguna intervención.
11: Sí, claro. Bueno, hoy día yo quiero agradecerle también, por ejemplo, a la Defensa Civil, a los equipos SAR, a la Cruz Roja, a todas esas personas que han estado de manera permanente trabajando en los lugares de máxima presión y además también en los albergues dándole atención a la ciudadanía. Ya nos llegó la primera ayuda por parte del gobierno, me acaba de comunicar el subsecretario Max Pavés de Interior, que nos enviaron ya el segundo alfa, que son estos, nosotros vamos elevando a medida que vamos necesitando las urgencias y las necesidades, ya tenemos alimentos, colchones, almohadas, frazadas, y que en este minuto todos nuestros equipos municipales están desplegados entregando esta ayuda en los sectores más complicados y en los albergues donde podemos acceder. Además también llevamos ayuda a través de los helicópteros para tratar de llegar a las zonas que están aisladas. Y por otra parte también el llamado a la comunidad, si alguien quiere colaborar, nuestro centro de acopio va a estar acá en el Estadio La Portada, principalmente agua, alimentos, ropa. Eso es lo más rápido y oportuno. Si tenemos también a personas, en este caso inmobiliarias, privados, las motobombas y los camiones aljibes para nosotros son fundamentales para poder hacer las derivaciones e ir a sacar el agua de las casas. Tenemos más de 600 casas afectadas que están bajo el agua, que es en la zona urbana. Entonces ya nosotros no damos abasto, tenemos 7 motobombas, tenemos 6 también aljibes que están en este minuto en todos los sectores sacando agua, sacando agua, sacando agua. Ahora, ¿hasta cuándo? No sé hasta cuándo, porque finalmente vemos acá el clima que todo indicaría que pudiesen existir más precipitaciones. Sí. Aún faltan, creo que cerca, de acuerdo a los pronósticos, cerca de 15 a 20 milímetros más, y eso nos preocupa sobremanera, porque necesitamos ahora ya todo este equipamiento para sacar la mayor cantidad de agua posible si es que se viene, digamos, otro pulso de precipitaciones.
13: Conversamos con la alcaldesa de la ciudad de La Serena, Daniela Norambuena. Alcaldesa, bajo esa lógica, claro que uno pensaría, ¿no?, si es que esta declaración de zona de catástrofe fue a tiempo, porque podría haber sido mucho antes, de verdad. Uno, y se lo digo como serenense además, efectivamente hace muchos años no se veía una situación donde la zona urbana estuviera tan afectada, o sea, con el desborde, además del río Elqui, de las quebradas, de los canales Bellavista, San Francisco, ver la plaza de Abastos ayer, todo el sector de Pení, lo que pasa, ni decir lo que pasó con la ruta 5, que es la carretera, ni siquiera es un pasaje. ¿Habla que efectivamente a lo mejor debieron tomarse medidas antes?
11: Absolutamente, absolutamente. Todos los pronósticos y todas las proyecciones fueron acertadas. Y todo lo que pasó ayer es lo que nosotros debimos, no nosotros, todos en conjunto, debimos haber prevenido. Nosotros como municipio hicimos toda la pega preventiva. Estábamos con todos los albergues equipados, hicimos la limpieza de drenes. Usted que es serenense, sí, limpiamos todos los drenes de las zonas bajas de cerca del borde costero. Limpiamos todos los canales también, incluso lo debió haber hecho la Asociación de Canalistas. Limpiamos incluso también todos los sumideros al 100%. O sea, si nosotros no hubiésemos hecho esa pega, hubiese sido mucho más catastrófico. El problema es que la ciudad fue creciendo. La responsabilidad también de las inmobiliarias, del Servio. Usted no me va a creer, pero hay sumideros que están tapados, que realmente ahí era una rejilla y uno abría la rejilla y era un sistema adhesivo, nada, claro, no estaban habilitados los sistemas para poder recolectar las aguas lluvias. Entonces, si después cuando vayamos a hacer un ejercicio exhaustivo, yo creo que hay que empezar a pasar cuentas, porque sinceramente, si yo veo la construcción del centro, del casco histórico, el casco histórico resistió, pero todas las zonas nuevas, las zonas donde hay nuevas habilitaciones, nuevas viviendas, la pregunta es, ¿se han hecho las inversiones necesarias por parte, por ejemplo, de la concesionaria de Aguas del Valle, donde se reventaron todas las cámaras con agua con caca? Sí lo dije públicamente porque fue así. Yo tengo hoy día todo el sector de Villa Alambre, que es el sector de las compañías, con un problema sanitario. Las personas tuvieron que salir de su casa porque se le reventaron todas las cámaras. Y claro, porque las aguas lluvias, a través de los colectores, no dieron más y se subieron por todos lados. Pero ¿por qué pasa eso? ¿Por qué pasa eso siendo que no se ha planificado bien el desarrollo en esas materias, donde hay que hacer inversiones, donde hoy día, por ejemplo, una carretera, una ruta 5, que quedamos aislados prácticamente en la zona norte, no teníamos cómo salir y entrar, no teníamos cómo conectarnos hacia la valla en costero? Entonces la pregunta es, ¿no estamos preparados para esto? Claro que no, pues, porque hoy día no se han hecho las inversiones necesarias en materia de infraestructura en esta comuna. Y ahora, con esta catástrofe, yo espero que se den cuenta que necesitamos habilitar el sector de Cuatro Esquinas, que es una zona que está absolutamente inundada y que son pocas las vías que tenemos de evacuación. Entonces, hoy día que La Serena quedó aislado a través de la ruta 41, camino hacia el Valle del Elqui, a través de la ruta 205, que quedó también camino hacia el Alto Valsol y todo, digamos, esos pueblos, y además también a la zona norte de la ruta 5. Entonces, aquí algo está fallando. Y yo creo que la planificación es fundamental y necesitamos las inversiones. Hoy día el Ministerio de Obras Públicas tiene que hacer una nueva ruta 5, que es la que siempre hemos pedido, la circunvalación, donde no podemos seguir esperando. ¿Qué vamos a hacer? ¿Qué no vamos a hacer? Acá necesitamos que la comuna de La Serena crezca en materia de infraestructura y sea una ciudad preparada. No porque llueva solo una vez, vamos a tener que esperar 20 años más para que realmente se generen las gestiones respectivas de los recursos. Yo de verdad, este es un análisis muy profundo, posterior, que tenemos que hacer. No son los momentos para basar las cuentas, pero sí es para poner atención a los mejoramientos que requiere nuestra ciudad.
13: Alcaldesa, sabemos que tiene otro compromiso, pero muy breve. ¿Qué va a pasar con la situación de las clases y de las personas que tienen que viajar? Por ejemplo, hay muchas personas que trabajan en el sector de la mina, que viven en La Serena, ¿no?, y que tienen vuelos o viajes programados.
11: Sí, bueno, el aeródromo tengo entendido que está funcionando. por el momento sin mayor complicaciones. Con respecto al tema de las clases, me imagino con la zona de catástrofe, lógicamente una zona, una cosa de criterio, ¿verdad? Que mañana no existan las clases porque los niños no van a poder llegar a sus escuelas, los apoderados también me imagino con complicaciones laborales, y insistimos que ojalá se den informaciones inmediatas. No están las atribuciones del municipio para tomar este tipo de decisiones, pero me imagino que el Seremi o el COGRI regional prontamente va a dar esa información. Esperemos que por lo menos 2 días tengamos de suspensión de clases. Los colegios se tienen que levantar, tienen que ir a analizar su infraestructura, no podemos exponer a los niños a una infraestructura crítica o de inseguridad. Entonces, lo lógico y lo básico es que se suspendan las clases por lo menos 2 o 3 días más para que los establecimientos puedan hacer un análisis, un resguardo, y las familias además se puedan planificar, porque eso también es importante. Uno como mamá, yo soy mamá también, uno entiende que tiene que planificarse la familia para poder resguardar a nuestros niños y en definitiva cumplir con lo laboral. Hacemos el llamado también a las empresas, no sé, veíamos el otro día el Mall Plaza La Serena, ayer en una zona complicadísima, sí, hasta las 8 de la noche trabajando, la gente no podía salir porque obviamente que no había ningún tipo de locomoción. Entonces, el criterio es fundamental en estos momentos. Yo le hago el llamado a las personas que por favor tengan un criterio. Yo entiendo, yo soy súper pro desarrollo, entiendo el sistema comercial, todos tenemos que trabajar y tenemos que llevar el sustento a nuestras casas, pero primero están las vías.
13: Alcaldesa de La Serena, Daniela Norambuena, muchísimas gracias por su tiempo en ADN y quedamos a disposición, ¿eh?, para cualquier información que sea necesaria compartir.
11: Muchísimas gracias. Usted como serenense nos va a comprender. Gracias por este contacto.
13: Sí, pues absolutamente.
11: Y ahí vamos a estar entregándole mayor información.
13: Muchas gracias, alcaldesa.
6: Gracias, alcaldesa, y mucha suerte. Ya.
11: Gracias. Chao, chao.
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6: Oye, nada, quedamos con el corazón ahí bien apretado con el contacto con la alcaldesa, Sandra en particular, porque además de su tierra y con la cantidad de afectos que hay ahí.
13: Las imágenes y los testimonios han sido impactantes.
6: Son muy fuertes. Quiero también como programa, ¿no?, saludar a la gente de Tongoy 98.9. Fíjate que nos escribe gente que es la única radio que se escucha con fluidez.
13: Mira, ¿te acuerdas que el otro día los profes nos llamaron y nos contaban
6: que tienen cortado todo de comunicación y buena parte de lo que ocurre en la zona se enteran a través de ADN?
13: Qué bueno.
6: Así que si sirve la radio, por supuesto, y si se quieren comunicar con nosotros, por supuesto, porque ocurrió, lo decíamos el otro día, era el día que estaba Benja en Pichilemu. Me pasaba que estábamos con Benja en Pichilemu, yo tengo familiar en Pichilemu y estaba todo cortado, entonces no sabían lo que pasaba en Pichilemu, en la misma ciudad, y se enteraban por el reporte que estaba haciendo el Benja que nos acompaña acá en el estudio. Eso pasa de pronto en muchos lugares donde se corta la luz, se corta el suministro, y tú no tenías, y como no puedes salir, no sabes lo que está pasando. Y es como una tierra de nadie, porque tampoco podés salir a mirar o a ver o a percatarte, o porque además los caminos están cortados, hay situaciones, sigue lloviendo.
13: Nos pasó durante el fin de semana también. Tongoy
6: 98.9, abrazo para la gente.
13: Una persona del sector de Palos Quemados, al interior de Montepatria, también necesitaban monitoreo y no se lograban comunicar, y logramos hacer ese puente junto a la municipalidad de Montepatria, que respondieron inmediatamente, y para eso está la radio. Así que de verdad, el más 569-8521-2360 queda a disposición para entregar información, particularmente hoy día que están más complicados en el sur de la región de Atacama, en la región de Coquimbo, pero seguimos súper atentos porque se está drenando en estas horas de pausa en algunos lugares en la región de Valparaíso, aquí en la región metropolitana, pero si se viene otro sistema frontal va a seguir complejo, y el sur también sigue atento a aquellas situaciones, porque recordemos los efectos que tuvo este sistema frontal cuando recién partió la semana pasada. Así es que seguimos monitoreando, estamos atentos con todo el país, por supuesto. Benjamín Quinteros aquí en el estudio con nosotros, que estuvo recorriendo además durante el fin de semana distintos sectores de la zona central. Vamos a partir con este, podríamos decir, balance de autoridades, afectaciones, la zona de catástrofe de la que ya hablábamos. Benjamín, buen día.
14: Muy buenos días, sí. Hola. Solamente decir que la gente en terreno también agradecía mucho la presencia de ADN cuando veían el micrófono, porque no solamente somos un canal de comunicación, sino también un canal de ayuda. El hecho de que nosotros estuviéramos allá movilizó mucho a las municipalidades también, con maquinarias, con sacos de arena, que muchas personas lo necesitaban. Así que saludo a la gente de Rancagua, Pichilemu, San Fernando, Marchihue y también en Quilpué, donde estuvimos durante el fin
13: Villa
14: de semana.
13: Alemana, también anduviste.
6: En Villa Alemana. Exacto. Sí. De hecho, el alcalde lo anticipó como futuro alcalde.
13: ¿Viste?
6: Sí, lo dijo. Usted que es de la zona. Cuidado. Bueno, hay una carrera ahí.
13: Es que eso, y perdón que lo diga, me va a retar a lo mejor el jefe, pero esto de que además es una radio nacional, regional, pero que tiene dentro de su equipo gente que es de la región metropolitana, pero mucha gente de regiones, nos permite conocer esas amplitud, realidades.
6: Obvio que sí, y exactamente, es como cuando te hablan de un camino y uno lo conoce, cuando te hablan de alguna localidad y uno conoce que hay cosas muy particulares, porque son así, pues son absolutamente claro. distintas.
13: Y eso permite dimensionar la afectación.
6: Todo, hasta cosas logísticas, cuánto me demoro de un lugar a otro, aquí, con todo cariño, la gente de Santiago cree que uno se demora 10 minutos en moverse para todo, de Curicó a Talca son 10 minutos, no son 10 minutos, pero, son 40, y a San Fernando son 40 también, no están al lado, sí, y a la costa te demoráis una hora, no, te demoráis tres, mejor lo sabes, de San Fernando para la costa te demoráis
13: sí,
6: tres horas,
13: exacto, sí.
6: Entonces, sí,
13: así ayuda. Que la gente de región estamos súper atentos también con ustedes.
14: Vegetal. Mucha localidad pequeña también. Bueno, exacto. Vamos a hablar de este balance que hacen las autoridades durante esta jornada, pero a esta hora se mantienen más de 140.000 viviendas sin suministro eléctrico en todo el país. Hay personas que llevan más de 4 días sin luz, tanto en la región de la Araucanía, en el Maule y también en Valparaíso. En Valparaíso precisamente hay más de 50.000 viviendas sin suministro, repartido entre las comunas de La Calera, en Quillota, en Nogales y también en la propia comuna de Valparaíso. Otra de las regiones más afectadas es precisamente Coquimbo, con más de 47.000 clientes sin luz. La Serena, parte de ellos muy importante, Coquimbo, también la comuna de Monte Patria y también en Andacollo. Y por último, otra de las regiones más afectadas es la Araucanía, donde les decía ya no han reportado más de 4 días sin suministro eléctrico. Ercilla, Freire, en Villarrica y también en Padre de las Casas hay una afectación bastante grande. Hoy SENAPRED dio a conocer, elevó el número de personas damnificadas, 2.205 personas que se mantienen damnificadas a esta hora, un número que según las propias autoridades va a ir aumentando con el paso de las horas, porque incluso no se ha podido llegar a algunos sectores donde ya se sabe que hay afectación de viviendas, de personas que han resultado incluso hasta lesionadas. 1.179 personas albergadas, 99.000 personas aisladas, 17 lesionados, 4 desaparecidos y lamentablemente 5 personas fallecidas, que eso ya lo comunicaban anoche las autoridades, se mantiene ese número de personas fallecidas.
13: Pero ojo, porque hay que actualizar con lo que nos dijo la alcaldesa de La Serena recién, que confirmó 2 muertos en la región de Coquimbo, particularmente en la zona de La Serena, y además estas 10 personas desaparecidas, que dice la alcaldesa, esto es distinto a la información que tienen del interior, pero nosotros aquí en la localidad tenemos 10 personas desaparecidas, entonces son cifras que se van a ir moviendo de acuerdo a la conexión con las autoridades territoriales.
14: Todo indica que a las 2 de la tarde el subsecretario del interior con la directora nacional de SENAPRED darán un punto de prensa en el grupo 10 de la FACH porque van a enviar ayuda a la región de Coquimbo y ahí se podría elevar esa cifra. Respecto a las viviendas destruidas son 35, con daño mayor 1.154, con daño menor 14.454 y hay más de 1.400 viviendas que se encuentran en evaluación. El subsecretario del Interior, Máximo Pavés, entregó un balance durante esta mañana, pero también declaraciones que a lo mejor podrían

0: declaraciones que a lo mejor podrían sonar un poco desalentadoras, pero no necesariamente relacionado con eso, sino que él decía, nos preparamos, pero parece que esa preparación tampoco fue tan suficiente, esto ha superado todas las expectativas.
1: Lo que vivimos ayer fue un evento especialmente intenso y que a pesar de que estábamos preparados con eventos de respuesta, el nivel de agua caída da cuenta de una afectación de todas maneras fuera de la planificación.
0: Una afectación mucho mayor de lo que incluso se había esperado. Ya se anticipaba que iba a caer mucha agua en las regiones de metropolitana hacia el sur durante los días previos. Ahora todo está concentrado en Coquimbo y también en Atacama. Hay 59 comunas en todo el país sin clases durante esta jornada, concentradas en las regiones de Coquimbo, Atacama, Valparaíso y la comuna de San José de Maipo aquí en la región metropolitana. Habrá que ir evaluando caso a caso. Mencionaban también durante la mañana que ayer en Coquimbo, entre las 7 de la tarde y las 8 de la tarde cayeron 15 milímetros y entre las 8 y las 9 20 milímetros, eso es lo que llueve solamente en una hora, llovió lo que debería llover en un mes lluvioso. Sí. Y ya se han concentrado más de 200 milímetros durante lo que va de este sistema frontal, para dimensionar qué es lo que está ocurriendo y por qué hablamos de esta cantidad de viviendas destruidas, esta cantidad de personas afectadas, la cantidad de personas aisladas.
2: Sí, porque de hecho en el año son entre 60 y 80 milímetros más o menos que caen en un año normal, y después de la sequía, olvídate, no, llevamos 20 años de sequía, sí, donde no caía cantidad de agua y ahora se concentra además en muy poco tiempo, y esos son cifras y son momentos, insistimos, que hay que ir actualizando. Probablemente, Benjamín, por lo que decía también la alcaldesa y que han dicho otras autoridades, de la suspensión de clases, ¿no? Por lo menos en unos 2 días más. Incluso auditores nos escriben y nos dicen, ¿por qué no suspenden las clases aquí en la región metropolitana? Porque hay zonas donde está todavía todo inundado o sin electricidad, es peligroso para estudiantes, no hay furgones, profesores, personal auxiliar. Efectivamente, es toda una comunidad que se ve afectada. Exactamente, ¿cómo se trasladan?
3: En zona metropolitana vuelve a llover mañana, estaba mirando el índice, mañana llueve harto. Y además por estas cosas de afectación que son cotidianas, por lo menos acá, imagínate la zona donde está diciendo Benja, y esto es como, o sea, tú puedes estar preparado, puedes tomar medidas de prevención, claro, pongámosle en el mejor de los mundos, está todo en el mejor de los mundos, pero si en un lugar llueve al año 80, estoy poniendo una cifra, uh-huh, y en 24 horas llueve 200,
2: claro,
3: no hay cómo.
2: No, y además con la afectación que venía trayendo toda la zona centro, norte, centro de nuestro país con la sequía, el terreno estaba mucho más seco, era como cuando uno jugaba con barro cuando era chica, y de pronto el otro día salía el sol y se empezaba a resquebrajear, porque efectivamente pasa exactamente lo mismo, y después si llega un balde de agua, eso se desparrama, es básicamente lo que está pasando.
3: Entiendo que
2: las quebradas asumen su caudal.
3: Nos comenta la Cami en producción por interno, que el tema de las clases, digamos, está en evaluación.
2: Sí, permanente. O sea, pero es que es lo que dicen las autoridades, paremos la evaluación y tomamos decisiones rápido. O sea,
3: no sé,
2: es súper necesario. Me parece que ahí hay que hacerse eco de las autoridades. Y un datito que llega también para la gente de Ovalle, que Aguas del Valle implementó una medida excepcional de suministro de agua para uso sanitario, esto a propósito de los cortes, ¿no? El desborde del río Limarí, además la extrema turbiedad que ha habido en la entrega de agua. Hay una red excepcional, pero ojo que es agua básicamente para utilizar en labores de baño y aseo. No está previsionado para consumo de agua potable. Para eso hay estanques que están estacionarios con 100% agua potable distribuidos en distintos lugares de la ciudad, pero por lo menos esta posibilidad para el baño y para el aseo también está permitido, porque hay que evitar lo otro, no luego los tipos de contagios, problemas sanitarios, salubres que puede haber a propósito de situaciones con agua estancada o con cortes de luz y alimentos que se echan a perder. Y
3: hay parte de la emergencia que no termina cuando pare de llover.
0: Hubo corte en Coquimbo hasta las 6 de la mañana, entiendo que eso es un monitoreo constante también que se va a ir viendo, se está trabajando con reservas de agua ahí en la región de Coquimbo, eso tiene que ver con la turbiedad de las aguas y todo aquello, así que todo esto va a ir avanzando, al igual que el sistema frontal, las precipitaciones se mantienen entre Coquimbo y el Maule, y desde el jueves habrá una nueva banda frontal entre el Maule y la Araucanía hacia el sur. Sabemos que no se trata de un sistema frontal, es un tren de sistemas frontales que están afectando a distintas regiones del país.
2: Un último dato cortito, Coquimbo y Atacama se va a disponer a alerta sanitaria, según nos informan por interno. Así que, buena información.
3: Gracias, Benjamín.
2: Gracias, Benjamín.
0: Buen día.
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3: Escribe Giovanni, desde la comuna de Hijuelas, Quinta Región Interior, a quien le agradecemos su mensaje. Llevamos 4 días sin luz y Chilquinta, a cada uno se pronuncia con nada. Vamos por el quinto día sin suministro, postes caídos.

0: caídos, árboles caídos, cableado caído. Nos da cuenta Giovanni, que es uno de nuestros auditores, que nos escribe al WhatsApp más 569-85-21-23-60, monitoreando también las calles de Santiago, con todos los temas, ¿no? temas policiales, temas de cortes de calle. De hecho, no sé si está lloviendo ahora. Yo cuando llegué a la radio estaba lloviendo. Richard Jiménez, ¿cómo estás?
1: Hola, Richard.
2: Buen día. Hola, sí, está lloviendo. Con menos fuerza que hasta hace unos 30 minutos al menos. Bueno, todo depende de qué lugar de la ciudad uno esté, porque durante la madrugada y dependiendo del horario, hubo lluvia, pero fue poca en realidad. Fue suave, pero constante. A rato dejaba de llover. Se pensaba que iba a ser definitivo esto. Y bueno, posteriormente durante la mañana también nos tocó una lluvia bastante torrencial. Temprano, cuando no amanecía del todo. Ahora ha ido amainando, son los últimos estertores, podríamos decir, de una lluvia que ha estado muy viva desde hace ya varios días en la región metropolitana con distinta intensidad. Lo que está dificultando, hay que decirlo, el desplazamiento de automóviles y de la locomoción colectiva en distintos puntos de la ciudad de Santiago, eso sí, por lo que hemos visto, no generando mayor anegamiento. Ahora, hemos estado muy pendientes de lo que ha estado pasando por otros hechos lamentable, tú apuntabas que estamos muy preocupados también de lo que ha pasado por distintos hechos en Santiago, 5 personas fallecidas, 3 menores de edad, 2 adultos fallecieron, una familia completa en la comuna de El Bosque, no alcanzaron a escapar, el cuñado de la madre de los niños que también murió había llamado por teléfono a su cuñado y llega él queriendo rescatarlo, sin embargo él queda atrapado y muere en este incendio en la comuna del Bosque, de lo que ya entregamos antecedentes en su momento. Pero lo otro que nos creo que hemos estado muy pendientes y de lo que dimos cuenta el día miércoles de la semana pasada, una organización criminal como nunca antes se había desarticulado o quedado a la vista, que prácticamente diseñaba y fabricaba armas de fuego tridimensionales con el uso de equipamiento de impresoras 3D. Se han incautado 70 armas de fuego, de esas 14 con el diseño y fabricación de equipamiento 3D. Y lo que llamaba la atención, ya lo sabíamos la semana pasada, porque se nos había dicho de manera muy reservada, porque nadie habló en su momento, que había menores de edad involucrados en esta banda. Todos prácticamente son chilenos. Y entre estos menores de edad, 3 adolescentes de 16 y 17 años, que eran armadores digitales. Y también otros adolescentes en compañía de otros jóvenes y adultos que se dedicaban a una cuenta en Telegram para conformar una comunidad de vendedores, que eran ellos, y de compradores y de gente interesada que llegaba a la vía de red social, internet, Telegram, que de alguna manera se mantenía muy bajo reserva de cualquier filtración a la policía, pero finalmente se llegó a ello. Y ahora la última información de este caso de esta mañana es que fíjense que hay 2 funcionarios públicos implicados con esta red criminal, una carabinera y un militar, un funcionario del ejército de Chile, que desde acá, desde la región metropolitana, formaban parte, miembros de esta organización criminal, que tenía una red a lo largo de 12 regiones, porque tal como lo contamos el día miércoles, 100 domicilios se allanaron de 12 regiones del país, y hoy día se ha puntualizado que son 57 los imputados. Los 2 funcionarios públicos antes mencionados ya fueron formalizados y quedaron en prisión preventiva el día viernes por una cosa logística, nos decía el fiscal jefe de la zona del Ministerio Público a cargo del área supraterritorial del Ministerio Público. El día de hoy van a ser formalizados el resto, aun cuando de los 57 hay 7 que están en la cárcel, que formaban parte de esta red, algunos de ellos por delitos, que están presos por homicidio y secuestro. Pero escuchemos, a modo de resumen, porque hay muchos datos sobre este caso, que entregó el fiscal jefe de la Fiscalía Supraterritorial del Ministerio Público, Miguel Ángel Orellana.
3: La Policía de Investigación alcanzó a levantar antecedentes respecto de participación de casi 1,000 personas en estas redes de mensajería encriptada, para acceder a armas de fuego de una manera muy fácil. Y eso, el funcionario del ejército está imputado por tráfico ilícito de armas y munición. No se le entrega, dentro de la formalización, la formulación de cargos, un rol de mayor relevancia. Se considera como un rol de miembro, digamos, comercializador. Respecto a la funcionaria, como le señalé, está formalizada por por asociación criminal y por el delito de cohecho reiterado, por haber recibido dinero de parte de miembros de la estructura para efectos de entregar información que era necesaria.
2: Ahí está. Y no dejar pasar el dato que escuchábamos del fiscal. Uno, interpretando lo que dice, se llegó a conformar una comunidad de 1,000 personas a través principalmente de una cuenta de Telegram, entre personas que vendían, que eran ellos, entre los cuales están los 57 imputados, y otras personas que estaban interesadas, consultaban esta cuenta bajo reserva, y varios de ellos que seguramente forman parte también de los que están detenidos y otros que no alcanzaron a comprar, pero a lo mejor en una de esas solamente consultaron por curiosidad.
1: Compleja situación cuando hablamos de 12 de 16 regiones a lo largo del país donde operaba, y además cuando ya hay funcionarios públicos en de medio, sabemos que más se complejiza la situación porque habla de permear sectores que no debieran ser así. Pero bueno, Richard Jiménez, muchas gracias por la información.
2: Sí, y lo que llama la atención, este concepto de hágalo usted mismo, con armas de fuego, hacerlas con equipamiento 3D, impresoras 3D.
0: Sí, hágalo usted mismo, tal cual.
1: ¿Cuántas de esas impresoras hay hoy día?
0: Gracias. Hay creatividad. Gracias.
1: El emprendimiento chileno.
0: Sí, gracias, Richard.
2: Chao, chao.
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1: Mañana se retoma, en medio de toda esta emergencia, el trámite de la mega reforma en la Cámara de Diputados. A esta hora está reunida la oposición para definir su camino al Tribunal Constitucional. Francisco Gutiérrez nos actualiza. ¿Cómo está, Francisco?
0: Buen día. Hola, Francisco. Bienvenido.
5: ¿Cómo están? Muy buenos días. A más tardar, mañana será la presentación de 3 requerimientos por parte de la oposición al Tribunal Constitucional para buscar impugnar algunos puntos más controversiales de la mega reforma. Se trata de la invariabilidad tributaria y también los puntos relacionados a la resolución de calificación ambiental que contiene el proyecto. Modificaciones que busca realizar el Ejecutivo, que según la oposición irían en contra de la Constitución y que por lo mismo buscan impugnar para, ellos comentan, evitar los efectos que esto podría generar en la legislación del país. Serán en total 3 requerimientos. Uno que presentarán diputados agrupando en un solo documento los temas de invariabilidad tributaria y resolución de calificación ambiental, mientras que los otros 2 serán presentados por el grupo de senadores de oposición. Ahí serán 2 por separado. Uno que estará encasillando todo lo relacionado a la invariabilidad tributaria y el segundo en los puntos relacionados a la resolución de calificación ambiental. Requerimientos que serán defendidos por un grupo de abogados, entre ellos el ex ministro de Justicia, Jaime Gajardo. También está el abogado constitucionalista Jorge Correa Sutil y Tomás Jordán, quienes serán parte de los juristas que defenderán estos requerimientos de la oposición, que señaló que a más tardar mañana ya serán presentados estos requerimientos entre el segundo y tercer trámite de la mega reforma, que recordemos fue aprobada la semana pasada en el Senado, dio un paso clave en su etapa previa a ser ley de la República, que finalmente esta semana será la propia Cámara de Diputados en un tercer trámite que definirá el futuro de esta iniciativa y también si pasará o no a ser definitivamente ley de la República, muchachos.
1: Bueno, vamos a ver si avanza aquello, aunque hoy día, claro, pues las preocupaciones están en otro lado. Eso no quiere decir que no se vayan a fijar los parlamentarios en el detalle para el momento de la aprobación o el rechazo y los recursos que se puedan tomar a propósito, porque esta efectivamente es una mega reforma y muy fundamental respecto a lo que puede pasar con la situación económica y social en nuestro país.
0: Yo no dudo de la expertise de los profesionales mencionados, ¿eh? Pero me llama la atención cómo hay nombres que se repiten y se repiten.
1: Ah, sí.
0: Y se repiten. En Chile para algunas cosas hay 500 personas, para el resto somos arroz graneado. Ah, no hay más. Bueno, en fin.
1: Muchas gracias, Francisco.
0: Gracias, Francisco.
5: Que estén bien, buen día.
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1: Ya. ¿Nos vamos a ir a la pausa?
0: No saben cómo no se pone.
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6: En Santiago, 10 grados. En Coquimbo, 15 grados.
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1: El dato que nos comparten a esta hora es que hay un accidente en la bajada a la Pirámide. Chocó una camioneta, quedó cruzada en el camino. Tarros de pintura que hay ahora en la pista para que la gente baje con cuidado. Aquí le damos las gracias a Tavo Arenas que nos pasa la información. Gustavo, muchas gracias, porque acaba de ocurrir recién. Entonces, seguramente va a venir el despliegue, además de los vehículos de emergencia que van a trabajar en el sector. Hay que retirar la camioneta para que usted transite con mucho cuidado. Reiteramos, en la bajada a la Pirámide, donde una camioneta chocó y quedó cruzada en el camino.
0: Claro que sí. Más 569-8521-2360. Nos escribe Susana, también de la zona de Valparaíso, agradeciendo lo que fue la transmisión durante el fin de semana, y agradeciendo en particular las transmisiones que hubo durante la noche. Decía que, claro, ADN tuvo despliegue toda la noche. Sí. Toda la noche. Sí. Entonces, también lo agradece ahí como auditora. Ella es de la zona de Valparaíso. Dice que en particular ella no está tan afectada, más allá de cosas que son más bien puntuales, pero dice, llegar a decirlo en relación a lo que ha pasado a otra gente me llega a dar pudor, dice Susana, así que le agradecemos. 94.1 allá en Valparaíso.
1: Y vamos a hablar, nosotros siempre hasta ahora hacemos nuestra sección de salud mental, y de todas maneras nos queremos hacer cargo de lo que puede significar, porque escuchamos testimonios y nos llegaron a nosotros algunos desgarradores de gente que obligaban a ir a trabajar en medio de esta tragedia. De hecho, hubo un par de guardias de seguridad a quienes después hubo que ir a evacuarlos, y después que lo evacuaron al día siguiente estaban de nuevo trabajando, y esto porque los obligaban a estar presentes. ¿Qué pasa con toda la presión que hay en estos momentos, además de el bombardeo de imágenes y de testimonios que uno está escuchando, que obviamente es un estresor extra? Lo vamos a conversar con la psicóloga de la Mutual de Seguridad, Carolina Villas, que está con nosotros. Carolina, muchas gracias por acompañarnos.
0: Hola, Carolina.
19: Hola, buenos días, muchas gracias por la invitación.
1: Carolina, obviamente que cuando se trata de asistir a los colegios, asistir a los trabajos, uno lo tiene como prioridad siempre y trata de cumplir, ¿no? A veces uno viene aquí un poco medio resfriado, todavía medio gangoso, igual viene a trabajar porque uno quiere estar para cumplir. Pero en circunstancias como esta, ¿hay otro tipo de decisiones que tomar por otro tipo de situaciones, y no siempre son tan comprendidas, ¿no?
19: Claro, en el fondo acá, en el ejemplo que ustedes dieron inicialmente, hay que evaluar un riesgo. En el fondo, el presentismo laboral ocurre cuando una persona tiene que continuar asistiendo al trabajo a pesar de presentar malestares físicos, emocionales y mentales, y que esto afecta no solo su bienestar, sino que el desempeño. ¿Ya? Y va a depender también, en el fondo, de la función que cumpla, el riesgo que va a tener el que yo esté trabajando no estando al 100%.
0: Eso tiene que ver una mirada, digamos, bastante más amplia, Carolina, pero una mirada más amplia, pero uno desde fuera dice que es criterio nomás, pues, ¿no? Es como sentido común. Qué complejo es llegar a esos lugares, ¿no? Que digo, más allá de la norma, o sea, la norma ya creo que la gente la conoce, pero el criterio, el sentido común, momentos de emergencia, me parece que es un elemento de empatía, digamos, ¿no? Que poner sobre la mesa.
19: Claro, en el fondo el presentismo no tiene que ver solo con factores individuales, claro, como usted menciona, tiene que ver con factores más bien organizacionales. En el fondo esto tiende a indicar una alerta respecto a las condiciones de trabajo, a la carga de trabajo, a cómo se ejercen los liderazgos, que por ejemplo sería en este caso de esas personas que las obligaron a ir a trabajar. En el fondo, la jefatura, a lo mejor el trabajo también sea un trabajo precario, las condiciones, si yo tengo temor a perder este trabajo, entonces obligadamente me tengo que presentar, a pesar de que puede constituir un riesgo, porque en el fondo, si lo llevamos a esta emergencia climática ahora, claro, si yo ejecuto labores, no sé, de restaurar la electricidad. Si yo estoy enfermo, me presento enfermo, voy a estar menos atento, menos alerta, me va a costar concentrarme y puedo cometer un error. Incluso ese error puede ser fatal en el caso de, dependiendo de la función que yo realice. Entonces, ese es el nivel de relevancia que tiene que tener este presentismo o esta consideración en las organizaciones.
1: Carolina, pero más allá incluso de asistir o no al trabajo, hay que pensar en qué condiciones vamos a estar trabajando, porque hay personas que estamos preocupados por familiares, hay personas que están pasando problemas en sus propias casas. No es solamente que, no sé, hay agua y no puedo llegar desde mi lugar de trabajo al otro, ¿no? ¿Qué pasa con los niños y dejarlos en la casa? ¿Quién los cuida? De verdad que hay una situación que es externa de alguna manera y que va mucho más allá de yo me siento bien o no me siento tan bien.
19: Claro, por eso en el fondo este presentismo tiene mucho que ver no solo con malestares físicos, emocionales, mentales, bienestar. En el fondo yo te puedo separar el hecho de ser persona, ser trabajador. Todos esos ejemplos que tú nos indicas tienen que ver con la doble presencia. En el fondo con compatibilizar el trabajo con mi vida personal. Ya, yo no puedo decir, no importa que mi casa esté inundada, no importa que mis hijos se queden solos. Entonces, ahí por eso estas condiciones tienen que ver con los riesgos psicosociales. Este es un riesgo psicosocial, en el fondo, que una persona tenga que ir a trabajar a pesar de tener situaciones en la casa, las condiciones precarias de trabajo, la carga de trabajo, las exigencias emocionales, cómo yo ejerzo el liderazgo, todo eso tiene que ver con condiciones que son de trabajo. En el fondo, las organizaciones las componen personas, y yo no puedo sacar el factor humano y decir, no importa. No importa que estemos en una emergencia, no importa que su casa se esté inundando. Incluso, no llevándolo a algo extremo, no importa que, como se suspendieron las clases, mi hijo se queda en la casa y se queda solo.
0: Seguro. Carolina, te matizo un poco la pregunta respecto a situaciones como estas de las que estamos hablando, pero quiero incluir a gente que por su rol, por su trabajo, tiene que ir. Estoy hablando de la gente que trabaja en emergencia, de la gente que trabaja en reconstrucción, de la gente que trabaja en bomberos, de los policías, de los militares, gente que de enfermeros.
1: Trabajos críticos, que se le llama.
0: De los trabajos críticos, ¿no? Claro, hay gente que tiene que ir. Sí, hay un tema de su profesión, también hay un cierto deber ético con su oficio en particular. De una u otra manera todos los tenemos en diferentes lugares, ¿no? Pero en este caso de emergencia me quiero situar solamente en estos oficios y profesiones. La preparación psicológica, porque todas estas personas que estamos hablando también tienen una familia y esa familia se queda en otro lado, en otro claro. Espacio, ¿no?
19: Claro, en el fondo aquí, como estas situaciones como de crisis son en cierta forma lo que es climático es avisado con tiempo, entonces hay que tener un tema de preparación. Yo empezar a organizar, como cuando nos dicen, oye, va a llover mucho y qué es lo que tenemos que hacer, no, organizar las canaletas y en el fondo tener como un plan de emergencia. En estos casos también nosotros tenemos que organizar la situación en nuestro hogar, entendiendo que mi rol o mi función es de emergencia, pero también la organización tiene que revisar cómo va a establecer estos servicios, a en el fondo compatibilizar estas dos situaciones, definir claramente las prioridades, cómo no voy a tener solamente un solo equipo, qué pasa si hay alguna persona que no puede seguir asistiendo. En el fondo, aquí tiene que ser, para abordar este tipo de situaciones, tiene que ser a nivel organizacional principalmente y también a nivel individual.
1: ¿Y qué trabajo podemos hacer precisamente tanto en el individual como en el colectivo, Carolina? Estamos con Carolina Villa, psicóloga de la Mutual de Seguridad, considerando que además estamos viviendo una tragedia. O sea, estas personas que mencionaba Cristian, que están haciendo su trabajo, tienen que enfrentar día a día rescates, ver a personas que están anegadas, casas que se las lleva el río, por ejemplo. Es una situación bien traumática, bien compleja, ¿no? Y tienen que seguir trabajando. Pero por otro lado, uno también está bombardeado de estas situaciones o le está pasando a uno mismo o a alguien muy cercano. ¿Qué trabajo hacer como para poder apoyar con el tema de la contención, de la empatía?
19: Claro. Bueno, en el nivel organizacional hay que revisar, planificar, equilibrar las cargas, fortalecer los liderazgos, la cercanía con, en el fondo, conocer a los equipos también, saber en qué situaciones se encuentran. Yo no puedo, en el fondo, evitar o obviar que si tengo alguno de los trabajadores que está enfrentado a una situación mucho más compleja, tener en el fondo también cómo puedo reemplazar, generar trabajo colaborativo. Es importante desarrollar una cultura para cuidar a los trabajadores. En el fondo, conocer a quienes tengo a cargo. Y a nivel individual, reconocer, en el fondo, cuando estoy mucho más cansado, el estrés, respetar los propios límites físicos y emocionales, pero eso también tengo que tener un vínculo con mi organización, porque en el fondo aquí lo que tratamos de compatibilizar es el trabajo con lo individual. Utilizar recursos disponibles que estén, que la organización nos pueda entregar. Y por supuesto, priorizar la recuperación, el descanso cuando pueda realizarlo. Ya eso,
1: desconectarse es bueno, hacer pausas como para desconectarse.
19: Por supuesto, y sobre todo también desconectarse un poco de ver si yo me siento muy angustiado, muy ansioso con lo que estoy viendo respecto a las noticias. Si yo sigo viendo esta en la televisión o sigo informándome y solo veo el contenido que me va a alterar, probablemente voy a estar más ansioso, más angustiado y no me va a permitir en el fondo seguir con una vida relativamente normal dadas las circunstancias.
0: Y cuando esto de una u otra forma se acomode, ¿no? Porque lo hemos conversado también desde otro punto de vista. En algún momento estamos surfeando, si se quiere, la emergencia. Estamos sobrevolando la emergencia. En algún momento la emergencia se va a detener, se va a regularizar y hay que rearmarse. Ese proceso de rearmado también es complejo porque muchas veces me imagino que hay cierta carga emotiva, ya que estamos hablando de esto, que puede darse ahí, ¿no? O sea, como que en la emergencia uno funciona, pero después baja todo, ¿no?
19: Claro, en el fondo tampoco cuando ya baje, como tú dices, en el fondo esto se pase esta emergencia y ha llevado el trabajo, por supuesto, a ser en el fondo una instancia en el que podamos levantar información, cómo se sienten las personas, no hacer como el que no pasó nada cuando estuvimos enfrentados a urgencias, específicamente estos cargos que están muy expuestos a las emergencias. Darles tiempo, generar esos espacios, también preguntar si necesitan algo. Entonces, en el fondo, es como, más que nada, yo lo pienso como llevar a algo humano. Ya, en el fondo, el factor humano no se puede sacar de la función laboral tampoco. Y como organización, también hacer una evaluación, cómo funcionamos, qué fue lo que pasó, qué no planificamos bien, o a lo mejor esa planificación que hicimos para estas emergencias no fue suficiente, tenemos que reestructurar, reorganizar, etcétera. Y pensar en un futuro también.
1: Claro, por eso la empatía es fundamental, y solo recordar que lo hablábamos ya la semana pasada con un abogado laboral, ¿no? Hay instancias en medio de esta emergencia en las que los trabajadores tienen sus derechos y no pueden ser despedidos ni sancionados. Si es que llegan atrasados a sus lugares de trabajo, si es que a lo mejor tienen, ojalá se pueda flexibilizar lo más posible el teletrabajo, realizarlo, si es que definitivamente, no sé, incluso hay gente que perdió sus casas o perdió familiares, que no está a lo mejor preocupado de llamar para avisar, oye, no puedo ir a trabajar, todo ese tipo de circunstancias tienen que ser revisadas con criterio, pero están protegidos por ser trabajadores, así es que no se trata de estar sacando la vuelta ni quedarse en la casa abrigadito porque hoy medio frío y porque está todo mojado, no. Se trata simplemente, porque además sabemos que los chilenos son bien responsables en rigor, en general, y quieren estar y quieren cumplir, pero ser empáticos y ser de alguna manera también criteriosos, tanto como trabajador como empleador.
0: Comentaba la Cami, nuestra productora, Carolina, lo comparto contigo, que nos contaba el viernes, ¿no? Una persona, estábamos al aire y todo, que claro, le hicieron teletrabajo, pero lo empezaron a controlar también a partir del teletrabajo respecto a si están conectados o no. Claro. Y acá hay uno, escribe Alejandro, dice, desde la Seremi Salud de Viña hicieron ir a los empleados el viernes. Un amigo no pudo volver a su casa en Peña Blanco porque el metro se suspendió.
1: Claro. Entonces, y la conectividad de los caminos tampoco es buena, ¿no?
0: Hay un tema de criterio también ahí,
19: sí.
0: ¿No?
19: Sí, por eso en el fondo las organizaciones tienen que tener una planificación A, B, C.
0: Seguro.
19: Si vamos a entregar o vamos a pedir que se realice el teletrabajo, pero también tengo que tener claridad en qué sector, si se corta la luz, cómo la gente te avisa, si no tiene cómo cargar el teléfono, cómo lo hacen. Entonces, eso también tiene que haber una planificación de la organización ya. Cuando yo tengo el tiempo, cómo informo que estuve desconectado todo ese tiempo. De hecho, el teletrabajo sí tiene esos sistemas de que te controlan la hora de entrada, de salida, y es como cuando estás, cuánto tiempo estás conectado y todo eso. Pero si lo vamos a ejecutar, tiene que tener esa flexibilidad frente a un temporal, que es lo que estamos pasando ahora.
1: De todas maneras, y además que son situaciones que van cambiando minuto a minuto, ¿eh? De hecho, por ejemplo, en la zona de Aconcagua, en la ruta hacia Panquehue, ha rodado, caída de material rocoso, que hace que obviamente no se pueda transitar por el lugar, entran los equipos de emergencia, y a veces uno va en camino y va todo bien, y a mitad de camino se encuentra con que no puede seguir avanzando, o se le complica algún tipo de situaciones, así que a ser flexibles, a ser comprensibles, y nosotros también a cuidarnos, el autocuidado también es fundamental, Carolina, ¿no?
19: Sí, por supuesto, la planificación en el fondo, el trabajar enfermo, agotado, emocionalmente sobrecargado, no es una muestra de compromiso laboral. Eso es algo que las personas tienen que tener como la claridad frente a eso.
0: La verdad, sí, hay que tener súper claro aquello, porque lo decía la Sandra, Carolina, acá somos un país bien, bien especial, porque para bien o para mal, cuando hay, no sé, un terremoto, una circunstancia, una de las primeras cosas que uno piensa es cómo voy a llegar a la pega. O sea, la gente tiene eso en la casa, sí. Irresponsables no son. Yo sé que hay una caricatura de que la gente floja. Yo no creo eso para nada.
1: No, yo tampoco.
0: Yo no creo eso para nada. Es como...
1: De que hay algunos sí.
0: Sí, obvio que sí, lados, pero
1: no,
0: si uno hiciera una encuesta es como la primera preocupación, es como... O segunda, es como, ¿y ahora cómo me voy para la pega?
1: Claro.
0: O sea, no sé si eso está tan bueno, Carolina, en realidad. Ahora que te lo pregunto, lo pienso.
19: La verdad que... por eso les decía, en el fondo esto tiene que ver mucho con qué condiciones de trabajo yo tengo, si el trabajo es precario, cómo se ejercen los liderazgos, tiene que ver con los riesgos psicosociales, que son condiciones que tienen que ver con la organización, con el contenido del trabajo y la ejecución de la tarea que realizamos a diario y que nos puede afectar de manera positiva o negativamente. Todo esto que nosotros hemos conversado no es tema cuando el liderazgo se ejerce de manera cercana. Hay empatía. Yo sé que voy a llegar a mi trabajo y que yo tengo compromiso con mi trabajo. Lo que pasa es que tengo la dificultad. A mí, en el caso, un ejemplo puntual, hoy estaba lloviendo mucho en la mañana, el tránsito es más lento. ¿Por qué? Porque los autos se desplazan mucho más a menor velocidad. ¿Para qué? Para no mojar a las personas en las veredas y todo eso. Entonces, la verdad que sí, en mi trabajo tienen claridad de que yo soy una persona que tiene un compromiso y ellos también lo ven como un apoyo y está la cercanía con mi lugar de trabajo, no va a haber problema en que yo me atrase. Pero si eso va a significar en otra condición de trabajo, en otro tipo de liderazgo que se ejerza, va a significar que eso sea una sanción o una amonestación porque yo llegué tarde simplemente,
0: claro,
19: ahí cambian las condiciones. Entonces, por eso tiene mucho que ver con la organización del trabajo.
1: Queremos agradecer a la psicóloga de la Mutual de Seguridad, Carolina Villas, por haber estado con nosotros hoy día, en un día en que sabemos que hay muchas personas que necesitan más que nunca apoyo psicológico. Muchas gracias, Carolina.
19: Gracias a ustedes por la
0: invitación.
19: Gracias,
0: Carolina. Que tenga buen día.
19: Chao.
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1: 12 del día con 10 minutos, estamos en esta transmisión especial a propósito de lo que está ocurriendo en nuestro país, porque además lo mencionabas, Cristian, no se trata solo de una afectación de ahora, en el momento, esto va a continuar, va a ser de larga data, como cuando lo hablamos con los incendios, por ejemplo, que después vienen las etapas de reconstrucción o cuando hay un terremoto, esto es exactamente lo mismo.
0: Sí, es de larga, va a ser largo, queda todavía. Y no se trata de alarmar demasiado, sino de dar info, ¿no? Hay un sistema frontal que viene ahora y sobre el fin de semana hay otro que es un poquito más acotado en términos de regionales, pero que va a agarrar del Maule, Araucanía, Ñuble, que va a ser y es potente también. Entonces hay que tratar de prepararse al respecto y de considerar, tener con todas las consideraciones, que las consideraciones no son solo la logística, sino también la empática, la humana, y sobre todo, creo yo, por lo menos lo veo así, la info certera, ¿no? Sí, porque también sí, anda mucha info.
1: Hay que ver de dónde viene la información.
0: Claro, sí, también anda mucha info dando vuelta. Y en ese aspecto, y en ese sentido, es súper relevante y sustantivo lo que ustedes nos entregan, digamos, los auditores, porque es de primera mano, digamos, es de primera fuente. Más 569-85-21-2360 ha sido un canal de comunicación durante todo el fin de semana y lo va a seguir haciendo, ¿no?
1: O sea, sí.
0: En todos estos días, nosotros estábamos hablando hace un ratito del ejemplo de Tongoy, 98.9, pero pasa en otras localidades también, en donde la info que les llega, la más certera, llega precisamente a través de la radio, las voces que escuchan es a través de la radio, incluso las voces de las autoridades también es a través de la radio. No toda la gente se informa a través de redes sociales.
1: No, claro.
0: Es una idea, como que ya subamos un Instagram.
1: Solo en las redes sociales,
0: Y está súper bien, pero no es todo solo eso, digamos.
1: O sea, nosotros,
0: ¿no?,
1: igual somos todo.
0: Sí, no tan solo, tenemos sí, todas las cuestiones.
1: Es verdad.
0: Pero no, digo, para amplitud del público, claro. Y además, porque de pronto acá llovió. Sí, llovió bastante. Y hubo zonas afectadas.
1: Y se inundaron muchas calles,
0: pasó a nivel y todo, claro. Pero la parte más feroz, si se quiere, del frente obviamente de mal tiempo, de estos temporales consecutivos, está afectando ya afectó al sur muy fuerte, y ahora está en la zona norte donde no están acostumbrados a este tipo de lluvia.
1: O sea, de hecho, hace poquito la alcaldesa de La Serena había confirmado 2 personas fallecidas en su comuna. Lamentablemente, Carabineros de Coquimbo confirma 3 fallecidos más en el sector Cruz de Cañas. Uf. Esto es la comuna de Coquimbo, la región de Coquimbo. O sea, son 5 personas que se suman a las 5 que ya estaban confirmadas. Estamos hablando de 10 personas que han fallecido a propósito de estos sistemas frontales en distintos lugares de nuestro país. Y ahí se hace súper relevante la conversación también respecto a la insistencia de quedarse en sus casas y no salir. No es para que no se moje, no es para que porque le va a costar tomar micro, le va a costar transitar. Es porque lamentablemente de estas muertes, la gran mayoría han tenido que ver con personas que han tratado de cruzar un río o una calle que estaba negada, que se les cayó un árbol encima, sí. El tema de la electricidad, de verdad, es peligroso, es súper peligroso transitar bajo las circunstancias en las que estamos actualmente. Ahora hay una pausa en la que obviamente la gente está tratando de arreglar los techos, de moverse, pero ojo que está todo resbaloso, de limpiar los pavimentos, las canaletas, los desagües, los obviamente los ductos, todo eso uno trata en este momento, en esta pausa, de mejorarlo de la manera que se pueda. Hay gente que está teniendo que poner sacos de arena o plásticos y nylon para tapar los ingresos del agua porque las casas están absolutamente negadas y les entró el agua. Pero va a ser una pausa y va a seguir. Entonces, la complicación va a continuar y la seguridad es lo primero.
0: Sí, y yo sé que acá hay, digamos, responsabilidades que son a veces municipales, que son políticas, porque el accionar de una sociedad es político, me refiero a que es en general. Pero yo creo que no es momento de sacar ventaja política, creo que eso es distinto. Yo creo que no es momento de sacar ventaja política. Sí, por supuesto, hay gente que aquí tiene responsabilidades, por supuesto, y hay gente que está a cargo de esto. No sé, yo lo veo así. Hoy día a mí me da lo mismo el alcalde, alcaldesa de donde, claro, o sea, da no, igual. Sí. Hay que empujar todos para allá.
1: Exactamente.
0: O sea, y da igual. De mañana, si quieren, se van a pelear y todo. Por eso, cuando hemos visto alguna gente sacando cierta ventaja política, ahora.
1: No, ahora, es necesario. No es ni el momento ni la oportunidad.
0: No, conmigo. Y me da lo mismo donde venga. Ahora. No es momento.
1: No, y por eso tenemos que ser bien transversales y estar atentos a todos los lugares. Nos vamos ahora, de hecho, a la región de Atacama. Hablábamos recién con la región de Coquimbo. El alcalde de Huasco, Genaro Briseño, está con nosotros. Alcalde, bienvenido.
10: Hola, ¿cómo están?
0: Hola, alcalde.
10: Buenas tardes.
1: Bueno, mejor que ustedes, alcalde.
0: ¿Cómo están ustedes? Nos interesa mucho. ¿Cómo están ustedes ahí en la comunidad? Mira, ustedes en particular.
10: Con harto situaciones que tienen que ver post lluvia, que tienen que ver con el tema de suministro de agua, porque la contingencia es por las quebradas, que es cierto que colapsaron en todo el Valle del Huasco y afectan también lo que es Huasco y Fririna con la matriz de la empresa Nueva Atacama. El tema de la conectividad también, que nos hemos afectado en la ruta C-46, ahí en el sector de Maitencillo, que es de Fririna. Entonces estábamos recién con el gobernador marítimo de la región de Atacama, en la cual estábamos levantando los caminos alternativos que podemos tener, por tanto, para llegar a Vallenar, como también acceder a sectores como Carrizal Bajo, Llano Lagarto, que tenemos vecinos que todavía están sin que les pueda llegar la ayuda, canasta familiar, temas de abrigo y otras situaciones. Pero también hacer el reconocimiento a todas las comunidades que se han levantado, a las organizaciones sociales, junta de vecinos, funcionarios municipales, programas sociales y comunitarios, todos han estado colaborando, así que se ha hecho un buen trabajo. La Armada, Carabineros, Bomberos, que también ha estado presente.
1: Claro, bueno, sí, recordemos además que se determine esta zona de catástrofe ayuda a que se puedan coordinar y canalizar mucho mejor esas prioridades, ¿no?
10: Exactamente, y tenemos una coordinación constante con ellos a través de la Mesa de Seguridad. Entonces, hay una confianza, que digo, entre críticas que podemos tener de manera interna, pero cómo las podemos sacar a relucir el desafío y hacer concretos soluciones con la comunidad. Así que tenemos un trabajo y confianza en ciertas orientaciones que al alcalde le dan también las autoridades de otro organismo que tienen que ver con la seguridad pública.
0: Alcalde, si tuviéramos que no sé, describir ciertas necesidades, digamos, o en relación al momento en el que están ahora, ¿cuáles serían como prioritarias? Por ejemplo, estábamos hablando con la alcaldesa de La Serena y ella era muy puntual respecto a un diagnóstico de cosas, pero también decía, ¿sabes qué? Esto, esto y esto. La situación allá en Huasco, ¿cómo está? Y en ese mismo sentido, le pregunto lo mismo.
10: Mira, vamos a empezar por temas de carretera. Ahí tenemos un tema de conectividad que nos hemos juntado con una ruta y siempre hemos apelado a rutas alternativas, ¿cierto? Somos una zona de línea minera industrial y a veces también los caminos se ven colapsados por particularidades de estancias o de particulares que a veces se nos cuesta que puedan ceder terreno a espacios públicos. El tema de la expropiación también, que tiene que ver con lugares en que hoy día habitan vecinos en campamentos, en tomas. Pues yo digo expropiación porque son de particulares que llevan años y que a lo mejor no han tenido voluntad y lo firmeza, ganancia de vender terreno, y a veces se pierde un poco el horizonte, que es mejorar las conectividades de la región de Atacama y la provincia del Huasco.
1: Estamos conversando con el alcalde del Huasco, Genaro Briceño. Obviamente hay problemas de comunicación debido a las circunstancias climáticas que estamos viviendo, lo hemos estado teniendo en todo el país, pero tratamos de retomarlo porque efectivamente es relevante lo que nos está comentando, primero en términos de conectividad, pero para entender bien el funcionamiento hoy día de la comuna, alcalde.
0: Y vamos a tratar de retomar, está difícil, por supuesto, ¿no?
1: Pero importante, o sea, lo que hablaba de la conectividad, sí, porque es lo mismo que mencionaba de alguna manera la alcaldesa de La Serena también, ¿no? La conectividad de los lugares. Cuando hablamos de Huasco, hablamos de la zona costera de la región de Atacama. Estábamos muy enfocados en lo que podía pasar en Alto del Carmen, en Freirina, hacia el interior, a propósito de lo que pasó también en el 2015, ¿te acuerdas? Chañaral, obviamente, la cantidad de personas lamentablemente fallecido y desaparecido. Entonces, pero en esta ocasión, gracias a ese ruido atmosférico que iba a afectar junto a estos sistemas frontales, ya nos habían dicho los especialistas, los meteorólogos, que la zona costera también iba a estar muy afectada y también iba a tener complicaciones, ¿no? Y cuando quedan aislados es tanto más complejo, porque ahí solamente la ayuda puede llegar por aire.
0: Sí, pues. Y ahí se restringe todo, la ayuda queda solamente por aire, la conectividad se va complicando, la conectividad. De hecho, estábamos hablando con la alcaldesa de La Serena, en donde ella decía, hay personas que están aisladas, que están identificadas, sabemos, claro, dónde están, sabemos cuántas son, pero no las podemos sacar, ¿no? Y eso además genera una angustia gigante, porque también, ustedes lo saben, la gente que nos está escuchando, que probablemente a más de alguien le pasó alguna vez, ¿no? Y ojalá que no le pase ahora, pero quizás le está pasando ahora. Cuando vienen estas situaciones climáticas, estoy hablando del agua cuando entra, no estamos hablando de una gotera, estoy hablando de cuando el agua entra, no hay cómo, en ese momento el nivel, digamos, de angustia, de desesperación es como... Y la gente después empieza a decir, perdí esto, pero en un momento, en el momento inicial, es de una desesperación absoluta. Hablábamos con el fin de semana en las transmisiones de ADN con diferentes especialistas, prevencionistas, sí, y todo, y de hecho nos ponían el ejemplo de Huasco, y sin tener todavía muy claro, ellos decían, Huasco puede tener un problema de conectividad, se puede dar en particular un problema de conectividad por donde está instalado, por las rutas, incluso geográficamente, ¿no? Está una especie de sinuoso valle, en fin, complicado.
1: Sí, retomamos con el alcalde de Huasco, que gracias, está alcalde, en contacto hasta ahora con el ciudadano ADN, Genaro Briceño, alcalde.
11: Sí, con un problema de conectividad que también hay que agregar dentro de los puntos varios.
1: Sí, por supuesto.
11: Pero bueno, sí. Bueno, tenemos una particularidad con lo que tiene que ver en cosas concretas hoy día con levantamiento de temas de acá los pescadores, no se ven afectados, ¿cierto? Las marejadas, claro, ya 5 días, y nosotros vamos a tener que ir en campaña para las canastas familiares que se tienen que levantar por parte de delegación regional presidencial. Nos estaban pidiendo un número, le dimos una cantidad más o menos. El tema también de la particularidad del terreno, acá se da campamentos, tomas, y eso nos afecta un poco la distribución de los espacios. En la quebrada que ayer colapsó es un sector donde hay tomas, y como municipalidad hemos buscado la manera de hacer reubicación a través de algunos programas del Estado que lamentablemente no han tenido continuidad. Entonces son cosas urgentes que también tenemos que, después de este proceso, levantar y con claridad qué es lo que queremos en el territorio.
1: Claro.
11: Ya, aquí hay que trabajar bastante en vivienda, en la orientación de los programas sociales, y la voluntad también de lo que son algunos tipos de compra o expropiación de terrenos que permitan una mejor reubicación en el sector.
1: Alcalde, a propósito del desborde del río Huasco, vimos estragos, la verdad, en Freirina, en Vallenar, obviamente la fuerza que agarra para llegar hasta el mar, que arrastra un montón de sedimentos y todo. ¿Cómo ha estado la situación en Huasco?
11: Mira, tenemos la situación lo que es el sector del Pino y el sector de Huasco Bajo, donde está el puente de Huasco Bajo, donde hay una crecida considerable de la capacidad. Lo que pasó, empezó a colapsar, y de manera adyacente al sector de La Cachina. Ahí tenemos por lo menos 20 familias ya, pero ellos salieron del lugar, ya se fueron algunos al lugar más cercano, que era el sector del Cerro Centinela, y en otros casos con el apoyo de los vecinos y dirigentes de la Junta de Vecinos del sector de La Arena, que ellos estaban también en un sector que es de quebrada.
1: lograron evacuar.
11: Así que justamente lograron evacuar y se activaron de manera precisa en los momentos que tenía que ser en las alarmas de Senabret. Yo creo que eso también nos permitió el ir haciendo los ejercicios ya con anticipación, que la gente vaya reconociendo. Nosotros por lo menos como provincia hemos tenido, y bueno, y nosotros que tenemos una particularidad que somos puertos, además de sí, los pues. Temblores que a veces nos afectan, las alertas tsunami, así que tenemos una cultura por lo menos de lo que tiene que ver con la activación de los sistemas de alarma, conocimiento de los vecinos adultos mayores que viven en sectores un poco complejos. Entonces hay como una cultura como de prevención, que eso yo también lo valido, pero en esa cultura de la prevención nos vemos afectados a veces por el territorio, por mantener solamente una ruta y quizás tener algunas líneas paralelas. O sea, hay una ruta costera que compartimos con Caldera, Copiapó y Huasco, que son casi cerca de 120 kilómetros, pero igual esas tienen que estar sujetas a supervisión.
1: Alcalde, y a propósito de estas circunstancias, posibilidades de derrumbes, de rodados, ¿hay sectores que estén complicados? Porque efectivamente la conectividad de las carreteras muchas veces sí. Se afecta por eso, pero también hay viviendas que pueden estar cercanas.
11: Hay una ruta que es de a carretera 135, esa salida de Carrizal. Tenemos rutas paralelas que tienen que ver con un sector de alto.
0: Ahí perdimos de nuevo al alcalde, que me imagino que además se está moviendo en una zona claro. Donde la conectividad, en este caso de telefónica o internet, es un poco más, debe ser un poco más compleja.
1: Pero ahí nos hablaba de la ruta de 5, la carretera, que era relevante, porque ese es otro peligro. Hay peligro constante y permanente de rodados, de desprendimientos de terreno. Alcalde, retomamos para que nos siga con el detalle de los peligros, de las eventuales posibilidades de derrumbe.
11: Lo que tenemos acá en el bypass de Freirina, ¿cierto? Es. Acá en el sector Quebradita, hay un bypass que pasa por la ciudad de Freirina, está el sector de, bueno, ahí donde lamentablemente se fue afectado el sector de Maitencillo, porque ahí viene una quebrada que viene desde la localidad de Domeico, ¿ya? Y en el sector de Quebrada Honda no tengo reporte. Recién estaba conversando con José Bamonde de Vialidad, porque desde el gobernador marítimo necesitábamos que se pudiese tener un mapa. Se está trabajando con la Armada por la parte de la costa, con la municipalidad, el camino alternativo, y con los bomberos en buscar las rutas que puedan permitir un mejor acceso a la comuna de Huasco, la comuna de Freirina, y poder llegar a Vallenar, que es nuestro centro neurálgico de todo lo que tiene. Por lo menos nosotros contamos con dos centros de abastecimiento de petróleo y benzina, que es de la empresa Copec y Shell.
1: Ya. ¿Y no han tenido corte de suministro de agua o de luz? Porque también hay sectores donde se ha enturbiado mucho el agua y no permite el consumo humano.
11: Por esa parte del tema de agua, la empresa Nueva Atacama está haciendo tiene que hacer una identificación, monitoreo de los daños que pueden afectar una matriz que se encuentra en Freirina y nos puede afectar a Huasco y Freirina, y quizás se tenga que establecer un plan.
1: Ya. Sí, pues algo de contingencia y esperar ahí también la información oficial por si es que se instalan camiones aljibes o algún punto de abastecimiento a la comunidad, lo vamos a estar reportando.
0: Sí, claro, yo creo que, no sé, yo dejaríamos al alcalde porque de verdad ha tenido mucha voluntad con nosotros y nos dio cuenta de varias situaciones que son bien importantes, bien de emergencia respecto también a ciertos catastros también y a cierta luz, digamos, incluso para la gente de la zona, ¿no? Nos decía, la gente ya más o menos entiende y sabe dónde estamos, por dónde vamos a ir, entendiendo de que esto es una emergencia y que de pronto hay situaciones que se pueden coordinar de algún modo, pero que la emergencia te supera.
1: Sí, ¿no? Y por eso hay que estar constantemente atento a las informaciones. Así que agradecemos al alcalde Huasco, Genaro Briceño. Retomaremos estos contactos en todo caso en la medida en que se puedan ir dando para ir viendo cómo está la situación, porque obviamente hay informaciones que siguen emanando minuto a minuto, ¿no? Por ejemplo, el puente Juan Soldado al sur de La Higuera, esto al norte de la región de Coquimbo, se encuentra totalmente cortado. De verdad, hay imágenes que entrega la red de emergencia de desplazamientos de piedras y rocas que bloquearon absolutamente la carretera. No hay ni una posibilidad de pasar, uno dice, por el ladito, no, nada, absolutamente, porque hay una quebrada que se activó y pasa directamente por ese sector, así que no tiene ninguna posibilidad. También hay destrucción en la bajada, por la bajada de las quebradas San Carlos y Arrayán, que nacen en el Cerro Tololo y Andacoya, respectivamente, lo que hacen que Andacoyo tenga la ruta de 41 destruida a propósito de las quebradas en el sector de la Arrayán. Entonces también queda absolutamente absolutamente desconectado. Recordemos que según Meteo La Serena, hace 2 horas en Andacollo habían caído 315 milímetros de agua.
0: Tremendo. Lo que son años.
1: Digamos. Absolutamente, son absolutamente.
0: Son 3 años, fácil.
1: 3 años de lluvia, claro. Y además en una zona que es como un hoyito, pues tiene, es como un día, y que además tiene relaves mineros.
0: Así es, y la geografía de pronto tiene memoria. Entiendo que está el alcalde como para agradecerle y despedirnos, alcalde. No sé si quiere dejar un último mensaje. Y agradecerle.
10: Hemos estado con la interferencia, pero por lo menos recién llegó un equipo y me va a entregar algún antecedente para que nosotros levantemos información a la delegación provincial, porque ya informaron también que se va a instalar el general que va a estar a cargo de acá de la...
1: El general que va a estar a cargo de la zona de catástrofes, claro, que es lo
0: claro,
1: que sabemos.
0: Claro, pero llegó ahí un refuerzo importante y seguramente va a tener más novedades, y más adelante vamos a poder hablar con el alcalde, a quien le agradecemos por cuarta vez que se haya conectado con nosotros, pero se entiende.
1: Se pasó a la disposición, o sea, para seguir contestando, cuando además están en terreno las autoridades.
0: Sí, la prioridad está allá, por supuesto.
1: Vamos a seguir disponible para que nos mande un mensaje de texto, por último, alcalde, si es que necesita alguna información.
0: 24/7 nomás.
1: Exacto. Oye, y a propósito de los generales que se despliegan,

0: da alguna información.
1: 24/7 nomás.
0: Exacto. Oye, y a propósito de los generales que se despliegan además en la zona de catástrofe, muchos se preguntan qué pasa con la posibilidad de toque de queda, ¿no? Esto a partir de que hay gente que no ha querido quedarse en la casa, hay gente que vimos en algunos momentos en las costas, ¿no? En auto, como peatones, algunos que se trataron de hacer surf en Concón al iniciar los sistemas frontales. Y la verdad es que el ministro del Interior, Claudio Alvarado, abordó la situación y dijo que establecer toque de queda en las zonas afectadas es algo de que va a depender mucho de las medidas que las autoridades locales vayan determinando, precisamente, es decir, las autoridades que están a cargo de las emergencias y la evaluación que puedan realizar respecto a la seguridad. Así es que no es que esté descartado, pero sí depende de la autoridad a cargo en cada zona, como para ver si es que se aplica o no. Pero yo creo que lo más relevante es, insistimos, criterio y flexibilidad a propósito de los trabajadores y de los empleadores, y autocuidado y cuidado comunitario de todos nosotros como sociedad, porque estamos con dos regiones que tienen zonas de catástrofe y además alertas sanitarias, así es que tenemos que seguir atentos porque además los sistemas frontales continúan.
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1: Ya, nos siguen escribiendo, ¿eh? Más 569-85-21-23-60. Damos varias veces el WhatsApp porque de verdad nos llegan un montón de mensajes que agradecemos, porque nos permite también actualizar la situación que ocurre tanto en la región metropolitana, donde también hay eventos.
0: Hay estragos, sí. Lo que pasa es que en este veranito de San Juan están limpiando, están sacando cosas.
1: Pero hay desvío, harto semáforo apagado.
0: Agua en las casas.
1: Agua acumulada, aposada. Así que atentos a eso. 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
12: Haciendo este Ciudadano ADN del día lunes 20 de julio, por supuesto, preocupados de la contingencia, son las 12:36. Estábamos viendo y escuchando ahí los informes que se entregan también a propósito de los embalses, ajá, y en la región de Coquimbo particularmente se estaba actualizando la situación, por ejemplo, en el embalse La Paloma, que tiene 125 millones de metros cúbicos a las 9 de la mañana con un ingreso de 679 metros cúbicos por segundo. Y en el embalse Recoleta, que había demandado alguna información respecto a que a lo mejor tenían que abrir compuertas porque ya estaba superado al máximo, no. La verdad es que a las 10 de la mañana había 89 metros cúbicos, sí, el máximo es de 100 y por eso, por supuesto, hay algún grado de monitoreo, pero la situación, según informó Antonio Pizarro, ¿no?, que es el encargado precisamente de la Asociación de Canalistas, dio cuenta de que había 81 millones de metros cúbicos, esto en el embalse Recoleta.
13: Claro que sí. Hoy vamos a volver al norte, vamos a ir al norte nuevamente, vamos al zona sur de la región de Atacama. Lucas Aguayo, a esta hora nuestro compañero está en Freirina. Estamos muy atentos a cómo está la situación allá, porque sabemos que la afectación es muy potente. Lucas, ¿cómo estás?
12: Hola, Lucas.
13: Buenas tardes a esta altura. ¿Cómo te va?
14: Buenas tardes, Cristian, Sandra. Sí, estábamos primero en la mañana en Alto del Carmen, sin embargo, ya hemos bajado hasta una parte donde nos ha permitido la ruta en la comuna de Freirina, porque desde Vallenar hacia lo que es la costa está cortado parcialmente producto de que un puente ha colapsado, por lo menos una parte de este, que es el que viene en dirección hacia Vallenar. Entonces no podemos seguir avanzando porque hay un corte de ruta por parte de Carabineros, una situación que por supuesto afecta a los vecinos que están por la parte más costera de Freirina. Hemos visto sobre todo en imágenes y también lo que propios testimonios de vecinos que se han acercado que comentaban la situación, inclusive también la afectación que hubo producto del rápido avance de los caudales y también del crecimiento del río que está justamente en esta comuna. Hemos visto también, por otra parte, que los alcaldes de la provincia del Huasco han solicitado al gobierno más acción, más ayuda, sobre todo, porque es una situación que ha ido afectando. Nosotros íbamos llegando hasta este sector y veíamos caída de postes, luces cortadas, inclusive la conexión acá no es muy buena producto de que algunas antenas también se han visto afectadas producto de este temporal, muchachos.
12: Sí, pues efectivamente hablábamos con el alcalde de Huasco hace un ratito, con problemas de conectividad, por supuesto, pero él nos decía que la conectividad terrestre era la más compleja a esta hora, precisamente en ese sector, ¿no? Porque había interrupción. El río Huasco que se desbordó, vimos imágenes bien impactantes, particularmente, como tú nos mencionas, Lucas, en el sector de Freirina y de Vallenar, ¿no? Lo que ha hecho que queden zonas aisladas, que haya lugar por los que no se pueda transitar. La gente ha hecho caso ahí a propósito del tratar de resguardarse, quedarse en su casa, de lugares donde no se puede asistir a trabajar, por ejemplo.
14: Mira, lo que nosotros estábamos viendo acá, por lo menos, la gente se ha acercado a ver un poco, ha visto cómo también el río ha crecido acá en esta zona donde está este puente cortado, que te digo yo, y también en la comuna de Alto del Carmen, la gente salía porque igual quería saber de sus vecinos, hay muchos que igual tenían que ir a trabajar al municipio, sobre todo, que es una de las fuentes de trabajo que está ahí, por lo menos en la Plaza de Armas, pero no podían cruzar hacia ese sector porque Alto del Carmen hay que entender que está la Plaza de Armas y un poquito antes está dividida en dos valles, podríamos decir. Uno que va hacia la zona de San Félix y otro hacia la zona más cordillerana, y es ahí en donde hay una quebrada que pasó completamente, que creció mucho, inclusive el día de ayer empezaron a sonar las alarmas SAE para que la gente evacuara productos del crecimiento de este caudal. Entonces hacen quizás caso, pero también se acercan a ver y también gente que tiene que llegar o quiere retornar a sus viviendas. Hablábamos con vecinos que nos decían, llevo 4 días afuera de mi casa, quiero volver para ver cómo están mis ganados, cómo están mis animales, pero no puedo, producto de que también hay cortes de rutas en diferentes partes, por lo menos acá de la provincia del Huasco.
13: Claro, y en ese corte de rutas, me imagino que genera, porque hablábamos con otro lugar, pero lo pongo como ejemplo nomás, Lucas, la alcaldesa de La Serena decía, hay gente que está aislada, digamos, pero que sabemos que está aislada, y estamos tratando de ver cómo llegamos hasta allá, en algunos lugares solo a través de vía aérea, ¿no? Nos comentaba. No sé si en el trayecto que tú has hecho también has notado situaciones como esa, por ejemplo, hay lugares donde sabemos que hay gente y de pronto al estar cortado el camino no hay manera de conectarse hoy en este minuto, ¿no?
14: Mira, te voy a contar una situación que pasó justamente en Alto del Carmen el día de ayer. Una mujer dio a luz, sin embargo, era en una zona a unos 50, 60 kilómetros desde esta Plaza de Armas y habían por lo menos 5 o 6 cortes. Entonces se hacía imposible poder llegar hasta esa zona, producto de que la maquinaria no podía trabajar, y la maquinaria que trabajaba muchas veces removiendo los escombros luego avanzaba y se topaba que nuevamente los aludes bajaban y los dejaban encerrados. Entonces también era una situación bastante caótica. Tampoco pudieron llegar vía aérea a buscar a esta mujer, producto de las condiciones climáticas que no eran favorables, por ejemplo, para los helicópteros. Entonces hoy día recién vimos la ayuda subiendo hasta Alto del Carmen con maquinaria pesada, también con un helicóptero que iba a la zona, pudimos ver cuenta de eso, de Carabineros, justamente, que iba a socorrer a esta persona que ya había dado a luz. Entonces es parte de las situaciones que se van dando mucho más arriba también, ya en la zona donde hay nieve, justamente hubo dos personas que fueron atrapadas por una luz de nieve, sin embargo los vecinos pudieron rescatar a un hombre de cerca de 70 años, sin embargo había una mujer que quedó atrapada y hasta ahora no la logran encontrar. Son parte de las situaciones que han ocurriendo producto de este temporal que va afectando a gran parte de la provincia del Huasco.
12: Claro, porque una cosa es que se decrete la zona de catástrofe para agilizar un poco la acción, pero otra cosa es que se pueda llegar a los lugares. Por supuesto, porque primero, todos nos han dicho, la prioridad es el rescate, la evacuación que se está realizando de personas, y luego tratar de llegar con algún tipo de ayuda, de apoyo. Pero hemos visto, por ejemplo, el puente viejo en Illapel colapsó. No existe. El puente en el que vimos el otro día también en Montepatria, también, que se lo llevó entero el río. Entonces, hay sectores que definitivamente quedan aislados y es difícil poder llegar con la conectividad, y por eso vamos a insistir permanentemente. Quédese en la casa si es que está en un lugar seguro de resguardo, si es que está en riesgo, cerca de una quebrada, cerca de un río, hay que evacuar y ojalá entregar toda la información. Nosotros estamos disponibles para hacer canales también de esos datos a través del más 569-8521-2360. Lucas, ¿y hasta ahora está lloviendo allá en Freirina?
14: Mira, déjame decirte que a ratos se pone nublado y luego hay un sol enorme, entonces puede que llegue ya, según dice el pronóstico, a eso de las 3 de la tarde las lluvias a esta localidad, así que vamos a estar muy atentos a las crecidas porque hay temor de que pueda ir ocurriendo más situaciones como las que vivíamos ayer.
12: Ya, perfecto. Ese es un buen dato porque efectivamente había una ventana, según habían dicho los meteorólogos, pero 2 o 3 de la tarde iba a empezar nuevamente el sistema frontal a afectar la zona norte del Norte Chico, particularmente, y también, ojo, con la zona centro-sur de nuestro país, porque en este rato también están con una ventana climatológica, pero que se vienen nuevos sistemas frontales esta semana para nuestro país. Así que, bueno, vamos a continuar monitoreando y cualquier información tú nos actualizas, Lucas. Muchas gracias.
14: Por supuesto, compañero. Hasta luego. Muy bien.
13: Gracias, Lucas. Lucas Aguayo ahí desde el norte del país, en un recorrido, no sé si al comienzo de la conversación había estado en la zona, digamos, de Valle del Ilqui, después llegaba hasta Freirina, moviéndose con realidades
12: Carmen,
13: que son,
12: claro,
13: en Alto del Carmen, con que es un buen pique, no es poco.
12: Y ojo ahí también, porque efectivamente, pues los que viene de Altos del Carmen, Huasco,
13: bajando, ¿no?,
12: Freirina, Vallenar, hasta Huasco, a la costa, digamos, ahí pasa todo el río Huasco y viene arrastrando, digamos, los que viene desde arriba, finalmente. Entonces, por eso es peligroso. Mira, la ruta 41 hay más rodado. O sea, la ruta 41 va a costar despejarla, que es el camino desde La Serena hasta Vicuña, porque tiene rodados en muchos lugares. A propósito que hablábamos recién de los embalses, el sector de Puclaro está lleno de rodados, lo mismo que el Porotal, que es el sector de la costa, y es donde cerca donde llega el Arrayán, luego ahí el límite entre Vicuña y La Serena, va a costar mucho el despeje de esa carretera, así que va a estar bien desconectado completo. El Valle del Que por lo menos un buen rato.
13: Son además tan hermosa,
12: y
13: pero tanto.
12: Pero no se vaya a turistear hoy día.
13: Hay balances en la zona de Valparaíso, por ejemplo. Vamos. Hay catastros, por ejemplo, ya en la zona de Valparaíso se habla de una persona fallecida. Hay más de 45.000 personas afectadas, 45.505 para ser preciso, 863 las personas damnificadas, estamos ahí en términos más individuales, más de conteo, más de 1.000 personas aisladas, principalmente por corte de camino y activación de quebradas. Se habla de cerca de 6.000 viviendas que presentan algún grado de daño que es distinto. Por supuesto, 55.000 clientes permanecen sin suministro eléctrico, que eso es el 5% del total.
12: Sigue siendo la región más afectada de sin suministro eléctrico, la del Paraíso.
13: Sí, es verdad. Y las precipitaciones superaron los 200 milímetros en la costa. Es muchísimo, para lo que llueve siempre, además concentrado en un poco tiempo, y las rachas de viento alcanzaron los 100 kilómetros por hora.
12: Bueno, a propósito del suministro eléctrico, la Superintendencia de Electricidad y Combustible, en el mapeo que hace y la actualización que hizo al mediodía, que es la última, efectivamente, como decías, Cristian, Valparaíso es la región más afectada, con 50.879 clientes sin luz. Le sigue la región de Coquimbo, con 49.645 clientes que están desconectados. Luego viene la Araucanía, con 21.842 clientes sin energía eléctrica. La región de Metropolitana, con 7.133, Atacama con 5.119, Los Ríos con 2.030 y Biobío con 1.975. Son las regiones que se ven más afectadas a esta hora a propósito del suministro eléctrico, que sabemos las complejidades que trae, no solo para pacientes electrodependientes, que ya se ha hablado de todas las coordinaciones que las autoridades, las empresas y las personas tienen que tener, sino que las complejidades que se van dando ya cuando esto se extiende en las propias casas. Hay muchas casas que mantienen sistemas eléctricos hoy día para que funcione el calefón, la cocina, el hervidor, la estufa. De verdad, hay gente que estaba teletrabajando y sin luz no puede teletrabajar tampoco. hay mucha, mucha afectación a propósito hoy en día de los servicios eléctricos, así que cuidado con aquello.
13: Sí, hay más datos, ¿no?, de la zona de Valparaíso. Se dice que se han enviado 19 mensajes SAE por las distintas emergencias asociadas al sistema frontal. Sirve el tema de las alertas y hay que hacerles caso, por supuesto, ¿no?, pero ayuda ahí bastante. Se registraron socavones y daños importantes en infraestructura vial con trabajos de emergencia para recuperar además la conectividad. Hemos estado bien pendientes de lo que ocurre en una zona como Concón, donde ya sabemos de los socavones que hubo, y sí, cuando pasa algo como esto, uno dice, se acuerda al tiro. Eso está más o menos parecido, pero han habido otros. Sí. Digamos, hay otras zonas donde uno mira y dice, esto se puede desplomar, ¿no? Y hay diversas rutas interiores que presentan restricciones e interrupciones parciales, obviamente, cuando hay equipos de habilidad trabajando. No hemos comentado, si no es absolutamente necesario que se mueva, que se traslade, ni hablar de una ciudad a otra, o sea, dentro de la misma ciudad, ojalá no, que no, claro. De hablar de una ciudad a otra. Si no es necesario, no lo hagamos. No es el momento.
12: No, absolutamente. Y las mismas autoridades han dicho desde el gobierno central para abajo que lo que hay que priorizar es la vida de las personas. Mira, Meteo La Serena también la actualizó hace un minuto la cantidad de agua caída en la región. La Higuera, que decíamos el sector más al norte de la comuna de La Serena, 108 milímetros ya. La Higuera, que es, claro, el límite con la región de Atacama. La Serena tiene 180, Coquimbo 195, estamos hablando del sector costero, 172 Tongoy, pero si nos vamos un poco hacia el interior, Las Cardas, por ejemplo, que es una cuesta además súper peligrosa, que hay camino a Ovalle, probablemente las personas que han pasado por ahí han visto montones de veces que hay muchas animitas, precisamente porque hay muchos accidentes en esa zona llena de curvas. La cuesta Las Cardas tiene 285 milímetros, lo mismo que el sector de Pan de Azúcar, que tiene 192, eso es la conectividad también hacia Ovalle, cerca está La Cantera, está Tambillo, todos esos lugares se han visto, Cerrillos de Tamaya, se ha visto como bien con problemas de conectividad porque han bajado las quebradas, particularmente por esos sectores.
13: Igual hemos aprendido geografía con la Sandra, ¿eh? Tiene el mapa de la zona, pero ya...
12: Son mis papis, que también, nos hacían recorrer toda la región.
13: Sí, porque hay gente que anda con un mapa mirando en mapa impreso o en el celular.
12: Ahora, allá nomás me sé los puntos cardinales, ¿eh? Aquí no me lo sé.
13: No, pero pasa, sí. Uno también, cuando uno es en todas partes, en Santiago también, en provincia también, uno que, no, aquí el pueblo, y se lo conoce.
12: Sí, pues.
13: Y dice, ¿pero cómo? Viven seis personas. Sí, pero ¿qué hay?
12: Uno va para allá.
13: Uno va para allá, porque alguna vez ha ido.
12: Oye, los récords de agua caída a esta hora, según Meteo La Serena, sin tener contabilizada la actualización de Choapa, que obviamente es donde hubo mucha afectación al principio porque es la zona sur de la región, Andacollo con 312
13: milímetros. 312 milímetros en Andacollo, eso yo en dos años.
12: Sí, no, es increíble.
13: O más.
12: Punitaqui 282, Tulagüén 284, con Barbalá 310, eso es región del Limarí, o sea, provincia del Limarí. ¿Quién no tiene en la región un regalito de piedra de con barbalita?
13: El otro día estábamos hablando con un concejal el viernes de Salamanca. Uh-huh.
12: La Tierra de Brujas.
13: La camisa de la corda, que estábamos hablando con un concejal de Salamanca, Manuel Cuevas, todavía me acuerdo, ¿no? Uh-huh. Y claro, él decía en un comienzo, decía, acá hay una sequía feroz. Entonces cuando se puso a llover, en un momento es como, sí, qué buena noticia, se puso a llover. Sí. El tema es que ya abrieron la llave con todo, pues, entonces... Claro, hay situaciones que uno puede prever, calcular, la estructura funciona. La estructura siempre funciona con tejo pasado, ¿no?
12: Sí,
13: o sea,
12: sí.
13: Es como la construcción para los temblores. Uno no piensa en un temblor grado 7, sino en un temblor grado 10, 12, no sé, estoy inventando la cifra. Y acá también se hace. Pero si hablamos de un lugar donde llueve al año 40, al año, y en un día llueve 300... Es muy difícil, digamos, es muy, muy difícil, y uno entiende de pronto la desesperación. Y claro, funciona toda esta estructura, y qué bueno que existan. Si no tuviéramos esta estructura o estos ciertos dispositivos, sería mucho más complejo. También conversábamos con especialistas y decía, claro, nosotros tenemos que ir, a propósito de los cambios climáticos y todo, que es una conversación que hay que tener, y profundamente. Este país funciona, es muy sísmico culturalmente.
12: Sí.
13: O sea, culturalmente
12: sabemos funcionar.
13: Sabemos qué hacer, sabemos cómo reaccionar. Se construye en relación a lo sísmico. Todos, ¿ah? En los colegios, cuando hay un temblor, la gente no sale corriendo. Hay operativos en los medios de comunicación, en la gente en la calle. ¿Dónde guarecerse? Eso ya está instalado, sí. ¿No? Y la gente, de hecho, extranjeros se sorprenden, así como, esto no les pasa nada.
12: Exactamente.
13: Pero es porque nos ha pasado alguna vez y porque fuimos aprendiendo y eso se demora de acá. Pero decían, acá no estamos tan acostumbrados a esto.
12: No.
13: A la lluvia sí, en muchos lugares sí. Pero, por ejemplo, tuvimos una interesante conversación el viernes con Víctor Orellana, que fue subdirector de la ONEMI. Uh-huh. Decía, nosotros no estamos acostumbrados a los vientos de 130 kilómetros.
12: Es lo que decíamos cuando empezaron a aparecer las trombas marinas en el sur, ¿te acuerdas?
13: Es un fenómeno nuevo. Sí. Es un fenómeno nuevo. Entonces, y todavía hay gente que es escéptica con los cambios climáticos. Dicen, no, le ponen color. No, es como, acá fue viento fuerte, 80 kilómetros. Ya, listo. 130 es un nuevo escenario al cual hay que prepararse. Ahora hay que, emergencia, hay que sacarlo adelante y todo, pero esa conversación hay que darla y profundamente y técnicamente.
12: O sea, por algo se dio los primeros días en la zona sur, ahí en el sector del aeropuerto, en el Biobío, por ejemplo, que hubo vuelos que se desviaron y no era porque estaba lloviendo tan fuerte, porque con lluvia igual salen los aviones, era por el tema del viento, efectivamente.
13: El viento. ¿No? Y resalto eso del tema técnicamente, porque acá, y puede haber ayuda de afuera también, pero acá hay profesionales, hombres, pues, mujeres de altísima calidad.
12: Especialistas.
13: Pero pequémoslo. Yo sé que sí se hace, ¿eh? En varias cosas se hace.
12: Pero a veces falta más.
13: Y cuando se hace, funciona.
12: Exacto.
13: Y funciona. Entonces, es a lo mejor no nos damos cuenta, ¿eh? Y no es que uno tire barrilla, pero es verdad. Aquí estamos, acá tenemos muchos genios y genias. Muchos. Pero muchos y muchas. Pero pesquémoslo, po.
12: Sí, po. O sea, la sabiduría popular, ustedes saben que yo siempre hago eco, pastelero a tus pasteles.
13: Claro.
12: Es tan importante. Hoy estaba, solamente para confirmar que no me estaba yendo por un carril, y efectivamente en Andacollo caen, en un año normal, se proyectan entre 80 y 100 milímetros de agua. Y según la actualización, solo con este evento meteorológico de los últimos 3 días, en Andacollo son 312.
13: Imagínate.
12: O sea, son 3 veces lo que debería caer en un año. Imagínense lo que puede llegar a significar eso para una zona que no está preparada habitualmente para la lluvia, más allá de las cantidades, por el tipo de construcción, por los materiales que se utilizan, por la geografía. Es bien complicado. Entonces, por eso hay que seguir manteniéndonos. Nosotros en ADN vamos a seguir conectados con ustedes, con nuestro WhatsApp, con el YouTube, con las redes sociales, y por supuesto esperando que ustedes nos manden cualquier comunicación. Vamos a estar monitoreando los lugares, vamos a estar teniendo acceso también a los informes que entreguen las autoridades, por cierto, y todo lo que esté pasando.
13: Hay, gracias a los auditores y auditoras, ¿no? Alejandra Olmuez dice, hay pérdidas de alimento. Sí, también hay un elemento, claro. Ahí dice, los negocios están sin abrir, todo el centro de Limache está cerrado, los que tienen agua de pozo acá en la zona urbana rural, sin electricidad no tienen agua, y así, más de 5 días sin electricidad es invivible, y es complicado, sí. Sí. En Chilquinta, que ya no había dicho un auditor, no tienen suficientes cuadrillas y priorizan las ciudades importantes, lo dice Alejandra de Olmuez. Y por eso es bonita la radio, porque Alan nos escribe de Chiloé,
12: ¿no? Qué lindo, mandamos saludos a la Isla Grande.
13: Y entonces nos escriben de Olmué, nos escriben de Huasco y ahora nos escriben de Chiloé. Él está en Casto, dice, nos damos cuenta que está mala la cosa en nuestro país y los alcaldes nos dan abasto, el gobierno no está haciendo lo que requiere. Qué feo esto de gastar plata en arreglar las regiones, todo lo cobrado por bencina. Claro, ahí dice, bueno, lo que se cobró con bencina se podía haber orientado hacia otro lugar. Yo sé que la conversación es distinta, damos cuenta de lo que dice Alan, porque pertenece a cosas diferentes. Sí, pero sí, el criterio te indica por qué se gasta en tal lado, por qué se recauda en tal lado.
12: Ahora, el presidente,
13: hay gente que recauda menos.
12: El presidente dijo esta mañana que no iba a haber falta de recursos en las zonas con catástrofe.
13: Sí, lo dijo que y hay que seguirlo.
12: Eso debiera llamar a la calma, de alguna manera.
13: Al menos yo decía, Aran, yo estoy muy de acuerdo con él en casi todo lo que dice. No todo, pero en casi todo. Pero yo creo que estamos en un minuto de empujar todos para el mismo lado.
12: Sí.
13: O sea, no, después estoy de acuerdo con lo que dices, pero creo que es minuto de empujar todos, claro, para el mismo lado. Y sé que lo hacen en ese mérito constructivo, lo dice de ese modo.
12: No, y lo mismo que nos dicen desde Olmué, que dice, claro, se preocupan solo de las regiones grandes. Lo que pasa es que, claro, hay sectores donde hay clientes, lo leía recién a propósito de, no sé, 200.000 personas un momento sin luz en la región de Valparaíso, por ejemplo, y hay zonas que son más grandes y entonces a lo mejor se empiezan a implementar ahí las primeras recuperaciones de servicio y se va luego a donde hay menos clientes afectados, lo que no quita que sea una tragedia para esas personas. Lo que pasa es que hay tanta gente pasándola mal que de alguna manera hay que priorizar, y como decía la alcaldesa de La Serena, y quiero reiterar sus palabras, a lo mejor hoy día, como dices tú, hay que empujar la máquina y todo, pero va a venir un tiempo en donde hay que pagar y cobrar las cuentas
13: si
12: es que se actuó preventivamente, si es que se logró un plan que de verdad estuviera a la altura de las proyecciones que se hacían, porque esto no es algo que no veíamos venir, porque todos los especialistas lo dijeron.
13: Así es, porque cuando hablamos de que se enojen, me da lo mismo. Si hablamos de gobiernos de emergencias, las emergencias también son estas.
12: Claro.
13: No es solo la emergencia la que ustedes quieren, digamos.
12: No.
13: Son todas.
12: Sí.
13: Esto es una emergencia.
12: Tal cual. Y lamentablemente nos
13: ya, ya, sí, ya, sí, ya lo dije, ya, ya.
12: No, y en los últimos años nos han tocado gobiernos que entran con terremotos.
13: No, se me da lo mismo que sea.
12: Que después vienen los mineros. Cuando hablamos de emergencias. Que aluviones, que la pandemia. Así que llevamos harto rato gobiernos de emergencia.
13: Uno no define quién es la emergencia. La emergencia es un concepto muy amplio.
12: Muchas veces nos golpean la cara, así que por eso tenemos que estar todos remando para el mismo lado.
13: Es una emergencia feroz y por eso hay que remar para el mismo lado, pero es una emergencia.
12: Se viene el mediodía en ADN con todas las informaciones. Nosotros seguimos con transmisión especial en esta jornada de día lunes 20 de julio a través de ADN. Nos encontramos mañana. Chao.
13: Chao, gente.
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2: En medio de la presión de autoridades locales y parlamentarios, el presidente Kast declaró estado de catástrofe para la provincia de Huasco y la región de Coquimbo. Decreto de alerta sanitaria en las mismas zonas. Las autoridades reportan más de 99.000 aislados y 4 personas desaparecidas. A nivel nacional hay 2.200 damnificados y 17 lesionados. Casi 143.000 clientes sin luz. La alcaldesa de La Serena dice que la situación es dramática y confirma 2 fallecidos en esa comuna. En Atacama, las afectaciones por la crecida de ríos y activación de quebradas exigen más maquinaria. 5 personas murieron en el incendio de una vivienda en la comuna de El Bosque, acá en la región metropolitana. Las víctimas son una madre y sus 3 hijos, además del cuñado. La emergencia se propagó a otras casas. Por invariabilidad tributaria y temas medioambientales, la oposición ingresará 3 requerimientos al Tribunal Constitucional contra la mega reforma del gobierno. Con algunas dudas por el PDG, el proyecto se revisa mañana en la Cámara. La Fiscalía Supraterritorial revela el vínculo de una carabinera y un militar con una red de tráfico de armas fabricadas con impresión 3D. El operativo realizado la semana pasada terminó con múltiples detenidos. En minutos comenzará la formalización de El Rana, sindicado como el autor material del disparo que le provocó la muerte al cabo Naín en la Araucanía y a la hora suboficial mayor Marcos Cosme en Valdivia. En el mundo, Estados Unidos identificó a los 2 militares muertos tras un ataque iraní en Jordania. Son las primeras bajas norteamericanas desde la ruptura del alto el fuego con Irán. Hay además 4 uniformados heridos y 1 desaparecido. En el deporte, la selección española campeona del mundo ya está en Madrid. El equipo cumplirá con 2 ceremonias oficiales para luego finalizar el festejo en la Plaza de Cibeles. Monitorea la situación familiar del ex arquero de Coquimbo Unido, Guillermo Orellana. Perdió todo en el sistema frontal. El futbolista reconoció haber puesto su vida en peligro por tratar de salvar su casa.
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2: ¿Cómo les va? Muy buenas tardes. Son la 1:02 p.m. Bienvenidas y bienvenidos a este Mediodía en ADN, lunes 20 de junio, cielo cubierto de julio, cielo cubierto en la ciudad de Santiago, 10 grados de temperatura a esta hora en la capital. Por ahora no hay precipitaciones, pero se mantiene la proyección de la Dirección Meteorológica de Chile con lluvia durante la tarde y la noche que se van a extender, de hecho, hasta la madrugada del próximo miércoles aquí en la capital. La máxima hoy será de 12 grados en la ciudad de Santiago. Llueve con fuerza también, según el pronóstico, en La Serena y Coquimbo. Lo mismo va a empezar a pasar en las próximas horas en la región de Valparaíso. Ni hablar en Atacama, donde el pronóstico da cuenta de lluvias para esta tarde y después para la madrugada y la mañana del martes. Vamos a estar con ese detalle, la emergencia del sistema frontal que afecta a distintas regiones de Chile. En el tránsito acá en la capital hay una alerta que tiene que ver con la saturación del camino Farellones hacia la alta montaña. Carabineros ha decidido realizar una contención de vehículos en el cruce San Enrique a metros de la avenida Las Condes y la apertura del tránsito está en evaluación. Esto en la comuna de Lo Barnechea. Mientras en Huechuraba hay restricción de la pista derecha y la central en la bajada a la pirámide al poniente. Esto en la autopista AVO en el kilómetro 38, próximo a la salida 5. Esto en el sector de la ciudad empresarial, debido al volcamiento de un vehículo tras el choque contra las barreras, así que precaución también por el pavimento resbaladizo.
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2: Ya vamos a estar en el norte, pero partimos con el balance de los efectos del temporal y la preocupante situación, sobre todo en las regiones de Coquimbo y Atacama. Las autoridades reportan más de 99.000 aislados, 4 personas desaparecidas. A nivel nacional hay 2.200 damnificados. A esta hora, según la Superintendencia de Electricidad y Combustibles, 152.000 clientes sin energía eléctrica. La mayor parte de ellos concentrados precisamente en la región de Coquimbo, 57.500 casi, y seguido por la región de Valparaíso, 51.042 clientes afectados. Benjamín Quinteros, ¿qué tal? Buenas tardes.
3: Muy buenas tardes. Efectivamente, La Serena y Coquimbo son las ciudades en el país que a esta hora concentran mayor cantidad de clientes afectados. En la región de Valparaíso, también en la comuna de Nogales y también en La Calera. El sistema frontal sigue golpeando distintas zonas del país, y aunque en la zona central las precipitaciones han dado una especie de tregua momentánea con lluvias de menor intensidad, la emergencia está lejos de terminar. El último balance de Senapred da cuenta de 2.205 personas damnificadas, 1.179 albergados, cerca de 99.000 personas aisladas, 17 lesionados, 4 desaparecidos y 5 fallecidos. Esto a nivel nacional. En el plano local hay algunas autoridades que ya han ido dando cuenta de otras cifras que seguramente se van a ir actualizando durante esta jornada. En materia de infraestructura, además, se reportan 35 viviendas destruidas, 1.154 con daño mayor y cerca de 14.000 con daño menor, mientras continúan las evaluaciones en otros inmuebles afectados. Las autoridades reconocen que el escenario más complejo se trasladó hacia el norte del país. En la región de Coquimbo, por ejemplo, se registraron durante las últimas horas 20 milímetros de lluvia en apenas una hora, una intensidad poco habitual que provocó anegamientos, activación de quebradas y problemas de conectividad. El subsecretario del Interior, Máximo Pavés, aseguró que la afectación en la zona incluso es superior a las proyecciones que manejaban como ejecutivo.
4: Lo que vivimos ayer fue un evento especialmente intenso y que, a pesar de que estábamos preparados con eventos de respuesta, el nivel de agua caída da cuenta de una afectación de todas maneras fuera de la planificación.
3: Y pese a esta tregua en la zona central, el sistema frontal está lejos de finalizar. Entre este lunes y martes, las precipitaciones más intensas se van a concentrar en las regiones de Atacama y Coquimbo, mientras que en Valparaíso, en la región metropolitana y también en O'Higgins, continuarán las lluvias, aunque de manera más débil. Además, desde el miércoles ingresará una nueva banda frontal que afectará a la región del Maule hacia el sur, por lo que las autoridades mantendrán el monitoreo permanente de ríos, esteros y sectores con riesgo de remoción de masas. El meteorólogo de la Dirección Meteorológica de Chile, Elio Brufo, explicó cómo va a evolucionar el frente durante las próximas horas.
5: ¿Qué se puede esperar para las próximas horas? Que continúen las precipitaciones hasta mañana en el sector de la parte sur de la región de Atacama, en la categoría de alarma meteorológica, o sea, precipitaciones bastante intensas. En la región de Coquimbo, las precipitaciones van a continuar en categoría de alerta meteorológica. La región metropolitana va a tener precipitaciones del tipo chubasco que van a ir aumentando su intensidad hacia la noche, y para mañana esperamos precipitaciones del tipo lluvia, con vientos hasta 50 kilómetros por hora.
3: A eso hay que sumarle también O'Higgins y Valparaíso, que también se están viendo afectados a esta hora, pero con menor intensidad. En paralelo, el gobierno continúa reforzando las medidas para enfrentar esta emergencia, mientras se evalúa decretar emergencia agrícola por los daños que han sufrido los cultivos y la infraestructura de riego. El Ministerio de Salud confirmó la alerta sanitaria para las regiones de Atacama y Coquimbo. Esta medida entrega facultades extraordinarias a la autoridad sanitaria para agilizar la compra de insumos, reforzar la red asistencial, contratar personal y coordinar acciones preventivas frente a los riegos sanitarios que dejan las inundaciones. La ministra de Salud, May Chomalí, explicó los alcances de esta decisión.
6: Tenemos mayor disponibilidad y mayor flexibilidad para hacer lo que nos corresponde hacer, que es resguardar la salud de la población en medidas preventivas, como la vacunación masiva de hepatitis A, por ejemplo, que estamos realizando en los albergues, de trasladar pacientes de una forma más expedita y también poder recuperar más prontamente la infraestructura hospitalaria que esté afectada por este desastre meteorológico.
3: Las autoridades reiteraron el llamado a mantenerse informado a través de los canales oficiales, a no bajar la guardia, ya que si bien las lluvias han disminuido temporalmente en la zona central, el sistema seguirá afectando al país durante los próximos días y las condiciones de riesgo se mantendrán especialmente en las regiones del norte y desde mediados de esta semana nuevamente entre el Maule y también el extremo sur. Tú mencionabas, Paula, cerca de 152.000 personas sin suministro eléctrico hasta ahora. Disminuyó un poco, 150.594 viviendas sin luz, pero hay muchos clientes que están sin energía eléctrica hace más de 4 días.
2: Tal cual, hoy día en la mañana escuchábamos a algunos auditores desde la Araucanía, donde el sistema frontal ya pasó hace varios días con al menos cortes que se extienden por más de 24 horas, ¿no? Y la Araucanía sigue estando en el mapa de la Superintendencia de Electricidad y Combustible a esta hora, aún con 22.646 clientes sin energía eléctrica. Gracias, Benjamín.
3: Que esté muy bien.
2: Igual tú, buenas tardes.
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2: 1:10 PM, nos vamos de inmediato al Norte Chico con los problemas en particular que generan las lluvias, el aumento de caudales y la activación de quebradas en la región de Atacama. Localidades como Alto del Carmen y Freirina piden ayuda y sobre todo más maquinarias. Lucas Aguayo, ¿cómo te va? Muy buenas tardes.
7: ¿Qué tal, Paula? Un gusto saludarte. Sí, nosotros estábamos en dirección hacia la comuna de Freirina, hasta donde está la Plaza de Armas, sin embargo, no pudimos acceder producto de que el puente Maitencillo que conecta la principal comuna de la provincia de Huasco, Vallenar, está cortada por un puente que se vino abajo una parte de este. Incluso hay un camión tres cuartos que está en medio de este río que va cruzando entonces este puente. En ese sentido, hemos visto sobre todo las solicitudes de ayuda que han pedido varios alcaldes de esta provincia, en especial de Genaro Briceño, que es el alcalde de Huasco, y también de Fernando Raúl, que es el alcalde de Freirina, producto del paso este temporal en donde ha dejado varios daños, sobre todo en estas comunas, y también hacia la zona más cordillerada, en la zona de Alto del Carmen. Si te parece, pasamos a escuchar parte de lo que decían estos alcaldes.
8: En la ruta C46, ahí en el sector de Maitencillo, que es de Freirina, entonces estábamos levantando los caminos alternativos que podemos tener, por tanto, para llegar a Vallenar, como también acceder a sectores como Carrizal Bajo, Llano Lagarto, que tenemos vecinos que todavía están sin que les pueda llegar la ayuda, canasta familiar, temas de abrigo y otras situaciones.
9: Tenemos un problema que hay en un socavón en Freirina, que se llama Quebrada, el Alarcón. Tenemos que trabajar, maquinaria de vialidad se viene a trabajar acá, y nuestra maquinaria, pero en definitiva está toda la ribera del río Huasco, Maitencillo, nuestra hacienda Atacama, hacienda Nicolás, las tablas, que ahí llega la gente que vive en parcela, olivicultores también.
7: Paula, hay que recordar que son más de 7.000 personas las que en estos momentos se encuentran aisladas, según el propio Seremi Enlace de la región, que está enlazando con la provincia del Huasco, una de las más afectadas por este temporal. En ese sentido también, ahora a los vecinos, quienes comentaban justamente, por ejemplo, hoy día en la mañana en Alto del Carmen, que están totalmente aislados porque no pueden acceder a otros puntos de esta comuna, puntos que son más cordilleranos, a unos 70 kilómetros desde la plaza de armas que tiene en la comuna de Alto del Carmen. Pasemos a escucharlo.
10: Gracias a Dios dejó de llover, pero anoche llovió, está tétrica la cosa, sí, hay mucha gente damnificada. Ahora quedamos aislados, era el único acceso que teníamos para Alto del Carmen y quedamos aislados, este sector, la Junta.
11: Salimos porque la lluvia era muy grande, muy intensa, y bueno, y fuerzas militares, autoridades fueron a rescatarnos, y estamos acá hace 3 días, pero la verdad que yo hoy día pensaba salir hacia mi casita porque tengo todas mis mascotas, mis cosas sin atender. Y mi casa, no sé qué ha pasado, pues no tengo idea.
7: Paula, bueno, parte entonces de la situación que se está viviendo a esta hora. Ahora estamos, como te decía, en otro punto, en la ruta C46, que conecta a Vallenar con la comuna de Freirina. Sin embargo, los vecinos no pueden pasar en vehículos. Hay una vía de tren que está un poco más estable, que ahí están pasando algunas personas a pie. Sin embargo, la recomendación de las autoridades es a no cruzar, producto de que esto podría venirse abajo quizás, y es por ello, producto de estos socavones que se han ido produciendo debido a la crecida de río. Paula.
2: Lucas, tú algo decías al inicio de tu despacho, pero ¿qué está pasando a esta hora? ¿Está lloviendo, por ejemplo, en la zona? Porque dábamos cuenta más temprano del pronóstico para Freirina, por ejemplo, es de precipitaciones durante todo el día y por lo menos hasta la tarde de mañana martes.
7: Mira, ahora por lo menos hay una ventana de que no ha estado lloviendo desde que bajamos a eso de las 11 de la mañana de Alto del Carmen hasta Freirina. Ha estado con poco de sol, vamos a decir. Uh-huh. También algunas nubes que han ido tapando de repente, pero ya debería estar llegando a eso de las 13 de la tarde el tren de lluvias que se prevé, porque va a continuar todo el día de hoy y también parte del día martes. Así que incluso lo estamos viendo un poquito a lo lejos ya cómo se está poniendo más nublado en las zonas más costeras de esta comuna de Freirina.
2: Ya, tal cual. Ojalá que este espacio sin lluvia permita avanzar en algunos trabajos, sobre todo lo que tiene que ver con personas que están aisladas o en personas que han tenido que ser evacuadas, albergadas, etcétera. Gracias, Lucas Aguayo.
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2: 1:15 PM, monitoreamos este sistema frontal. Hay algunos meteorólogos que hablan del sexto sistema que está llegando a la zona norte del país. El TAI está también en ADN.cl, porque las autoridades se despliegan también en la región de Coquimbo, donde hay varias localidades aisladas con nula posibilidad de conexión vía terrestre. La alcaldesa de La Serena habla de una situación crítica y confirmó 2 muertos en esa comuna. Piden además la pronta llegada de militares. Daniela Guajardo, ¿cómo te va? Buenas tardes.
12: Buenas tardes, ¿cómo están? 5 fallecidos confirmados hasta ahora, localidades aisladas y sin posibilidad de conexión vía terrestre, varios rescates aéreos, problemas de acceso a la señal de telefonía y cortes de luz prolongados. Es lo que marca el resumen de lo que ha sido una nueva y crítica jornada del temporal que ha afectado a la región de Coquimbo. Pese a que ayer durante el día no había llovido, a eso de las 15 horas de la tarde se retomaron las precipitaciones, las que fueron subiendo de intensidad, y en un muy corto periodo de tiempo se generó el colapso de diversas quebradas, canales y cursos de agua, generando escenas sin precedentes en diversos puntos de las ciudades. En Coquimbo, el desborde de la quebrada en el sector de Cruz de Caña dejó como resultado a diversas familias afectadas. Carabineros confirmó esta mañana, lamentablemente, el fallecimiento de 3 personas en ese territorio. La ciudad de La Serena también fue una de las que sufrió mayor afectación. Las intensas precipitaciones provocaron el desborde de canales que produjeron la inundación de viviendas en distintos lugares. Los puntos más críticos se dieron con la crecida de la quebrada Santa Gracia y la quebrada Islón. La primera persona fallecida, de hecho, se confirmó en el sector de Cajón del Romero, mientras que la segunda se registró en el sector de El Chacay. La alcaldesa Daniela Nonambuena habló con ADN durante la mañana sobre esta grave situación que afecta a la comuna, y la escuchamos ahora.
13: Tenemos ya 2 personas que están fallecidas, una mujer en lo que es la zona del sector rural y además otra persona, un hombre, en el sector del Chacay, en donde también producto de el acceso rápido y repentino de las quebradas, en donde no pudieron ser rescatadas estas personas. Entonces tenemos registrado, de acuerdo a nuestro registro municipal, son 10 personas desaparecidas. Tenemos una afectación de cerca de 1.655 personas que están aisladas. Hoy día tenemos operativos los 9 albergues, estos 9 albergues tenemos alrededor de 360 personas, ya hemos rescatado a 5 personas gracias al helicóptero.
12: En el interior de la provincia de Limarí, este tren de sistemas frontales también sigue generando diversos impactos. En Ovalle, el alcalde de la comuna, Héctor Vega, hizo un llamado a realizar una evacuación preventiva a las personas que se encuentren en el borde del río en el embalse Recoleta, que con la crecida del río está a puertas de su llenado total y comienza a rebalsar. No obstante, Antonio Pizarro, presidente de los canalistas, informó que si bien se encuentra a gran capacidad, todavía no se produciría el lleno total. Se anunció también que la empresa sanitaria Aguas del Valle retomará la entrega de agua, pero no estará disponible para el consumo humano, informando que se habilitaron estanques en puntos de la ciudad para que la población pueda acceder al recurso de agua potable. En la comuna de Combarbalá se han debido extremar los esfuerzos para ir en ayuda de las localidades que han quedado aisladas por los cortes de caminos y bajadas de torrentes. En el centro de la capital comunal se registró el desborde del canal Bellavista y hasta el momento mantienen diversas localidades aisladas. En horas de esta mañana llegó el helicóptero para el rescate de 2 adultos mayores entre el sector de Las Sauceras y San Lorenzo. La alcaldesa de Combarbalá, Marta Angélica Carvajal, contó sobre la situación en este territorio cordillerano de la región de Coquimbo.
14: Hemos nosotros como municipio llegado a todos los sectores que hemos podido llegar, hemos gestionado ayudas ante el gobierno, estamos preocupados sobre todo por los más necesitados de salud y estamos recibiendo la ayuda de todas las entidades de gobierno para salir adelante. Con Barbalá lo sacaremos todo adelante. También quiero comunicarles, mis queridos vecinos, que lamentablemente vamos a tener que sacrificar los recursos que tenemos dispuesto para algunas actividades de aquí a fin de año, porque necesitamos ese dinero para reconstruir nuestro Convarbalá.
12: Durante la tarde y aprovechando...
2: Vamos con Daniela, que da cuenta de la situación en la región de Coquimbo, particularmente en La Serena y Coquimbo y también algunas comunas del interior. Daniela Guajardo.
12: Sí, durante la tarde te comentaba, se produjo hoy una ventana sin precipitaciones, lo que ha permitido que los helicópteros de emergencia y de bomberos y de carabineros y del ejército estén desarrollando labores de rescate en las distintas comunas. Ahora el territorio se prepara para un nuevo pulso de lluvias que llegaría justamente en unas horas y se mantendría hasta mañana, por lo que se están estimando los esfuerzos para enfrentar esta emergencia.
2: Daniela, muchísimas gracias. Buenas tardes.
12: Buenas tardes.
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2: Bueno, ya lo hemos estado contando, en medio de la presión de autoridades locales, también de parlamentarios, el presidente José Antonio Kast decretó temprano estado de catástrofe para la región de Coquimbo y la provincia del Huasco. En el Congreso, el Senado ya descartó adelantar la semana distrital pese a la insistencia de la oposición. Diana Copa, ¿cómo te va? Buenas tardes.
15: ¿Cómo les va? Muy buenas tardes. Sí, sexto consejo de gabinete del presidente José Antonio Kast, junto a gran parte de sus ministros, y en esta instancia que se realizó durante esta jornada en el Salón de Mombaras y tras las distintas presiones de autoridades locales, el mandatario confirmó el estado de catástrofe para la región de Coquimbo y la provincia de El Huasco, un decreto que implica que el mando de la zona quede a cargo del ejército. Decreto supremo del Ministerio del Interior, del que hace pocos minutos tomó razón en la Contraloría, que declara estado de excepción constitucional de catástrofe por calamidad pública en la provincia del Huasco y en la región de Coquimbo, ambas por 30 días debido a las emergencias provocadas por el sistema frontal que afecta a varias zonas del país. Dicho decreto designa como jefes de defensa nacional al general de brigada del ejército Claudio Paredes y en Huasco al general de brigada del ejército Eugenio Riva en la región de Coquimbo. Precisamente a la región de Coquimbo va a viajar esta misma tarde el presidente José Antonio Kast, tal como se lo confirmó a los integrantes del Comité Político Ampliado, a los jefes de bancada y también a los presidentes de partido, pero escuchemos las palabras del mandatario más temprano desde el Comité Político con sus ministros.
16: Como la situación en la región de Coquimbo y en la provincia de Huasco ha ido aumentando en la gravedad por temas de cortes de suministro de agua potable, por temas de algún tipo de desplazamiento de tierra por aumento de los caudales, y solicitarle, como corresponde en las regiones o provincias que se determine, la activación de este estado de excepción constitucional, y hemos determinado que esto se realice en la región de Coquimbo y en la provincia de Huasco.
15: Ahora, desde la oposición han surgido distintas críticas que apuntan a que este estado de catástrofe llega tarde, como lo han manifestado, por ejemplo, el alcalde de Coquimbo, Ali Manucheri, y también parlamentarios de la zona, quien también plantean que se debería adelantar la semana distrital regional. Esto ya fue descartado por parte de la presidenta del Senado y también por el presidente de la Cámara de Diputados. Pasemos a escuchar a los senadores de oposición, al senador del Partido Socialista, Juan Luis Castro, y también a la senadora de la Democracia Cristiana, Yasna Proboste.
17: Yo creo que el gobierno en esto tiene que actuar con más celeridad aún. No puede ser que solo porque se van sumando voces de alcaldes, de gores, de parlamentarios, recién se vaya a adoptar un camino y una decisión que pudo haberse previsto antes.
18: Valoramos que se haya declarado zona de catástrofe, pero creemos que para la oposición es muy importante señalarlo con claridad, en que hoy día las personas están primero y por lo tanto nos parecería de una frivolidad enorme, absolutamente ajena al espíritu de las y los parlamentarios de la oposición, estar en Valparaíso legislando otras materias.
15: Bueno, el gobierno respondió a estas críticas y también a las que apuntan al ministro de Defensa, Fernando Barros, por su ausencia durante la última semana debido a su viaje a Hawái para participar en los ejercicios multinacionales RIMPAC. El ministro Claudio Alvarado remarcó que el Estado funciona institucionalmente y que la ausencia de un secretario de Estado no significa que una cartera deje de operar. Añadió además que la coordinación con las Fuerzas Armadas ha sido total. Sostuvo que las críticas de algunas autoridades locales espera que puedan plantearse de manera interna para contribuir al trabajo conjunto y aseguró que espera encontrar la misma disposición a colaborar que, por ejemplo, los presidentes de partido de oposición con los que incluso podría reunirse durante esta tarde.
19: Y a mí me gustaría de que esa crítica pública, cuando exista un fundamento, la hicieran también por interno, para de esa manera ver cómo nos ayudamos. Porque aquí todos, independientemente de cómo pensemos, ante una emergencia tenemos que actuar en conjunto. De hecho, yo hoy día he recibido llamados de presidentes de los partidos de la oposición que quieren juntarse conmigo, quieren ver de qué manera se colocan a disposición para ayudar. Y esa es la actitud, esa es la forma de caminar cuando tenemos una emergencia.
15: Bueno, ahí las palabras del viceministro Claudio Alvarado. En lo más inmediato, lo adelantábamos, ya en una hora más exactamente, el presidente José Antonio Kast se va a trasladar hasta el Grupo 10 de la FACH para abordar un avión que lo va a llevar hasta la región de Coquimbo para coordinar las diferentes acciones asociadas al estado de excepción. Va a ser acompañado por el ministro de Defensa, Fernando Barros, y también por la ministra de Salud, May Chomalí.
2: Gracias, Diana. Buenas tardes.
15: Buenas tardes.
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2: Emergencia, sobre todo la que vive por estas horas el norte del país, hay involucrados, como no, historias de personas de la familia del fútbol. Tigre Cruces, ¿cómo te va? Buenas tardes.
20: Buenas tardes, Paula. Lo bueno que Coquimbo no estaba programado, entre todo, para jugar Copa Libertadores esta semana, porque hay Copa Sudamericana, pero no juega Coquimbo, juega en agosto. Claro. ¿Por qué digo esto? A partir de lo que hemos mencionado y conocido con nuestros servicios informativos, hoy el entrenamiento matinal de Coquimbo debió ser suspendido. No por complicaciones en su complejo deportivo, sino que más bien por la situación que se vive en la región de Coquimbo. Uno de los casos es el de Guillermo Orellana, ex arquero de Coquimbo, que perdió todo en el aluvión de la zona de Andacollo. El sindicato de futbolistas y sus cercanos monitorean la situación familiar del hoy arquero de Deportes Ovalle, que esto nos contaba al micrófono de ADN.
21: Bueno, no la de terror, lamentablemente. Ese día el caudal subió más de lo que correspondía. Se juntaron dos quebradas y las quebradas cayeron atrás de mi casa y con los vecinos ahí de la comunidad donde teníamos los terrenos empezamos a tirar pala para poder desviar el río, pero lamentablemente no se pudo hacer nada. Perdimos todo.

0: el río, pero lamentablemente no se pudo hacer nada. Perdimos todo, otros vecinos también perdieron todo. Lo más doloroso es ver cómo tus sueños, tu esfuerzo se va en minutos, más allá de lo material. Es ver que todo tu esfuerzo se perdió, todo tu momento, tus sentimientos. Fue terrible ver cómo se iban mis cosas por el río, los sueños de mis niños.
1: Madrid. Ahí puro goce, pura fiesta. Llegó la selección española ganadora del último mundial y festejan, Postil.
2: Lo que harán en las próximas horas y seguramente también en las próximas semanas. Festejo total, ceremonia oficial en el Palacio de la Zarzuela. Luego del Palacio de Gobierno van a estar también en Moncloa y en la Plaza de las Cibeles. Los campeones del mundo hay que ir a marzo de 2024. Para encontrar un partido con Colombia, la última derrota de España. Que no pierde, que gana sus partidos, que es el campeón del mundo y que de esta manera sigue disfrutando la alegría del grupo. La idea sostenida en el tiempo, su entrenador. Por primera vez que un calvito ganó también.
1: Sí.
2: El entrenador calvo decía la estadística, no ganaban Copas del Mundo. Y lo consiguió a gran nivel Luis de la Fuente.
3: Ahora sí estoy muy emocionado, después de haber echado la vista atrás, pensando en ellos, hemos hablado mucho con los jugadores, mister, me decían, hemos ganado todo, todo, y eso es maravilloso, con una generación de futbolistas, vuelvo a decir una y otra vez, que son un ejemplo para el deporte español, para la juventud española, para España, juntos somos más fuertes, eso no le quepa duda a nadie.
4: Argentina.
2: Va a estar bueno el debate para hablar un poco de lo futbolístico, de lo que le pasó ayer a Argentina a partir de la derrota y algo que no habíamos visto nunca, un equipo que no le pega al arco en 60 minutos en una final de Copa del Mundo.
1: Dos veces.
2: Lo que vamos a marcar es que se abre un nuevo expediente disciplinario de la FIFA contra Argentina. La primera marcado por el lienzo de las Malvinas y la segunda por la pelea tras el final. La agresión de Paredes y la agresión de Roberto Ayala, el ayudante técnico de Scaloni. Así que de eso y mucho más vamos a debatir y comentar y hacer el resumen con los tenores de la Copa del Mundo 2026.
1: Oye, me preguntan en X, ¿hasta cuándo usamos la canción del Mundo? Hay gente que le carga.
2: Que no le gusta la canción.
1: La quiero olvidar.
2: La quieren no olvidar, la canción del Mundial.
1: Maritza me dice desde Ñuñoa, ¿por qué siguen con esa canción?
2: Dijo Maritza.
1: Bueno, porque seguimos hablando del
2: Bueno, mundo. Vamos a buscar algo de Rafael para arrancar a las 14 horas.
1: Por ejemplo.
2: ¿Te parece o no?
1: Buena idea. O de Julio Iglesias.
2: O de Sabina.
1: Sí. O de Maciel.
2: Listo.
1: No, y ahí podemos elegir varias.
2: Ya.
1: Gracias, Tigre.
2: Que sigan bien.
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1: 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Al regreso seguimos recorriendo el país a propósito del sistema frontal, pero también hablamos de otros temas porque mañana ya se vota en la Cámara de Diputados y en tercer trámite la mega reforma del gobierno.
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8: Una de la tarde con 33 minutos, hacemos este mediodía en ADN, el lunes 20 de julio. Según la Dirección Meteorológica de Chile, Santiago a esta hora tiene cielo nublado y con chubascos, casi 10 grados nomás de temperatura a esta hora en la capital. La máxima no será mucho más alta, apenas 12, hace mucho frío en la región metropolitana hoy, y va a estar lloviendo, según la proyección, por lo menos hasta la madrugada del miércoles, con mayor y menor intensidad. Yo diría que, según la Dirección Meteorológica de Chile, el nuevo pulso de intensidad de lluvia se va a dar entre la mañana y la tarde de mañana martes. Eso acá en la región metropolitana, porque ya hemos detallado lo que se esperaba pasar en la región de Coquimbo y sobre todo también en la parte sur de la región de Atacama. Nos vamos a quedar acá en la zona central a esta hora, porque el efecto del sistema frontal también continúa todavía en la región de Valparaíso, con cerca de 1,000 personas damnificadas y 900 aún sin poder siquiera salir de sus domicilios. La región sigue teniendo además la mayor cantidad de clientes sin suministro eléctrico. Gonzalo Pérez, ¿cómo te va? Muy buenas tardes.
9: Hola, ¿cómo están? Buenas tardes. Claro, son más de 50.000 los clientes todavía que se mantienen sin suministro eléctrico en la región de Valparaíso. Además, dar cuenta de que se hizo un recorrido por los principales hospitales de la zona, por ejemplo, para revisar la condición de algunos recintos, como el recinto de Quintero, el hospital de Viña del Mar y el Carlos Van Buren, y ver también cómo han funcionado los centros de salud familiar. Y todo hasta el momento ha respondido de buena manera. Los invito para que revisemos de inmediato las declaraciones del subsecretario de redes asistenciales, Julio Montt, de visita acá en la región de Valparaíso.
10: Corresponde reconocer el tremendo trabajo que ha realizado la Municipalidad de Quilpué, encabezada por su alcaldesa y por su equipo, para afrontar esta tremenda emergencia. Creo que la fortaleza del sistema parte en la atención primaria de salud, que es la primera línea de respuesta a los requerimientos de los pacientes nuestros. Solo reconocer ese tremendo trabajo realizado y, por supuesto, estamos atentos a cualquier requerimiento que venga de la municipalidad. Ha habido una respuesta adecuada. Han estado permanentemente operativos, nunca ha dejado de operar el sistema de salud, tanto a nivel de atención primaria como a nivel de hospitales, y eso es una tremenda fortaleza del sistema.
9: Bueno, y en este orden de ideas también los municipios han comenzado a hacer algunas evaluaciones, por ejemplo, en el tema de lo que decíamos del suministro eléctrico. Las personas electrodependientes, se le ha solicitado que Chilquinta con premura y a las empresas eléctricas que comiencen a hacer un registro real de las personas electrodependientes que han sufrido consecuencias con estos cortes de luz en la zona. Y también en la comuna de La Ligua vamos a revisar las declaraciones del alcalde de aquella comuna con respecto a la solicitud de estado de catástrofe en ese lugar de la zona norte de la región, en donde los estragos de este temporal hasta ahora se dejan sentir. Vamos a revisar las declaraciones de la alcaldesa de Quilpué y del alcalde de La Ligua.
4: En relación a los electrodependientes, ha sido planteado como figura especial a través de Chilquinta, y hoy día estamos trabajando para poder actualizar todos nuestros sistemas y por ley solicitar que los municipios sí tengan los listados originales por parte de Chilquinta de los electrodependientes.
11: Tenemos una cantidad de agua que no habíamos tenido durante la historia nunca, y hoy día está bastante complicada la gente. Los empresarios, no llamen a sus trabajadores hoy día, se los pido de corazón y seamos solidarios también en este momento. También hago un llamado también al gobierno, que se envíen en militares a nuestra comuna.
9: Bueno, ahí está entonces lo que está pasando. Nosotros estamos dispuestos acá porque en minutos va a comenzar el COGRIT, el punto de prensa tras el COGRIT, que va a dar una evaluación para la región de Valparaíso. Se esperan que mañana partan las lluvias nuevamente con viento acá en la región, Paula.
8: Claro, y solo reiterar la información de la Superintendencia de Electricidad y Combustibles: en estricto rigor es la segunda zona del país con más clientes afectados. En relación al suministro eléctrico, estamos hablando de 49.863 en la región de Valparaíso, un buen porcentaje en Valparaíso, 4.405, pero ojo, en Nogales, por ejemplo, 6.993 clientes sin luz. Le sigue La Calera con 5.171 clientes afectados con la interrupción del suministro eléctrico, con una alcaldesa Ripamonti que durante el fin de semana ha hecho frente incluso a algunas protestas de vecinos que reclaman esa interrupción por más de 24 horas. Gracias, Gonzalo.
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8: 1:38 PM, nos vamos más al sur porque desde mañana ingresará un sistema frontal con lluvias, nieve en la cordillera y riesgo de remociones en masa en el Biobío. En Penco, las familias que aún reparan los estragos del viento y el oleaje vuelven a mirar, por cierto que sí, con preocupación este pronóstico. Nicolás Medina, buenas tardes.
12: ¿Cómo te va, Paula? Buenas tardes. Y justamente es en esa comuna, la comuna de Penco, en los cerros del Irquén, donde también preocupa este nuevo ingreso de sistema frontal. Hablamos de un sistema frontal frío que llegará a la región del Biobío. De acuerdo al pronóstico, se esperan entre 15 y 30 milímetros de precipitaciones, además de nevadas en la zona cordillerana y chubascos que podrían presentarse con intensidad, aunque de manera aislada, en distintos puntos del territorio. El escenario se suma a la alerta temprana preventiva vigente por el riesgo de crecidas de ríos y también por marejadas consideradas normales, condiciones que podrían favorecer remociones en masa en sectores ya saturados por las lluvias de los últimos días. Por eso, desde el SENAPRED llamaron a la comunidad a mantenerse informada y también a adoptar medidas preventivas. Así lo comentó el director regional del SENAPRED Biobío, Alejandro Sandoval.
13: Pronósticos de entre 15 a 30 milímetros en algunos sectores de la región y nevadas en el sector cordillerano. Esas precipitaciones corresponden a chubascos aislados, lo que significa precipitaciones intensas en corto periodo de tiempo, pero solo en algunos lugares de la región del Biobío. Hacemos un llamado a la comunidad a evitar conductas de riesgo, estar muy atentos al desarrollo de eventuales emergencias, dado la saturación de los suelos, mantiene un riesgo alto de remociones en masa y también se mantiene un riesgo de aumento de caudal de algunos de los ríos de nuestra región del Biobío.
12: Claro, específicamente en la provincia de Arauco, donde los ríos Carampangue, Pichilo y también el Curanilahue mantienen la tensión, entendiendo que estos ya llegaron con el paso del sistema frontal de la semana pasada a su margen de límite en algunos de estos caudales. Y lo decíamos, uno de los puntos donde existe mayor preocupación es la comuna de Penco. O sea, hace 6 meses la emergencia estuvo marcada por los incendios forestales. Hoy las consecuencias corresponden al intenso temporal que dejó 300 viviendas con daños en voladuras de techo, además de afectación en el borde costero producto del fuerte oleaje. Recordemos, son las que alcanzaron incluso los 10 metros de altura. El municipio ya completó el levantamiento de las fichas básicas de emergencia, la ficha FIBE, y trabaja en acelerar el apoyo a las familias antes de la llegada de este nuevo sistema frontal. La principal inquietud de las autoridades comunales está en los cerros del Irquén, lo decíamos, donde la acumulación del agua mantiene los suelos saturados y aumenta el riesgo de desplazamiento. Pasamos a escuchar al alcalde de Penco, Rodrigo Vera.
14: que nos preocupa es que si esa agua cae en muy poco tiempo, podemos tener saturación, sobre todo en los terrenos, en los cerros del Ilquén, y obviamente, dependiendo del oleaje, tener el mismo problema en el sector de Cerro Verde Bajo. El último impacto que tuvimos afectó directamente a las viviendas, se requiere muros de contención, se requiere medidas de mitigación en cada una de las casas, y eso requiere un tiempo, lo que nosotros estamos monitoreando. Muchas de esas familias están donde algún familiar o donde algún amigo. Recordemos que los pescadores se caracterizan por ser muy solidarios entre ellos. No tenemos personas en el albergue, y si este oleaje vuelve a ocurrir, no tenemos la capacidad de respuesta con muros de contención.
12: Ya, vamos a seguir atentos entonces. Mañana entra este nuevo sistema frontal, entre 15 y 30 milímetros de agua caída es lo que se espera para el territorio litoral. Eso sí, con nieve en la zona cordillerana, marejadas anormales, más que la lluvia es el riesgo de saturación del terreno. Recordemos, luego del paso de los incendios forestales del verano en la comuna de Penco, Paula.
8: Gracias, Nicolás. Buenas tardes.
12: Buenas tardes.
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8: Bueno, volvemos al norte del país. Más temprano estuvimos en La Serena y Coquimbo, también en Atacama. Nos movemos ahora a Ovalle, a la capital de la provincia del Limarí, y en la región de Coquimbo, donde continúan las lluvias y se desarrollan trabajos de remoción de escombros. Ayer se logró el rescate de más de 50 personas que estaban aisladas en esa comuna, ¿no? Nicolás Lara, ¿cómo te va? Buenas tardes.
15: Muy buenas tardes, Paula. Efectivamente, ayer, hasta la jornada de ayer, se reportó el rescate de 55 personas y 21 mascotas de las distintas localidades rurales que comprenden aquí la comuna de Ovalle, debido a las grandes crecidas de los ríos y de las quebradas, que producto de las lluvias que no ha parado desde el día jueves, se activaron y dejaron aisladas a estas personas. Actualmente en la ciudad comenzó a llover muy fuerte y se estaban realizando trabajos de remoción de escombros en la ladera del río Limarí, cerca de la planta de captación de agua potable de Aguas del Valle. Al respecto, también, hablando de las crecidas de los ríos, también los embalses se han visto beneficiados en este sentido, que se han podido llenar, porque nosotros estamos pasando por una sequía muy grande de muchos años. Y al respecto, con uno de los embalses, del embalse Recoleta, el alcalde Héctor Vega dio la información sobre la situación en el embalse Recoleta.
16: En este minuto, el embalse Recoleta está a puertas de llenarse. Entonces, pedimos, por favor, a todas las personas que viven en la ribera del río Hurtado, bajo el embalse Recoleta, que por favor puedan evacuar. Esta inundación no va a ser superior a lo que ocurrió el año 2017, cuando se vino el peralte del Recoleta. Así que, pero las personas que ya se inundaron en esa fecha, por favor, todas esas personas deben evacuar. Tienen un tiempo estimado de 6 a 8 horas. En 6 horas ya debiese haber nadie en ese sector. Nosotros vamos a enviar personal municipal junto con personal militar para poder notificar a estas personas. Esto es inminente. Sí o sí se va a llenar el embalse.
15: Por lo como comentaba el alcalde, se trae recuerdos de lo que ocurrió en el 2017, que cuando se cae el peralte del embalse Recoleta y sufrió una inundación en las partes rurales de la parte norte de Ovalle. Actualmente, según la última información que hemos podido recoger en Radio ADN, es que la ruta D43 sigue desconectada, sigue cortada. Por ende, Ovalle y la comuna de La Serena están desconectados por esta ruta y el único acceso es por el acceso sur, por la parte de Socos a la ciudad de Ovalle.
8: Nicolás Lara, muchísimas gracias por todo. Buenas tardes.
15: Muy buenas tardes.
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8: 1:45, avanzamos en este mediodía en ADN. Por ahora vamos a cambiar de tema y hablar de política, porque mañana martes comienza el tercer trámite de la mega reforma en la Cámara de Diputados. Por ahora, el gobierno tiene los votos justos, pero está enfrentando algunas dudas en el Partido de la Gente y también en los Nacional Libertarios, ¿no, Juan Espinosa? ¿Qué tal? Buenas tardes.
17: ¿Qué tal? Buenas tardes. La última información que tenemos es que algunas zonas de la Cámara de Diputados, puntualmente en el cuarto piso del edificio de Valparaíso, no se van a poder utilizar tras las lluvias de los últimos días. Sabemos que la sala de sesiones y sus sistemas de trabajo están en condiciones para la jornada que hoy parte a las 5 de la tarde. La tabla hoy en la Cámara trae los estados de excepción en el sur del país y la vigilancia fronteriza en el extremo norte, pero ya para mañana, como decías tú, se espera el desenlace de la mega reforma. Los 155 diputados deberán llegar a Valparaíso y ratificar los cambios hechos la semana pasada por el Senado o llevar algunos aspectos a la comisión mixta. El gobierno sigue estando a muy poco de tener los votos finales. De hecho, ha terminado ya una reunión entre el Partido de la Gente y el gobierno, una colectividad que se mantiene en estudio para definir cómo van a votar, mientras que otra de las colectividades con las que se conversa es el Partido Nacional Libertario. Vamos a escuchar a los jefes de bancada de ambos partidos, Juan Marcelo Valenzuela y Cristóbal Urrutico Echea.
18: Yo espero que avance lo más pronto posible, que avance en la Cámara el día martes, evitar cualquier tipo de distracciones que pueda tener el proyecto, por ejemplo, de ir a una comisión mixta, que siga su curso, que va en buen camino.
19: Hemos dicho que esto lo vamos a tomar con tranquilidad y rigor técnico, y en paralelo a que nuestros diputados están en un despliegue a propósito del Frente Mal Tiempo, estamos preparando un informe técnico para revisar punto por punto de lo que salió del Senado.
17: Ese informe punto por punto va a ser evaluado durante esta tarde a partir de las 7:30 por los diputados del Partido de la Gente, mientras que son los Nacional Libertarios los que han ya resuelto todas las dudas y esperan que esto no se vaya a una comisión mixta. La Moneda reconoce que las tratativas con el PDG han sido complejas, pero no solamente a partir de esta misma reunión de hace algunos minutos, sino también se espera poder tener otras instancias de diálogo incluso durante esta tarde y eventualmente mañana por la mañana. Vamos a escuchar al ministro de Hacienda, Jorge Quirós, quien termina por descartar la posibilidad de aplazar la sesión de mañana a causa del sistema frontal.
20: No tenemos contemplado que se aplace. Sabemos que estamos viviendo una emergencia. La emergencia es muy fundamental atacarla por todos los medios, pero está explicado el gobierno en todas las regiones que están afectadas y eso no impide, en consecuencia, que los parlamentarios asistan mañana a votar la ley de reconstrucción en lo que esperamos sea su último trámite. Estamos conversando con el Partido de la Gente. La diputada Pamela Giles es una rival difícil, pero siempre hemos conversado con ellos, se han mostrado abiertos. Mantenemos esas conversaciones andando y esperamos llegar a buen puerto.
17: Mientras tanto, en el oficialismo preocupa lo que pueda resolver el gobierno con al menos tres aspectos que pueden ser despachados a ley de la República y donde la Moneda puede aplicar un veto presidencial para finalmente terminar yendo de forma contraria a lo que apruebe en este caso el Congreso tras las indicaciones de la oposición. Una de ellas es la norma que prohíbe el cobro de intereses sobre intereses en las deudas financieras. El Ejecutivo, ante este apartado específico, ha manifestado su intención de corregir o de frenar esta vía por medio ya sea del veto o del Tribunal Constitucional. Respecto de la posibilidad del veto, escuchamos al diputado del PPD, Jaime Araya.
21: El gobierno está amenazando con vetar la única norma que favorece a la gente de clase media y particularmente a los sectores más vulnerables, que es la que elimina el anatocismo, el que posibilita el cobro de intereses sobre intereses. Es impresionante cómo el gobierno corre para darle beneficio a los más ricos de nuestro país, pero le da un portazo en la cara a las familias de clase media, las más vulnerables. Nosotros vamos a pedir al resto de las bancadas, tanto del oficialismo como de la oposición, que se pongan una mano en el corazón y apoyen esta normativa y además condicionen su voto favorable a la iniciativa, a que el gobierno respete la voluntad del Congreso.
17: Si el gobierno aplicara un veto presidencial, el proyecto de mega reforma no se cae por completo, sino que regresa al legislativo para una nueva discusión y una votación obligatoria de las modificaciones que propone el gobierno. De acuerdo con la Carta Magna, una vez que el Congreso despacha el proyecto, es decir, eventualmente mañana, el gobierno tiene hasta 30 días de plazo para formular sus observaciones. Esa decisión, dependiendo de si elimina, reemplaza o añade modificaciones, va a generar nuevas sesiones de la Cámara de Diputados, aunque se desconoce si podrían ser durante esta misma semana o no. Paula. Ya,
8: nos quedamos mirando eso. Gracias, Juan. Buenas tardes.
17: Buenas tardes.
8: Bueno, y sobre esto mismo, esta mañana se reunieron los dirigentes de los partidos de la oposición que afinan su estrategia para llevar este proyecto al Tribunal Constitucional. Se ha dicho que van a presentar tres requerimientos, por invariabilidad tributaria y también por temas medioambientales. ¿No, Francisco Gutiérrez? ¿Qué tal? Buenas tardes.
22: Muy buenas tardes. La oposición busca asestar un golpe al proyecto eje de la propuesta económica de la administración CAS y no será ni uno ni dos, serán tres los requerimientos que presentarán al Tribunal Constitucional, buscando impugnar pilares de la mega reforma en materia tributaria y permisos medioambientales. En concreto, serán tres los requerimientos que se ingresarán de manera complementaria, uno presentado por diputados y otros dos por senadores de la oposición. Las impugnaciones se centrarán en materias relacionadas con la invariabilidad tributaria y en disposiciones ambientales vinculadas a la resolución de calificación ambiental, que a juicio de los parlamentarios presentan conflictos de constitucionalidad. Esto se zanjó en una reunión en la sede del Partido Socialista que contó con la presencia de todos los partidos de la oposición, salvo el Partido de la Gente, que no es parte de esta arremetida. La senadora y presidenta del Partido Socialista, Paulina Bodanovich, aseguró que esta medida busca cuidar los recursos que ingresan al Estado vía tributos, como también asegurar las garantías que existen en materia de permisos medioambientales.
0: Cuando se pretende dejar amarrada toda la tributación para las grandes empresas por 20 años, aquello no solo no es positivo dejarlo, sino que a juicio de los juristas es algo que va contra nuestra Constitución. El espíritu de estas presentaciones en ambos casos y en materia ambiental también es que las normas cumplan con la Constitución, que finalmente establece una protección y garantías a los chilenos y chilenas.
22: Será a más tardar mañana que se presentarán estos requerimientos, cuya redacción está a cargo de nombres como el abogado y ex ministro de Justicia Jaime Gajardo y también los constitucionalistas Jorge Correa Sutil y Tomás Jordán. Eso sí, en el oficialismo hay tranquilidad respecto a lo que pueda ocurrir en el Tribunal Constitucional, especialmente por el tema de invariabilidad tributaria, ante los cambios que tuvo este apartado en el Senado, estableciéndose este ítem según tramos en cuanto a los años de invariabilidad tributaria y también las inversiones que están sujetas a esta normativa. El diputado republicano y presidente de la Comisión de Hacienda, Agustín Romero, defendió la mega reforma ante la arremetida de la oposición, asegurando que mantener estos puntos es necesario para garantizar la tranquilidad de los inversionistas y los mercados.
1: Respecto del tema de la invariabilidad, nosotros estamos tranquilos, creo que el proyecto fue bastante mejorado en el Senado y por lo tanto estamos convencidos de que la fórmula a la que se llegó es una fórmula que en Chile rigió por mucho tiempo, así que en ese sentido esperamos que el tribunal se pronuncie y deje a firme también esa posibilidad, esa resolución, y para ver también si eventualmente también se puede profundizar incluso aún más.
22: En el gobierno también comparten esta tranquilidad. El ministro de Hacienda, Jorge Quiroz, aseguró que oportunamente la moneda dará a conocer quién será el equipo de abogados encargado de defender el proyecto en el TC, y sobre los artículos los calificó como absolutamente coherentes y consistentes con el orden constitucional que rige en el país.
8: Paula. Solo apuntar ahí que el exministro Osa, el exministro de la CEPRES, defendió al gobierno en el Tribunal Constitucional en el requerimiento de la oposición por escuelas protegidas, un requerimiento que de alguna manera pierde la moneda. Gracias, Francisco.
22: Buenas tardes.
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8: Comenzamos con información policial. La fiscalía reveló el vínculo de una carabinera y un militar con una red de tráfico de armas fabricadas con impresión 3D. Sabemos también de esta tragedia ocurrida en un incendio en la comuna del Bosque. Richard Jiménez, buenas tardes.
2: Hola, buenas tardes. 5 personas muertas, una familia completa y uno de sus... Incendio en el Bosque, 3 hermanos, 2 niños de 4 y 11 años y el mayor de 11 años, su madre de 34 años y un tío, un cuñado, la mujer a quien había llamado por teléfono, ella pidiendo auxilio por este siniestro que destruyó 2 casas del mismo domicilio y una vivienda colindante, esto por el pasaje 38 que se esquina a Los Nogales de la vía 4 de septiembre, la comuna del Bosque, zona sur de Santiago, una estufa eléctrica dio origen al fuego que se inflamó a ropa que se estaba secando, dando paso a esta emergencia con la tragedia para una familia. Así con la muerte de 5 personas, tenemos el testimonio de vecinos y vecinas.
23: El incendio a las 5:30 de la mañana, no, las llamas.
24: Yo pesqué una manguera de mi casa y tiraron el agua, que ya que se llenaba mi casa.
23: No fue muy rápido.
24: Todo rápido, es que lo que pasa es que el fuego empezó por dentro. Y la casa al lado se llenó de humo, asfixia cualquiera.
23: Es lamentable porque es jovencita ella con sus 3 niños. Y vale fuerte.
2: En otra información, se supo de un militar, funcionario del ejército y una carabinera como parte de una organización criminal actuando desde la región metropolitana para una banda que traficaba armas de fuego diseñadas y fabricadas por medio de impresoras 3D, que conformó una red de tráfico de armas a lo largo del país. Hay 58 imputados, 7 de ellos sujetos que están en la cárcel por delitos como homicidio y secuestro, una estructura criminal que usaba la red social Telegram para conformar una comunidad de compradores de armas de fuego. Entre los imputados, 3 adolescentes menores de edad también, de 16 y 17 años, armeros digitales, se habla de estos adolescentes. En 12 regiones del país hubo allanamientos por una investigación de hace casi 2 años.
3: Esto ya se sabía el día miércoles. La audiencia de formalización de cargos de la gran mayoría de los imputados quedó para hoy. Vía encomienda circulaban las armas en la capital y en regiones del norte, centro y sur de Chile. Hay más de 70 armas de fuego incautadas, 14 de ellas producidas por equipamiento 3D, pistolas principalmente, así como también tambores como un tipo de cargador especial. El viernes pasado se le formalizó y quedaron en prisión preventiva la carabinera y el militar. La voz a continuación del jefe de la Fiscalía Supraterritorial, Miguel Ángel Orellana.
4: La Policía de Investigación alcanzó a levantar antecedentes respecto de participación de casi 1,000 personas en estas redes de mensajería encriptada para acceder a armas de fuego de una manera muy fácil. Y eso, respecto del funcionario del ejército, está imputado por tráfico ilícito de armas y munición. No se le entrega dentro de la formalización, la formulación de cargos, un rol de mayor relevancia. Se considera como un rol de miembro, digamos, comercializador. Respecto a la funcionaria, como le señalé, está formalizada por asociación criminal y por el delito de cohecho reiterado, por haber recibido dinero de parte de miembros de la estructura para efectos de entregar información que era necesaria.
3: Y para cerrar, se investiga una balacera con dos personas heridas graves en el barrio Bellavista, por el lado de la comuna de Recoleta. Posible contexto, un asalto que tuvo lugar en un local de nombre Resto Moon Bar. El hecho lo indaga la Brigada de Robo Metropolitana, la PDI. Los dos heridos son trabajadores del local. Paula.
8: Gracias, Richard.
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8: Rápidamente nos vamos, ya llega todo el deporte. Gracias por escuchar. Nublado con chubascos el cielo en Santiago, apenas 10 grados de temperatura a esta hora en la capital. Buenas tardes.
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9: No le prestaron la pelota a nadie y se llevaron la copa para la casa. España consiguió su segundo título mundial gracias a la victoria 1-0 sobre Argentina en New Jersey. Luis de la Fuente, técnico de los campeones, aseguró que su equipo estaba preparado para todo.
11: Las grandes intervenciones de Dibu han impedido que el partido se ganara antes, pero esto es una final de un campeonato del mundo y incluso con 10 al final tienes que sufrir, pero como nos gusta sufrir, pues ahí hemos estado demostrando otra vez que estamos preparados para todo.
9: El Balón de Oro, el mejor jugador joven, y los Guantes de Oro también se fueron a España. En 2024, Rodri estuvo más de 220 días fuera de las canchas por un corte de ligamentos. Dos años después, el futbolista finalizó el Mundial como el mejor de todos.
13: Caí muy abajo, en un momento de mi carrera probablemente el más duro, y conseguí salir a flote y conseguir esto, hay alguien que me está ayudando desde arriba, así que solo puedo decir que a las nuevas generaciones que puedan reflejarse un poco en mí, que no pasa nada por caer, siempre hay un motivo para levantarse.
9: Todo quedó en veremos. La derrota caló hondo en Lionel Messi y la selección argentina. Luego de la derrota, Lionel Scaloni también puso en duda su continuidad tras el término del año calendario.
14: Sí, es justo que me pueda tomar este tiempo y pensarlo. Este lugar es maravilloso, maravilloso. Es un lugar soñado que en mi vida pensé que a ver si paro, porque no soy capaz.
9: El temporal también le pegó al fútbol. El ex arquero de Coquimbo Unido, Guillermo Orellana, perdió todo por los aluviones en la región. Reconoció que si no fuera por su ex condición de deportista, podría haber fallecido tratando de salvar su casa.
25: Yo creo que me salvó el estado físico de ser deportista toda mi vida, yo creo, porque la fuerza que lleva el caudal, no sé, o traté de salvar algunas cosas, pero el agua me llevaba hasta el pecho, me caí 3-4 veces por defender las cosas, pero ya no me daba.
9: Bye bye, Bocinha, el director. Historia de blanco y negro abrocharía mañana al arquero uruguayo Santiago Mele como el primer refuerzo del cacique para el segundo semestre. Arturo Reyes, su ex técnico en Junior de Colombia, señaló que se trata de un portero de equipo grande.
26: Y que está acostumbrado a jugar internacionalmente. Es ganador, siempre que llega a los clubes sabe que viene por el título. Y bueno, me alegra muchísimo, muchísimo por él y creo que Colo Colo selló un gran arquero.
9: Han llamado varias veces preguntando por él. Universidad de Chile podría dejar partir a Christopher Toselli. El portero está analizando opciones de atajar en primera, una de las más concretas en Deportes La Serena.
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9: A los 75 años fallece el inglés Kevin Keegan, dos veces Balón de Oro en la década de los 70. Mira cómo Marco Curella cumplió con una particular cábala hispana. Entérate además en ADN.cl de la reacción de Claudio Bravo al triunfo de España sobre Argentina. Y aquí en Los Tenores, hoy le contamos, a propósito del título mundial de España, el nuevo refuerzo de la Unión Española.
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0: por la noche.
1: Señoras y señores, 0-0, acá viene España, de sur a norte, Lamine Yamal, viene Lamine Yamal, a ver qué hace, el abague, el toque atrás, centro que viene arriba, pasado, Nico Winnie, el cabezazo, remate, gol de España, gol de España, gol de España, Ferran Torres, gol. Español, grítalo si eres español, grítalo si eres español, Ferran Torres, hoy el dios del fútbol, al parecer es español y está de parte de esta nación, al menos el día de hoy. España comenzó con un ligero equipaje para un tan largo viaje y ahora está cerca de bordarse una segunda estrella en su camiseta, señoras y señores. España quiere llevarse de vuelta la copa a su vitrina al minuto del segundo tiempo del alargue. España, España, Ferran Torres, 1-0. 1-0 para la selección española, señoras y señores.
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4: Segundo título mundial para España. Ahí está el relato del trovador del gol, la cobertura, la transmisión de ADN Deportes durante este largo Mundial de Fútbol 2026. Con un título que esta mesa de tenores tendrá que resolver, si es justo, si fueron los dos protagonistas de la final los que estuvieron a la altura, fueron los dos mejores equipos. Linda mesa tenemos hoy a Tigre Cruces. ¿Cómo le va? Muy buenas tardes.
5: Buenas tardes, ¿cómo está?
4: Las camisetas de España celebrando el título, una roja y una azul, Manolo Fernández.
6: Claro que sí, desde el 2010 no brindaban así los españoles, que tienen su última derrota en marzo del 2024 frente a Colombia en un amistoso. Gol de Muñoz.
4: Usted repara en esos récords, ¿eh? La azul, claro, recordando el título de España en aquella final ante los Países Bajos, Holanda, en el Mundial 2010 de Sudáfrica. Lo quiero saludar con especial afecto porque ha tenido un trabajo intenso. Han sido días de moverse mucho, de viajar, México, Estados Unidos, Miami, permanentemente en contacto con sus despachos. Hoy en la mesa de los tenores, Keno Salinas, ¿qué tal? Buenas tardes.
7: ¿Cómo le va, Trotamundos?
8: Estamos acá, increíblemente.
4: Oye, pero usted ayer lo escuché en New Jersey y ahora ya está en la mesa de los tenores, se pasó. Este sí que es Trotamundos, ¿ah?
8: Pitazo final.
9: Por JFK, algo me trajeron.
8: Air Train y el vuelo espectacular. 11 horas, no, 10 horas.
4: Oiga, Keno, antes de analizar el partido con los muchachos y con Danilo Díaz, que pronto se conecta desde Estados Unidos, Leo Burgueño, ¿qué tal? Buenas tardes.
10: ¿Cómo le va? ¿Cómo está?
4: Un primer concepto le pido, Keno, para la experiencia en la cobertura de este Mundial. ¿Qué le deja este Mundial 2026? Cuando comenzaba la historia, tan cuestionado, ¿no? Por la cantidad de países, en fin, un Mundial que tiene mucha, mucha historia y el título de España, por supuesto.
8: Separando
5: todo
8: lo
5: que es
8: extramundial, esto del árbitro, lo que se le hizo a Irán y todo aquello, vamos a la experiencia estadio, a lo que fue el show, el espectáculo, lo deportivo. Para mí, que he estado en mundiales desde 1998 sin vacilar y completos, este es el mejor mundial al que asistí.
4: O sea, el 98 hasta
8: la fecha.
4: Hasta que terminó ayer, le tocaron todos los mundiales.
8: Sí, y completo.
4: Completito.
8: Por lo tanto, pero para mí, en lo que yo viví, en la experiencia, en lo deportivo y en el show que se montó.
4: ¿Ya?
8: Debo decir que además, en la largue de obtener más equipos, en mi humilde opinión, dio resultados. Para lo que pretendía por lo menos la FIFA, hubo partidos bastante interesantes, incluso donde nosotros pensábamos que iba a ser fome, por eso que se están planteando en agrandar aún más. Yo creo que ahí se va a chacrear ya, pero también creíamos así antes de esto. Y quiero decir que soy la cábala de España. ¿Sabe por qué?
4: Porque
8: he estado en todos los títulos de España, de la Eurocopa del 2008, 2012, 2010 y ahora.
7: Bien.
4: Ojalá que no fuera la cábala para Chile, pero ya nos metemos en eso. Leo Burgueño, tu análisis del partido de la final. Un partido que era tan unilateral, dominio de España, que uno dice era necesario el alargue, pero bueno, lo llevó hasta el extremo Argentina.
10: Un muy buen triunfo de España, donde hay varios puntos para analizar desde la visión del entrenador, ¿no? Ayer escuchaba una radio española. No, estoy orgulloso. Que es mucho más importante que estar tristes, sobre todo a mi edad, después, como dice Keno, vi seis finales. Cope, no sé si se puede nombrar, pero ya lo nombré, hablaba, hacía un muy buen análisis de cómo iba creciendo este equipo. En el sentido de, había varias dudas, si atajaba Simón o si atajaba Raya, primera duda. Se inclinó por Simón, que lo tenía como arquero y le demostró que sin duda era el arquero. Tenía dudas en el lateral derecho, era Porro o Llorente. Fue jugando un partido hasta el quinto partido que se decide por Porro. Saca a Pedri del equipo que le llovieron las críticas para poner a Ruiz. Y la apuesta de Ruiz fue muy buena. Y ayer entra Pedri en la final y también juega muy bien. Y el extremo izquierdo, que es la otra duda que tenía, porque estaba lesionado Nico Williams, empieza con Gavi en esa posición, en una posición de extremo falso. Se inclina por Baena hace un muy buen mundial, y al final todas las apuestas de De La Fuente fueron buenas, incluida ayer en la final, sacar a Oyarzabal, que había que sacar al goleador, para poner a Ferran Torres y le da resultado. Y no es el primer cambio que le da resultado. Metió dos veces a Merino contra Portugal y contra ayúdenme el segundo que ya anotó el gol del triunfo, el partido siguiente de Portugal también hace el gol del triunfo, y ayer pone a Ferran Torres y Ferran Torres le termina dando el triunfo. O sea, todas las apuestas que hizo De La Fuente, que era un técnico al igual que Scaloni, un técnico interino que llegaba a la Eurocopa con un contrato de interino, la Eurocopa 2024,
6: sí,
10: con contrato de interino,
6: sí,
10: y que había que ver lo que pasaba en la Eurocopa para ver si seguía o no seguía. Claro. Bueno, esa apuesta le resultó y terminó, insisto, no es un técnico de los tacticistas, digamos, pero sí, como él mismo lo dijo en una conferencia de prensa, de aquellos técnicos que pueden armar un grupo y a partir de armar ese grupo, que para mí hoy es más importante gestionar un camarín que planificar el partido del fin de semana. Hoy te lo hace hasta la IA, te hace cómo gestionar, cómo parar un equipo el fin de semana. Pero gestionar un grupo es muy difícil. Y otro punto, no llegó ningún jugador de Real Madrid.
8: Claro.
10: Que se echó en contra una buena parte de la prensa. Todo eso lo logró De La Fuente.
6: O sea, De La Fuente tenía tal convicción que iba a ganar el partido que cambió más de medio equipo cuando el resultado estaba todavía 0-0. Y sacó, como dices tú, a Oyarzabal, que había anotado 4 goles. Sacó a Olmo, Dani Olmo, que había hecho grandes partidos. Sacó a Rodrigo Hernández, ¿no? Lo sacó, al capitán. Lo remueve, ¿te das cuenta? Lo de Baena podría ser más discutible en términos de que si pone a Nico Williams, nadie podría decir es un cambio que está buscando, digamos, alguien lo podría...
10: No, pero me refería al contexto general de la Copa, de los 8 partidos.
4: Está bien, pero toma de riesgo, debuta Subimendi, lo mete a Eric también.
8: Claro, no a la final.
6: Bueno,
8: no
6: es
8: final.
6: Que a eso me refiero yo, digamos. El nivel de convicción para en una final, que es donde tú te estás jugando todo, porque claro, llegar a la final tiene mérito y lo que tú dices es muy cierto, pero finalmente hablo yo de la toma de decisiones en el partido decisivo ante una Argentina que sabemos que tiene ese gen competitivo que te permitía, más allá que estaba siendo dominada, en cualquier momento encontrar una pelota de gol que te podía hacer cambiar la historia.
4: Ahora,
6: y ahí el tipo perseveró y la apuesta le pagó.
4: En los 90 minutos Argentina no disparó al arco,
8: ¿eh? Que seguramente quienes están escuchando el programa y en esta mesa de tenores, varios sacarán sus conclusiones que nunca vimos jugar a Argentina así. Porque Argentina, donde juega, donde instales a jugar Argentina, va a ser el equipo que va a dominar o que va a tener ocasiones claras. Entonces, para nosotros, el primer golpe de efecto para el equipo, es decir, leer una estadística de Rocío ayer al cabo de los primeros 45 minutos, donde Argentina no le pega al arco, donde no solamente España te tiene la pelota, sino que tampoco te bloquea la conexión con Messi y no te deja jugar. Y en la mañana revisaba una estadística que resulta feroz, porque lo comentábamos con Hernández. Solo vimos a Julián Álvarez intentar empujar a Rodri. No le llegaba a disputar la pelota, lo empujaba. Y tú le sacas hoy la estadística de la final a Julián Álvarez, un tipo por el que se están peleando en España por 150 millones de euros, donde el equipo dueño de su pase reclama de que no lo va a vender en España al jugador, y resulta que tiene 0 pelota en el área, 0 regate completado, 0 remate al arco. O sea, estamos hablando de que ayer el 9 de Argentina, aunque tiene otra característica, no tan de centro delantero, no es Batistuta, no le pegó al arco en el partido. O sea, habla de una Argentina que para nosotros es, por ADN futbolístico, ayer totalmente irreconocible.
0: Pero ¿cuánta responsabilidad de Argentina?
10: Claro, eso, creo que vamos al mismo punto.
0: Argentina y cuánto mérito de España. Para mí el mérito es de España.
10: Hay un gran mérito porque de España de hizo el mismo partido que contra Francia, que no le sacó la pelota, salvo en los últimos 30, donde digamos, la reacción de Francia fue distinta a la de Argentina, pero el mérito de España, los dos mejores partidos de España fueron semifinal y final.
2: Sí, claro, los dos mejores.
10: Esos dos partidos borró al equipo rival de la cancha.
4: Leo, según tu opinión, ¿en qué minuto Argentina se da cuenta que no puede y apuesta a los penales?
10: Yo creo que minuto 60, o sea, yo creo que en el último cuarto del partido, llamémoslo así, ¿no? En el último momento de hidratación, ya con... porque aparte los cambios eran reaccionando, primero dos lesiones de centrales, ¿no? Y después no tuvo posibilidad de... O sea, el sexto cambio es un quinto defensor. No entró Lautaro, que es lo que habitualmente podría ser. Digamos, tuvo mala suerte en el sentido de las lesiones, pero después era todo reacción a que se le venía encima. Julián Álvarez termina jugando de lateral izquierdo, digamos, cuando lo expulsan a Enzo Fernández. Paréntesis. O sea, en una final de un mundial, hacerte sacar la primera amarilla por protestar es insólito. A este nivel es insólito.
2: Ahora, ¿qué pensó que no le caía esa amarilla?
5: Porque así como el medio, en general, la gente, en realidad estaba en contra de Argentina, y uno lo veía donde podía tener una conversación futbolera en el restaurante, acá me tocó a mí en la esquina, en Café Marisol, con los amigos, en fin, había un sentimiento entre comillas anti-argentino muy marcado. En la encuesta que hacíamos tener en Mañanero acá mismo, había una percepción una inclinación a que Argentina tenía que perder por la razón que fuera, por esta rivalidad que se instaló respecto de Chile, por cómo Chile se transformó en un meme, incluso para medios nominalmente serios en Argentina, como las redes sociales del diario Le, lo que quieras. Esto es, lo pongo yo en una misma olla, esto fue una cazuela que se fue cocinando de esa manera. Pero por otro lado estaba lo futbolístico, donde Argentina, a partir de la ronda de 32, saquemos la fase de grupo, ganó todos los partidos con dificultad, in extremis, desde atrás, con un desgaste importante que además le pasó la cuenta ayer. Entonces, yo digo, ¿en qué minuto se instaló también en el medio, y ahora hablo del medio como del medio periodístico, del análisis más fino, que esta era una final equilibrada? A mí, por lo menos, yo por lo menos siempre sentí que había un favoritismo claro de parte de España, tenía claro que España iba a tener la pelota, no pensé que el partido iba a ser tan unilateral. Pero realmente a mí, al final de cuentas, no me sorprende del todo lo que pasó ayer.
8: Yo estoy contigo. Yo siempre dije que iba a ganar España, quiero decir, en torno a este partido, porque mi favorito era Francia. Afectivamente era España y futbolísticamente también, una vez eliminado Francia, era España. Quiero decirte que este anti, entre comillas, argentinismo no era solo de Chile, ¿eh? Eso se estaba viviendo allá en Estados Unidos.
5: Sí, se ha incubado, ¿eh?
8: En el resto de los países.
5: Sí, con México se está tornando muy
8: México,
5: fuerte.
8: Con México muy fuerte, con los centroamericanos también. Me dio la impresión ayer que en el estadio, excepto los argentinos, nadie más estaba con el equipo argentino. Por lo tanto, eso también estaba en contra, aunque eran mayoritariamente argentinos los que fueron a echar. Yo estoy contigo. No sé por qué se creyó, excepto tomar en cuenta lo que tenía como determinante Argentina, ese carácter que tuvo para dar vuelta a los partidos.
5: Claro,
8: y por otro, lo que hasta ese partido de la final ha sido para mí. Este para mí, yo dije, pase lo que pase, va a ser el Mundial de Messi. ¿Por qué? Porque antes de ir a este Mundial, nosotros decíamos, Messi está de vacaciones con Luisito Suárez, ahí en Miami, pescando y todo. A los 39 años, ese muchacho le demostró a todo el mundo que estaba para estar, porque está al más alto nivel, 100 minutos, excepto tal vez en esta final. Está hoy día Messi, está para jugar en el Barça, en el Bayern Múnich, en cualquier equipo en Europa. Por lo tanto, esos dos conceptos hacían pensar a uno que Argentina eventualmente podía darle la pelea a España.
4: La vamos a seguir, porque no es el próximo año, no es el próximo mes, no es la próxima semana. 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Ya nos conectamos con Danilo Díaz y con David Oyarzún, todavía en Estados Unidos. Y estimados, este jueves 23, Boca Juniors recibe a nuestro Higgins de Rancagua por la ida de los playoffs de Copa Sudamericana. Boca sin ritmo y golpeado anímicamente. El descanso de Higgins puede ser la clave. 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
6: La selección española recorre a esta hora las calles de Madrid y se dirige a la Plaza de Cibeles con mucho público. Avanza muy poco el bus descubierto que tiene en el segundo piso a los ganadores de la Copa del Mundo. Fabián Ruiz no se la presta a nadie. A Cucurella la tomó un rato, Lamine Yamal, pero van hacia ese lugar rodeado de público tras pasar antes por el Palacio de la Moncloa y el Palacio de la Zarzuela.
4: Ya vamos con ese ambiente porque tú prepárate para el viernes. 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
4: Precisamente lo que recién nos reseñaba aquí en la mesa Manolo Fernández, el ambiente, la temperatura a esta hora en Madrid con la celebración de los campeones. Un gusto saludarte directamente desde Cadena Ser. Isabel Pacheco, ¿qué tal?
12: ¿Qué tal? Buenas tardes. ¿Cómo estáis?
4: Muy bien, no tan contentos, no tan felices como ustedes, me imagino, porque la celebración debe ser total. Cuéntanos, ¿cómo se vive ahí en Madrid?
12: Buah, pues imagínate, ahora mismo hay casi 1 millón de personas en las calles, es una locura. Está todo Madrid invadido de camisetas blancas, rojas, niños, abuelos, padres. Es una locura. Comentábamos los compañeros que, como sabéis, España, el último título que conseguimos del Mundial fue en 2010, el de Sudáfrica, y comentábamos que no recordábamos que Madrid, cuando ese día también los jugadores vinieron aquí a celebrar el título con la afición, no recordábamos que estuviera tan llena las calles de Madrid como ahora. Ya te digo, casi 1 millón de personas, va para largo la fiesta y el ambiente aquí es de festividad total, como no podía ser de otra manera, porque se ha conseguido la segunda estrella y la gente pues tiene muchas ganas de celebrarlo.
4: Ya fueron recibidos por el rey, por el presidente del gobierno español. ¿Qué nos puedes contar sobre eso, Isabel?
12: Pues sí, mira, primero fueron los jugadores a la Zarzuela y allí ha habido un momento muy divertido cuando se han echado la foto con los reyes y las infantas. Pues uno de los jugadores de la selección, Cucurella, cuando todo estaba así en silencio, ha gritado un viva España, y ya pues le han seguido todos los jugadores y ha sido como la imagen, ¿no?, más graciosa de la tarde. De allí se fueron hasta el Palacio de la Moncloa, se tomaron una foto también con el presidente Pedro Sánchez, y allí justo el presidente ha tomado la palabra y decía que bueno, que no hay dos sin tres. Como sabéis, el próximo Mundial, el del 2030, se celebra aquí en España junto a Portugal y Marruecos, y el presidente del gobierno decía, oye, no hay dos sin tres, y el próximo que se celebra aquí en España, pues a ver si también conseguimos otra estrella.
4: Ustedes, bueno, ya están en pleno verano, pronto se entrará el periodo ya de vacaciones. Me imagino que hoy día nadie trabajó en España. ¿Hubo posibilidad de ausentarse de los trabajos?
12: No, aquí no ha sido festivo, por desgracia. Hubiera estado bien que hubiera sido festivo nacional, pero no, pero yo creo que mucha gente habrá podido teletrabajar. Pero ya te digo, ayer por ejemplo aquí en Madrid, que yo estuve por la noche en la celebración en Cibeles, en Colón, la gente estuvo hasta las 6 de la mañana, hasta las 5, y no importaba que hoy había que trabajar, porque ya te digo, es una cosa única, una cosa que no sucedía aquí desde hace 16 años, y como te digo, el ambiente aquí es de festividad total y la noche va para largo, porque los jugadores, cuando terminen toda la rúa por las calles, van a la plaza de las Cibeles, que es la plaza céntrica, ¿no?, aquí de Madrid, y allí pues van a pasar muchos cantantes famosos, y luego los jugadores pues tomarán el micrófono para compartir ese momento con todos los aficionados que llevan allí horas y horas, pese al calor que hace aquí en Madrid. Pero ya te digo, la gente responde y le quiere dar todo su aliento a los jugadores porque nos han traído la segunda estrella.
4: Dentro de ese plantel de jugadores a los que vemos celebrar ahí en la cubierta del bus, disfrutando, bailando, saludando a la gente, ¿quiénes son los más queridos por la afición española?
12: Pues mira, como sabéis, bueno, pues a lo mejor los nombres, ¿no?, de estrellas como Lamine Yamal, pero en este Mundial ha sorprendido mucho la imagen de Pedro Porro, ese jugador español del Tottenham, él es de Extremadura, y no sé, ha sido un jugador que ha calado mucho en la afición, y yo te diría que de los jugadores es sin duda uno de los más queridos a día de hoy en las calles. Mucha gente con la camiseta de Pedro Porro, y luego, por ejemplo, Borja Iglesias también es otro que le veíamos ahí en el autobús. A él le gusta mucho la música, en sus ratos libres se actúa un poquito como DJ en su casa, y ahora en el bus de la selección le han puesto como una mesa de mezcla y es él el que está llevando la voz cantante, ¿no?, de la música en ese autobús descapotable.
4: Y da la sensación que representa un sentimiento general, ¿no?, porque ahí en ese plantel, catalanes, vascos, Nico Williams, está Lamine, bueno, está toda España representada, ¿no?
12: Sí, hay jugadores de muchos equipos, del Madrid no había ninguno, que era una cosa que, bueno, a los que son del Madrid pues les sorprendió. Es cierto que ahora el Madrid durante el Mundial fichó a Cucurella, que ya es jugador del Madrid, pero qué va, yo creo que cuando juega la selección, al final todos los jugadores representan a un mismo país, un mismo color, un mismo sentimiento. Y aquí a lo mejor te puedes encontrar aficionados de Madrid, que son del Real Madrid o del Atlético de Madrid, y que sin embargo con la camiseta de la selección pues tienen el nombre de Lamine Yamal, de Pedri, ¿no?, que son jugadores rivales del Barça. Pero aquí no hay esa rivalidad, todos somos del mismo color, del mismo equipo, y animar a la selección, y más un día como hoy, como te digo, de que tenemos ya por fin aquí la Copa con nuestros campeones.
6: Y por último, Isabel, da la sensación que la afición, la gente lo quiere y lo respeta mucho al técnico de la Fuente, ¿eh?
12: Muy, muy querido. Es una persona que él es muy buena persona. Es lo, bueno, a lo mejor lo simple, ¿no? Se suele decir, una persona es buena persona, pero no, en el caso de Luis de la Fuente es una persona muy buena, muy amable, siempre muy atento, tanto con los medios de comunicación como los aficionados. Comentaban el otro día una anécdota, un compañero nuestro de la cadena SER, exfutbolista, que coincidió con él, y decía que a veces cuando queda con él a comer o a cenar y van a un restaurante, Luis no se sienta hasta que se echa una foto con toda la gente que está allí, le da la mano a todo el mundo, o sea que es súper educado, amable, y lo más importante es que es un entrenador ganador, un entrenador que sabe lo que hace, que ha construido un equipo campeón. Y imagínate que aquí la gente, por ejemplo, en la celebración ahora, una curiosidad es que le han tirado unos aficionados una especie de cartón con la Copa del Mundo, pero tenía la cara de Luis de la Fuente esa copa, así que imagínate el cariño que se le tiene aquí a Luis de la Fuente en España.
5: Seguro la viste, pero gran entrevista ayer antes del inicio de la transmisión con Rafa Nadal por Zoom desde su casa.
12: Sí, sí, muy bueno. Rafa Nadal también no pudo estar en Nueva York, por ejemplo, otro tenista español sí estuvo, Carlos Alcaraz. Y bueno, Nadal también es un ganador, ¿no? Un ganador nato, y estuvo hablando ahí con Dani Garrido, el presentador de Carrusel, ¿no?, sobre cómo se afronta, ¿no?, unas horas previas a jugar un partido tan importante. Y Nadal, todos sabéis que es gran admirador del fútbol, le encanta el fútbol, y bueno, pues ayer

0: el fútbol, le encanta el fútbol y bueno, pues ayer también lo disfrutó con su familia y nada, esperemos que hoy también desde su casa pueda ver por la tele la celebración de la selección, que como te digo va para largo, ¿eh? También hoy.
1: Hablabas del cariño de los hinchas por Pedro Porro en esta Copa del Mundo y además por el cariño que tiene él por Extremadura. Desde que ganó la Copa del Mundo y ahora arriba del bus con la bandera de Extremadura, y uno la va a buscar a la imagen, la verde, blanca y negro de Extremadura. O sea, ¿sí? No se ha sacado la bandera y habla muy bien de él, porque además le costó mucho cuando él decía venir de Extremadura a Madrid y ganar su lugar en el fútbol.
0: Sí, sí, sí, es un jugador que tiene muy presente sus raíces, de dónde es él, es de Don Benito, de un pueblo de Extremadura, y también dice mucho de él que durante toda la Copa del Mundo se ha acordado mucho de su abuelo. Su abuelo es una persona ya mayor que ha sido para él como su padre. No ha podido viajar por motivos de salud allí a Estados Unidos para estar siguiendo a su nieto en la Copa del Mundo. Pero Pedro, siempre que ha tenido la ocasión, ha dado una muestra de cariño, ¿no?, de todo lo que ha hecho siempre por él. Su abuelo de pequeño, el que lo llevaba a entrenar, el que lo acompañaba a todos los sitios. Y Pedro, pues por eso te digo, porque es un futbolista muy cercano, muy natural, como puede ser cualquier ciudadano de a pie, y eso a la gente, la normalidad, creo que es lo que gusta. Y en esta selección, por suerte, tenemos a muchos jugadores que son normales, que en este mundo en el que vivimos hay veces que ser normal es una cosa muy, muy bonita.
2: En directo desde Madrid, en directo desde Cadena Ser, Isabel Pacheco, muchas gracias por este contacto, por tu informe, y llévele saludos a Roncero, que imaginamos que debe estar eufórico con este título, ¿ah? ¿Eh?
0: Uf, pues seguro, seguro, no sé si tendrá voz porque ayer lo celebró muchísimo ese gol de Ferran, y nada, yo muy contenta de charlar con vosotros y le mando a Roncero un abrazo enorme de vuestra parte.
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3: Hace poquito rato tuiteó Lionel Messi en sus redes sociales, dice: el dolor es muy grande y va a costar que cierre esta herida, pero también me quedo con todo lo bueno, con los partidos que dimos vuelta, dejando todo y que quedarán para siempre en la memoria, con el apoyo de un país entero, que junto con el trabajo y el esfuerzo de este grupo, nos llevó a volver a estar una vez más entre los mejores del mundo. Hoy cuesta valorar lo que hicimos, pero este grupo llegó a 2 finales consecutivas de la Copa del Mundo. Muchas gracias de corazón para cada saludo y por cada mensaje. Una vez más logramos unirnos como país y estar todos juntos compartiendo el inmenso orgullo de ser argentinos. También quiero felicitar a España por el campeonato, dijo la Pulga.
2: Justo que lo destacábamos a Pedro Porro, ¿eh?, aquí en la conversación con la colega española. Con él precisamente nace el gol, el centro de Pedro Porro, el gesto, el cabezazo de Nico Williams, que se la baja a Ferran, y ahí se estructuró el único gol, el que le da el título a España. Danilo Díaz, ¿qué tal? Un gusto saludarte.
4: ¿Qué tal, Carlos? Pero grave error de Molina. Tal como en el gol de Gordon, que cierra mal Molina, la jugada venía por el sector derecho y él cierra mal, siendo lateral, pero sin oficio lateral, se come ese gol, y ayer es un gol del lateral. También creo que habiendo hecho un extraordinario partido el Dibu Martínez, dando seguridad, con mucha seguridad de mano, pocos rebotes, es una pelota que él la puede ir a buscar. Me da la impresión que el Dibu, cuando la ve larga, él cree que o su compañero no la va a sacar o que la pelota se va a ir, pero cuando ya quiere reaccionar ya es tarde. Pero es un gol entero de Molina, y lo hablábamos durante el Mundial, lo comentábamos antes de la Copa del Mundo. Argentina ha tenido un problema en los laterales, sobre todo en el lateral derecho, porque Tagliafico funcionó de buena forma en este torneo con el oficio que le caracteriza. Pero también creo que Argentina, de tres cuartos de cancha en adelante, en estos 4 años, hubo un jugador que nunca pudo reemplazar, y ese fue Ángel Di María. La explosión de Di María, esa salida rápida cuando el equipo recuperaba la pelota, con una final extraordinaria hace 4 años, ese futbolista Argentina nunca lo pudo volver a tener. Y ayer, ante un rival que le dio una paliza a Francia, no solamente desde el marcador, sino que desde lo colectivo, desde lo individual, desde lo táctico, desde el partido que planifica De La Fuente frente a Deschamps, que Deschamps apostó a poner 4 delanteros en el fondo, y dejó la mitad de la cancha muy despoblada, y España lo que tiene son volantes, centrocampistas, como le llaman ellos, y esos volantes son los que hicieron la diferencia. Ayer Argentina no jugó mal, no jugó, que es distinto. Yo recuerdo una gran nota de Ferran Correas en Don Balón, creo que fue Ferran Correas, a Johan Cruyff, alguna vez le hemos comentado, después del 4-0 del Milan al Barcelona, el mismo día que Argentina empató 3

0: 3-3 con Chile en el Estadio Nacional. Y Cruyff, el periodista, le habla de que lo mal que pasó con el Barça, porque jugó tan mal. Y él dice, no jugamos mal. Pero ¿cómo? No jugamos. El rival impidió que jugáramos. Nos anuló, que es muy distinto a jugar mal. Y ese es el gran mérito de España. Yo creo que la gran interrogante que hay que instalar a partir de ahora es si esta selección española... con la distancia que tuvo en el terreno de juego en la final y en la semifinal y en los partidos que ya que venían, si esta selección española, después de Brasil 70, es el campeón más holgado. Porque empiezo a mirar, Alemania-Holanda, el 74, fue un partido bravísimo, duro. ¿Para qué decir el del 78, que termina con el alargue? El 82, Italia lo gana bien, lo gana de contragolpe, fue un buen campeón y le ganó con tranquilidad, pero a la selección alemana. Después en México 86, partido para el recuerdo de siempre. En el 90, la superioridad alemana fue grande, pero tampoco tuvo tantas situaciones. Y después nos vamos al 94 con ese 0-0. El 98, tal es el episodio de Ronaldo y el triunfo claro de Francia, que dos pelotas detenidas de entrada. Y así vamos viendo. Pero un equipo que haya ofrecido y exhibido la distancia que tuvo con el rival... Creo que desde Brasil 70 no veíamos una final tan unilateral ante una Argentina que jugó con muchísima dignidad, que con el oficio el jugador argentino, con la capacidad táctica, técnica el jugador argentino,
1: Danilo,
0: ante un rival que era muy superior.
1: Con dignidad quizás hasta el pitazo final, te puedo discutir ahí, te puedo hacer un matiz, ¿no?
0: A ver.
1: No, me refiero al comportamiento, a la manera en que...
0: Ah, no, eso es otra cosa.
1: Es otra cosa, ¿no?
0: Pero ahí hay un... No, yo estoy hablando desde el juego.
1: De eso estamos hablando, hagamos
0: un debate entonces. Todo lo que pasó en los días previos con la prensa española, llorando...
1: La prensa española lloró.
0: Sí, antes de. Sí, habló que eran pendencieros, que eran delincuentes.
1: ¿Suscribe usted que no sabía que estaban en Estados Unidos?
0: La prensa británica, la prensa española.
2: Había a nivel mundial toda una oleada de...
1: Claro.
2: De anticipar lo que podía ser el arbitraje, cuál podía ser la incidencia. Es cierto, pero eso se fue fraguando durante todo el Mundial.
0: Ahora, eso se fue, claro, creo, pero para darle la razón a las redes sociales.
3: Se fue fogoneando a través de las redes sociales. Eso hay
2: yo
3: que
2: creo
3: admitir.
2: Que el punto, claro, de partida...
3: Pero también hay que convenir de que medios serios aportaron lo suyo.
2: No, lógico.
3: La nota de Telegraph con las 31 faltas no cobradas... Ese reportaje de un medio serio.
0: ¿Pero qué partido vio Telegraph?
3: No está bien, porque déjame terminar. Yo creo, obviamente, de esas 31 faltas, hay 20 que no fueron, ¿no? Que eran roces propios del juego. Pero sí habían 3 o 4 que efectivamente había una pequeña tendencia.
1: Ahora, creo, Danilo, que cuando te han superado como te superaron ayer, y que el marcador podría haber sido mucho más expresivo. No sé si corresponde terminar a los combos, no sé si corresponde ver al ratón allá pegándole a Dani Olmo.
0: No corresponde nunca.
1: No corresponden y que no tienen justificación, independiente de lo que digan las redes sociales, los medios. Yo creo
0: no corresponde, y eso estamos más que claros. Nadie lo ha defendido, nadie creo yo, en sus cabales puede sustentarlo. Yo lo que estoy diciendo es lo previo, y que se creó un clima para generar eso. Yo estuve leyendo comentarios que el arbitraje fue malo. El arbitraje fue buenísimo ayer.
3: Fue
0: buenísimo.
2: ¿Ayer?
0: Y yo creo... Bueno. Buenísimo. Y además, creo que al que tendría que haber echado antes es a Paredes.
2: De hecho.
1: Estoy de acuerdo. Y no sé si podemos entrar en la discusión. Y te sumo, David, también David Oyarzún, que hace rato que nos estás esperando, a propósito del gol que le anulan a España. ¿Estuvo bien o mal anulado ese gol? ¿Qué dice David Oyarzún? El de Nico Williams.
4: Hola, Carlos Tenores. Sí, me da la impresión que estuvo bien anulado. De hecho, lo revisan y justamente ahí... Un leve tema ahí con la posición de adelanto, está bien anulado. Fue un buen arbitraje, Carlos, fue un partido que lo ganó, como dicen ustedes, de principio a fin, el cuadro español, y da la impresión
1: porque ahí
4: el final...
3: David.
1: Perdóname, David, porque ahí lo que se sanciona es un pisotón de Merino, ¿no?
4: Sí, a Otamendi. Ya, claro.
1: Claro, que está de espalda la jugada, además. Sí. Entonces se sanciona un pisotón de un jugador que no está viendo su marcador y que me parece que el marcador siente que cuando pierde ya la
3: magnifica.
1: Jugada, magnifica, ¿o no?
3: Pero el pisotón fue pisotón, el árbitro muy bien ubicado y el VAR no llama porque en el fondo al verlo está refrenda la decisión arbitral.
1: Bueno, y el pisotón, entonces la regla de los pisotones va a quedar para este Mundial porque el pisotón ya había aplicado antes en un partido de Argentina.
5: En un Mundial donde teníamos la urgencia de que se tenía que cobrar todo, el pisotón es el de Egipto. Entonces, a partir de eso, el árbitro lo iba a sancionar.
1: Ahora sí, contigo, David.
4: Sí, y sobre el final, manifestar de que lo decía Danilo recién en lo que es la parte anterior, lo que antes del partido, pero después del partido hubo situaciones que uno tiene que subrayar respecto al comportamiento de los argentinos, porque no solamente hubo trifulcas, tuvieron que ir a ayudar a gente que estaba en las tribunas, también intervenir los jugadores que estaban en peleas con la policía, y además, cuando se estaba en plena ceremonia de la premiación del equipo campeón, los jugadores del equipo argentino le dieron la espalda a la ceremonia de premiación, mirando en la tribuna donde estaban los hinchas, y a mitad de aquello, cuando estaban todos los ceremonias de premiación, largaron para lo que es el sector de camarines. Hay que decir también de que España hizo el túnel respectivo para que los jugadores argentinos pasen, pasaron saludando todo aquello, pero los argentinos deberían haber tenido un poquito de una cuota ahí de humildad, de haber aplaudido y de haberse quedado mirando, no de espaldas, lo que fue la ceremonia de premiación post partido de los españoles.
1: Este es el ambiente, ¿eh? Este es el ambiente de lo que está ocurriendo en Madrid mientras David Oyarzún nos cuenta en Estados Unidos. Danilo Díaz, ¿algún concepto más de la final? Usted tuvo la oportunidad de estar ahí mismo y muy elogiado, muy comentado, además el video que hicieron post partido ahí en la cancha con el mismo David.
6: Yo creo que lo más importante es la idea de España, el convencimiento, la manera de jugar, la técnica de todos sus jugadores, los futbolistas que venían de la banca, todos entendiendo lo que había que hacer, y que el fútbol no solamente es un juego de tener la pelota, sino que también de marcar cómo marcaban cada vez que perdían la pelota. Hay una acción en minuto 74, 76, donde roba Argentina y roba Julián Álvarez y quiere iniciar el contraataque con espacio y con una opción en el inicio de la maniobra. Y se aprecia claramente cuatro jugadores españoles sobre Julián Álvarez y no lo dejaron armarse. Por ejemplo, cuando recibía McAllister, quería girar, no podía girar, le caían dos a cada argentino que tenía la pelota. Lo mismo que le hicieron a Francia. A Francia no lo dejaron pensar. Y aquí volvemos, por ejemplo, a lo que pasó frente a Portugal. Yo creo que el equipo que lo complicó en algún momento más con sus volantes fue Portugal. Y por eso yo creo que Portugal, si no hubiera tenido a Cristiano, Portugal estaba para pelear el título.
1: Sí,
6: tenía de todo.
1: Sí, Leo, a Messi no tienes, obviamente, en una selección como la Argentina, no tienes cómo dejarlo afuera. Pero ayer, cuando uno veía que hasta Lamine Yamal recuperaba balones, y Messi no tenía eso, Messi no le iba a ofrecer nunca eso a la selección argentina, es verdad, te va a aportar otras cosas, pero finalmente el juego es de establecer superioridades, y ya Argentina en un minuto quedó con uno menos.
7: En el sentido de uno menos de Enzo Fernández.
1: En el sentido que, claro, y en el sentido que el riesgo, uno menos, incluso 11 contra 11 en la faceta de recuperar, teniéndolo a Messi, 11 contra 11 tampoco le va a ayudar.
7: Participa poco, no es que no participe, participa poco, pero no, pero ¿cuál es tu idea? ¿Sacarlo?
1: No sé, pero ahí, o sea,
3: pero
1: había
3: Argentina tenía plan B,
1: había un riesgo, Argentina
3: tenía poco juego por la izquierda, por ejemplo.
7: No, tuvo poco juego por la izquierda, por el medio, por la derecha.
3: No, en general.
7: ¿En el ataque? Sí, empezó con Medina de lateral izquierdo y no era el lateral.
3: Yo te digo, durante el campeonato, las estadísticas de Opta hasta el cuarto partido, o sea, con cuatro partidos, lo que ya te da una tendencia y el indicador, lo comentamos acá, era que de tres tiros a portería, Messi, digamos, pateaba dos.
7: Claro, del medio hacia la derecha.
3: Es una descompensación muy grande.
5: Pero ahí estaba lo que hablamos siempre desde el inicio, que recién argumentaba Danilo, el factor Di María. Porque, bueno, por ejemplo, Scaloni arranca con una idea distinta.
7: Que Di María jugaba a la derecha, salvo la final con Francia.
5: Salvo la final, que claro, que rompe el partido. Pero, por ejemplo, intentó con Almada, que no había tenido. Él no llega Almada teniendo un gran año y arranca como titular. Después uno decía, a lo mejor porque en Jordania fue cambiando, modificaba la mitad de la cancha.
7: Por ese
5: y ayer
7: lugar jugó McAllister.
5: Jugó
7: ayer González.
5: Jugó González.
7: Y empezó Thiago Almada.
5: Nunca resultó, y ayer además esa idea de explotar o de marcar o hacer ese recorrido, finalmente tampoco le resulta con González.
7: Me tomo algo de algo que había dicho Isabel Pacheco, ¿no? Nuestra colega española, y creo que ahí está para mí uno de los secretos de España. Volviendo al tema de España para cerrar esta idea. Ella habla de un equipo sin grandes nombres, ¿sí? Porque en definitiva, la gran figura de España para el Mundial era Lamine. Y Lamine no hace un buen Mundial.
1: Le quedan varios, o sí.
7: Hace un...
2: Entre comillas.
7: No, pero...
2: Por cómo llegó, déjame terminar. Y lo que le pidieron.
7: Claro. pero hace el primer gol de España y no hace un gran mundial. Entonces, a diferencia de las otras selecciones que llegaron entre las cuatro mejores, que sí tuvieron una figura destacadísima, Messi, Mbappé y Kane con Bellingham, pongámoslo los dos en uno, ¿sí? España no necesitó de una figura, necesitó, respaldó un equipo, De la Fuente respaldó con un equipo la actuación. Y eso es mucho más meritorio que tener a un jugador desequilibrante para todos los partidos.
1: De eso se trata el fútbol, entiendo. Es que no cierra los
7: pero necesariamente, modelo... porque si uno tiene una gran figura, la tiene que aprovechar. Y por eso me parece que es más valorable todavía.
2: Y eso es lo que tenemos que sacar en limpio de este Mundial. Si se dan cuenta, en general, entre las selecciones que llegaron hasta el final, son puros procesos largos. Son puros equipos armados con grandes manejadores de grupo, como lo son
7: Scaloni,
2: sí, salvo Inglaterra, pero selecciones que han estado compitiendo en el sub-20, en el sub-17, a gran nivel, con manejadores que tienen templanza y en ese sentido
7: le dan todos con finales en los últimos 10 años.
2: Claro.
3: Ahora, perdona que me ponga nostálgico y que haga la relación con Chile, pero la mejor expresión futbolística de Chile era sin la dependencia de una referencia aérea, es un pepero. Porque en la mejor versión de Chile hablamos. Anotaba Vidal, hacía goles, de pronto Charles Aránguiz, Eduardo Vargas, Alexis. A veces aparecía el Flaco Pulgar. Digamos, Chile, en su minuto en el Mundial, Mar González, ¿te das cuenta? O sea, Chile tenía alternativas y repartía su capacidad goleadora en por lo menos 8 jugadores.
2: ¿Pero por qué era equipo?
3: Bueno, precisamente. Es que bueno, y España también. España es el mismo modelo, a mayor escala.
1: Ya, cortito porque me están apurando Danilo Díaz. Vamos a seguir bien el futbolómetro, la votación, el resumen de los tenores para saber los mejores, las decepciones de esta Copa del Mundo 2026. Pero entonces ahora, mirando en perspectiva, Danilo Díaz, usted que estuvo ahí, ¿Chile se tiene que subir entonces a la micro del tiquitaca?
6: Chile se tiene que subir a la micro de siempre. ¿Cuál es la micro del fútbol chileno de siempre? La buena técnica. Chile tiene que intentar jugar como ha jugado siempre. A la buena, con buena técnica, a otra velocidad. Ese es el punto. Porque siempre se habló de una falacia. La técnica en velocidad. Y el Tata Riera decía, ¿cómo? Técnica en velocidad en un ascensor. Cualquiera tiene técnica. La técnica se expresa. Y como lo vimos con España, por ejemplo, a mayor velocidad, más técnica tú necesitas. Entonces lo que tiene que hacer Chile es eso, volver a las fuentes, intentar jugar ahí, entender que el fútbol joven es para los buenos, no puede seguir siendo recreativo, como dijo en algún momento Fernando Carballo, tienen que ser menos categorías, por ahí va la historia.
1: Sí, porque...
6: Las familias tienen que entender que sus hijos no van a ser Messi muchos, y ahí los clubes tienen que ponerse más duros. Esto tiene que ser para el elite.
1: Porque ahí hay un espectro del futbolero, de la gente que le gusta fin de semana, que no le gusta mucho el estilo de España, quiero decir, ¿eh? Siente que mucho pase para el lado, Tigre Cruces. Hay gente que le gusta y disfruta el espectáculo con un ataque más directo y equipos más verticales.
5: Pero por eso mismo en algún minuto gustaba mucho de lo que hacía Marruecos, de lo que hacía Francia, y se candidateaba a Francia precisamente porque los cuatro de arriba llegaban, asistían, atacaban y te daban diferentes ocasiones de gol. Pero me parece que lo de España se gana el respeto. Yo creo que del hincha del fútbol se comienza a ganar el respeto porque es una selección que dudó con Cabo Verde, que se pensó que... ¿Te acuerdas lo que ocurrió en el primer partido? Cuando se dice que Oyarzábal históricamente no tocó la pelota los primeros 30 minutos, pero finalmente fue haciendo cambios. Y se gana ese respeto de un equipo... Porque cuando uno escucha a Luis de la Fuente... En 3 respuestas, dice 5 veces, se respeta la idea.
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8: Ustedes lo que escuchan lo pueden ver también en nuestro streaming de ADN.cl. Es la celebración de los españoles. Tras la conquista de la Copa del Mundo, la federación va a cobrar algo así como 50 millones de dólares como premio. Los jugadores les caería algo así como 990 millones de pesos chilenos.
1: Me gustó su dato, 50 millones para el campeón.
8: De dólares para el campeón, sí, para la federación, pero para los jugadores el 45% más o menos.
1: ¿Sabe cuánto se embolsó en este mundial David Beckham?
8: ¿Cuánto?
1: Solo por poner la cara.
8: A ver.
1: Publicidad, contrato, 25 millones.
8: ¿A mitad?
1: El 50% de los campeones se lo llevó solito David Beckham.
9: Déjate de joder.
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8: Referente también del Partido Popular y se expresó nuevamente en España, en el diario digital El Debate, el expresidente Mariano Rajoy dijo: protestan muy bien los argentinos, lloran mejor que nadie, se portan muy mal, aprovechan cualquier oportunidad y exigen al rival una concentración total, porque si no es así, te pueden sorprender en cualquier momento. Alabó a los argentinos, pero también dijo esto.
2: Los políticos metidos en toda esta trifulca, sí. mal en el mundial.
7: Planteaste. ¿De quién hablaban, de Chupete? De cuál es el estilo para cada selección, porque en este mundial está bien marcado. Ancelotti en Brasil no es el estilo histórico.
5: Tal cual.
7: Es como contratar a un holandés para ponerlo en Paraguay.
5: Tal cual.
7: El estilo que quiso cambiar Italia, quedó afuera. Está bien, me van a decir, ganó una final, la Eurocopa. Pero quiso cambiar el estilo y no es el estilo de Italia. Alemania ha cambiado el estilo hace rato. Insisto, me van a decir, sí, ganó una. Pero después, no. Yo creo que no tiene que ver con la historia de cada uno. Y al final, esa famosa frase, jugar con la nuestra, tiene que ser esa.
5: Suma,
7: cada país tiene su... O sea, no le podemos pedir a Paraguay que juegue con dos extremos...
5: Lo intentó, no resultó.
7: Y un 9 falso.
5: ¿Te acuerdas?
7: Sí.
5: Y ahora, ¿cómo se traiciona Inglaterra también en la semifinal?
1: Es un agrado ver cómo controlan el balón y la técnica que tienen los futbolistas españoles. Creo que esa es una de las grandes lecciones de esta Copa del Mundo.
2: Hay un detalle, Carlos, perdón. Que no se menciona mucho, y es la convicción. Lo menciono y lo digo por los dos finalistas. Los dos técnicos en su minuto, porque ahora estaba diciendo Isabel que es muy querido Luis de la Fuente, pero yo me acuerdo haber estado allá y era permanentemente cuestionado Luis de la Fuente hasta que gana la Eurocopa. Scaloni pasó lo mismo. Por eso la convicción también tiene que acompañar ese proceso.
1: 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Con el ambiente de lo que está ocurriendo allá en Madrid, la celebración de los campeones del mundo. Vamos a la pausa, música también, ¿eh? Y al regreso conocemos las votaciones de los tenores. El resumen de esta Copa del Mundo 2026.
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1: En Santiago, 10 grados. En Concepción, 13 grados.
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28: Claro, porque estamos con el audio de la fiesta, de la celebración en Madrid. Nos preguntaban varios amigos ahí a través del WhatsApp y a través de la transmisión en el YouTube ¿qué grupo musical era el que estaba animando la fiesta? Son españoles, pero se llaman Viva Suecia. Esa es la fiesta que están viviendo a esta hora.
29: Si me preguntan.
28: Gracias, Benjamín. Siempre un aporte. Oiga, vamos con el futbolómetro y comencemos con Danilo Díaz. ¿Le parece, Manuel Fernández?
30: ¿Listo?
28: Usted tiene las categorías.
30: ¡Juegue!
28: ¿Participaron los tenores? ¿Hay discusión? ¿Hay harto intercambio ahí o no?
30: Vamos a sacar de inmediato la unanimidad en dos categorías.
28: A ver. Pero arranque con Danilo, güey.
30: Sí. Mejor equipo.
28: Ya.
30: Y la revelación. Vamos. Si quiere que hable Danilo, no hay problema.
28: Por supuesto.
30: Tengo resultado, pero le damos la palabra al tenor del pueblo.
31: Ya. Mejor equipo España, mejor jugador Messi. La revelación Cubarsí, la decepción individual Cristiano, la decepción colectiva Uruguay y Chequia, la polémica, la grosera intervención de Trump y cómo aceptó la FIFA todo. Y mejor gol, creo que me gustó el de Sidney López a Argentina, el de Cabo Verde.
28: Muy bien, la votación del tenor del pueblo.
32: Terrible goleador.
28: Algo más que se le haya quedado del primer vlog que nos pedía pase en algún minuto Danilo Díaz. Así entiendo que ya usted está pronto también a levantar puesto ahí, posición.
31: Sí, estamos ahí en lo último. No, yo creo que hay varios temas para la discusión. Lo que yo creo que me ha dado vuelta es la diferencia que ofreció España en estos dos últimos partidos con un rival que nadie pensaba que para mí era el candidato de fierro antes, y eso demuestra que como Francia que demuestra que no es tan así cuando uno tiene tan buenos jugadores, hay que transformarlo en equipo, y cuando lo dijo De La Fuente, nosotros somos el mejor equipo, hizo la diferencia con las selecciones, y yo creo que Argentina un poco más entera se sintió el día extra y con un poquito más de fortuna por las lesiones en el fondo, le podría haber no ha equilibrado el partido, pero haberle collereado un poquito más a España, porque no nunca pudo competir ayer. Fue una diferencia y desde el Argentina aguantó el partido desde el conocimiento del juego de sus futbolistas, desde lo táctico, desde la concentración, pero con eso no le alcanzaba.
28: Buen regreso, Danilo. Impecable trabajo. Me imagino que ya el jueves está acá para Boca Juniors O'Higgins y la fecha el fin de semana, ¿o no?
31: Sí, estábamos hablando con Manolo, no me ha respondido el último WhatsApp.
28: No, es que Manolo todavía está
30: al aire.
28: Haciendo...
30: es que Manolo todavía
33: está armando esa pauta.
28: Está sumando los votos.
34: No anden sabiendo.
28: Continuamos con el futbolómetro, Fernández.
30: Bueno, listo. Mejor equipo España. Relación Pau Cubarsí. Para todos, ¿ah? La revelación es aero de España.
28: ¿Ya?
30: Mejor jugador. Aquí ya se empieza a dividir la votación. 2 votos para Messi, 2 votos para Cucurella, 1 voto para Dani Olmo y 4 para Rodri, que es el ganador finalmente.
33: Ya. Ganamos los rodriguistas.
30: Ya.
0: Rodri entonces el mejor jugador, de acuerdo a los tenores. En el
30: fue fútbol. El voto de Pato Barrera, de Leo Burgueño, de Rodrigo Hernández.
1: Rodrigo Hernández.
30: Era que no. Claro.
1: El que más supo.
30: Claro. Y Diego Sáenz también votó por Rodri. Hablan mejor
2: de,
30: arquero.
2: Hablan del que más perdón, sabe. Hablan del que más sabe como el meme del hombre araña cuando.
31: Rodrigo Hernández, Rodri. El mejor de todos.
2: Perdón, Diego Sáenz acertó el pronóstico que España iba a ser campeón, ¿no?
30: Fue unánime, sí, claro.
2: No, en el cuando predijo que podía ser campeón, dijo 12 selecciones, ¿no?
0: Estaba España. El video previo, claro.
3: Sí. Uy, yo creo que los candidatos son por Europa, Portugal, Países Bajos, España y Alemania, y los sudamericanos de siempre, Argentina y Brasil.
2: Estaba España.
3: No, yo quiero que sea un sudamericano. Brasil, Argentina y suba al podio Uruguay, pero uno de
2: siete. Siete, pues. Es como Infantino, quiere que jueguen todos.
5: Un aroma sultán.
30: Bueno, vamos a la categoría mejor arquero, les propongo tenores.
0: Bueno, bueno. Ya, mejor equipo España.
30: Sí.
0: Jugador del campeonato, Rodri.
30: Sí.
0: Ya.
30: Revelación Cubar sí.
0: Cubar sí, la revelación ya.
30: Claro. Mejor arquero. Cuatro votos para Unai Simón. Arcos, Danilo, Pato Barrera, Burgueño. PJ también, ¿eh? Nuestra soprano. Cinco sí. Votos en realidad. Un voto para Mono, otro para el Dibu Martínez. Compartidos, son dos en realidad. Y otro para Gil, el paraguayo.
2: Paraguay, sí.
6: Sí, señor.
0: Oye, nadie lo mencionó al inglés, ¿eh?
30: A Pickford.
6: A mí me gustó.
30: Suscribo, sí. Bueno, sí. Ya.
6: No, pero en la semi se comió el
2: Golden Sol Fernández, lo mató.
0: Sí. Ese gol lo condena, ya.
30: Entonces, ¿el mejor arquero, Manolo? Unai Simón, sí. El español.
0: Recibió uno solo en todo el torneo, ¿eh?
2: Es raro que sea el mejor si no atajó nada.
6: Pero es que por eso yo no voté por él. ¿Cuántas paradas tú?
2: Sí, muy poquito.
6: Oh, atajó poquito.
0: Oiga, la historia tendrá que decir que el único que quedó invicto ante el campeón del mundo fue Bosiña.
6: Sí, señor.
2: Cabo Verde.
0: Y ahora colocó
6: lo desaprovecha.
0: Más marquetero.
2: El gol. Y el gol, gol lo hizo el belga.
5: Bosiña es el más marquetero por lejos del mundial, ¿o no?
6: Lejos.
7: Felicidades a Rodrigo Hernández, el español, ¿sí?
30: Bueno, ¿con qué categoría seguimos, Fernández?
8: Hasta ahora estamos alineados con la FIFA.
9: Más sabe,
30: la misma elección. Bueno, vamos con la decepción. Aquí nos votó la señora FIFA. Cristiano Ronaldo tiene tres votos.
2: Individuales estás hablando, ¿no?
30: Sí, individuales. Vale. Tres votos tiene también Federico Valverde.
2: Valverde.
30: Un voto Neymar, un voto Vitinha.
6: ¿Qué no dirime?
2: La decepción.
6: Individual.
2: No va a decir otro nombre porque si no dirime nada.
7: Por algo me trajeron. Pero,
5: ¿quién, entre quién y quién hay que dirimir?
6: Ah, está ahí metido.
2: Ah, bueno.
5: No, es que me quedé pensando en Vitinha.
6: Vale, chao.
2: Escuchando Cadena Ser.
0: Oye, pues ayer estaba en Estados
6: Unidos. No, está en COPE. Sí, viene con jet lag. Ya,
5: entre quién me ha pegado en Vitinha. Uno de los jugadores que yo pensé que iba a ser el jugador.
6: Que no, estamos en otra dinámica. Acá Manuel Fernández te lo presento.
2: Entre Cristiano y Valverde.
6: Vamos,
0: Valverde.
6: Valverde.
0: Ya, Valverde, entonces la decepción individual.
30: Bueno, triunfo ¿sí? para el Tigre Cruces, para Cristian Arco, para Rodrigo Hernández, que votaron por el uruguayo. Ya. Polémica como equipo, Uruguay y también el voto de Danilo para Chequia.
2: Ugaldi,
30: dentro de las menciones que hubo.
2: Voté por el maltrato a la selección de Irán.
30: Ah, en la polémica.
2: Polémica.
0: Se está adelantando.
2: Ah, me adelanté,
0: está
2: como perdón. Perdón, me adelanté. Venía con el Keno en el avión.
30: Keno mirando.
0: A mí por eso me gusta No Se Manolo, porque es estructuradito. Esta sección siempre como que se da por la rama.
30: Bueno, vamos con la polémica, pues. No hay problema.
6: Está ahí metido.
2: Ah, bueno.
30: El maltrato a Irán, no solo lo consignó el Tigre, también su Garret. La polémica de Donald Trump intercediendo por Balogun, 5 votos. Mayoría absoluta.
2: Esa es.
30: No sé si sumamos a lo de Danilo, que también mencionó la FIFA, serían 6, ¿cierto? Y también PJ, nuestra soprano, habló de la disparidad de criterio a referir para aplicar reglamento.
5: A mí me parece que hay una que falta ahí, que es que no hayan expulsado a Messi en el primer partido. Para mí es clave
2: qué drástico,
5: todo lo
2: que
5: se desarrolla después.
2: Qué no, qué drástico.
6: Está ahí metido.
0: Hoy día todos le dan a Messi, hoy día es fácil, ¿ah?
5: No, pero es que es verdad, porque Argentina sufre en carne propia a partir de ese no cobro.
2: Pero de la mancha de la tarjeta roja no se devuelve la FIFA.
30: Bueno, entonces,
5: sí.
30: ¿Quién gana la categoría? Gana la categoría Donald Trump intercediendo por Balogun.
2: Sí. Buena. Claro. La tarjeta roja.
30: Sí, de todas maneras.
0: Bueno, ojalá que nunca lo invitan a los premios Musa o esa cuestión, porque no entenderíamos nada con el ganador.
30: Me queda una para resarcir.
0: Ceremonial, ya, por favor.
30: El mejor gol.
2: Ya, ahí gané. Aquí gano.
0: Ganamos. Oiga, pero ojo que hay un voto de último minuto, ¿ah? Pamela Juanita por interno está pidiendo cambio de voto.
30: Sí. No.
0: Parece
30: que
0: minuto.
30: Parece que escuchó la conversación de la tanda.
2: No, como en las cartas, si cae la carta ya no se devuelve.
0: ¿Qué dijo el sultán?
30: Sidney López Cabral, de Cabo Verde, Argentina. Buenas. 3 preferencias. 4. Jude Bellingham a Francia.
2: Sí, golazo.
30: Por el tercer lugar. Julián Álvarez a Suiza, tiene un voto. y el de nuestra PJ es a Ferran Torres, el gol del título.
2: Ah, el gol del título.
30: Ayer.
5: Con la importancia.
30: Frente a Argentina.
2: Sí, no como mejor gol, pero...
5: Ya, entonces, ¿puede haber un gol no gol?
30: ¿Cómo así?
5: El de Egipto a Argentina.
2: ¡Qué golazo! ¿Eh?
5: Era un golazo.
2: Sí.
5: Era un golazo.
30: Le faltó fútbol a ese árbitro. Ya se va.
2: El, bueno, el de Bellingham
30: además después del
2: piso cable
30: ocurrió una vida y...
2: el de para mí que entró la de Túnez ya a esta altura con el chip el, la de Túnez y Japón era Japón a Túnez cuando mueven la, se mueve el chip de, con la pelota y ya iban 4-1 todo lo mismo digamos. Pero hay dos de chip bien marcados.
30: Bueno, de todos modos, gana el gol de Bellingham en la votación de los tenores.
2: Ganó, perdí ahí.
30: Muy bien, ah. Oye, en mi calidad de conductor del programa, quizá faltó revelación.
2: ¿Cómo Warsic? Revelación?
30: Warsic, Warsic fue unánime. No, no, está bien. Sí, yo lo iba siguiendo, Manolo. Acá tengo anotado. Lo... No, pero como revelación, equipo. Como equipo, y me parece que Cabo Verde.
2: Si hubiera llegado. Sí, claro.
5: Sí. Al menos, o sea, no sí. Perdió con ningún campeón.
30: Aquí me mundo. Toca, porque soy el conductor del programa y soy el director de la radio. La... La simpatía que generó Cabo Verde. Porque además hoy día, y estaba leyendo un artículo que publicó la BBC a propósito del Mundial con 64 países, Cabo Verde va a ser el argumento de Infantino para decir, ven, que estos equipos también son aporte, que participen más, que generan.
2: Pero además con eso va a asegurar los votos.
30: Por supuesto. Ya.
2: El, yo creo que puede ser Cabo Verde, porque no sé si Noruega entra en esa categoría. Yo creo que es más confirmación que sí. Revelación.
30: Ahora son los son las dos selecciones que despertaron más simpatía, me parece. ¿Eh?
2: Sí.
30: Hernández proponía una categoría de mejores videos no oficiales. ¿A qué se refiere el que más sabe con eso?
5: Los que graba la gente.
1: Lo que pasa es que yo creo que esto que ocurrió en el Mundial es muy bueno. ¿Por qué? Porque a quienes de pronto no podemos ir al estadio por alguna circunstancia nos permite tener como una mirada más amplia o un contexto general de todas las cosas que pasan en el estadio y que muchas veces uno finalmente... digamos, tiene información a partir de la transmisión oficial. Hay una cantidad de videos reveladores importantes de contexto que se destaparon en este Mundial y que fueron captados desde la tribuna, básicamente por hincha y que después se expresaron en redes sociales, que aclararon una serie de cuestiones importantes. O sea, por ejemplo...
5: La lectura.
1: No, bueno, está bien. Un caso. Cuando nosotros vemos a Bellingham darle un cachamal o pegarle a Barco... Dijimos, bueno, ¿por qué esta reacción? O sea, ¿por qué lo va a buscar y le pega? Y un par de horas después comprendimos, a partir digamos, de que se filtra o se publica un video de Barco celebrando apenas se decreta el pitazo final, yendo a gritarle el gol en la cara a él y en una actitud completamente inexplicable, no solo a Bellingham, sino a varios jugadores y de muy mala manera, de pésima manera, como un mal ganador, ¿te das cuenta? Entonces después, claro, se atan los cabos y uno finalmente tiene una visión completa de las cosas
5: de ayer
1: que ocurren. Y ayer también.
5: Lo de Paredes es posterior a otro golpe de un argentino a... ¿Cómo se llama?
1: No, pero es el ratón Ayala. El ratón Ayala le pega
5: a Olmo.
1: A Olmo, perdón, le da pero un corto en el mentón.
5: Está con Paredes, ¿cómo se llama?
30: Nahuel Molina le dio un puñetazo a Rodri.
5: Bueno, y también se criticó mucho en España que la selección argentina le hubiera dado la espalda a la ceremonia, ¿no?
1: Sí, claro.
30: Mirando a la hinchada, en una cuestión que, bueno, hemos comentado tantas veces acá, ¿no? Que es el vínculo que tienen los futbolistas con la hinchada, que está perfecto y es respetable, pero siempre muchas veces se privilegia eso más que respetar una ceremonia, que en el fondo ellos eran los justos campeones y Argentina no tenía por qué restarse, me parece. Hay que saber ganar y perder, ¿eh? Y ahí todavía me parece que falta... Oye, Lamine Yamal, 19 años, no fue el Mundial de Lamine Yamal, pero yo creo que sí fue el Mundial de Lamine Yamal por dos cosas. En momentos de declaraciones muy idiotas, que escuchábamos cuando actores políticos se metieron a opinar, a propósito de lo que antes nos compartía Manolo Fernández, de las decisiones de Trump, de borrarle una roja y todo eso. Lamine Yamal, para mí, gusto, tiene dos momentos memorables. Uno, cuando dice, le preguntan a propósito de la columna de Rajoy en la conferencia de prensa, a propósito de que esta Francia es una buena selección, pero sin franceses, decía el expresidente del gobierno español. Lamine Yamal respondió cortito, un cabro de 19 años. El fútbol para mí es integración. Chao, no, chao. No profundizó más. Y después en un medio, que entiendo que fue con la cadena SER, en un mano a mano, le preguntan por cómo él a los 19 años lleva y vive con el peso y la responsabilidad de ser... figura a nivel mundial, la presión mediática de ser la principal figura de esta selección española. Y Lamine Yamal, ¿sabes lo que responde? Dice, para mí presión era la de mi mamá, que me tuvo súper joven y que tuvo que trabajar y que tuvo que venirse acá a este país.
28: El papá es marroquí y la mamá es de origen de Guinea Ecuatorial.
2: Sí.
28: Yo creo que ahí Lamine Yamal, que nos gustará para algunas cosas, para otras no, porque es un chico muy joven, yo creo que ahí demuestra la clase que tiene y me parece que le van a quedar varios mundiales en su carrera.
5: Quiero decir que el noruego Haaland, también con su desparpajo y con su... No tan profundo como Lamine, en este caso, pero también tomando como lo que es esto, finalmente un deporte, un juego... y no dejándose presionar por cosas que están circundando. En el caso de Haaland fue también todo un fenómeno a nivel de redes sociales, no sé si se dieron cuenta, pero la verdad es que Haaland salió convertido en otra figura después de este Mundial.
28: Yo creo que es bueno reivindicar la cultura del fútbol sudamericano, es bueno reivindicarla, defenderla, respetarla, pero yo creo que también tenemos que aprender de los que en algún sentido también nos dan lecciones y saber perder también es parte del juego.
2: Y hemos venido hace un tiempo, desde que se jugó la Copa del Mundo acá, hablando de lo que significa hoy el futbolista marroquí, ese futbolista marroquí que quiere su camiseta a partir de su familia, de sus abuelos, del familiar lejano, y donde muchos de ellos precisamente no nacieron en suelo marroquí. Hay varias selecciones que te van aportando eso, el respeto que tienen por la camiseta de Francia los futbolistas, con el caso que tanto se habló de Olise, que nació en Londres. Y hay otro caso sin ir más lejos, porque Lamine Yamal podría haber jugado por Marruecos, sí, pero decidió por España. Y hay otro futbolista ayer campeón del mundo, Laporte, jugó en todas las juveniles de Francia.
30: Hasta 2019, que fue citado por The Champs a la mayor incluso.
2: Exactamente, y ahí es cuando decide jugar por la selección de España. Y eso es lo que al fútbol sudamericano es la lección que nos da también esta Copa del Mundo.
30: Incluso, perdone, sí, Keno, para cerrar lo de los Williams, Nico Williams, su hermano jugó el Mundial por Ghana, Iñaki Williams. O sea, llevan dos mundiales, uno jugando por España y el otro jugando por Ghana.
2: Y que le acaba de escribir un mensaje Nico Williams a su hermano respecto a que lo que hizo fue hermoso, pero se trata también de la integración y de lo que ha significado también para muchas familias que Nico Williams sea campeón del mundo.
5: Y para terminar, en ese sentido es muy importante la figura de Scaloni, porque Scaloni es argentino, sí, pero él vive en Mallorca y ha vivido buena parte de su vida en España y se nota.
28: Intentó separar ayer, ¿no?
5: No, y se nota en la conferencia de prensa.
28: Se emociona.
5: Cuando viene este partido frente a Inglaterra y detiene al periodista, pero en seco, sí, a los 10 metros. Oye, es un partido, ¿eh?
2: Es la persona que dijo que Argentina-Inglaterra era un partido de fútbol para él.
28: 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Por supuesto, los tenores a esta hora en sintonía y con el abrazo, el afecto, el saludo para toda la gente que lo ha pasado tan mal en la región de Coquimbo, La Serena, Coquimbo, 89.5. También el abrazo para nuestros amigos en Copiapó, 101.7. Y nuestro compromiso con la información, porque luego de los tenores y ADN Top, vamos a estar entre las 4 y las 6 de la tarde con un ADN Te Acompaña, conectados precisamente con la información.
30: Bueno, y comentemos algo de eso también, porque hay daños en la techumbre de Temuco, comentábamos la semana pasada. Bueno, agreguemos hoy día la techumbre de Nelson Oyarzún en Chillán, que también sufrió bastantes daños con los temporales. 3 a 4 meses de reparación, pero se va a poder jugar. El domingo, por ejemplo, Ñublense recibe a Palestino. Está en condiciones la cancha para recibir a ambos equipos en la vuelta del Campeonato Nacional.
28: 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Es la pausa, ya vuelven los tenores por ADN.
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28: Conectados con la emergencia también, que lamentablemente en este caso afecta a personas del fútbol, Álvaro Chupey.
0: Exactamente, Carlos, se trata del portero Guillermo Orellana, a sus 39 años, activo en Provincial Ovalle, en la segunda división de nuestro fútbol. Lamentablemente perdió pérdida total de su casa. Se radica en el sector Saltos del Peñón, camino a Andacollo, en donde han caído 312 milímetros durante este fin de semana con el sistema frontal. Tiene una escuela de fútbol en Coquimbo, de Coquimbo Unido, también se dedica a aquello ya a sus 39 años, un portero que supo defender la camiseta del cuadro pirata, en donde fue campeón de la primera B, también en la Universidad de Concepción, tiene un título de ascenso. Vamos a escuchar su relato, porque para él fueron horas de terror lo que tuvo que vivir el fin de semana pasado con la pérdida de su casa.
3: Fueron horas de terror, lamentablemente. Ese día el caudal subió más de lo que correspondía. Se juntaron dos quebradas y las quebradas cayeron atrás de mi casa y con los vecinos ahí de la comunidad donde teníamos los terrenos empezamos a tirar pala para poder desviar el río, pero lamentablemente no se pudo hacer nada. Perdimos todo, vuestros vecinos también perdieron todo. Lo más doloroso es ver cómo tus sueños, tu esfuerzo se va en minutos. Más allá de lo material, es ver que todo tu esfuerzo se perdió, todo tu momento, tu sentimiento. Fue terrible ver cómo se iban mis cosas por el río, los sueños de mis niños.
28: Qué terrible testimonio. Guillermo Orellana, en la época de Coquimbo, cuando el titular era Cano, ¿no?
2: Era Cano, sí. También, arquero de alternativa, suplente siempre.
0: Exactamente, en Coquimbo Unido, ese campeón de la primera B. En un relato dramático que nos contaba ADN, el portero Guillermo Orellana, que también recalca que intentó salvar algunas cosas, y lo escuchábamos en titulares. Su condición física le permitió salvar la vida, porque incluso la subida de este río en donde se ubica... se ubicaba su domicilio, trató de salvar algunas cosas. Otra más del testimonio de Guillermo Orellana para ADN.
3: Traté de salvar algunas cosas, pero el agua me llevaba hasta el pecho. Me caí 3-4 veces ahí en el patio de mi casa por defender las cosas, pero ya no me daba. Yo creo que me salvó el estado físico de ser deportista toda mi vida, yo creo, porque la fuerza que llevaba el caudal, no sé, o los nervios me llevaron. Volví a la casa, ahí se llamé a mis niños, le dije que habíamos perdido todo. Y tenía que hacer el comentario ahí justo en el Instagram para que lo fueran a ayudar. Y en ese momento ya el agua ya había traspasado toda mi casa. Se empezaron a quebrar los vidrios, todo. Y me subo a la mesa del comedor y se me quebró. Y ahí ya tenía ahí. Me voy. Y tuve que salir por atrás de los terrenos. Aquí te digo, me caí como 5 veces porque la corriente era muy fuerte. Y gracias a Dios pude llegar a un lugar donde estaba mi esposa esperándome con mi compadre ahí.
28: El ex arquero Coquimbo Unido, Guillermo Orellana, hoy defendiendo a Provincial Ovalle. Él necesita ayuda y son muchas familias también en la zona que lo necesitan. ¿Se ha acercado alguien al futbolista, Álvaro?
0: Sí, me comentaban desde el CIFUB que desde el minuto uno están en contacto con él, que en este tipo de situaciones de emergencia se contacta a la gente del CIFUB a través de los grupos de WhatsApp de cada una de las divisiones para hacer un catastro y han tenido contactos permanentes. También su propio club, Provincial Ovalle, y su ex club, Coquimbo Unido, ha mostrado preocupación, como también me contaba Guillermo en este llamado telefónico, que ha recibido mucho apoyo por parte de ex compañeros y jugadores activos.
28: ¿Alguna otra afectación a propósito de los temporales en el fútbol?
0: Sí, lo que mencionaba Manolo respecto al estadio Nelson Oyarzún, alguna de su techo se vio afectado, y también tuvimos contacto con el alcalde de Temuco por la situación del estadio Germán Becker. Fueron 3 lonas del techo del estadio de Deportes Temuco, que es propiedad de la municipalidad, que se vieron afectadas. Se habla de 150 millones de pesos para su reparación, un periodo de 2 meses, y se va a poder seguir desarrollando el fútbol con normalidad, nos contaba el alcalde de Temuco, Roberto Ney.
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28: Ya lo veo, Tomate Alvarado ya nos trae la información de Colo Colo, que tuvo su amistoso el fin de semana. Antes Tigre Cruces, llega un refuerzo a Santa Laura.
2: Atento al nombre. Futbolista de la mitad de la cancha. Nacido el 26 de mayo del 2001. Colombiano-chileno porque nació en Valparaíso. Porque su padre estaba jugando en Wanderers en esa fecha.
28: No me diga que es hermano de...
2: Johan Valencia, que juega en la Católica. Anote el nombre, que no le llame la atención. Estaba en el Boyacá Chicó, 25 años, para, como dice la referencia colombiana, el mediocentro diestro. Nicolás Anelka Valencia Jiménez. Nicolás Anelka, su segundo nombre, Valencia Jiménez.
28: Por eso usted tenía el dato, Tigre, igual que Anelka.
2: Que Anelka, que Nicolás, que el francés.
28: Claro, ahí está,
2: Su padre Manuel, campeón con Wanderers. Su hermano Johan, volante central de Unión Española, ayer en nuestro país, arribó ayer y está en el proceso de los exámenes médicos. Jugaría en Unión hasta final de temporada.
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1: Colo Colo.
28: Cristian Alvarado, con lo que está esperando el hincha del Cacique.
5: Carlos Tenores, tengo muchísima información de Colo-Colo.
2: ¡Ajá!
5: Muchísima información a esta hora, pero vamos a comenzar de inmediato con un nombre que mañana se debería ratificar. Estamos hablando del arquero Santiago Mele, uruguayo de 28 años, 1.85. Mundialista, lo llevó Marcelo Bielsa, tercer arquero. Bueno, mañana se reúne el directorio de Blanco y Negro de manera extraordinaria para definir esta situación. ¿Sabes? ¿Se acuerdan del partido jugado en agosto. Del año 2024? Copa Libertadores. Dos triunfos para Colo-Colo, de local y de visita, ante Junior de Barranquilla. En ese equipo colombiano estaba Santiago Mele, Peluca, exactamente.
2: Gol del Peluca ya en Colombia, ¿no?
5: Me acordé, exactamente. No, pero, el golazo. El 24,
7: tú sabes que ese día.
5: ¡Peluca!
7: Ese día.
5: ¡Peluca, te amo!
7: Ahí está. Esa noche, Nicolás Massú y Fernando González celebraban los 20 años de la obtención de las medallas olímpicas en Atenas.
5: Muy bien.
7: Porque en un Movistar Arena.
22: ¡Oh, qué interesante!
7: Con muy poca gente. Chupete, por favor, el mayor logro en la historia del deporte chileno. Para sácate el jockey feo ese que tenés puesto.
2: Ya, tranquilo.
7: Y lamentablemente el aforo y la convocatoria de esa celebración donde estuvieron Marty Fitch y Taylor Dent fue muy deficitaria. Habían 3.000 personas con suerte.
5: Se topó con
7: ¿por qué? Porque se topó esa misma noche con el partido Colo Colo.
5: Ya hablamos con el técnico de ese equipo, de Junior de Barranquilla, porque lo conoce muy bien. Arturo Reyes habló acá en ADN respecto a esta situación de Santiago Mele. ¿Qué tipo de arquero está contratando Colo-Colo? Lo escuchamos.
23: Santiago para mí es un arquero sobresaliente en muchos aspectos que debe manejar el arquero. Me parece que él con el juego, en el juego con los pies lo hace bien. A mí me parece que es un arquero de una excelente ubicación. Así como hace bien descolgar centros, así como es un arquero atajador también, que es capaz de hacer más chico el arco para los mano a mano, por ejemplo. Entonces, por eso te digo que es un arquero que tiene varios registros, que es sobresaliente en cada uno de esos registros. Yo creo que es un arquero de los que llamamos completo. Para mí es un arquero top de Sudamérica, lo demostró en el fútbol colombiano, donde rápidamente fue catalogado como el mejor arquero de la liga colombiana.
28: Ya, toda la pérgola entonces para el portero Mele, que en todo caso, a propósito de los recuerdos tenores, es el arquero al que bate Lucas Cepeda con ese disparo de media distancia, ¿no?
5: Exactamente, en Barranquilla, porque termina anotando el Peluca Falcón y Lucas Cepeda.
28: Dijo que traía mucha información. Tómate, ¿qué me puede contar de Valdés?

0: Rincón y Lucas M.
1: Dijo que traía mucha información. Tómate, ¿qué me puede contar de Valdés?
0: A ver, de Diego Valdés, atención, en estos momentos, Diego Valdés tiene una oferta formal en sus manos por parte de Colo-Colo. No olvidemos que tiene contrato vigente todavía en Vélez Sarsfield. De aquí al viernes, me comentaban, de aquí al viernes se tiene que cortar el queque, definitivamente. Claro. No hay más espera porque además comienza el fútbol en Argentina. Pero de aquí al viernes, y tiene en sus manos esta oferta formal de Colo-Colo, se comunica directamente, fíjate, Carlos Tenores,
1: ¿ya?
0: Aníbal Mosa, su representante y el jugador.
1: Mira, ahí está.
0: Esa es la negociación que está llevando en estos momentos, y de aquí al viernes habría novedades respecto a la situación de Diego Valdés para llegar a Colo-Colo.
1: ¿Qué dice Hernández?
2: ¿Dónde hay que no?
1: ¿El queque se va a cortar a favor de que el jugador esté en Colo-Colo o que finalmente no?
3: Lo que pasa es que la estrategia de Colo-Colo desde el punto de vista financiero es muy clara. Le hace una oferta atractiva al jugador, pero le pasa la pelota para que se desvincule del club. Entonces, claro, el jugador quiere venir, tiene una oferta económica más que llamativa, pero Colo-Colo a la vez lo invita a que él sea factor para destrabar su relación con los argentinos,
0: negociar directamente,
3: exactamente donde libre le deben plata. Entonces eso obviamente que allana el camino porque Valdés quiere venir.
1: Y Mosa es muy entusiasta porque llama a él directamente al representante.
3: Bueno, por eso se quedó además.
1: Ah, ya. Yeah.
3: Claro, si Aníbal en algún minuto se pensaba que iba a ir a Bogotá,
1: tendría,
3: ¿no?,
1: que haber estado en Colombia, claro.
4: Pero
1: claro,
4: él lo hizo.
0: No olvidemos cómo termina llegando, sí, Claudio.
5: Tal cual lo fue a buscar él, claro.
0: Fue a buscar, sí, a Argentina.
3: Pues. Sí, claro.
6: Dos preguntas. Una, edad, Diego Valdés.
0: 31. 32.
6: Dos, ¿lo necesita Colo-Colo?
0: Lo pidió el técnico. Esa petición de Fernando Ortiz. Lo quiere sí o sí.
1: Bueno, dentro de toda esta información que nos anuncia, ¿qué pasa con Jordi Thompson, Tomate?
0: Está muy complicado lo de Jordi Thompson. Atención con esta información, porque Colo-Colo está muy encima de este tema, se comunica con la gente del Orenburg. ¿Y qué recibe por parte? Porque le respondieron hace poquito a Colo-Colo. No le estaban respondiendo nada, nada, nada sobre Jordi Thompson. Perfecto. ¿Ustedes lo quieren? Sobre la mesa, sobre 2 millones de dólares.
5: No. ¡Upa! No, se acabó.
3: No,
0: sobre 2 millones de dólares.
7: Está
0: exigiendo el Orenburg para dejar libre a Jordi Thompson. Recordemos que el jugador todavía le restan 40%. El 40% de la carta es del jugador y le queda un año más de contrato.
8: Esto es una vergüenza.
3: No, oye, mucho mercado de piernas, pero una línea para el triunfo de Colo-Colo en Bogotá, yo creo, ¿no?
1: Gol de Aquino.
3: Gol de Aquino, por un lado. Muy buena actuación de Maureira. Tres muy buenas tapadas. Gran partido, por lo menos el primer tiempo, de Leandro Hernández. Jugó muy, muy bien.
0: Partidazo.
3: Exacto. Y es interesante porque Colo-Colo venía de dos actuaciones, trastabillando en, digamos, actuaciones en falso en la Copa Chile. Entonces, parece que surtió efecto el trabajo de una semana allá en Colombia.
1: Se evaluó, me imagino, positivamente ese triunfo. ¿Vienen más partidos para Colo-Colo en esta intertemporada, Alvarado?
0: Bueno, ya está trabajando en el Estadio Monumental el equipo del Cacique, porque el día viernes va a jugar frente a Deportes Limache, 20 horas con 30 minutos. De hecho, el equipo que juega y comienza ante Millonarios, uno cree que va a ser el titular frente al equipo tomatero, porque, a ver, para ese compromiso no tiene a Sosa, no tiene a Javier Méndez tampoco, y tampoco a Javier Correa. Nombres que no van a estar presentes en el partido ante Deportes Limache, por eso coloca un equipo más o menos titular ante el cuadro colombiano que ganó por 1-0 con gol de aquí.
1: Querido Tomate, en el afán de entregarle mucha información al hincha del Cacique, que bueno, ya se tendrá que volver a acostumbrar a sus horarios habituales. La lógica del Mundial obviamente nos deja unos últimos minutos en el programa para Colo Colo, que siempre abre, generalmente abre, ¿no?, la entrega informativa de los tenores de ADN, pero para que sea completo esto, si llega Mele, Colo Colo tiene que desprenderse de un extranjero, ¿no?
0: No.
1: Le pregunto yo, pues no. ¿Usted tiene la información?
0: No. De hecho, Colo-Colo tenía, ¿te acuerdas que en el mercado anterior habló Aníbal Mosa? Todavía se estaban guardando un cupo de extranjero.
1: ¿Ya?
0: Le restaba uno. Bueno, ahora llega el uruguayo Santiago Mele, porque las otras dos variantes son carta nacional, en el caso de Diego Valdés y también de Jordi Thompson.
1: Ya, pero ¿cuántos extranjeros tiene Colo-Colo? Saquemos la cuenta.
4: Aquino, Correa, Romero, Méndez, Sosa.
0: No.
1: Y estaría bien, entonces.
4: Cuenta rápida, 5.
1: Fantástico. Eso es lo que demanda el hincha del Colo-Colo, que está tranquilo. Quiere saber si este jugador va a ocupar o no va a ocupar cupo. Ahí está. Lo sorprendí.
0: Iba a ser titular.
1: Tómatelo. No, pero no me mire con esa cara. Como que si lo hubiera sorprendido con la pregunta. Si usted es un reportero.
0: Sí.
1: Es un reportero veterano en Colo-Colo.
0: Claro, la memoria me ayudó muy bien el tío.
5: Me pilló desprevenido.
3: Periodismo de precisión, Tomate.
0: Exactamente.

0: verdad, me pilló.
1: No, no, no, para nada. Muy bien usted en la edición de los Tenores Mañaneros.
0: Muy bien.
1: Muy bien Álvaro Chupey el otro día.
0: En el React.
1: En el React. Muy bien Manolo Fernández con los últimos apuntes informativos para esta edición de día lunes, ¿o no? Me imagino.
2: Pero bueno, a propósito de Colo-Colo, pues un ex jugador de Colo-Colo. Sí. Ramiro González.
1: ¿Qué dijo?
2: Se desahogó en sus redes tras la derrota argentina frente a España. Festeja a los españoles y con ellos festeja también a los ingleses. Varios mexicanos, chilenos, franceses y portugueses, dijo. Hincharon por Cabo Verde, por Egipto, por Suiza, por Inglaterra. Deseaban profundamente nuestra derrota, nuestra rendición. Lloraron y se quejaron durante todo el mundial. Dijeron que nuestro país, sin moneda ni recursos, había comprado el torneo. Que Infantino, que la FIFA, que Trump. Nuestra rebeldía los irrita, los enerva, los enfrenta a sus propias cobardías. Nos llaman cancheros, tramposos, sucios. Ser argentino es la mayor alegría que tenemos, la única que nos queda. Contra todo y contra todos, con la frente en alto, con Messi y Maradona, fue un viaje hermoso y hasta acá llegó.
0: ¿Estás para un radio teatro, Manolo?
1: Sí.
3: Muy bien, bien.
1: No, claro, está claro. Énfasis.
2: Hay que ponerle énfasis, claro.
1: Sí, muy bien.
3: Muy bien jugado.
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2: Con menos bulla, Pep Guardiola. Ah, según la información de Sky Sport Italia, se reunió con Paolo Maldini, el gerente deportivo, director deportivo de la selección italiana, el fin de semana en Barcelona para presentarle el proyecto deportivo de la Azzurra. En el encuentro también participó el exfutbolista brasileño Leonardo, que actualmente se desempeña como asesor de Maldini. Podría llegar Guardiola a la selección italiana en síntesis.
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2: Vuelve la competencia internacional para los equipos chilenos este jueves, 20:30 horas. O'Higgins visita a Boca Juniors por la Copa Sudamericana. No jugaría Leandro Paredes ese partido por Boca. Tampoco lo va a hacer para O'Higgins. Francisco González, que fue transferido al Cholos de Tijuana, sí llegó y podría, ¿por qué no debutar? Tomás Avilés, que jugó por Chile, por Argentina y estaba en el Inter de Miami.
1: Nos informa Eduardo Figueroa que hay una alta probabilidad que el duelo entre Coquimbo Unido y la Universidad de Concepción se suspenda debido a que se ha declarado zona de catástrofe a la región de Coquimbo. No es oficial aún, pero la probabilidad es alta de que se suspenda. Reiteramos el partido programado para la fecha, Coquimbo con la Universidad de Concepción. 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
2: Cambio de equipo, un futbolista chileno en Estados Unidos, Zidane Yáñez. Se va del New York City, pasa al Nashville, que lo presentó en sus redes hace unas horas.
1: Oiga, ¿qué nos Salina? Un gusto tenerlo en la mesa, los tenores. Realmente, venga más seguido.
3: Cuando quieran.
1: ¿Sí? ¿Cuándo vuelve a las Europas?
3: Para eso me trajeron. Sí. Tengo que volver a Miami a buscar la maleta, que viene con una sola mochila, con la mochila azul incluida.
1: Ah, mira.
3: La de la mochila azul. Y vuelo el sábado, llego el domingo y el mismo domingo emplumo a... España,
1: claro, porque además este año el ingeniero con el Betis tiene Champions. ¿Qué supo el ingeniero que abandonó la concentración?
3: Abandonó por un problema familiar importante, es lo que me dijeron desde Sevilla, fuentes oficiales, por lo tanto, no vino a arreglar su contrato, no ha sellado nada con la selección, ni está cerca en este minuto de aquello.
1: Claro, porque le habían ganado un amistoso el día sábado, me parece, a un equipo alemán, 3-0. Que
3: estaban en Alemania en la pretemporada.
1: Sí, claro.
3: Dejó dirigió Cousillas.
1: Claro, el flaco Cousillas lo dejó ahí a cargo. Señoras y señores, gracias por la sintonía. No lo olviden, ADN Top, luego la programación ADN te acompaña a partir de las 16 horas con toda la información y lo que está ocurriendo fundamentalmente en la región de Coquimbo. Gracias, que pasen.

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15: Los Cóndores cada vez más alto, pese a perder el último partido de la Nations League por 49-22 ante Georgia. Las dos victorias conseguidas en este torneo le permitieron a la selección chilena del rugby consolidarse en el grupo de los mejores equipos del planeta. Hoy los Cóndores aparecieron en el puesto 16 del ranking mundial, su mejor ubicación en la historia.
16: Alerta aeropuerto. Una delegación chilena regresó al país encendiendo todas las alarmas. El team para Chile trajo las maletas cargadas de metal y tuvo que declarar 101 medallas que ganó los Juegos para Sudamericanos de Valledupar en Colombia. De esas, 27 son de oro, 29 de plata y 45 de bronce. Es la mejor cosecha histórica que instaló nuestro equipo en el cuarto lugar del medallero.
15: No lo dejaron llegar a la final. Alejandro Tavilo alcanzó las semifinales del ATP de Bastad en Suecia, instancia en la que fue eliminado por Andrei Rublev, quien luego se impuso en tercer por 6-4, 4-6 y 6-4. El ruso después derrotó a Luciano Lardieri y se proclamó campeón. Tavilo hoy amaneció en el puesto 30 en el ranking y esta semana juega en Estoril, debutando el miércoles ante local Thiago Torres.
16: Chile listo para el próximo Mundial. Nuestra selección nacional prepara maletas para una nueva cita planetaria. Son las Diablas, que ya conocieron su nómina de 20 jugadoras para ir al máximo evento del hockey césped en Países Bajos desde el 15 de agosto. Lidera la lista la arquera Natalia Salvador, Denise Rojas, Doménica Naías, Sofía Filipec, Manu Ros, Jesús Maldonado y Josefa Sáenz.
15: Recuperó la vieja costumbre. Tras tres fechas sin subirse a lo más alto del podio, Kimi Andrea Antonelli volvió a la victoria en la Fórmula 1. Fue en el Gran Premio de Bélgica, donde el italiano vio antes que el resto la bandera cuadriculada para seguir al mando en la clasificación de pilotos. Lo acompañaron en la fiesta de la champaña el monegasco Charles Leclerc y uno nacido en Bélgica, el neerlandés Max Verstappen.
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16: Buenas tardes para todas y para todos. En estos minutos, antes de las 4 de la tarde, seguimos contando la información de los deportes en ADN. Vamos al mundo del tenis, en una semana en la que Alejandro Tavilo fue el más destacado y llegó a la ronda de los cuatro mejores en su torneo en Borstad. Nos cuentas detalles, Benjamín Benzaquien, buenas tardes.
17: Hola, ¿qué tal? ¿Cómo están? Buena semana. Esperemos que mejore el clima, el tiempo, después de todo lo que ha sucedido este fin de semana con los temporales. En el tenis, las noticias han sido relativamente buenas el fin de semana, porque Alejandro Tavilo jugó las semifinales del torneo de Vistad, Suecia, y lamentablemente cayó en las semifinales del certamen ante el ruso Andrei Rublev, primer favorito, que le ganó 6-4 en el tercer set. Rublev al día siguiente, domingo, es decir, ayer, se consagró campeón venciendo al italiano Luciano Dardelli. Es decir, Alejandro tuvo un partido aplicado, apretado, frente al que después sería el campeón. Esta semana, tercer cabeza de serie en el torneo de Estoril en Portugal, con $700,000 en premios, y va a jugar con el wildcard invitado, el portugués Thiago Torres, 374 del ranking. Este partido se va a disputar probablemente mañana. Alejandro, entonces, recordemos, es tercer favorito de este ATP 250 que se va a disputar, se está disputando ya en el balneario portugués de Estoril. Justamente con respecto a Tavilo, digamos que ahora es el número 30 del mundo. En el ranking de la ATP, mejoró un puesto, está entonces ya entre los primeros cabezas de serie, son 32 los favoritos para el US Open. Uno dice, el US Open falta mucho. No, no falta tanto. estamos un mes y medio de que comience el último torneo grande del año y es bueno ser cabeza de serie. Barrios Vera es el segundo tenista de Chile en el ranking ATP, 139 del mundo. Cristian Garín, que no está jugando por estos meses, 141. El cuarto tenista en importancia en el ranking de Chile en el ATP es Matisotto, 253. Y siempre hacemos referencia, porque en algún momento estuvo entre los primeros 20 del mundo, el Nico Jarry, 765 del mundo.
15: Perfecto, eso es entonces lo que estaremos esperando con Alejandro Tavilo, el número uno del tenis chileno, pensando en que este miércoles ya se ha agendado el estreno de él en este torneo de Estoril, donde es el tercer sembrado. ¿Y qué conclusiones podemos sacar de este ranking que nos has entregado con Tavilo golpeando la puerta del top 30, pensando en que en un par de meses más tendremos que jugar Copa Davis frente a España, Benja?
17: Fijémonos que con este plantel, por ahora, así como está, el Nico Massú va a tener que enfrentar al poderoso equipo español que va a tener que venir a jugar en Fiestas Patrias acá en Chile el match de Copa Davis en el curso central del Estadio Nacional. Por ahora, un equipo muy diezmado. Ojalá mejore Garín, que juegue y que llegue a ese partido de mitad de septiembre con un poco de tenis en el cuerpo. No sabemos qué va a pasar con el Nico Jarry. Lo nombramos porque siempre ha sido jugador del equipo nacional de Copa Davis y por ahora Tavilo y Barrios Vera aparecen como los que van a tener que afrontar ese difícil encuentro.
16: Benjamín, al cierre, dentro de la Armada chilena, ¿en qué está Tomás Barrios Vera? ¿Qué podemos saber de él? ¿Va a tener acción esta semana?
17: Con respecto a Barrios Vera, también digamos que va a jugar un Challenger en Suiza esta semana. 32 jugadores en el cuadro principal sobre arcilla, $225,000 en premios y va como segundo cabeza de serie. Tomás se va a enfrentar con el suizo Dylan Dietrich, 556 del mundo, 21 años, invitado por la organización del torneo de su país. Así que tendremos por lo menos a Tavilo, a Barrios Vera, jugando campeonatos esta semana a un buen nivel, $225,000, casi un ATP, el Challenger que va a estar disputando Tomás Barrios. Les mando un gran abrazo y repito, ojalá se mejore el tiempo y que todos tengan mejor vida en Chile.
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15: Hay que hablar de rugby, Hans Scott, porque el último fin de semana tuvimos partido. Los Cóndores se enfrentaron a un durísimo rival como Georgia, que fue superior en el pasto. Pero hay buenas sensaciones y conclusiones después de este Nations League con dos victorias sobre Hong Kong, una y la otra frente a Rumania. Y esta caída, pero con un ascenso en el ranking que es histórico para el equipo de Pablo Lemón.
16: Claro, ordenemos cronológicamente la historia. Ganó Georgia en el CAR, el Centro de Alto Rendimiento del Rugby, en La Reina, donde finalmente se disputó el partido. Originalmente estaba la Serena, pero la condición de emergencia en la zona obligó a mover el compromiso. Fue 48-22 para el conjunto europeo y hay varias derivadas del partido. Fue superior Georgia absolutamente. Peso en el pack, muy potente físicamente, marcaron diferencias con rapidez y juego de manos. Chile jugó mal también. Cuando en el primer tiempo juegas 20 de 40 minutos con 14 rugbyistas, es decir, con un jugador menos, se nota la diferencia a esta altura. Pero también hubo errores a la mano, hubo errores en las formaciones y no jugó bien respecto a lo que venía haciendo Chile frente a Rumania, frente a Hong Kong, en Santiago y en Viña del Mar. La actuación es baja, pero el equipo georgiano, el 13 del mundo, mostró por qué está en esa condición. ¿Por qué le ganó a Samoa, sorpresivamente para muchos, en Viña del Mar y que es uno de los equipos con cartón completo en esta Nations Cup? Lo que viene haciendo el equipo nacional durante los últimos 2 años lo tiene ubicado desde hoy en la mejor ubicación de la historia. Es puesto 16 después de la actualización realizada por la Federación Internacional de Rugby, precisamente con el objetivo de esta Nations Cup.
19: poner a los equipos tier 2, es decir, los que están debajo del puesto 10 del ranking mundial, a competir, a que tengan ranking, no tan solo en las ventanas previas al mundial y no tan solo en las eliminatorias, que jueguen entre sí y muestren su verdadero nivel. Y ahí en la raya para la suma, Chile consigue un avance y la mejor ubicación de todos los tiempos jugando al deporte de la balada. Habrá mucho que mirar pensando en noviembre, en la ventana de noviembre de la Nations Cup, contra Portugal, contra España y contra Zimbabue, pero el primer tramo es absolutamente positivo. Escuchemos las reacciones después de lo que ocurrió en la reina. Raimundo Martínez, uno de los buenos elementos que mostraron los Cóndores en estos tres partidos, y no es el mejor resultado, pero hay cosas que aprender de cara al futuro.
20: Está muy buena la competencia, está muy buena la exposición con selecciones de alto nivel. No era el cierre que queríamos, en verdad que pucha, no me ha gustado estar más en partido, pero bueno, uno aprende estas cosas y por lo menos se cumplió el objetivo que ganar los primeros dos partidos.
15: Otra voz de nuestros cóndores, la de Iñaki Ayarza, considerando que Chile trepó hoy dos lugares respecto a su última clasificación en el ranking mundial masculino del rugby. También habla de una cierta frustración por el resultado frente a Georgia, reiteramos, top 13 de la clasificación internacional. Se mantuvo ahí en la entrega del lunes, pero también expresó su felicidad por lo global en estos tres partidos por la Nations Cup.
21: Yo creo que estamos todos frustrados, no es el resultado que queríamos. Queríamos demostrar algo ganándole a Georgia en la casa, pero al fin y al cabo yo creo que feliz de esta ventana. Fueron tres partidos intensos, sacamos dos victorias muy importantes contra dos equipos que están a nuestro mismo nivel, y este era el número uno del tier 2, así que bueno, no sé el resultado, pero ya con los ojos en la ventana de noviembre en Europa, que son contra rivales muy fuertes del mismo calibre de Georgia.
19: Y la voz del head coach del conjunto de los Cóndores, Pablo Lemoine, en la recta final ya de su etapa como técnico chileno, se lo dejará el cargo después del Mundial de Australia del próximo año. La conformidad y estar contento después de los partidos que jugaron los nacionales en estas tres iniciales pasadas de la Nations Cup.
22: La verdad que pudimos desarrollar en los partidos más importantes que tenemos nosotros, que son los de la Nation, que son los que nos marcan el calendario anual de Cóndores. Pudimos colocar jugadores jóvenes, jugadores en desarrollo, que realmente tienen un potencial, así que la verdad que estamos contentos. Tuvimos dos victorias, pudimos armar dos estadios repletos de gente, hinchando por Chile, y bueno, y hoy con todo el contexto que teníamos de la tormenta y lo meteorológico, pudimos lograr jugar el partido, así que son todas cosas buenas.
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15: Bueno, tiene que ver esta última información con lo climático y lo duro que lo están pasando en el norte del país, y acaba de oficializarse por parte del Comité de Organización del Campeonato Nacional COPEC Rally Móvil que la quinta fecha de esa denominada Atacama Landing Manning queda suspendida hasta nuevo aviso por la emergencia climática de gravedad, con personas que han perdido sus hogares y enfrentan pérdidas irreparables, y es por eso que se toma esta decisión, dicen los organizadores, que va más allá de lo deportivo, como un acto de respeto a las víctimas de esta catástrofe, y se va a informar oficialmente en los próximos días la nueva fecha de este evento, en la medida, claro, que la situación así lo permite.
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6: Dieciséis horas en punto. En medio de las emergencias por el sistema frontal, el presidente José Antonio Kast, en compañía de la ministra de Salud, May Chomalí, se dirigen ya rumbo a Coquimbo. Diana Copa.
7: Y el presidente José Antonio Kast ya dejó el Palacio de la Moneda y abordó un avión de la Fuerza Aérea de Chile junto a la ministra de Salud, May Chomalí, y el ministro de Defensa, Fernando Barros, con destino a la región de Coquimbo para desplegarse en el marco de la emergencia. Tras aterrizar en el aeródromo de la Florida, el mandatario se va a trasladar hasta el Hospital Regional de Ovalle para realizar una visita inspectiva y posteriormente se va a dirigir al Regimiento número 21 de Coquimbo en la ciudad de La Serena, donde va a sostener una reunión con diferentes autoridades locales y está contemplado que posterior a que termine esa instancia entregue un punto de prensa. Los horarios, en verdad, lo que transmiten desde Presidencia es que son imprecisos a raíz de la variable climática. Vamos a estar informando, por supuesto, oportunamente. Desde el Palacio de la Moneda, Diana Copa, ADN.
6: A esta hora enfrenta cargos el hombre acusado de terminar con la vida del cabo Naín en 2020 y del cabo Cosme en medio del procedimiento para su detención. El hombre, apodado como el Rana, se encuentra hospitalizado en Valdivia y conectado vía Zoom con el Tribunal de Temuco. Matías Gallegos.
9: Sí, hemos escuchado justamente a Esteban Cancino Tapia, alias El Rana, presentarse ante el tribunal durante esta jornada de formalización de cargos en su contra, con alguna dificultad incluso para poder expresarse ante el magistrado. Esto debido a que aún tiene secuelas, según ha indicado la defensa, de la intervención médica que se realizó en el Hospital Base de Valdivia, mismo lugar donde está conectado a esta hora vía telemática, debido también a las heridas que él presentó en medio de este allanamiento que terminó con su detención en la comuna de Valdivia, exactamente en la comunidad de Antillanca, mismo lugar en donde este sujeto habría percutado su arma de fuego en contra del suboficial mayor Marco Javier Cosme. Pero la fiscalía a esta hora está imputando delitos por el crimen del cabo Naín en la Araucanía el año 2020 y también por disparos injustificados y tenencia ilegal de arma de fuego. La fiscalía también está entregando antecedentes de este allanamiento para justificar evidentemente la prisión preventiva que está solicitando a esta hora en la capital regional de la Araucanía, esgrimiendo justamente la peligrosidad de este hombre en consideración a también lo ocurrido en la capital regional de Los Ríos. En minutos se espera justamente que se resuelva el futuro judicial de este sujeto apodado El Rana, que estuvo prófugo por más de 5 años. Matías Gallegos, ADN.
6: Volvemos a la información del paso del sistema frontal, sobre todo en el norte del país. El Colegio de Profesores pidió al gobierno extender la suspensión de clases. Francisco Gutiérrez.
8: Aludiendo a malas condiciones en algunas escuelas, como inundaciones y falta de electricidad, el Colegio de Profesores criticó la decisión de no extender la suspensión de clases en varias regiones afectadas por el sistema frontal. Tal es el caso de la región metropolitana, la región de O'Higgins, la región de Ñuble y la región de la Araucanía. Fue el presidente del gremio, Mario Aguilar, quien señaló que las condiciones en muchas escuelas de estos sectores no son adecuadas para realizar las clases normales debido a inundaciones, falta de suministro eléctrico y también acceso intransitables. En ese sentido, el presidente del Colegio de Profesores, Mario Aguilar, cuestionó que para él se busque priorizar el cumplimiento del calendario escolar por sobre la seguridad y llamó a las autoridades a reconsiderar esta medida.
10: Es que en muchos lugares no están las condiciones. Hay patios completamente anegados, hay colegios que no tienen suministro eléctrico funcionando, hay colegios en donde los techos tuvieron daño y por lo tanto las salas de clase están inundadas o con fuertes goteras, pero hacer el checklist de que se cumplió con el calendario en circunstancias como estas, en donde es absolutamente evidente que no hay normalidad, es algo que tiene que ser revisado por las autoridades.
8: Recordemos que para este lunes ya se había dispuesto la suspensión de clases en diferentes sectores como las regiones de Coquimbo, la región de Valparaíso, la provincia del Huasco y también comunas de la región de Atacama, como en el caso de Copiapó, Caldera y Tierra Amarilla, y también la comuna de San José de Maipú, en la región metropolitana.
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6: La información con Diego Sáez.
15: En nuestro país, las 4 de la tarde con 7 minutos, ya 22 horas con 7 minutos en España y en Madrid, donde sigue la celebración de los flamantes campeones del mundo, la selección de España, con una multitud que está viendo y escuchando a los jugadores que dirige Luis de la Fuente después de traerse la Copa del Mundo de vuelta y por segunda vez hasta su país. A esta hora hay un escenario en el cual se están desarrollando algunas palabras, mientras a primera hora en el Palacio de la Moncloa, en la recepción presidencial con Pedro Sánchez, Luis de la Fuente ha ratificado que este es el mejor equipo del mundo y lo agregó de esta forma, con letras mayúsculas. Otra de las declaraciones que llamaron la atención: ganar con tu país es lo más bonito que hay, confesó Rodri Hernández, una de las máximas figuras de la última Copa del Mundo. Mientras que además, y a esta hora, rompió el silencio Lionel Messi, hablando de una herida que será muy difícil de cerrar tras perder esta que fue su tercera final en un campeonato mundial. Y atención, porque la FIFA abrirá una investigación disciplinaria para analizar los incidentes. Apenas terminado el partido, hay una designación de un instructor para que investigue lo ocurrido después de la caída 1-0 frente a España, y con algunos nombres propios, como Nahuel Molina, que golpeó a Rodri Hernández precisamente iniciando toda esta trifulca, Leandro Paredes, que fue expulsado también después de esta situación, y uno de los ayudantes del director técnico de Argentina, Lionel Scaloni, y Roberto el Ratón Ayala, quien también se vio involucrado por darle un golpe a Dani Olmo. La FIFA se acaba de ratificar que habrá un expediente de investigación con eventuales castigos para estos integrantes de la selección argentina.
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6: 16 horas con 7 minutos. 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
7: Son las 4 de la tarde con 12 minutos. Les damos una vez más la bienvenida en esta posta programática que hemos estado haciendo 24/7 para estar conectados con nuestro país y las emergencias que enfrentamos a propósito de este tren de sistemas frontales también que han estado presentes desde la zona sur de nuestro país y hoy día afectando particularmente hasta ahora a la zona del norte. Chico Hansko.
21: ¿Qué tal? Buenas tardes. Es el sexto de 7 sistemas frontales que llegaron al país o que llegarán durante los próximos 6 días al territorio nacional. La lluvia se concentra y los efectos de las precipitaciones en el norte chico, en la región de Atacama, en la zona de Coquimbo y como pocas veces visto en las ciudades de La Serena y de Coquimbo, la conurbación principal de la cuarta región. A ustedes les vamos a acompañar y a todo el país hasta las 6 de la tarde en esta edición especial de ADN Te Acompaña, donde te recibimos en el WhatsApp de la amistad que hoy te orienta, te acompaña, te apaña y te arropa en el más 569-85-21-23-60.
7: Recuerden, por supuesto, que cualquier información, dato práctico que quieran compartir con nosotros, está disponible en nuestro canal, nuestras vías de comunicación, para que podamos de alguna manera ser útiles también, ¿no? Entregar información. Sabemos que la radio se vuelve más importante que nunca en los casos de emergencia, se corta el suministro de energía eléctrica, que sabemos también tiene afectado a muchas regiones del país, particularmente a esta hora de la tarde, a las regiones de Valparaíso, de Coquimbo. Entonces es súper necesario que sigamos conectados, que nosotros podamos entregar información, traspasarle a las autoridades también algún requerimiento, así es que ese rol también lo vamos a estar cumpliendo y despejando las dudas de muchas personas que a esta hora están con nosotros.
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7: Precisamente pensando en la ayuda, en la orientación, en la necesidad que tienen las personas, es que se han desplegado las autoridades. Ya sabemos que el presidente junto a un par de ministros va rumbo a la región de Coquimbo y quien también tiene una tarea ardua es la ministra de Desarrollo Social y Familia, María Jesús Wolf, que está con nosotros a esta hora de la tarde. Ministra, bienvenida.
22: Hola Sandra, ¿cómo está? Justo en saludarte.
7: Aquí pues muy atentos a esta situación que tiene además etapas bien distintas en distintos lugares de nuestro país, ¿no? Están concentrada la emergencia en este minuto en el norte chico, pero en la zona sur, que está en una especie de pausa, entre comillas, ante otro sistema frontal que ya viene, está con algunos sectores donde se está aplicando la ficha FIBE y imaginamos que ya se están desplegando las ayudas con mayor facilidad.
22: Así es, nosotros como Ministerio de Desarrollo Social y Familia incrementar la ficha FIDE, que es fundamental para conocer la magnitud del daño en el cual pueden estar viviendo los hogares. Y hemos tenido un despliegue bastante exitoso hasta el momento gracias a la capacitación que hemos realizado durante todo el año de los equipos, que son funcionarios públicos de los municipios. En eso también agradecerles todo el trabajo que han estado realizando durante estos días. Muchos de ellos también se ven afectados por las bajas temperaturas, por las lluvias, por los vientos, por todo lo que se ha significado este temporal. Y gracias a eso podemos decir que nosotros ya tenemos 744 FIDE finalizadas, y con eso podemos ir avanzando en lo que significan las ayudas tempranas.
21: Ministra, ¿qué es lo que más se repite dentro de lo que pueden recoger los funcionarios y que ya se ha entregado al Ministerio en lo que respecta a daños o lo que se puede complementar en esa ficha FIDE?
22: Sí, bueno, mira, de las 744 FIDE que aplicamos y que están terminadas, porque esto es un proceso continuo en el cual quiero aprovechar de decir que hemos tenido un avance en la implementación. Tenemos un monitoreo permanente con un sitio web donde vamos midiendo lo que se está realizando a nivel comunal en más de 95 comunas del país. Lo que hemos visto es que el 92% de las viviendas presenta algún nivel de afectación. El 2.3% tienen una destrucción total. El 29.6% están poco afectadas, y el 39% están medianamente afectadas, y hay lamentablemente un 22% que están muy afectadas.
0: Ministra, a propósito de afectación, obviamente las personas que han perdido todo, que han tenido daños importantes en sus viviendas, han sido trasladadas por las autoridades locales a distintos albergues. Hay personas mayores, que sabemos es un sector vulnerable, y también hay personas en situación de calle. ¿Qué pasa con ese catastro, con ese monitoreo?
22: Bueno, nosotros lamentablemente en nuestro país vemos que cada vez hay más personas en situación de calle que estamos atendiendo en nuestros distintos dispositivos. Nosotros activamos el código azul, lo que nos permite contar con mayor oferta. Tenemos albergues, hemos habilitado mucho más albergues también, porque si bien hay personas en situación de calle lamentablemente que no quieren en general irse a los albergues porque están habituados a una forma de vida que el albergue altera, afecta, hemos logrado que más de ellos quieran estar. Estamos llegando a tener 2.140 cupos de alojamiento en los albergues gracias al aumento de la capacidad que hemos tenido estos días. Tenemos más de 106 albergues disponibles a nivel nacional. Hemos tenido un número significativo también de llamados a nuestro Fono Calle, que es algo que agradecemos, porque efectivamente cuando alguien llama y atendemos a tiempo, podemos salvar una vida.
0: Sí, es que es relevante ahí porque hay personas que sabemos que no han querido ser evacuados, además porque naturalmente uno tiene que empatizar con ellos. Surgen los robos también cuando hay algún tipo de vivienda abandonada, ¿no?
22: Bueno, de hecho, lo que dices es muy cierto. Estuve en Viña del Mar el día sábado y fui a los albergues de emergencia que se habilitan para los damnificados. ¿Y qué es lo que vimos ahí? Vimos a familias que me comentaban: si yo dejo mi vivienda y me costó mucho venirme hasta el albergue, pierdo todo, me pueden robar mis cosas, es mi lugar, es lo que me costó construir. Y en ese sentido también es entendible su posición, pero yo les decía, lo más importante es salvar vidas, es que ustedes tengan un techo, que estén protegidos, que no estén expuestos a estos riesgos lamentables que estamos viendo por este frente de mal tiempo. Y por eso es muy, muy relevante que las personas sigan las directrices que entregan las autoridades, que tienen una coordinación a nivel local y que además tienen un monitoreo permanente de las condiciones climáticas.
21: Conversamos, te acompaña con María Jesús Wolf, la ministra de Desarrollo Social y Familia. De estas fichas, FIBE, ministra, ¿se va a replicar lo que sucedió durante los últimos días en Penco? Es decir, a partir de los daños que puedan revisarse en cada uno de los hogares, asignación directa de dineros para como forma de bono para recuperar las especies y empezar la reconstrucción.
22: Sí, lo que se anunció para Penco es para todas las personas afectadas del país. El gobierno responde de igual manera para todos quienes se ven damnificados. Y lo que anunció también el ministro del Interior, el ministro Alvarado, es que nosotros vamos, además de tener las ayudas tempranas, el bono de recuperación, van a también existir un beneficio de bolsillo electrónico que ayuda a la reconstrucción de las viviendas. El gobierno de Chile tiene una preocupación permanente también por las personas más vulnerables. Ahora acabamos de recibir la donación de 40 generadores para los ELEAM, porque cuando se corta la luz también las personas electrodependientes quedan expuestos a la muerte, porque requieren de un mecanismo de emergencia. Y en ese sentido hemos hecho toda una articulación con el sector privado, con las organizaciones de la sociedad civil, para poder responder a tiempo y proteger a quienes más lo necesitan.
0: Ministra, la aplicación de la ficha en otros territorios nacionales que están afectados y que hoy día son foco de la emergencia, ¿se va a desplegar una vez que la emergencia esté controlada o ya hay algún avance que se pueda ir realizando?
22: No, nosotros ya lo estamos haciendo en 95 comunas del país, es un ejercicio permanente. Sí tenemos que esperar a que las regiones donde todavía tienen condiciones climáticas complejas, estas pasen para poder realizar los catastros y no exponer a los equipos a riesgos, pero es algo que realizamos de manera permanente. Por ejemplo, el sábado estuve en Quilpué y en los albergues para los damnificados ya estaban aplicando la ficha.
0: Ya. Recordar además, sí creo, Hans, que es súper bueno además en este momento que las personas recuerden y tengan súper claro que las personas que aplican la ficha FIBE son funcionarios que están claramente identificados, que van a terreno y que cualquier consulta hay que hacerla por los canales oficiales, porque recordamos lo que pasó luego de los incendios en la región del Biobío, que lamentablemente hubo personas que trataron de engañar y de digamos estafar a personas que eran víctimas, que lo habían perdido todo y aún así le quisieron robar, ¿no?
22: Sandra, lo que estás diciendo es muy importante. Tenemos que dejar que opere la institucionalidad. Algunos me comentaban, oye, tengo disposición de ayudar, soy joven, quiero ir a aplicar la ficha FIBE. Yo les decía, lamentablemente, por más que tú quieras colaborar en esta tarea, son funcionarios que tienen una capacitación, que saben cómo evaluar el daño en una vivienda y que con ello también acreditan ante el Estado las condiciones para que nosotros podamos implementar las diferentes ayudas que se articulan en estos eventos que son catastróficos.
21: Entonces, ministra, ¿toda aplicación de ficha FIBE es presencial, cara a cara, realizada por un funcionario y no por mensajería de texto o alguna vía telemática?
22: Sí, para evitar cualquier tipo de estafa tienen que tener claro que se hace con funcionarios capacitados de manera presencial y a nivel comunal.
0: Hola, ministra de Desarrollo Social y Familia, María Jesús Wolf. Conversamos esta tarde en ADN. Te acompaña, ministra. Muchas gracias por su tiempo.
22: Muchas gracias. Que tengan una buena tarde. Igual. Que estén muy bien.
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21: 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Te escucha el programa que conduce diariamente Piedad Vergara con los abogados del Grupo Defensa. Aprovechemos esa expertise, porque hay muchas dudas respecto a compensaciones por cortes eléctricos. Ayer ya una de las compañías dijo, nosotros vamos a compensarlo, pero tienen que poner una montaña de papeles sobre la mesa. Y también lo que significa en distintos casos para la gente los días no trabajados o aquellos trámites que no se pueden cumplir porque están derechamente aislados. Mario Espinosa es abogado del Grupo Defensa y está con nosotros aquí en Te Acompaña. Mario, muchas gracias por venir.
2: Hola Hans, hola Sandra, ¿cómo están? Sí, lamentable que nos veamos en estas circunstancias y a propósito de las lamentables situaciones que están ocurriendo, siempre hay dudas legales y cosas, efectivamente, en lo que se refiere a derechos laborales, a derechos del consumidor, frente a situaciones y que ocurren como los cortes de luz, los cortes de energía, las compensaciones automáticas, qué pasa si además hay daños adicionales. Exacto. O también hay a veces empleadores que no son muy
0: empáticos
2: con los problemas de sus trabajadores y aplican algunas sanciones por inasistencias, atraso, una serie de cosas.
0: Partamos, Mario, con el tema inmediato que afecta a las personas, que es el no poder pagar deudas. Probablemente hay créditos que se van a retrasar, qué pasa con las contribuciones, pagos de impuestos, todo lo que hay que pagar hoy día y que probablemente no se va a poder pagar porque las prioridades se fueron para otra parte.
2: Claro, mira, siempre me preguntan esto y es duro decirlo de una manera tan drástica, pero este tipo de situaciones no te eximen de la obligación de pagar las deudas, ¿ya? A ver, esto sí, efectivamente se llama caso fortuito, que son hechos de la naturaleza imprevisibles, irresistibles y que generan un incumplimiento, pero generalmente en todas las convenciones que constituyen créditos está eximido, no aplica, ¿Ya? Por tanto, tú sigues obligado a pagar las cuotas del crédito, sigues obligado a pagar el dividendo hipotecario. Ahora, por supuesto, si a propósito de esto ocurren situaciones que están cubiertas por algún seguro, obviamente que eso aplica porque tú tienes que denunciar el siniestro y ahí el seguro que tú tengas contratado te otorgará cobertura. Pero en sí mismo, este tipo de situaciones de desastres naturales, la ley los considera como caso fortuito, te exime en general de la obligación, por ejemplo, de cumplir o de responsabilidad por el incumplimiento de alguna obligación contractual, pero en materia de créditos eso generalmente está regulado y no te exime de la obligación de cumplir. Eso respecto de las deudas de
0: común y corriente
2: que todos tenemos y que son convenciones entre particulares. Distinta es la situación de las deudas y obligaciones que tú tienes con el fisco, y ahí en general se aplica la misma regla, eso como norma general, pero ya el gobierno ha anunciado que van a haber algunas facilidades para el no pago, el retraso también en el pago de las contribuciones y algunas obligaciones tributarias que... son postergaciones. No es que te eximan de la obligación, sino que van a aplicar postergaciones y te van a dar más plazo para poder cumplir ya, para no constituirte en mora, no atrasarte, sino que va a estar dentro del plazo, pero ya te van a dar una postergación. Ahora, se espera, como ha ocurrido en otras circunstancias, que bancos e instituciones financieras otorguen a sus clientes directamente algún tipo de facilidad. Ha ocurrido a propósito de los incendios del verano, ha ocurrido también en casos de terremoto, ocurrió también en pandemia. Entonces, cuando ocurren este tipo de situaciones, las instituciones también, dentro de la responsabilidad social que tienen, otorgan a sus clientes algunos beneficios, algunas facilidades.
0: Particularmente y esa, obviamente,
2: exactamente. Y ahí verá cada institución cómo se hace cargo con el problema de los clientes, especialmente aquellos que están hoy día sufriendo esto. Bueno, hoy día estamos en el problema, claro. Estamos en la emergencia y obviamente, como tú bien dices, hay otras prioridades. Y esto se verá ya con un poco más de calma cuando esto pase un poco y ya las personas puedan, por ejemplo, dirigirse a las oficinas, a las sucursales, o bien se otorguen estos canales de atención. Pero en general, cuando hemos visto que han ocurrido situaciones como esta, las instituciones financieras otorgan algún tipo de facilidades directamente a sus clientes para cada caso particular.
21: Y en el caso de las compensaciones de cortes de electricidad, hay gente en Viña que ha estado sin suministro durante 4 días, otros 3, y anoche una de las empresas dijo, bueno, vamos a ofrecer una compensación para todos, 40.000 pesos, tabla rasa, desde Atacama hasta la Araucanía, pero nos tienen que presentar las boletas, los comprobantes de compra, y si no las tienen, evidencias de que se han perdido alimentos por el corte de luz. ¿Qué se hace?
2: A ver, esto está regulado, esto está supervisado por la Superintendencia de Electricidad y Combustible, y yo creo que es una buena señal que esta empresa haya, de manera proactiva, ofrecido una compensación, entre comillas, sin preguntar montos. Ahora, eso no significa que eso la exima de responder por daños adicionales a ese monto. Ya eso, ese derecho de los consumidores está totalmente garantizado, no es renunciable, o tú no lo estás renunciando a eso por el hecho de aceptar esa compensación, porque puede ser, por ejemplo, probablemente muchas personas tengan muchas más cosas en el refrigerador, por ejemplo, que 40.000 pesos. O sea, probablemente el avalúo de las cosas que tienen en su refrigerador sea mucho más que ese monto. Es una buena señal que la empresa se preocupe, pero lo que tienen que tener claro las personas es que ellos igual van a poder reclamar en el caso de que existan daños por sobre ese monto que esta empresa en particular, la otra no han dicho nada, tengan una pérdida superior a ese monto. Y hay que separar dos cosas. Uno es las compensaciones automáticas que se aplican en la boleta cuando el servicio no está disponible más allá del rango de tolerancia que la ley establece. Y otra cosa son las indemnizaciones por perjuicios que el consumidor sufre a propósito de un corte de luz, que puede ir desde cosa más básico como la pérdida de mercadería de una casa, como común y corriente como todos, o sea, yo tengo cosas en el refrigerador que se echan a perder, a casos más graves como, por ejemplo, producto del corte de luz, yo tengo un almacén y perdí toda la mercadería, que es mi fuente de trabajo, o una empresa que también pierde materias primas o producción a propósito de esto, o casos ya más graves como, por ejemplo, personas electrodependientes, que a propósito de eso se afecta su salud y probablemente su vida o situaciones similares. Entonces, ese derecho a reclamar esa indemnización siempre va a existir. Y el hecho de que la empresa proactivamente a mí me ofrezca un monto no significa que yo esté renunciando a ese derecho.
0: Ahora bien, generalmente para este tipo de circunstancias se piden medios probatorios.
2: Sí.
0: ¿Qué se hace? Porque obviamente una persona que, no sé, a lo mejor se le cortó la luz, se le mojó la casa y después, en buen chileno lo voy a decir, pegó un cuetazo cuando la luz volvió y murió el refrigerador, microondas, un montón de cosas, ¿no? Y si está todo mojado, a lo mejor perdieron boletas, no tienen la posibilidad de tener un registro ya tal día, tal hora, hasta tal día, tal hora. ¿Cómo se hace para poder probar las distintas circunstancias?
2: Mira, los medios probatorios son bastante más amplios de lo que uno pudiera pensar. ¿Ya? Ahora, los medios audiovisuales en este tipo de procedimientos no aplica mucho, pero sí yo puedo, por ejemplo, sacar fotos de lo que tengo en el refrigerador. En materia de carga probatoria, claro, yo soy el perjudicado, por lo tanto, yo soy el encargado de probar los perjuicios que sufrí. ¿Ya? Ahora, sí. Hay ciertos hechos notorios que la ley dice, y los hechos notorios yo no tengo que

0: la ley dice, y los hechos notorios yo no tengo que probarlos. Por ejemplo, el hecho de existir un corte de luz en una determinada zona geográfica durante un día determinado o un periodo determinado de tiempo, eso es un hecho notorio y público, por lo tanto yo no tengo que probarlo. A propósito de eso, si el daño del refrigerador ocurre en esas circunstancias, yo no tengo que probar que gracias o debido al desperfecto eléctrico el refrigerador se echó a perder. Uh-huh. Porque aplican también las presunciones judiciales, que a partir de un hecho cierto, que es el corte de luz, y donde también es un hecho probablemente muy probable que producto de la vuelta de la energía, que vuelve en distintos voltajes de manera inestable y eso genera de manera comprobada daños en artefactos eléctricos, yo probablemente no tenga que probar ese motivo o esa causal del desperfecto. Sí voy a tener que probar su avalúo, ¿ya? Y eso no es necesario que yo tenga la boleta. Tengo el modelo, tengo la marca, hago un googleo en una tienda comercial, veo cuál es su valor y ese es el monto que yo voy a demandar.
1: ¿Y la comida dentro del refri?
0: Fotos.
1: Eso es bueno, para que la gente sepa, que le saque una foto antes de botar todo lo que se haya echado a perder.
0: Saques una foto, que grabes un video de las cosas que estaban en el interior del refrigerador, que saques una foto quizás con la fecha de vencimiento o el estado en que se encuentra, quizás las cosas se pudrieron y una situación evidente. Mira, todo eso se puede adjuntar. Entonces, antes de botar a la basura, vea esa prueba, porque después le puede servir si es que eventualmente no acceden o no se ofrece por la empresa una reparación que sea suficiente y que sea también que el cliente acepte en definitiva. Sí.
1: Bueno, nunca va a ser suficiente, perdón.
2: No, absolutamente nunca va a ser suficiente, 40 lucas.
0: Ahora.
2: La mitad de la compra para algunos hogares incluso puede ser un cuarto de compra del mes.
1: En medio de esta urgencia todo sirve, sí. Pero nunca va a ser suficiente, perdón.
0: Ahora, claro, también uno tiene que considerar que la otra opción es un juicio siempre, y un juicio es largo y eventualmente es más caro, entonces también ahí uno tiene que siempre tener en cuenta esa situación.
2: Mario Firoz, abogado del Grupo Defensa, acompañándonos en esta tarde, en esta edición especial de ADN. Te acompaña en el horario de ADN, te escucha el programa que precisamente presenta el Grupo Defensa, porque este invierno el pronóstico financiero viene nublado. 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Pausa y volvemos.
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3: Nos vamos a ir hacia la región de Coquimbo ahora, particularmente provincia de El Limarí, su capital, la ciudad de Valle, donde nos escuchan en la 98.1, porque hemos estado monitoreando también las distintas localidades y sus afectaciones, y sabemos desde el viernes en la noche, particularmente el sábado, que Valle ha estado muy complicado. En el sector de la población Fray Jorge, esa es la parte baja de Ovalle, canal de regadíos, colectores desbordados. Willy Cabrera es vecino del lugar y nos cuenta a esta hora cómo está. Hola, Willy.
4: Hola, ¿cómo está Sandra? Buenas tardes, gusto saludarla.
3: Preocupados estamos, pues, Willy, viendo todas las imágenes, escuchando, nuestros reporteros han recorrido el lugar también, y uno entiende que esta situación, por más que se tomaron medidas preventivas, nadie la veía venir de esta magnitud, al menos, ¿no? ¿Cuáles han sido para ti las afectaciones y las pérdidas?
4: Bueno, en mi casa, bueno, pasó lo peor, lo que tenía que pasar. Me entró dos veces el agua el jueves para el viernes. Pudimos sacar el agua de la casa, me entró un metro de agua en la casa. Ya el día viernes para el sábado teníamos todo limpio en la casa cuando de nuevo se entró el agua, pero ya en forma definitiva ya no pudimos hacer nada. Perdimos cama, muebles, ropa. Incluso ahora pues salimos a comprar algo porque no teníamos cómo salir porque estaba cerrada la calle. No se podía entrar en vehículo ni a pie, pero no se lo doy a nadie. Yo vivo más de 30 años ahí. Lo que más lo que te una impotencia de ver cómo se está perdiendo todo lo que tú construiste por años. Nosotros somos una familia muy esforzada, mi señora, mis hijos, somos muy esforzados y tenemos lo que tenemos gracias a nuestros trabajos.
3: ¿A qué se dedican, Willy?
4: ¿Perdón?
3: ¿A qué se dedican?
4: Bueno, yo jugué al fútbol mucho tiempo, puro profesional. Incluso ayer me llamó Alvarito Lara. Me llamó y conversamos con él, con el Nicolás Lara también conversamos. Yo me dedicaba al fútbol, jugué hasta el año 92, fútbol profesional. Jugué en Ovalle, jugué en Wander, Magallanes. Y ahora yo trabajo hace 26 años en la municipalidad de Ovalle. Mi señora tiene una peluquería, ella tiene su peluquería, ella si quiere trabaja, si no, pero es dueño de su peluquería, y ahí nosotros nos batimos, dedicamos una profesión a mis hijos. Mi hija Carolina es periodista, que estudió con usted, y también mi hijo es veterinario, están en Santiago, preocupado por lo que le pasaba a los papás, pero nosotros somos fuertes, la familia Cabrera Galleguillo somos fuertes. También tenemos el apoyo de nuestra gente, de nuestros amigos, de mis hermanos, de mis cuñados, de mis sobrinos, la gente de la municipalidad, todos me están llamando, me han ofrecido que me fuera para allá, pero lamentablemente no nos podemos ir de la casa porque hay gente mala que también, aprovechándose que las casas están vacías, se meten a las casas. Sí, así pues. Que de a poquito saliendo adelante, con mucho esfuerzo, hoy día con mi señora levantamos temprano, secamos algo las casas, las piezas, pero ya está volviendo normal, ya no queremos hacer nada más porque va a seguir lloviendo y capaz que puede pasar algo más, pero aquí en Ovalle ha pasado del año 87 que no caía una lluvia tan fuerte como la de ahora, pero Ovalle está todo bajo el agua, todo húmedo, Así que, bueno, la naturaleza es así, y hay que aceptarla, y nosotros no podemos levantar en cualquier momento.
5: Willy, ¿cuántos años vivías en ese sector? Y lo señalabas que es lo peor que ha pasado en mucho tiempo en cuestión de lluvias. ¿Alcanzaron a planificar, alcanzaron a preparar la casa para lo que venía?
4: Mira, no alcanzamos nada. Bueno, yo tuve hace 20 años que vivo acá en esta población y nunca me ha pasado nada. Nos preparamos algo porque yo tenía unos sacos de arena del año pasado, que también llovió un poquito, y con mi señora nos preparamos el día jueves, hicimos unos sacos, pero no fue basto para tapar la reja y tapar la puerta de entrada de la casa. Lo que pasa es que atrás tenemos también otra cámara, y se llenó también y se llenó con todo para adentro, así que lamentable. Es que mucho llovió, mucha lluvia que no hay en la cuarta región, así que, pero saliendo adelante de a poco.
3: Sí, imaginamos en todo caso, Willy, conversamos con Willy Cabrera, vecino de la población Fray Jorge allá en Ovalle, que esto no solo te afectó a ti, ¿no?, sino que a la población completa. Hay vecinos también afectados en la zona. ¿Han recibido ayuda? ¿Han llegado, no sé, a tratar de sacar agua con camiones?
4: Sí, justo en la esquina entre donde yo vivo, el pasaje Pedro Barrio con Augusto del Mar, pusieron dos bombas, y con eso se pudo aliviar, porque era, además, encima, frente de mi casa, hicieron unas poblaciones de dos pisos y pasa un canal. Entonces el canal se desbordó y pasó justo el agua por el patio de la casa del frente y justo me llegó a mí. Entonces era muy complicado, si te digo que dos veces se me entró el agua a la casa, y ya la segunda vez era tanta la impotencia que tú mirabas y el agua cómo entraba y no podía hacer nada. Entonces, yo soy fuerte, pero me salieron las lágrimas, porque nunca he oído esto, nunca. Pero de a poco voy saliendo. Con mi señora le hemos sacado la cresta, como se dice, perdona la expresión, pero hemos trabajado mucho para poder tener lo que tenemos. Así que la impotencia muy grande, aquí la gente está muy muy mal porque llovió mucho, y aquí no hay, la gente no está acostumbrada a este embate de la naturaleza.
3: Willy, queremos darte las gracias, mandarte un abrazo grande. Entendemos absolutamente la impotencia, la emoción, porque uno se siente vulnerable y frustrado, no tiene muchas cosas que hacer, da impotencia a todo este tipo de circunstancias, pero también agradecemos la valentía, el optimismo y las ganas que tienes de seguir adelante. Nosotros vamos a estar atentos, porque sin lugar a dudas estás representando a mucha gente que la está pasando mal hoy día, así que muchísimas gracias por eso, Willy.
4: Así que sí, pues yo quiero mandarle un saludo a mis hijos en Santiago, Carolina, y a Francisco, a mis paquetes, ellos también están preocupados por mí, por nosotros, y bueno, hay que seguir luchando nomás, y estamos en cualquier cosa que ustedes quieran comer, me llaman nomás y yo les informo de acá de Ovalle, no hay ningún problema. Y saludo a Alvarito, que es un gran amigo que siempre me apoyó cuando yo jugaba al fútbol.
3: En su nombre, pues, de todas maneras, muchas gracias, Willy Cabrera, vecino de la población Fray Jorge en Ovalle.
4: Gracias. Adiós, gracias.
5: Igual que sea dentro de todo una buena tarde. Ha anunciado recientemente la compañía eléctrica que suministra buena parte de la quinta región, a Chilquinta, compensación para clientes afectados a través de un comunicado.
3: Dice, María Espinosa, atento.
5: A ver. Claro, dice el comunicado que ha entregado durante los últimos minutos la empresa, que al igual que CGE, que es la otra empresa, la Compañía General de Electricidad, que suministra servicios a la zona, dice: sabemos que una interrupción prolongada no solo significa permanecer sin electricidad para muchas familias, también implica la pérdida de alimentos, gastos imprevistos y una alteración importante de sus actividades diarias. Por eso hemos decidido implementar una compensación extraordinaria desde 40.000 pesos, reconociendo que existen distintos niveles de afectación y que cada situación debe ser atendida con responsabilidad y sensibilidad. La compensación base por pérdida de alimentos no requerirá la presentación de boleto y comprobantes de compra, sin perjuicio de las validaciones necesarias que realiza la empresa para acreditar la afectación asociada a la interrupción del servicio. Cuando las pérdidas superen el monto base, los clientes podrán presentar antecedentes adicionales para que su caso sea evaluado individualmente. La medida, dicen desde Chilquinta, no busca minimizar las dificultades enfrentadas por nuestros clientes, sino responder a ellas con acciones concretas. Sabemos que recuperar la confianza exige facilitar los procesos, ejecutar cada caso con celeridad y entregar soluciones. Entonces, 40.000 pesos desde. Y si hay montos adicionales, como hemos hablado con Mario Espinosa, parte del Grupo Defensa, presentando antecedentes, se va a estudiar cada uno de los casos.
6: Sí, es una buena medida, pero aquí consideremos dos cosas. Estas compensaciones se refieren a daños de mercaderías, alimentos, no a la compensación automática que por ley le corresponde, que equivale al doble, a dos veces el valor de la energía no suministrada y que se valoriza según el costo que tiene la falla eléctrica. ¿Ya? Y eso se abona automáticamente a la boleta como un saldo a favor, por así decirlo, y se descuenta después del consumo. Esto dice relación con daños adicionales que sufren los clientes de las empresas por descomposición de alimentos, pérdida de mercadería, etcétera. Y lo bueno del comunicado es que ellos se comprometen a analizar casos en que la afectación sea superior al monto que se ofrece. Ahora, si eso no es satisfactorio, insisto, siempre está la posibilidad de, por ejemplo, reclamar al CERNAC para dos situaciones. Uno, que actúe como una mediación a través del CERNAC y además que el CERNAC tome el caso para que eventualmente pueda iniciar procedimientos colectivos. ¿Ah?
3: Eso
6: también es importante.
3: ¿Qué es recomendable a lo mejor, Mario, precisamente, no sé, para los vecinos de todo un pasaje, una población, una villa, en vez de empezar con algún tipo de acción individual, juntarse y hacerlo en colectivo?
6: Cuando hay un interés general involucrado, que hay muchas personas afectadas por una determinada situación, y en este caso, por ejemplo, un corte de energía eléctrica, mientras más reclamos lleguen a conocimiento del CERNAC, puede iniciar estos procedimientos colectivos. Por lo tanto, es muy bueno que entre vecinos, por ejemplo, se pongan de acuerdo y hagan el reclamo y dejen constancia de la situación para que esto llegue a conocimiento de CERNAC y si es que no se entrega una solución acorde, una solución satisfactoria para los clientes afectados, puede iniciar, por ejemplo, procedimientos colectivos, que es una figura que contempla la ley del consumidor para poder lograr compensaciones a partir de estos procedimientos colectivos, o bien, si es que no hay un procedimiento voluntario y no se llega a acuerdo, iniciar una demanda colectiva por el interés general y afectación general que existió por el producto de estos hechos.
5: Un par de detalles más. Chilquinta ofrece como canal exclusivo para ingresar el reclamo su sitio web. Lo primero que uno ve cuando entra a chilquinta.cl es un banner naranja y dice: perdiste alimentos, medicamentos o se dañó un electrodoméstico en el corte de suministro, y te hacen pinchar y comienza un formulario de 7 pasos donde se van eligiendo opciones de lo ocurrido en cada uno de los casos. Señala además la empresa que indicando que esta compensación extraordinaria será independiente de las compensaciones automáticas establecidas en la normativa eléctrica cuando éstas resulten aplicables.
6: Claro, es lo que yo decía. Esto dice relación con la pérdida de alimentos y mercadería y no a la compensación automática establecida en la ley, que insisto yo que es el doble, el monto es el doble del valor de la energía no suministrada y que se abona automáticamente en la cuenta de la luz.
3: Bueno, a propósito de luz, hay cortes en la torre de transmisión de la zona norte de la comuna de La Serena, que está dejando también varias complicaciones para las personas que están ahí escuchándonos a esta hora en el 89.5, más allá de las que ya tienen por sistemas frontales, que además se avecinan porque según la red de emergencia vendría una importante nube aproximándose a la costa norte de la región de Valparaíso, sur de la región de Coquimbo, cargado de humedad, y se prevén entonces lluvias intensas, actividad eléctrica y eventual granizos dentro de las próximas horas en algunos de esos sectores. Mario Espinosa, cuando hablamos de este tipo de compensaciones para las personas que están afectadas durante este sistema frontal, usualmente hablamos de compañías eléctricas, hablamos de los servicios básicos del agua, pero ¿qué pasa con las constructoras? Porque aquí hemos visto una cantidad de viviendas y claro, como ya no hay crédito hipotecario en algunos casos, a lo mejor la gente ya pagó, puede haber, no sé, parcela, etcétera. ¿Quiénes son responsables? ¿Los que dan permiso para construir en lugares donde no se debe construir? ¿La empresa constructora que de alguna manera se consiguió el permiso y construyó sabiendo que son terrenos complejos?
6: Sí, bueno, y hemos visto no solo en construcciones ya hechas, sino que, por ejemplo, esa grúa pluma que se cayó sobre
3: en Coquimbo
6: y que de milagro no hubo afectación de personas, sí. ¿Verdad? A ver, siempre cuando existen hechos que generan un perjuicio a un tercero, existe un derecho o una obligación de indemnizar. A partir de ahí aplican eximentes de responsabilidad, como puede ser, por ejemplo, caso fortuito, fuerza mayor. Casos fortuitos son hechos de la naturaleza, fuerza mayor hechos del hombre, por así decirlo, y que eximen de la obligación de indemnizar o de reparar perjuicio. los desastres naturales es como el ejemplo del libro de un caso fortuito, ¿ya? Por lo tanto, a priori, cuando ocurren desastres naturales, por ejemplo, mi casa se inundó y no puedo atribuir que se inundó porque por las cosas que dices tú, porque el plano regulador hubo un permiso de obra en un humedal donde se sabía que antiguamente
3: habían vegas,
6: parcelas y humedales, o bien en una quebrada que en algún momento
3: estuvo activa y ahora no.
6: Hay distintas situaciones que pueden ocurrir. Si yo no puedo atribuir ese tipo de responsabilidades, ahí el caso fortuito no aplica, porque dentro de los requisitos es que no sea previsible, o sea, es imprevisible, imposible, irresistible, y que no sea imputable a, ¿ya? Y ahí podríamos hablar un poco de imputabilidad. Entonces, no por el hecho de que el desastre natural, los temporales, las inundaciones, son hechos de naturaleza que a priori uno podría calificarlos como hechos de caso fortuito, de todos modos habría que ver si en el caso concreto aplica o se cumple con todos los requisitos. Entonces, cuando, por ejemplo, a propósito de que la inundación se produce porque los colectores de agua y lluvia no fueron construidos de una forma dentro de los límites, los rangos de la ley o acorde a las, ahí ignoro yo bien cuáles son las normas de cada comuna, porque son cada comuna particular, claro, según las circunstancias particulares que tiene. Pero si yo no puedo atribuir que la inundación no es producto de las lluvias, o sea, la lluvia es la causa basal, pero la inundación puede depender de muchas cosas.
3: Claro, el colector era muy chico,
6: la construcción
3: mala, los materiales,
6: mal hecha, etcétera. Obviamente que yo sí voy a poder reclamarle a la constructora si es que los daños derivan de defectos de construcción. Hay una garantía legal también a propósito de las construcciones. Y por ejemplo, el caso de la grúa que cayó en Coquimbo, claro, el viento probablemente fue más de lo esperado, pero habría que ver si es que estaba bien enganchada. ¿Por qué se cayó esa grúa y no la grúa que está al lado?
3: Por ejemplo,
6: Porque había dos grúas, se cayó solo una. Quizás había algún problema, no estaba bien enganchada, no se aplicó un sistema que protege estas grúas cuando hay vientos altos, etcétera.
3: Sobre todo cuando están en el sector residencial.
6: Exactamente. Entonces, por ejemplo, en ese caso, a mí, sin conocer el detalle de los casos, probablemente la obligación o la responsabilidad de la empresa constructora dueña de la grúa es bastante clara, ¿ya? Uh-huh. Ahora, lo más probable es que ellos tengan seguros asociados y ahí ellos verán
3: lo que corre,
6: si él es el seguro el que corre con la reparación de los daños, y también si es que esa reparación desde el lado del afectado es suficiente y también está conforme con eso, y ahí siempre la posibilidad de demandar va a existir. Entonces, no tenemos que quedarnos en que estos son hechos de naturaleza imprevisibles y que por lo tanto es el caso fortuito, como ocurre también, por ejemplo, por el lado de los derechos laborales. ¿Ah?
3: Claro.
6: Yo podría decir, ¿sabes qué? Con la inundación yo perdí todo. No es tan automática la aplicación del caso fortuito para terminar un contrato de trabajo, por ejemplo. ¿Ya? El Código del Trabajo establece el término del contrato de trabajo sin derecho a indemnización por caso fortuito o fuerza mayor. Entonces, yo podría decir a priori que ante una inundación que destruyó la fábrica donde nosotros estábamos instalados, puedo despedir a mis trabajadores sin indemnización por año de servicio, por ejemplo. Primero, los tribunales han sido súper restrictivos para aplicar la procedencia de esa causal y considerar el despido como justificado. Ya, eso es lo primero.
3: Qué bueno.
6: Y en segundo lugar, es como una situación de última ratio. Por ejemplo, es la... Disculpa que lo ponga en esta palabra, es como la destrucción total de la empresa. Ah, pero si tiene otros establecimientos, tiene otros locales, tiene otro activo, no es permanente, sino que se puede reparar, ahí no aplica la causal de caso fortuito. Es algo que tiene que ser definitivo y permanente en el tiempo. Si es circunstancial, acotado, yo puedo mandar a los trabajadores a hacer teletrabajo, puedo llevarlos a otro establecimiento si es que yo tengo, o bien darles también permiso. Hay distintas alternativas y la ley siempre, y los tribunales laborales siempre prefieren alternativas adicionales a solo considerar el despido despido, la desvinculación por caso fortuito y considerarlo como justificado.
3: Incluso, perdón, un apunte cortito, Mario, incluso si es que efectivamente yo no tengo vuelta atrás, pero tengo algunas cosas que liquidar, podría someterse a ley de quiebra y ahí los trabajadores también son acreedores principales, ¿no?
6: Sí, por supuesto. Cuando, en el caso de la... Se nota tu historia en ADN Te Escucha. Sí, yo siempre digo que la Sandra es casi colega.
3: Sí.
6: Por supuesto, a ver, por el lado de la empresa, lo ocurrido es fundamento para una situación de insolvencia. Entonces, ¿sabes? Claro. Que tengo que quebrar porque la empresa se destruyó, no tengo ninguna máquina, posibilidad de poder recuperarla, no tengo fondos, no tengo acceso a crédito y no tenía seguro. Por lo tanto, yo bajo cortina. Puedes quebrar perfectamente. Pero por el lado de los trabajadores, claro, ahí el término del contrato de trabajo no es el caso fortuito, sino que es la resolución de liquidación. El contrato de trabajo se termina por la quiebra de la empresa, que es una causal nueva de término de la relación laboral, y ahí, por supuesto, ellos podrán concurrir con las preferencias, porque son acreedores preferentes, y poder cobrarse con los primeros fondos disponibles que existan.
5: Déjame volver atrás con el tema de las casas. Hablaste en algún momento, María Espinosa, abogada del Grupo de Defensa, nos acompaña en este tramo especial de ADN, te acompaña, de una garantía. ¿Cuál es ese plazo pensando, por ejemplo, en Villa Los Presidentes en Talagante? Un conjunto de casas que se entregó hace un año y que resultaron inundadas y anegadas con la lluvia. ¿Ese caso entra dentro de este plazo de garantía y sus dueños pueden reclamar a la constructora, y en este caso si son subsidios del Estado, al Ministerio de Vivienda?
6: Claro, primero, esa es una garantía que es legal, ¿ah? ¿Mm? Y es según el tipo de lo que cubra como siniestro. Es 3 años, 5 años y 10 años. 3 años son las terminaciones o acabados, la cerámica, la pintura, los sellos, etcétera. Son 3 años, ¿ya? 5 años para instalaciones un poco más importantes, como por ejemplo las tuberías, la electricidad, daños de la estructura eléctrica, etcétera. Son elementos ya constructivos, no son terminaciones, sino elementos constructivos. Y esos son 5 años. Y luego ya temas estructurales, estoy hablando de cimientos, vigas, muros, etcétera. Esos son 10 años, ¿ya? Por lo tanto, la inundación per se no es un defecto de construcción, no es un defecto de la instalación eléctrica ni elementos constructivos de la, estamos hablando de la vivienda propiamente, bueno, tal, y menos es un daño relativo a defectos de cerámica o pintura. Por lo tanto, no cabría dentro de la garantía legal que uno puede reclamarle a la constructora.
3: Ya. Pero si por el viento ahora se cayó una pandereta.
6: Es que si se cayó una pantereta y estaba bien instalada y cumpliendo la normativa legal, quizás aplica ahí el caso fortuito. Ahora, lo que no es caso fortuito es que mi casa se inundó porque el colector estaba mal construido, porque no se respetaron las pendientes. Yo no soy constructor, estoy sí, pensando voz alta. No se cumplió con la pendiente, etcétera. No se utilizaron los materiales que correspondían.
3: Los cimientos no eran sólidos.
6: En la zona, atendía la zona en que se encuentra, etcétera. Si yo puedo derivar las consecuencias los fundamentos, la causal de la inundación a ese tipo de situaciones, ahí sí yo puedo reclamar. Ahora, si la construcción cumplía con todas las normas, tenía permiso de obra, tenía la recepción provisoria, tenía la recepción definitiva, y no puedo atribuir los daños a un defecto de los que hemos hablado, lamentablemente está bien difícil encontrar una reparación. E insisto, no son temas cubiertos o contemplados en la garantía legal, porque esto dice relación más con temas de construcción, insisto, claro. Y una inundación a priori podría ser un caso fortuito, pero no habría obligación de indemnizar.
3: Bueno, pero hay derechos laborales, hay derechos de consumidores aquí que de todas maneras hay que tener súper presentes y que quisimos también validar en un momento de emergencia donde muchas personas tal vez se están ocupando de la situación que está apremiando ahora en el minuto, pero más adelante vendrán todos estos temas y hay que tener el conocimiento, manejo y las orientaciones profesionales, ojalá sobre todo para despejarlos de la mejor forma posible.
6: Así es, siempre hay temas, los abogados somos más necesarios, sí, lamentablemente.
3: Porque además cuando tú les preguntas algo te dicen, depende.
6: depende, depende. Pero es que de verdad depende. De verdad depende.
3: Es caso a caso, eso me gusta.
6: De hecho, uno está en una prueba o un examen y si no estás seguro con la respuesta, uno siempre decía depende y el profesor decía, depende.
3: Claro.
6: Y ahí uno iba sacando la respuesta.
5: Mario Espelosa, abogado de defensa, del grupo de defensa con nosotros en este tramo de ADN de compañía. Mario, gracias por estar con nosotros.
6: No, gracias a ustedes, que estén muy bien, muy buena tarde.
5: 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Los servicios informativos nos actualizan a las 5 de la tarde de lo que ocurre en el país. Pausa y volvemos.
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2: Horas en punto. El sector privado ha cifrado en 14 millones de dólares las pérdidas del comercio minorista a raíz del sistema frontal. Benjamín Quinteros.
3: El mundo empresarial comienza a cuantificar el impacto económico que ha dejado el sistema frontal. La Cámara Nacional de Comercio estimó que el comercio minorista acumula pérdidas superiores a 14 millones de dólares en las 31 comunas más afectadas por la emergencia, una cifra que podría acercarse a los 20 millones de dólares si las condiciones climáticas empeoran. El gremio advirtió que los mayores perjuicios recaen sobre las pequeñas y medianas empresas, especialmente los comercios de barrio, debido a las inundaciones, los prolongados cortes de energía y las dificultades para operar. Ante ese escenario, la Cámara Nacional de Comercio emplazó al gobierno a implementar un plan extraordinario de apoyo a las pymes que considere medidas tributarias, financiamiento para la reposición de infraestructura y mercadería, además de mecanismos que permitan enfrentar las pérdidas provocadas por la emergencia. El presidente de la entidad, José Pacomio, sostuvo que es fundamental entregar liquidez a las pequeñas empresas para proteger el empleo.
4: Las estimaciones preliminares de la Cámara Nacional de Comercio indican que las pérdidas del comercio minorista ya superan los 14 millones de dólares y podrían llegar a 25 millones de dólares si las condiciones climáticas continúan afectando la actividad económica. Detrás de esas cifras hay miles de pequeños comercios que han debido cerrar, perder mercadería, ver dañados sus equipos y enfrentar también varios días sin poder operar. Por eso hacemos un llamado urgente al gobierno a implementar un plan extraordinario de apoyo para las pymes afectadas.
3: En paralelo, la Sociedad Nacional de Agricultura informó que, aunque no existen pérdidas generalizadas en la producción agrícola, los daños en infraestructura rural ya se estiman en torno a los 200 millones de dólares. El gremio aseguró que el abastecimiento de alimentos está garantizado pese a las dificultades logísticas provocadas por los cortes de rutas y llamó a reforzar el apoyo a la pequeña agricultura, especialmente en las regiones de Atacama y Coquimbo.
2: Hay información también del momento de carácter judicial, policial. En Temuco se ha decretado la prisión preventiva para el hombre imputado que, según la fiscalía, es el autor del disparo que terminó con la vida del cabo Naín en 2020. Matías Gallegos.
5: Sí, hace solo minutos el juzgado de garantía de Temuco resolvió la prisión preventiva para Carlos Cancino Tapia por su presunta participación en el crimen del cabo Eugenio Naín el 30 de octubre del año 2020. Para la fiscalía, este hombre, apodado como El Rana, es el autor material del disparo que le provoca la muerte al uniformado en la ruta 5 Sur a la altura de Metrenco. El tribunal resolvió decretar 45 días de investigación solo por este caso, en donde la fiscalía lo formalizó por delitos de homicidio consumado, homicidio en carácter de frustrado y disparos injustificados. En tanto, la causa que se abrió tras el allanamiento en donde perdió la vida el cabo primero Marco Javier Cosme, será la fiscalía finalmente quien informe cuándo se va a pedir la audiencia para formalizarlo por ese delito, que deberá ser en la ciudad de Valdivia, exactamente a unos 20 kilómetros en donde finalmente recibió el disparo este uniformado que perdió la vida la mañana del día sábado tras permanecer 4 días internado en extrema gravedad en la capital regional de Los Ríos. Matías Gallegos, ADN.
2: Una funcionaria de la Policía de Investigaciones fue atropellada cuando frustraba el robo a un banco. Esto ocurrió en la comuna de San Miguel. Matías Castillo.
6: Calle Lazo con Gran Avenida, donde se desarrolla este operativo que terminó con 4 delincuentes detenidos que minutos antes habían asaltado a una víctima que retiró dinero desde un cajero automático, momento en el que fue marcada para luego robarle a las afueras de la sucursal y golpeándola. Este hecho fue presenciado por una funcionaria de la Policía de Investigaciones que intervino identificándose como detective y que posteriormente fue atropellada por los antisociales para poder escapar. Sin embargo, esta detective, esta funcionaria, hizo uso de su arma de servicio hiriendo a los delincuentes. Los detalles los entregó el fiscal José Manuel McNamara de la Fiscalía Metropolitana Sur, refiriéndose además al estado de salud de los delincuentes y sus nacionalidades.
7: Es que una funcionaria de la PDI ve lo sucedido, interviene, se identifica como funcionaria de la PDI y los imputados a bordo de este vehículo acometen contra ella con violencia, atropellándola, quedando en el capó del vehículo, sacando su arma de fuego, efectuando disparos en contra de estos sujetos, los cuales resultaron 3 lesionados y un cuarto detenido también, un chileno y 3 de nacionalidad extranjera. Hay uno que tiene lesiones graves, hay 2 que tienen lesiones, al parecer, que son menos graves.
6: Los cuatro sujetos detenidos se enfrentarán a la justicia por los delitos de robo con violencia y homicidio frustrado. Estas diligencias mientras que la investigación ya fue instruida a la Brigada de Homicidios de la PDI. Matías Castillo, ADN.
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2: La información con Diego Sáez.
8: Siguiendo la huella de las celebraciones del campeón del mundo, la selección de España, que desde el Palacio de la Moncloa ha llegado hasta la Plaza Cibeles con una multitudinaria recepción y números musicales liderados por varias bandas, entre ellas Viva Suecia, una agrupación española que ha cantado hace algunos instantes, ahora también una presentación musical, y escuchemos lo que se hacía sentir en esa multitudinaria presentación por parte de una de las grandes figuras del equipo español, Rodri Hernández.
9: ¡España! ¡Somos campeones del mundo! ¡Viva la madre que me parió! ¡Viva la madre que nos parió! ¡Viva el rey! ¡Viva España!
8: Ahí está la locura desatada de los campeones del mundo y vale la pena festejar una estrella bordada en su camiseta. Volvemos a nuestra realidad, porque también el tema climático ha afectado a nuestro deporte. Ya decíamos más temprano que se suspendió la fecha del Rally Móvil prevista en la región de Atacama, pero también ha afectado al estadio Germán Becker de Temuco con los techos que han volado durante las últimas horas. Escuchemos al alcalde de aquella comuna, Roberto Neira, quien explicó el diálogo con ADN respecto a lo que ha pasado con el recinto futbolístico de la capital de la Araucanía.
10: El estadio Germán Becker, por segunda oportunidad, sufrió el daño en sus lonas. Alrededor de 3 lonas que cubren el estadio Germán Becker sufrieron daño completo. Esto significa una reparación que va a alcanzar cercano a los 150 millones de pesos. Por razones climáticas, el viento, como el estadio Germán Becker está ubicado desde norte a sur, y el viento de temporal desde norte a sur hace que se embolsone mucho cuando hay fuertes vientos en el sector de las galerías, que es la Galería Cautín, donde hace, digamos, rompimiento de estas lonas que cubren el estadio Germán Becker.
8: Recordando que Temuco ya tiene un partido pospuesto por la primera vez frente a Cobreloa y que su próximo duelo como local será el lunes 3 de agosto frente a Deportes Copiapó.
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2: 17 horas con 8 minutos, noticias que pueden seguir revisando con mayor detalle en ADN.cl. Sigan en nuestra sintonía con ADN, te acompaña.
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15: Servicios, esa es la palabra clave de la radio a nivel nacional. En nuestro caso, en ADN, hemos estado con transmisión ininterrumpida 24/7 y tratando de monitorear los sectores más afectados por este tren de sistemas frontales que ha estado afectando a nuestro país de regiones del territorio nacional en los últimos días. Particularmente, lo hemos dicho desde hace rato, el foco ha estado desde el fin de semana ya en el Norte Chico, región de Coquimbo, sur de la región de Atacama. Nos vamos precisamente a la región de Coquimbo. Estamos con el alcalde de la ciudad de Coquimbo, Alimán Ucheri, a esta hora nuevamente. Alcalde, buenas tardes.
16: Hola, ¿qué tal? Muy buenas tardes, un placer saludarlo.
15: Saludo, de hecho, a todos quienes nos escuchan, además, allá en la 89.5, alcalde, porque efectivamente las comunicaciones son fundamentales, ¿no? Ustedes han pedido ayuda, la situación de la estado de catástrofe que se pidió con mucha anticipación, lo conversábamos hoy día con la alcaldesa de La Serena también. Finalmente llega hoy el presidente de la República, desplegados con el ministro de Defensa y la ministra de Salud. ¿Ya hay coordinación para los encuentros, para lo que se pueda aplicar en esta situación allá en la zona?
16: Bueno, la verdad que nosotros nos mantenemos desplegados desde el día de ayer. Estuvimos prácticamente intentando ingresar a los callejones acá donde la gente estaba atrapada sin poder salir hasta las 6 de la mañana. Vimos que el caudal no disminuía y nos reagrupamos nuevamente para salir ya con luz de día. Y la verdad que encontramos algunos caminos que la disminución del caudal nos facilitaba poder ingresar hacia el sector a través de los vehículos 4x4, y comenzamos con un despliegue con muchos vehículos municipales, con muchas camionetas, acompañado también de bomberos, que se ha aportado un 7 bomberos de Coquimbo con respecto a esta emergencia, y que han demostrado también su preparación para poder acompañarnos a nosotros, y es más, nosotros acompañarlos a ellos, aprender también de lo que están haciendo. Acá hay un tema bien especial, porque tuvimos una ventanita que nos permitió realizar estos trabajos, pero ya se nos está acercando la hora, sí. Está saliendo mucho viento, ya está empezando a caer cada vez más fuerte el agua, y la verdad que nos vamos a ver limitados de poder sacar a toda la cantidad de personas que están adentro. Carabineros de Chile levantó un helicóptero, creo que uno o dos helicópteros, se sacaron alrededor de 200 personas, ya han sido evacuadas, pero nos queda una enormidad de personas que no han podido ser retiradas de ese lugar de extremo riesgo, que puede significar repetir la misma jornada de ayer.
17: Alcalde, mientras se está cerrando la ventana, ¿cuáles son los puntos críticos a los cuales prestar la atención en caso de nuevas lluvias durante la noche?
16: Nosotros seguimos acá en Cruz de Caña. Cruz de Caña es un sector que viene desde la ruta antigua, que es el camino a Valle, y tira hacia los cerros. Claro. Tira hacia los cerros, es el camino antiguo, pero estamos hablando de caminos de tierra, atravesamos por entre medio de las parcelas, una cantidad de agua, es como, imagínense ir en una camioneta por un río que viene el agua bajando, lleno de barro, el escenario igual es bien interesante, pero la verdad que me saco el sombrero con toda la gente que ha participado, también ha ayudado mucho vecino con sus camionetas 4x4, alrededor de 15, 20 vehículos retirando gente, y eso ha permitido que adultos mayores, niños, mujeres embarazadas puedan salir de esa zona de emergencia, sumado a lo que está haciendo Carabineros con el helicóptero.
15: Alcalde Manucheri, sin lugar a dudas, eso se valora y se va a seguir trabajando a full, pero lamentablemente además se confirmaron muertos precisamente en ese sector.
16: Sí, por supuesto, y lo anticipamos, lo dijimos. Hoy día ya existirán los tiempos y los espacios para hacer los análisis de lo que ha significado muchas veces los oídos sordos que tuvieron algunos con respecto a lo que planteábamos los alcaldes y la magnitud de esta emergencia. Pero bueno, ya vendrá ese tiempo. Hoy día la prioridad es tratar de resguardar a la mayor cantidad de gente posible en lo que estamos haciendo, y ciertamente hemos tenido buenos resultados con aquello, pero a mi juicio es un poco insuficiente por la cantidad de personas que se encuentra hoy día en zona de activación de quebradas. Así que estamos ahí. El presidente de la República me llamó por teléfono, tuve la oportunidad de conversar con él. Está acá en la zona, ahora anda en Ovalle, debería estar próximo a venir a la comuna de Coquimbo o al regimiento en La Serena. Y el delegado presidencial me acaba de llamar y me comentó que había una posibilidad de poder ir.
17: ¿Qué es lo que le puedo plantear en esa conversación con el presidente Kast?
16: No, por supuesto que algo similar a lo que nosotros dijimos. Somos muy respetuosos también, él es el presidente de la República, más allá de las diferencias que podemos tener, políticas o de lo que ha acontecido. Yo creo que hay que hacer un análisis serio. Esperamos que ellos también puedan tener como gobierno una autocrítica, responsabilizar solo muchas veces en este caso a una sola persona tampoco creo que es lo correcto, así que toda la disposición de ayudar a la gente, y lo que le dijimos principalmente al presidente es que no nos deje solo. Acá esta emergencia sigue en curso y después va a venir un proceso más duro aún, que va a ser reconstruir la comuna de Coquimbo, reconstruir la región de Coquimbo, volver a permitir que nos conectemos, que tengamos conectividad en lugares donde se perdió producto de estos aluviones que rompieron puentes, infraestructuras viales. Así que yo creo que por lo menos la presencia de él acá, nos hubiese encantado que hubiese sido antes, pero está acá y nos tocará conversar con él y plantearle todas las dificultades que hemos tenido para operar en esta emergencia y también solicitarle, creo que no es momento de exigencia, sí solicitarle al presidente que tenga una visión de lo que está viendo acá en terreno, de lo que aconteció y de lo que vamos a necesitar. Si el gobierno no abre su billetera para poder ayudar a la región de Coquimbo, nosotros vamos a tener problemas serios para poder reconstruir con recursos que hoy día son insuficientes para lo que estamos enfrentando.
15: Conversamos con el alcalde de Coquimbo, Ali Manucheri. Alcalde, por supuesto, luego vendrán los balances, pero hay situaciones y decisiones que tienen que hacerse hoy, no en el momento, porque la emergencia todavía está en desarrollo y va a continuar, según han dicho los especialistas en meteorología. Usted además es el presidente de la Asociación de Municipios de la Región de Coquimbo y hemos visto que en toda la región ha habido colapsos de distintas situaciones porque se desbordaron los ríos, porque se desbordaron los canales, las quebradas se activaron, pero también porque ha habido, y lo decía hoy día la alcaldesa de La Serena, según ella, una lenta reacción y coordinación con Senapred. Dicen que Senapred no ha estado funcionando a la altura, incluso han dicho que los COGRID no están sirviendo mucho porque es mucha demora, es mucha burocracia y lo que se necesita es acción más rápida. ¿Cómo ve usted ese panorama pensando en la región completa?
16: No, el análisis que hace usted es coincidente con lo que hemos vivido los alcaldes. Piensen que nosotros levantamos un informe alfa, que es el que nos solicita Senapred, y lo único que logramos recibir fueron bobinas de nylon y recibir también sacos de arena. Entonces, en una emergencia de esta magnitud, lo que primero solicitamos nosotros es tener la oportunidad de contar con maquinaria, con insumos y herramientas para poder enfrentar lo que es una emergencia, árboles caídos, también lo que significa poder tener la oportunidad de entregarle insumos a nuestros funcionarios. Nosotros teníamos más de 400 funcionarios, y si no fuera porque invertimos los últimos 5 años en estar preparados para aquello, sacando lecciones de lo que fue el tsunami del 2015, nosotros hoy día no podríamos participar de esto. Entonces hoy día tenemos camionetas 4x4, todos nuestros funcionarios están vestidos y equipados. Ahora, perdonen el ruido, pero estamos haciendo el trasvasaje de gente que fuimos a sacar arriba.
15: Se agradece, de hecho, que estén trabajando en terreno y que puedan contestar a los medios de comunicación para nosotros.
16: Pero si te pones a pensar, hay niños, sí, hay mujeres, había mujeres embarazadas. Yo logré atravesar hasta ese lugar y me topé con adultos mayores, personas también con enfermedades de base. Sí. Entonces había una problemática bien grande y esa sigue existiendo, y lo que hemos pedido es que en esta ventanita tengamos la capacidad de poder resguardar a nuestros vecinos y vecinas. A mí me tiene muy preocupado, si ustedes tuvieran la oportunidad de estar acá mirando el cielo como lo puedo hacer yo, me entenderían. Se está expresando con una cara bien molesta.
17: Alcalde Manucheri, en esas visitas a terreno, en esas coordinaciones y operaciones de emergencia, ¿qué es lo que más ha escuchado por parte de los pobladores respecto a solicitudes, las necesidades que tienen después de estos días de lluvia?
16: No, es que en realidad la gente que hemos estado retirando el día de hoy, ayer, es solo palabras de agradecimiento. Se sentían completamente desprotegidos. Imagínense cuando de repente en la noche, la luz cortada, sienten el ruido del agua y ven llegar una camioneta de bomberos, una camioneta de carabineros, una camioneta del municipio, a rescatarlos. Podrían imaginar las sensaciones que tienen esas familias. Hoy día hay mucho miedo, mucho temor, y lo hemos vivido. Hemos estado toda la tarde acá, parte importante de la mañana, sacando gente de un lugar que se transforma en un área de riesgo. estamos hablando de quebradas que se activan, no es un río chiquitito, estamos hablando de un corriente de agua muy potente. Yo en uno de los de estos periplos que me mandé, se me ocurrió meterme por ahí también a sacar un perrito, y de repente uno pisa mal y el agua te llega hasta el pecho, po. Entonces hay una situación bien complicada, bien extrema, y la verdad que por lo menos las relaciones que tenemos con bomberos, los bomberos de Coquimbo, con los mismos carabineros, han sido espectaculares en el despliegue. Lo mismo que nos pasó con la Armada acá, con las capitanías de puerto, cuando se dieron las marejadas. Pero todo, si el mayor reclamo que tenemos nosotros es que todo coordinado por nosotros mismos, po. Al final acá lo que comentábamos el día de ayer con alta molestia es de que si vienen autoridades nacionales y los envían para acá, los envían a tomar el liderazgo de la emergencia. Que no seamos nosotros las que lideremos desde los municipios, sin atribuciones, sin recursos. Entonces hoy día tener la oportunidad de ver a un ministro que se siente en la cabecera de una mesa y decir, esto es lo que vamos a hacer, estos son los recursos que tenemos, esto es lo que vamos a enfrentar, cómo nos vamos a desplegar, no existió. Y eso lo hicimos nosotros, cada uno de los alcaldes y alcaldesas, conociendo sus territorios. Entonces, son cosas que hay que corregir, y lo que hemos dicho siempre, Chile merece estar preparado para emergencias. Tenemos catástrofes asociadas a los incendios, catástrofes asociadas a las inundaciones, lo que nos pasa también con respecto a los tsunamis. Entonces, merecemos tener mecanismos para poder funcionar de mejor manera. No nos puede llegar la ayuda después del tercer día. Eso significa que jamás activaron protocolo. Lo que le dijeron a los municipios es, oigan, se activó el 2%, mándenos una cuestión y nosotros les vamos a mandar nylon. Entonces, si no corregimos aquello, Chile está propenso permanentemente a enfrentar situaciones así.
18: Claro, porque somos
16: agradecemos mucho, y solo para cerrar, agradecemos mucho que hoy día podamos contar con la entrega que está haciendo la ministra de Ciencia de celulares satelitales. Pero eso debería haber llegado el primer día.
18: Exacto, a las zonas que están.
16: Nosotros entramos a lo ciego. Sí. Piensen que, imagínense lo que significa para nosotros ingresar a este lugar de noche, meternos a una quebrada y estar incomunicados. Eso es lo que hemos enfrentado bomberos, carabineros, durante un periodo de tiempo importante, porque ya no estamos hablando de una emergencia un día, llevamos cuatro días sin dormir, cuatro días agotados. Entonces ahí donde uno dice, bueno, ¿dónde está el apoyo? ¿Dónde está la ayuda? ¿Dónde viene más gente? ¿Dónde nos llegan ingenieros a poder revisar los puentes? ¿Dónde nos viene gente a decir, mira, yo vengo con cuatro retroexcavadoras a tratar de encauzar lo que ha significado el incremento del cauce de las quebradas? Solamente exigimos lo que deberíamos tener.
18: Claro.
16: Pero bueno.
18: Alcalde, pero ¿y ese liderazgo tampoco lo ha asumido el general Eugenio Riva, que ha sido designado a partir de decretarse el estado de catástrofe?
16: Yo lo dije desde un primer momento. Lo que nosotros pedimos fue una zona de catástrofe. Entonces, en algún minuto se decreta ahora, ¿cómo se llama?
18: Estado de catástrofe.
16: Y eso lo que significa claramente es que asume el liderazgo, el regimiento, el ejército.
18: Sí.
16: Pero yo lo dije en alguna entrevista por ahí, que tampoco desconozco qué visión tiene de lo que hacemos nosotros el ejército, qué visión tiene de lo que hace bomberos, qué opina que andemos nosotros con funcionarios municipales metidos aquí entre medio. A veces esa falta de comunicación tiene que ver muchas veces con el roce de los egos. Nosotros estamos más preparados, salgan de acá. Entonces, hoy día nosotros nos desplegamos porque, en definitiva, no tengo problema en reiterar lo que he mencionado, nosotros perdimos la confianza en esta emergencia, y cuando uno pierde la confianza, al final toma la decisión de mantener las acciones como lo hemos venido haciendo. A mí me encantaría estar en la casa con mi familia, con mis hijos, hace cuatro días, y la verdad que no he tenido la oportunidad de verlos, de saludarlos. Muchos de mis funcionarios están enfrentando lo mismo, y no lo hacemos porque queramos, y es bonito ver una emergencia desde una oficina o estar abrazado a la familia, pero acá cumplimos el deber de ser servidores públicos, y lo que estamos haciendo también es volver a reflotar lo que es el municipalismo en este país. Si nos hemos cansado ya de recibir críticas injustificadas, y cuando suceden estas primeras cosas, que son situaciones extremas que la gente requiere, somos los primeros en aparecer, los primeros en llegar, los primeros en mojarnos, los primeros en tirarnos al agua. Entonces hay que reflotar la mirada de los gobiernos locales, mayores autonomías, mayores recursos, mayores facultades para las municipalidades y sus alcaldes, lo mismo para los gobernadores. El gobernador regional conoce el territorio, conoce lo que sucede, y al final la única posibilidad que tiene por su mandato legal es poder liberar un 2% de emergencia del presupuesto de la región. Son cosas que hoy día hay que modificar en Chile, si nosotros, perdonen que lo diga, yo sé que ustedes están allá en Santiago, pero estamos un poco cansados de muchas veces tener que todo resolverlo desde la capital, siendo que acá tenemos liderazgos importantes que podrían asumir aquello y que ha quedado demostrado en esta emergencia donde han aflorado los liderazgos de los alcaldes, alcaldesas, para poder ayudar a su gente y apoyarla.
18: Alcalde, no se preocupe, que aquí habemos hartos de regiones y particularmente sí, quien le habla de la región de Coquimbo, así que lo entiendo claramente.
16: Qué espectacular, y por entonces lo mismo, ustedes tienen que ayudarnos a difundir lo mismo.
18: Por lo mismo, alcalde, la última pregunta, puntos críticos el día de hoy, porque uno entiende que el sector de Cruz de Caña, a propósito de la quebrada Martínez, del sector de Pan de Azúcar, pueda traer complicaciones porque es zona nororiente de Coquimbo más o menos rural, o sectores más o menos rurales, pero cuando uno ve lo que ha estado pasando, por ejemplo, en Sindempar, hacia arriba, el Sauce, Punta Mira, uno dice, esto no debiera estar pasando en lugares que son residenciales. ¿Cuáles son los problemas que hoy día tiene Coquimbo más detectados en la zona más urbana, digamos, de alguna forma?
16: No, la escala puede variar, pero todo Coquimbo presenta problemas, inclusive sectores que son sectores urbanos, que jamás en la historia habían tenido un problema, hoy día aparecieron dentro del mapa de puntos rojos. Entonces lo que nos ha tocado a nosotros es desplegar las fuerzas y lograr hacer una buena categorización para poder determinar qué es lo prioritario, dónde podemos ir, qué podemos cubrir, basándonos un poco en el rescate de personas que estén en riesgo su vida. Y a partir de ahí, hacia abajo, a esta altura de la emergencia, nosotros ya hemos perdido la capacidad de poder entregarle nylon a la gente, ya hemos perdido la capacidad para poner sacos de arena fuera de las casas, ya esa capacidad está completamente perdida a esta altura de la emergencia, con la intensidad que tuvo el día de ayer y con lo que lo más probable que nos toque enfrentar hoy día en la noche, hoy día solo estamos nosotros pensando en resguardar la vida de los vecinos y vecinas de la comuna de Coquimbo.
17: El alcalde de Coquimbo, Ali Marchelli, conversando con nosotros aquí en ADN, te acompaña. Alcalde, le agradecemos un montón el tiempo, que nos cuente y nos grafique lo que está pasando en una ciudad que ha sido afectada, no desde ayer por la noche, sino desde el viernes con la lluvia y jueves también.
16: Va a estar muy intenso y quiero aprovechar también de agradecerle a usted los contactos, el permitirnos difundir. Parte importante de que también estén acá los ministros, el presidente tiene relación con la oportunidad que nos dan a los alcaldes de región de mostrar nuestro descontento, enojo o preocupación a nivel nacional. Así que un abrazo gigantesco para ustedes.
18: Alcalde, siguen suspendidas las clases, ¿verdad?
16: Sí, por lo menos tengo entendido y estamos completamente a favor de esa medida, en la medida que tengamos la capacidad de sacar a la gente de las calles, de sacar a los niños de los colegios, que los empresarios tengan la mano en el corazón y le permitan a la gente también buscar alternativas, teletrabajo o no presentarse, creo que es lo ideal para poder desarrollar nosotros todo este proceso de acompañamiento a las personas que más riesgo tienen.
18: Tal cual.
17: El alcalde, dentro de todo.
18: Gracias, alcalde.
16: Chao, un abrazo grande.
17: La sensación que queda, Sandra, es que se demoraron mucho.
18: Sí, demasiado. Es que efectivamente los meteorólogos, todos los especialistas decían que esta era una condición particular. Ya se hablaba de temporales antes de que empezara, cuando todavía estaba empezando a llover en el sur, cuando después de que habíamos tenido la semana anterior lo que pasó en Corral, uh-huh, y se venían estos sistemas, los especialistas empezaron a decir, esta no es una lluvia normal, es un temporal, porque junta condiciones que no son muy habituales y que van a ser extremas, porque se viene el río atmosférico, que aprendimos un concepto nuevo, se viene este tren de sistemas frontales, y sabemos que además va a haber algo de lluvia primero en la zona cordillerana y precordillerana, y después probablemente nieve. Entendimos que este río atmosférico

0: probablemente nieve. Entendimos que este río atmosférico, es, y lo explicaron de manera súper didáctica, ¿no? Era como una esponjita que venía cargada de agua desde la costa y que cuando chocaba con algún accidente geográfico, en la zona del norte chico tenemos los valles transversales y la cordillera de la costa, empieza a chocar inmediatamente, se estruja. Esa esponja entonces cae con mayor intensidad el agua. Por tanto, iba a ser absolutamente compleja la situación, como no se había visto en años anteriores. Y por más que uno trató de preocuparse y prepararse, si es que de verdad los especialistas se hubiesen escuchado teniendo en claro las consideraciones geográficas, sociales, económicas, de distribución demográfica, probablemente se habrían tomado otras medidas con más anticipación.
1: Siguiendo la línea del ejemplo, cuando además a esa esponjita se le sumó otra esponjita por arriba y le dio más agua, y que básicamente lo que ha ocurrido con estos 6 de 7 sistemas frontales es que tenemos situaciones como esta. Lo lamentable.
0: Porque no hay espacio para el drenaje y para que se seque la tierra y después venga otros sistemas frontales, uno tras otro.
1: Como lo dijo la gente de Sergio Mina el sábado. Exacto. Con Álvaro Lare contigo, hay terrenos en el norte que no están acostumbrados. Por lo tanto, la absorción del agua va a ser mucho más lenta con lo que pasa en el sur.
0: Exacto. Y si se va acumulando, ahora por eso decimos, lo que viene, el sistema frontal que viene es menos intenso, se supone, que el que hemos enfrentado hasta ahora. Pero con la cantidad de agua acumulada que hay, el efecto va a seguir siendo peor. Porque la gota que rebalsó el vaso, ¿no? Puede llegar a ser.
1: Literalmente. Este es el horario de tu nuevo en el programa de Andrea Baida, que le agradecemos que nos haya cedido el espacio para contar lo que está pasando, la emergencia en el norte de nuestro país. 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Pausa y a la vuelta seguimos haciendo ADN Te Acompaña.
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3: En Santiago, 10 grados. En Coquimbo, 15 grados.
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14: Son las 5 de la tarde con 40 minutos en este ADN te acompaña, transmisión especial de ADN, por supuesto, todas nuestras señales a lo largo del país, también a través de ADN.cl, nuestra aplicación, para estar conectados con todos ustedes desde distintos sectores del mundo, particularmente de nuestro territorio, a partir de esta tragedia ya que hemos vivido, ¿no? Con la cantidad de personas fallecidas, sobre todo la cantidad de gente desaparecida, aislada, anegada, afectada, y que están algunos en situación de de reubicarse en albergues o en las casas de familiares. De verdad que es un escenario bien complejo, así es que les damos las gracias a todos por contactarse y recordarles que el más 569-8521-2360 está abierto para recibir cualquier información.
9: 20 para las 6, están por salir muchas personas del trabajo aquí en la capital. Muchos usan el metro para moverse dentro de la región metropolitana. El ferrocarril subterráneo informa que producto de la acumulación de aguas lluvias hay accesos que permanecen cerrados a esta hora. Línea 1 Baquedano.
14: Ya.
9: El acceso de Plaza Italia está cerrado. Perfecto. Este de la del Teatro de la Universidad de Chile.
14: Del SEAC, sí.
9: Línea 2, Cerro Blanco, el acceso sur. Y en línea 4, en la estación Grecia, el acceso sur poniente. Recuerda además que en la estación Los Héroes, línea 2 se encuentra con accesos parciales. Consideren esta información a la hora de planificar su viaje por la capital.
14: Sí, recuerde además que se viene otro sistema frontal. Ya vimos lo que pasó con la línea 1 con la estación Escuela Militar. Los primeros días de precipitaciones intensas aquí en la región metropolitana, así es que también hay que ir monitoreando lo que pasa con los medios de transporte en la región. En la región de Coquimbo, como lo decíamos, se ha ido actualizando la cantidad de agua que ha estado cayendo, pero son récords que no se registraban históricamente, ¿no? Por ejemplo, en el Choapa, la comuna, en el Limarí, digo, terminando la comuna del Limarí, la provincia de Limarí, 328, por ejemplo, en Combarbalá, 328 milímetros de agua. Estamos hablando de lugares que tienen 100 al año normal, que un año normal no teníamos hace 15. En Tulagüén 300, Montepatria 202, Ovalle 213, 244 Carén, 283 Punitaqui. De verdad es una zona bien complicada. Por eso nos conectamos a esta hora con Nicolás Lara, que está en la comuna de Río Hurtado, que es una comuna precisamente bien especial porque está al sur de la provincia del Limarí, limitando con el Choapa, pero que también limita con el Elqui porque es la entrada por la que podemos llegar al Valle del Elqui, que está cortada la ruta 41, la D25. Uno dice por atrás, pero yo creo que también está cortada. ¿Cómo estás, Nicolás? Buenas tardes.
15: Hola, Sandra. Hola, Hans. Todo bien aquí. Está empezando a volver a caer el agua. Habíamos tenido una pequeña ventana producto de las lluvias, que no han cesado hoy día, pero me encuentro, como tú bien dijiste, en una de las comunas, en la comuna de Río Hurtado, que se ha visto igualmente afectada. Está cortada el tránsito hacia arriba, hacia lo que es Río Hurtado. Entonces, lo que he estado hablando con la alcaldesa Elizabeth Flores es que la comuna está sin señal telefónica, está el 80% sin carga de energía eléctrica y que además están sin agua potable, porque los APR de los estanques están en el borde del río y se perdieron. Entonces la situación es bastante crítica para lo que es arriba del río Hurtado.
9: Nicolás, tú estabas anoche en Ovalle. Ese desplazamiento, ¿qué es lo que pudiste encontrar, observar como efectos del temporal durante la mañana?
15: Durante el traslado, la crecida de los ríos, sobre todo del río Hurtado y de las quebradas, han caído mucho sedimento a la autopista, a la pista, porque no es una autopista para como tal, es un camino rural. Y también el embalse de Recoleta, que está en camino hacia Río Hurtado. Entonces, también se hizo el llamado, el alcalde de Ovalle, Héctor Vega, hizo el llamado de que también se tenía que evacuar la zona de colindante al embalse de Recoleta, porque se puede caer el agua de vuelta, como Exacto. ocurrió en el 2017. No con la misma intensidad, pero sí para evitar una tragedia mayor.
14: Bueno, de hecho, escuchábamos esta mañana a los administradores de la zona de canales, precisamente, y de aguas allá, y decían que el embalse Recoleta estaba a las 10 de la mañana de hoy día con 81 millones de centímetros cúbicos, y efectivamente su máximo eran los 100 millones. Entonces uno dice, claramente ahí puede haber una complicación porque van a tener que empezar a abrir compuertas para ir sacando agua. Y cuando Nicolás dice Río Hurtado arriba, es porque es la zona más hacia la cordillera, ¿no? Justo muy muy arriba, en la parte de arriba, es donde está Río Hurtado, que es la capital comunal, por decirlo de alguna manera. Y por ese mismo sector, bajando, es donde empiezan los otros asentamientos, los otros pueblos, ¿no? Ahí está Morrillos, Pichasca, Samo Alto, Samo Bajo, hasta acercarse, digamos, hasta el límite, ¿no?, que tiene ahí la comuna, llegando a Coyo, ya después nos venimos a la costa. Pero, Nicolás, efectivamente ahí también hubo desprendimiento de terreno, que es una situación compleja en las zonas precordilleranas y cordilleranas, tanto en la región de Coquimbo como en la de Atacama, porque son lugares que estaban súper secos, porque son lugares donde a veces trabaja los crianceros, el ganado caprino, es particularmente por las características de las pezuñas de las cabras, un erosionador, un agente erosionador del terreno. Entonces eso es una característica también súper particular, lo mismo que el trabajo que hacen los pirquineros en la zona, y eso da mayor inestabilidad al terreno finalmente.
15: Efectivamente, Sandra, también recordar, tú que eres de la zona, aquí hubo una sequía muy grande en toda la región, entonces el agua que está cayendo, el promedio es de hace, lo que cae en un promedio de 3 años, entonces el terreno está cediendo porque ya no puede absorber más agua, entonces están activando las quebradas, si bien hay ventanas de que no llueve, siguen cayendo sedimentos, sigue cayendo agua también, y lamentablemente yo logré alcanzar a pasar a la provincia del Limarí, volver a Ovalle, pero lo que me comunicaba la alcaldesa Elizabeth es que tienen 3 puentes cortados, que es Peñaflor, Huampulla y Samo Alto, lo cual ya está imposibilitando el paso hacia zonas más al interior de la comuna de Río Hurtado, y además también la ruta Antacari está cortada, que la ruta Antacari para los
14: comunica con Paihuano, Pisco Elqui.
15: Exactamente, comunica la comuna de Vicuña con la comuna de Río Hurtado, entonces está cortada de manera preventiva también, para que evitar que haya gente atrapada en la zona, para así evitar otra catástrofe.
9: Y te contaba la alcaldesa Flores en esa conversación que ya están coordinando los esfuerzos para evacuarlos, o la gente le está diciendo esta vez nos tenemos que quedar acá porque es la única manera de mantener cerca nuestros víveres o de mantener nuestras rutinas y nuestros hábitos.
15: Mediante lo que me comentaba es que ellos están coordinando con Senapred para el retiro en helicóptero de personas que se, sobre todo que se dializan y tienen problemas de salud, para así tener una, para que no tengan problemas de salud, básicamente. Sí. También me comentaba que no tienen comunicación con el 100% de la comuna, por producto de que no hay señal telefónica y no hay luz en gran parte de la comuna, y las cuadrillas de la CGE tampoco han podido trabajar debido a los cortes de los caminos. Entonces, ahí tienen una problemática muy grande en la comuna de Río Hurtado.
14: Bueno, esperemos que ahora, cuando se ha decretado entonces estado de catástrofe y esa coordinación que el alcalde de Coquimbo mencionaba, también la ministra de Ciencia entregada a partir de teléfonos satelitales, llegue a esos sectores también, es relevante, son sectores donde vive harta población también adulta mayor, y es en algunos casos indispensable porque hay situaciones médicas de por medio, pero además porque, claro, la conectividad es súper, súper fundamental y necesaria, y ojalá quienes puedan estar a lo mejor con una radio a pilas puedan tener algún tipo de información de lo que nosotros estamos compartiendo, recordar, quedarse tranquilo, ojalá, si es que no hay riesgo para sus viviendas, quédense en las casas. La evacuación es indispensable cuando llega la alerta SAE o cuando ustedes mismos ven que hay peligro porque pasa alguna quebrada, algún río cercano y es necesario salir. Es súper triste porque efectivamente siempre aparecen personas que quieren robar o que, pero en circunstancias como las de hoy hay que cuidar la vida por sobre todo. Así es que, Nicolás, tú nos vas a ir actualizando entonces cualquier novedad que haya al interior del Limarí.
15: Sí, también lo último, Sandra, es que aquí en la ciudad de Ovalle, Aguas del Valle ya anunció de que se va a reponer el suministro del agua para uso sanitario en los hogares. No es para el consumo humano, porque hay mucha gente que no se ha podido limpiar sus enseres, no ha podido utilizar los baños. No sé, para evitar una situación higiénica más grande en los hogares de Ovalle, que esa es la última actualización. Y que también se suspendieron las clases para mañana aquí en la comuna de Ovalle.
9: Nicolás Lara, en la provincia de Limarí, en la comuna de Ovalle, con nosotros, aquí en ADN te acompaña. Gracias, Nicolás. Seguimos en actualizaciones durante el día.
15: Hasta luego, Hans, Sandra.
14: Gracias,
9: que estén muy bien. Igualmente. 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A propósito de conectividad, el Ministerio de Transportes y Telecomunicaciones anunció la llegada de 7 vehículos con capacidad de entregar conectividad telefónica a distintas comunas de la región de Coquimbo. Estas comunas son Los Vilos, Illapel, Río Hurtado, Paihuano, Combarbalá y Canela, quienes, producto de la negación de las antenas, que son propulsadas por electricidad, se han ido cayendo una a una durante las últimas horas y días en la zona. Recuerda además el Ministerio de Telecomunicaciones y de Transportes que está activo el llamado roaming de emergencia.
14: Claro.
9: El roaming de emergencia es cuando la empresa M no puede entregar servicio, las antenas de las empresas E, W o C tienen que entrar al auxilio y dar conectividad y servicio a los usuarios de la empresa M. ¿Cómo funcionan estos vehículos de emergencia? Son vehículos con antenas.
14: Sí. Sí, exactamente.
9: Con antenas.
14: Como móviles satelitales.
9: Móviles satelitales, pero con antenas, antenas de telefonía celular.
14: ¿Y sabes qué? A propósito de que hemos tenido la oportunidad como ADN de estar presentes en ferias de tecnología y todo, también un llamado a las empresas de telecomunicaciones, porque hemos visto que tienen equipos, por ejemplo, que son una especie de mochilas que se permiten la conectividad. Incluso han trabajado con tecnología para faenas mineras, por ejemplo, para que exista conectividad. Si hay disponible ese tipo de tecnología, me parece que debiera estar distribuida y debiera estar aportando también hoy día a la tragedia.
9: Absolutamente. Estos vehículos tienen capacidad para conectar a 1,000 dispositivos simultáneamente. Lo que solicita eso sí desde el Ministerio es el consumo responsable de los datos. O sea, claro, enviar mensajería, fotografías, pero ya empezar a cargar videos o hacer streaming, no.
14: No es necesario.
9: No es necesario más en este momento, pero ya está disponible dentro de la región en Los Vilos, Illapel, Río Hurtado, Paihuano, con Barbalá y Canela, 7 vehículos con capacidad de entregar simultáneamente conectividad a 1,000 dispositivos para que la gente pueda avisar que está bien, pueda canalizar las necesidades con las autoridades y decir, ¿saben qué necesitan?
14: Exacto. Jason Nichols es meteorólogo senior de AccuWeather, que es uno de los sitios que uno consulta plenamente para ver qué pasa con la meteorología, y dice, otro par de tormentas viene adicionalmente con viento fuerte. Estoy tratando de traducir el pit in English, pero eso dice. Dice que además obviamente va a haber nieve y viento en el sector de la montaña y que esto se va a registrar desde la región de Atacama hasta la región de Los Ríos, desde hoy lunes y hasta el miércoles. Y que la tormenta podría empujar con más fuerza desde el martes a la zona sur de nuestro país. Así es que bueno, todavía nos queda algo de precipitaciones, los sistemas frontales se vienen todavía afectándonos con distintas características, a lo mejor con un poco menos de potencia que lo que vivimos el fin de semana, pero hemos insistido con el acumulado de agua que hay, de nivel de desprendimiento de terreno, de cómo se ha ablandado el terreno incluso, y de la cantidad de sedimento que ha arrastrado los ríos, las quebradas y las distintas corrientes de agua, sigue estando complicada la situación. No vaya a la zona costera, no vaya al Faro de la Serena, no vaya a ver los ríos ni las quebradas que se activaron en Freirina ni en Vallenar, ni vaya por favor a querer pasear a ver la nieve en los sectores cordilleranos, no es momento para eso, es momento para estar en la casa, para poder estar a resguardo, para no ponerse en riesgo, porque uno dice, ya, si se quiere poner en riesgo usted es cosa suya, pero el tema es que igual las autoridades van a tener que ir a buscarlo y van a gastar recursos y gente y tiempo que podría ser utilizado en personas que están teniendo una emergencia y que estando en su casa tuvieron que subirse al techo para poder sobrevivir.
9: Incluso cada persona que va a un lugar a observar un curso de río puede estar estorbando el trabajo de los voluntarios y de los servicios de emergencia que están trabajando, claro, para poder mitigar los efectos de esta emergencia. Arauco, sí.
14: Y no olviden que nosotros estamos permanentemente conectados, el +569 85 21 23 60, nuestro canal de YouTube, las redes sociales, todo disponible para poder escucharlos, para poder compartir la información y ayudarlos en caso de ser necesario.
9: Arauco, en Teleempresas y Aguas Andinas presentan tu nuevo ADN, el programa de Andrea Obaid, que si la emergencia lo permite, vuelve mañana. A propósito de emergencia e información, llega la prueba de ADN a la sintonía de la 91.7 y la red de emisoras en el país, y le hemos pedido permiso especial a los tenores de la tarde y Academia de Emprendedores, el programa de Leo Meyer, para que ADN te acompañe, empiece más temprano y siga contando lo que pasa en el norte del país.
14: Seguimos todos conectados porque la radio precisamente te acompaña. Chao.
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1: A 5 ascienden los muertos en la región de Coquimbo, rige el estado de catástrofe y la alerta sanitaria, y el presidente José Antonio Kast arriba a la zona. Ya son 10 los fallecidos a nivel nacional por la emergencia climática.
2: La activación de este estado de excepción constitucional, y hemos determinado que esto se realice en la región de Coquimbo y en la provincia de Huasco.
1: Cortes de ruta, embalses que se triplican y fallas con los servicios básicos marcan una segunda jornada de lluvias en la zona norte. Las alcaldesas de La Serena y de Combarbalá piden reforzar el despliegue de los militares.
3: Porque necesitamos hoy día que los militares y todos los equipos de las Fuerzas Armadas tomen el control de la región y vayan a buscar a las familias desaparecidas. Estamos preocupados, estamos aislados en la comuna de La Serena.
4: Hemos gestionado ayudas ante el gobierno. Estamos preocupados sobre todo por los más necesitados de salud. Combarbalá lo sacaremos todo adelante.
1: Compañías eléctricas anuncian compensaciones para los afectados con los cortes de luz. Al interior de Valparaíso y en regiones al sur del país, clientes denuncian en ADN la falta del suministro desde el jueves pasado, ya habiendo transcurrido la emergencia.
5: Llevamos por 5 días sin electricidad. Se ha llamado a la empresa no contesta. Vecinos que pertenecen al sector de Hijuelas están manifestándose con barricadas, con cacerolazos.
1: En medio de las negociaciones políticas, la Cámara de Diputados alista el debate para la mega reforma del gobierno. La oposición impugnará la iniciativa a contar de mañana con 3 escritos ante el Tribunal Constitucional. Sobre el despliegue de los recursos, habló el ministro de Hacienda, Jorge Quirós.
6: Quiero dar una señal a la población que nos comprendan por qué en algunos momentos hemos sido ahorrativos con medidas difíciles, por ejemplo en materia de las bencinas, porque para estos casos es que hay que tener el dinero, para casos como estos.
1: El juzgado de garantía de Temuco dejó en prisión preventiva al presunto autor del disparo que dio muerte al cabo Eugenio Naín en 2020. Se informará en las próximas horas de la formulación de cargos contra este imputado, pero por el crimen del uniformado Marco Cosme en Valdivia. El fiscal Carlos Bustos entregó mayores detalles.
7: Estos hechos que formalizamos el día de hoy, dicen relación con el homicidio del subvención Naín, ocurrió el 30 de octubre del 2020. Se expusieron todos los antecedentes, tanto de la existencia del hecho como de la participación del propio imputado. El tribunal recogió todos los antecedentes que expusimos, decretó la prisión preventiva por un plazo común que mantiene el imputado Francisco Painevilio Maldonado, que es de 45 días desde el 1 de julio del 2026.
1: En Noticias del Mundo, el régimen en Nicaragua de Daniel Ortega aseguró que no va a permitir la realización de elecciones para así evitar poner en riesgo, dijo, el control del oficialismo. En el deporte, la selección española, flamante campeona del mundo, completa una jornada de celebraciones en su regreso a Madrid. Tras el homenaje en el Palacio de la Moncloa y la multitudinaria recepción, en este caso en la Plaza Cibeles, el DT Luis de la Fuente compartió su orgullo.
8: Sin duda, es el mejor equipo del mundo, con letras mayúsculas, y eso es lo que nos hace y les hace todavía mucho más grandes, y esa sensación de que no vas a perder nunca, con esa seguridad afrontamos todos los partidos.
1: Lionel Messi rompió su silencio tras perder la final del Mundial. El capitán del seleccionado argentino confesó que la derrota es un dolor muy grande y una herida que costará cerrar. Mientras, la FIFA abrirá un expediente, va a investigar las agresiones a jugadores españoles de los albicelestes Leandro Paredes, Nahuel Molina y Roberto Ayala.
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1: Violento robo frustrado se registró a la salida de un banco en la comuna de San Miguel, aquí en la región metropolitana. Detective sufrió un intento de atropello y posteriormente valió a 3 atacantes.
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9: 6:04, arrancamos junto a ustedes esta prueba de ADN lunes 20 de julio, luego de un fin de semana marcado por la emergencia tanto en la zona central como también en la zona centro-norte del país. Los saludamos desde un Santiago con cielo cubierto, 9,8 grados de temperatura, pero la emergencia a esta hora se concentra en las regiones de Atacama y también de Coquimbo. Tamara Aranda, buenas tardes.
10: Muy buenas tardes, Benjamín. Saludamos, por supuesto, a todos quienes se suman a esta sintonía de la prueba de ADN. Claro, estamos muy atentos a lo que ocurre en las regiones de la zona centro-norte del país. El gobierno ya decretó zona de catástrofe en la región de Coquimbo, la provincia del Huasco, también en la región de Atacama, y hay alerta sanitaria en ambas regiones. Vamos a estar muy atentos a lo que va a ocurrir durante esta jornada. Hay despliegue de autoridades, despliegue de nuestros equipos también. Por supuesto, nuestras líneas completamente abiertas. Si quiere enviarnos un audio de WhatsApp, comentarnos cuál es la situación en su zona, si está siendo afectada por este sistema frontal, la línea es +569 85 21 23 60. Puede comunicarse también con nosotros a través del hashtag de la prueba de ADN en X, y nuestra transmisión en YouTube también la puede seguir.
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9: Mucha atención en las calles de Santiago, específicamente en la comuna de Recoleta, porque a esta hora hay restricción de pista derecha en Avenida La Paz, al norte, altura de Lastra, debido a la alerta de humo en una cámara subterránea. Hay bomberos trabajando ya en el lugar, así que mucha precaución a quienes transitan a esta hora por la comuna de Recoleta.
10: Sí, también se informa que se mantiene el tránsito normal en camino a Melipilla hacia Padre Hurtado, esto a la altura de Tres Poniente, el costado del Canal Santa Marta. Atentos los conductores que circulan a esta hora por ese sector, porque el pavimento está resbaladizo en este tramo en la comuna de Maipú.
9: Atención también a quienes a esta hora van a transitar a través del Metro de Santiago, porque debido a acumulación de agua hay accesos cerrados en algunas líneas del metro, en algunas estaciones. Baquedano en la línea 1, el acceso de Plaza Italia, Cerro Blanco en la línea 2, en el acceso sur, y en la línea 4, la estación Grecia, en el acceso sur poniente. Además, Los Héroes, en la línea 2, se encuentra con accesos parciales, así que considerar esta información a la hora de tomar el metro.
10: Sí, también revisamos, Benjamín, lo que está ocurriendo en regiones. Nos vamos directamente a la región de Valparaíso. Se informa que el bypass realizado en Avenida España, esto a la altura del sector Yolanda en Valparaíso, por la remoción de una pasarela en el lugar, obligó, por supuesto, a cerrar el tránsito hacia Viña del Mar y también redireccionarlo. Se llama, por supuesto, tomar vías alternativas.
9: En la región de Coquimbo, donde decíamos se está concentrando la emergencia hasta ahora, hay un sinnúmero de semáforos apagados, algunos de ellos, por ejemplo, en la comuna de La Serena, en la ruta 5 con Huangualí, en la Reina Alcalde con Juan de Dios Pení, en avenida Amunátegui con la Reina Alcalde, también en Amunátegui con avenida Balmaceda, y en avenida Cuatro Esquinas con avenida Estadio. En la comuna de Coquimbo, atención, Peñuelas Norte con avenida Costanera, también avenida Regimiento de Arica con Miramar y avenida Videla con Carmona. Esto en la región de Coquimbo, en la comuna de Coquimbo, pero también en Ovalle, Mirador con Vicuña, Benavente con David Perry y en la ruta 43 con la ruta D687. Todo esto en la comuna de Coquimbo, que, como le anticipábamos, está siendo el epicentro de esta emergencia a esta hora.
10: En la región del Biobío también tenemos actualización. La avenida Pedro Aguirre Cerda de San Pedro de la Paz presenta a esta hora tránsito vehicular moderado en ambos sentidos de circulación.
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9: Bueno, a esta hora también hay una cantidad importante de viviendas sin suministro eléctrico. Aline Bergen nos cuenta. Buenas tardes, Aline.
12: Hola. Buenas tardes. Y así es, porque vamos a revisar una nueva actualización del suministro eléctrico a nivel nacional. Según el último reporte realizado por la Superintendencia de Electricidad y Combustible, la cifra ha bajado levemente y actualmente tenemos 115.674 clientes sin luz en todo Chile. Con este avance podemos confirmar que solo el 1,5% de la población estaría sin suministro eléctrico, o sea, un 98% de los clientes en el país cuenta con su servicio eléctrico funcionando de manera normal. Y al revisar este mapa por regiones, las tres zonas más críticas siguen siendo las que hemos visto los últimos días, aunque algunas disminuciones en el número de afectados. La región de Valparaíso se mantiene primera con 43.564 hogares afectados. En segundo lugar continúa Coquimbo reportando ahora 38.989 clientes a oscuras, y en tercer puesto sigue la Araucanía con 17.683 afectados. Pero vamos a hacer un poco el zoom al detalle por comuna para ver dónde están los principales problemas a esta hora. En la región de Valparaíso el escenario cambió ligeramente en el interior. Ahora es Hijuelas, Nicolás, la comuna que lidera los cortes con 5.600 hogares. Sin servicio, le sigue Nogales, que logró bajar a 4.800 afectados. Y más atrás aparece Quillota con 4.000. Y la comuna de Valparaíso con 3.988 clientes desconectados. En la región de Coquimbo, las cifras en la conurbación se mantienen prácticamente estables y altas. La comuna de Coquimbo registra 10.824 afectados. La Serena reporta 7.175 clientes sin luz. También destaca Andacollo con 4.100 hogares a oscuras. Y por último está la Araucanía, donde las desconexiones siguen concentradas principalmente en dos sectores, que sería Cunco, que registra 2.275 clientes afectados, y muy cerca está Padre de las Casas, con 2.190 hogares que continúan sin este suministro eléctrico. Y así vamos a estar manteniendo la información, porque cada una hora se está actualizando esto, y esos serían los principales sectores que hasta el momento siguen sin suministro.
9: Me detengo en lo que tú decías, Salín, en la región de la Araucanía, porque ahí comenzó de alguna manera de sur a norte este sistema frontal, partió antes y por ende se empezó a cortar la luz mucho antes allá, y hay familias que llevan más de 4, incluso 5 días sin suministro eléctrico. Sí. Eso conlleva pérdidas de alimentos, de medicamentos, de algunos enseres, así que también es muy importante lo que está ocurriendo ahí. Tú mencionabas Padre de las Casas y también Cunco, le sumo Villarrica, con más de 900 clientes afectados a esta hora, así que muy atentos a lo que ocurre en Valparaíso, Coquimbo, la Araucanía, pero también al resto del país. Muchas gracias.
12: Gracias, Alín.
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10: Sí, hay información en esta comuna del país, cómo transcurre la emergencia en terreno. Tú nos cuentas, Daniela Guajardo, buenas tardes.
13: Buenas tardes. Sí, efectivamente, hoy la tregua que dio la lluvia durante el día ha permitido que se intensifiquen las labores de rescate, tanto de los helicópteros para llegar a las personas que están aisladas, como de los equipos que están trabajando en los sectores donde las quebradas dejaron a personas fallecidas y algunas se encuentran aún desaparecidas. Hasta el momento, Carabineros ha confirmado la muerte de 5 personas, 2 en La Serena y 3 en Coquimbo. En los sectores interiores de la provincia de Limarí se ha informado que casi la totalidad de las comunas se encuentra en aislamiento. En el caso de Río Hurtado, el municipio informó que se encuentra interrumpida la ruta D-595, la vía principal de conexión de este territorio, donde ya se han cortado los puentes de Peñaflor, Huampulla, Samo Alto y San Pedro, y el camino ha quedado interrumpido en múltiples badenes a lo largo de esta carretera. También se encuentra en aislamiento la comuna de Combarbalá, quedando inhabilitadas la ruta D-171, que une a Combarbalá con Canela, la ruta D-55, que une a Combarbalá con Montepatria, y la D-605, que es la Cuesta Los Mantos, que une a Combarbalá con Punitaqui. Se puede transitar, pero con extrema precaución. En Punitaqui, debido al fuerte cauce, se debió proceder también a la clausura del badén en Puerto Viejo por el daño estructural que presenta. Eso ha generado la interrupción de la ruta D-605 que conecta justamente a Punitaqui con la comuna de Ovalle, lo que produce también un aislamiento. En Ovalle, en tanto, la sanitaria Aguas del Valle repuso el servicio del agua, sin embargo, se podrá utilizar solo para uso domiciliario. Para el consumo humano se habilitaron 50 estanques en distintos puntos de la ciudad para el acceso a la población. Recordar que esta tarde se espera la visita, ya está en la zona, del presidente de la República, José Antonio Kast, quien hoy decretó estado de excepción y llegó a la región de Coquimbo para ver los detalles de este desastre.
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9: Bueno, y hay más información desde Vicuña. Cristian Pérez tiene los detalles.
14: ¿Qué tal? ¿Cómo están? Muy buenas tardes. Bueno, la desconexión en cuanto a las redes y también la ruta internacional CH41 ha sido la tónica del día de hoy, especialmente por la reactivación de las quebradas que han tenido a estas zonas aisladas desde el día de ayer. Por lo menos son 3 puntos que están cortados producto de las quebradas, uno más grande que es el del sector de La Rayán, ahí la quebrada de ese lugar se llevó completamente la carretera, dejando totalmente desconectados tanto la comuna de La Serena con la comuna de Vicuña, solamente por algunos caminos interiores a través de 4x4 se puede llegar en la actualidad, pero bueno, han comenzado nuevamente las precipitaciones a esta hora, lo que claramente va a reactivar respecto a las quebradas que el día de ayer bajaron en magnitud y que mantuvieron obviamente aislados diversos sectores. Hoy se logró tener comunicación con algunas localidades que hasta ayer no se sabía mucho de ellas, que son más cordilleranas, como Chapilca, Huanta y Barillar. Se logró llegar con personal municipal principalmente y de carabineros para poder saber cómo se encontraban las familias, ya que no había conexión telefónica ni tampoco forma de cómo comunicarse con ellas, porque también la ruta, que es la misma CH41, estaba interrumpida por una de las quebradas, denominada quebrada seca. Ese es el panorama que se está viviendo a esta hora en el Valle de Elqui, totalmente desconectado desde la conurbación, producto precisamente de esta rotura de la carretera en el sector de La Rayán. La Rayán es una localidad que separa de cierta forma geográficamente las comunas de La Serena y Vicuña, y que ha traído problemas como, por ejemplo, personas que se tienen que dializar, que tuvieron que transportar un equipo de La Serena vía helicóptero para que por lo menos 8 personas de la comuna de Vicuña se pudieran dializar, una situación bastante complicada que ellos estaban viviendo. Eso es lo que les puedo contar hasta esta hora desde aquí, desde la capital del Valle del Elqui, desde Vicuña, el periodista Cristian Pérez Trujillo.
0: En Ovalle.
10: Ya comienza la reposición del suministro de agua en Ovalle. El restablecimiento va a ser gradual y no apto para el consumo, dicen las autoridades. Por su parte, también las clases continúan suspendidas dentro de esta comuna. Nicolás Lara con la información.
15: En las últimas horas y en el marco de la instalación del Hospital Modular en el Hospital Provincial de Ovalle, el presidente José Antonio Kast realizó una visita inspectiva para constatar la situación que enfrenta el recinto asistencial, el cual sufrió daños producto de las lluvias que afectaron a la comuna durante los últimos 4 días. Además, Aguas del Valle y la Municipalidad de Ovalle anunciaron el restablecimiento gradual del suministro de agua para uso sanitario en los hogares de la ciudad, precisando que el recurso no es apto para el consumo humano. Finalmente, el Departamento de Educación Municipal de Ovalle informó en las últimas horas la suspensión de clases para este martes 21 de julio, debido al corte del suministro de agua potable que afecta a distintos sectores de la comuna. Desde Ovalle, Nicolás Lara, ADN.
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9: Bueno, y esta zona del país sigue siendo una de las más afectadas por la falta de suministro eléctrico. Las empresas distribuidoras han anunciado compensaciones para sus clientes. Gonzalo Pérez tiene los detalles.
16: Claro, porque en la región de Valparaíso el problema mayúsculo que se sigue suscitando es el del suministro eléctrico. Una importante cantidad de personas mantiene a la región de Valparaíso como la región con mayor afectación en este ámbito para los clientes. De hecho, se han estado generando algunas manifestaciones en la comuna de Limache durante esta jornada con barricadas incendiarias y con la actuación de carabineros para evitar que estos incidentes pasen a mayores. Hay una manifestación llamada también en el sector de Quillota, en el sector de Boco, para también protestar por la lentitud en el actuar de las empresas eléctricas y además señalar que algunos alcaldes han presentado oficios acompañados del gobernador regional de Valparaíso, también oficiando a la SEC para revisar la situación de las empresas eléctricas y su actuación en medio de este temporal que ha dejado una gran cantidad de personas sin suministro eléctrico. Contar además que por problemas en la calzada y por el socavamiento del terreno está suspendido el tránsito por la avenida El Tamarugal, que es la avenida que está y que da ingreso al sector del Olivar en la ciudad de Viña del Mar. A esta hora ya comienza a precipitar nuevamente. Hay que recordar que se espera un nuevo sistema frontal para la mañana de este día martes, con viento y lluvia que dejaría cerca de 70 milímetros de agua en la zona, así que vamos a estar muy atentos a esta situación en la región de Valparaíso. Gonzalo Pérez, ADN.
0: En el Biobío.
10: El sur se prepara para la llegada de un nuevo sistema frontal mientras crece la preocupación por el riesgo de remociones en masa en sectores afectados por los incendios forestales y las intensas lluvias de los últimos días. Nos cuenta más Nicolás Medina. Buenas tardes.
17: Sí, ¿cómo están? Buenas tardes, porque este martes ingresa un sistema frontal frío a la región que dejará entre 15 y 30 milímetros de precipitaciones, además de nevadas en la zona cordillerana y chubascos intensos en distintos puntos de la zona. La mayor preocupación está la comuna de Penco, donde más de 300 viviendas resultaron afectadas principalmente con voladuras de techo por el último temporal. Hay alerta también en los cerros, principalmente el Lirquén, por un alto nivel de saturación y aumento de riesgo de deslizamientos y remoción en masa. Por esta razón, el Servicio Nacional de Prevención y Respuesta ante Desastres, el SENAPRED, mantiene vigente una alerta temprana preventiva por posibles remociones en masa en zonas con suelos saturados como la comuna de Penco, y también por riesgo de crecidas de los ríos en la provincia de Arauco, principalmente en los ríos Pichilo y Carampangue en la comuna de Arauco, además del río Curanilahue en la comuna del mismo nombre. Pero no solo eso, porque también hay aviso de marejadas, eso sí, del tipo normal. Recordemos que la semana pasada, con vientos que superaron los 100 kilómetros por hora, las olas alcanzaron los 10 metros de altura. La autoridad llamó a la comunidad a mantenerse informada y a extremar las medidas de prevención, además de no concurrir las zonas principalmente del borde costero. Es parte de lo que está ocurriendo a esta hora en la región del Biobío, donde no hay lluvia. Eso sí, empieza a caer la noche y la gente junto a las autoridades ya se preparan para el nuevo ingreso de este sistema frontal. En Concepción, Nicolás Medina, ADN.
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9: 6 de la tarde con 21 minutos y hicimos un recorrido por las zonas más afectadas. Estaremos nuevamente tomando contacto con esos lugares y por supuesto con ustedes a través de nuestro WhatsApp, el +569 85 21 23 60. Durante esta jornada las autoridades ya elevaron la cantidad de damnificados, de albergados, de aislados, de lesionados y también de desaparecidos y fallecidos. Detrás de esos números hay familias, hay historias, por lo mismo tomamos contacto desde ya con Cecilia Meneses, quien es vecina de la población Fray Jorge en la comuna de Ovalle. Ella perdió su casa producto de las lluvias y agradecemos mucho este contacto, Cecilia, con La Prueba de ADN. Buenas tardes.
18: Hola, Cecilia.
19: Hola, buenas tardes. Sí, aquí, bueno, viendo todos estos acontecimientos que nos han sucedido, no solamente a mí, sino que a varios vecinos del sector donde yo vivo, que se, si bien es cierto, se junta agua. O sea, hay un colector de agua lluvia que, por la cantidad de agua caída, no dio abasto, ¿no es cierto? Pero lo que a nosotros más nos afectó, como los vecinos, fue el desborde de un canal que se encuentra frente a nuestras viviendas y que en realidad pasa por el patio de las casas del frente. Entonces tuvimos un desborde de ese canal y más las aguas lluvias y...
18: Sí, estamos, claro, evidentemente estamos teniendo problemas de conexión. Cecilia Meneses es vecina de la población Fray Jorge, esto es la zona de Ovalle, en la región de Coquimbo. Ella nos comentaba que su casa sufrió problemas por el tema de las inundaciones. Cecilia, estamos contigo de nuevo. Quería preguntarte, ¿cuándo partió esta situación en tu casa? ¿Cuántos días lleva esta emergencia en ese sector?
19: En este sector ya llevamos, hoy día estamos a lunes, esto ocurrió ya lo que es el viernes en la noche.
18: Desde el viernes en la noche que empezaron estas lluvias, afectó los colectores y también este canal que está cerca de la población. Y con las lluvias, me imagino, empezó a aumentar el torrente y de ahí afectó a las viviendas que están en esa zona, ¿no? ¿Alrededor de cuántos vecinos serían los afectados?
19: Vecinos afectados, a ver, en mi cuadra vemos 2, 3, 4, 6. En la corrida de donde yo vivo, más 6 casas al frente, ya serían 12, y todo lo que es la vuelta, ahí ya. Yo creo que estaríamos hablando más o menos de unos 30 vecinos afectados por la inundación del canal, porque si bien es cierto, se estaba controlando un poco con los sacos de arena, nosotros decíamos, sí, a lo mejor cuando pasa un vehículo hace esas olas, ¿no es cierto?
18: Claro.
19: Lo podemos controlar, pero cuando vino el desborde del canal, no, pasó todo, pasó barrera que teníamos con saco, y el agua entró y no alcanzamos a sacar nada.
18: ¿Cecilia?
19: Nada, el agua entró hasta el dormitorio.
9: ¿Cómo fue ese proceso de evacuación? Me imagino que habrá llegado a lo mejor personal municipal, les llegó una alerta SAE a lo mejor para que pudieran evacuar.
19: No,
9: ¿Nada?
19: Ninguna alerta, ¿sabes? Nada. Solamente se estuvo llamando por el WhatsApp de los vecinos, a bomberos, a carabineros, a quien llegara primero. Y llegaron los bomberos. A mi madre, que tiene 90 años, porque nosotros somos solamente nosotras dos. Y en mi mamá la sacaron los bomberos. Tuvieron que ir en su rescate y hicimos conexión con mi sobrina, que vive en la parte alta, y ella la estaban esperando a mi mamá para llevársela. Y yo me quedé ahí tratando de ver qué podía, no sé, qué podía subir, qué podía salvar, pero ya no había nada. Ya no había nada porque el agua entró. No alcancé a sacar, como le digo, nada. Entró a los closets, lo que estaba en la parte más alta, obviamente eso se salvó, saqué algo de abrigo y salí mojada nuevamente. Y cerré mi casa, ni siquiera con llave. Cerré mi casa, le di el portón y nada más.
18: Cecilia, usted nos contaba que esto ocurrió el día viernes, han pasado 3 días ya desde esa situación. En este periodo de tiempo, ¿autoridades han tomado contacto con usted? ¿Ha pasado alguna situación con ya los jefes comunales, algo?
19: No, mire, el día de ayer yo recién bajé, porque los otros días también se había entrado el agua, ya, pero agua que el colector no dio abasto. Y volvió a entrar el agua. Entonces yo ayer bajé a mi casa y estaba el concejal de la comuna de Valle, el señor Víctor Lara, y con él tuvimos contacto. Yo le dije mi problemática, lo que estaba sucediendo, cómo lo íbamos a hacer después, los días posteriores, que pase esto, para limpiar, para sacar, claro, porque hay cosas que botar, ver a ver si se puede conseguir por intermedio de la municipalidad, decía yo, una de esas máquinas hidrolavadora, porque tiene que ser como con chorro, porque hay que sacar el barro.
9: De que se seque.
19: Aparte de que el agua entró también por el baño, entonces ya hay agua servida, claro, anduvieron adentro.
9: Cecilia, tú dices, traté de salvar lo más que pude, subir las cosas, ya no había mucho tiempo, salí, cerré la puerta ni siquiera con llave. ¿Cómo es el retorno después a tu casa? ¿Has podido volver, ver cuáles son las condiciones en las que está actualmente?
19: Claro, ayer fui, como le decía, cuando me encontré con el concejal, uh-huh, que estaba ahí tomándole también a los vecinos, a los que estaban, porque en realidad muchos se fueron. Igual como nosotros hicimos abandono de nuestra casa y salimos de ahí porque es imposible estar. Yo no puedo retornar porque las camas están mojadas, porque no tengo, lo único que está seco son las sillas. Entonces no se puede. Yo todavía no puedo retornar a mi casa porque hay que empezar sacando todo para ver qué es lo que se va a botar, cómo se va a limpiar. A mi madre yo no me la puedo llevar a la casa en esas condiciones.
9: De todas maneras.
19: Una persona de 90 años.
18: Sí. Entonces, Cecilia, una consulta, también me surge esta pequeña duda. ¿Dónde se están quedando ustedes en este momento? ¿Casa de familiares? ¿Han sido albergados?
19: Sí, fuimos albergados por mi sobrina, que vive en la parte alta. Ella tenía una mamá, pero una angustia. Si viene a aceptar uno, yo sé, vamos a ir adelante.
9: Ya estamos teniendo un problema de comunicación. Hablábamos con Cecilia Meneses, vecina de la población Fray Jorge en Ovalle. Ella nos contaba cómo perdió en parte su casa, sus camas, por ejemplo, los sillones, todo lo que tenía dentro producto de este sistema frontal que ha afectado fuertemente a esa zona. Cecilia, para despedirnos, entiendo que estás ahí. Agradecemos mucho tu contacto.
19: Para mí igual es un agrado saber que estoy siendo escuchada, que los problemas nuestros sí les importan. Entonces, muchas gracias por este contacto. También para mí es como un desahogo, es como sacarme algo. Yo sé que voy a salir adelante, somos así. Pero mi madre, que tiene 90, es para ella es como que se aferra a las cosas materiales también. Ella dice, ¿cómo va a armar la casa nuevamente y todo? Pero sí, sé que lo vamos a hacer.
9: Como tú, Cecilia, y muchas otras personas que han sufrido también la pérdida de sus viviendas, ahora y en otras ocasiones, y a la distancia te mandamos también un abrazo y mucha fuerza en este proceso. Estamos seguros que van a lograr salir adelante. Que tenga un muy buen día, una buena tarde, y vamos a mantener la comunicación, así como contigo, con todas las personas que se quieran comunicar con nosotros. Que estés muy bien.
18: Gracias, Cecilia.
19: Ya, gracias a ustedes. Hasta luego.
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2: 6:35, seguimos haciendo juntos la prueba de ADN y tenemos información del momento, porque la Dirección Ejecutiva del Servicio Local de Educación Pública, ELQI, determinó suspender las actividades de sus establecimientos educacionales en las comunas de La Higuera, La Serena, Vicuña y Paihuano para los días martes 21 y miércoles 22 de julio.
3: Esta decisión de la SLEP ELQI obedece a que el sistema frontal que afecta a nuestro territorio se encuentra en curso y ha provocado afectaciones a la infraestructura pública y también privada, interrupciones y cortes de servicios básicos, problemas de conectividad y dificultades de desplazamiento, lo que ha llevado al Ministerio del Interior declare estado de excepción constitucional de catástrofe por calamidad pública.
2: Sí, esta medida podría eventualmente ampliarse. Esto está en constante evaluación para los días jueves 23 y viernes 24 de julio por la Autoridad Regional Nacional y va a ser, por supuesto, evaluada de acuerdo con la realidad de cada comunidad escolar.
3: A esto también se suma información que nos entregan nuestros auditores a través del WhatsApp, el más 569-8521-2360. Pasajeros que se encuentran varados a esta hora en el terminal de Copiapó, no están saliendo los buses, esto debido al sistema frontal. También en el sector de San Gabriel, en el Cajón del Maipo, acá en la región metropolitana, se han registrado algunos problemas de tránsito por la gran cantidad de nieve caída en las últimas horas en la precordillera de la región metropolitana. Para hablar de eso y más, ya estamos en contacto con Elio Bruford, meteorólogo de la Dirección Meteorológica de Chile, para hablar sobre este sistema frontal. Buenas tardes, Elio.
4: Hola, muy buenas tardes, ¿qué tal?
2: Elio, te preguntarte, ¿hasta cuándo se van a seguir viendo los efectos de este tren de sistemas frontales? ¿Vamos a tener algunas ventanas? ¿Va a seguir la lluvia? ¿Qué es lo que va a pasar?
4: Partiendo por la zona norte, este sistema frontal va a dejar precipitaciones durante la jornada de mañana martes y en especial durante horas de la madrugada y de mañana, y en particular en la parte sur de la región de Atacama y la parte norte de la región de Coquimbo. Ahí se van a concentrar las precipitaciones en el horario que acabo de mencionar, que es madrugada y la mañana. Sin embargo, las precipitaciones van a continuar durante toda la jornada del martes, y adicionalmente a las precipitaciones viene acompañado con probabilidad de tormentas eléctricas y vientos con rachas de hasta 60 kilómetros por hora en los sectores costeros y de hasta 50 kilómetros por hora en los sectores interiores de ambas regiones. Y con esto sería la parte final de este tren de sistemas frontales que afectó a ambas regiones principalmente. Luego, a partir del día miércoles, se espera nubosidad parcial y condiciones más bien soleadas en estas regiones, y el día jueves en adelante aumentaría un poco la nubosidad.
3: Elio,
4: eso es lo que se esperaría. ¿Sí?
3: En esta zona de la zona centro-norte del país, que es donde actualmente está la emergencia, pero tú dices esto podría ya terminar mañana durante la tarde-noche. ¿Qué va a pasar entre hoy día en la noche y mañana en la mañana? ¿Va a ser la mayor intensidad en ese horario o lo peor ya pasó?
4: Lo peor ya pasó. Sin embargo, de lo que queda de precipitaciones, lo más intenso viene entre la madrugada y la mañana de mañana martes. Y concentrados principalmente en la provincia del Huasco y también en la parte norte de la región de Coquimbo. Eso sería lo que más donde más se van a concentrar las precipitaciones, pero las más intensas ya pasaron, ya ocurrieron, y esta es la parte final del sistema frontal. Después de mediodía las precipitaciones deberían de ir en declinación, y durante lo que queda de la tarde de hoy y la noche de hoy las precipitaciones deberían de estar de forma intermitente, entre que aumentan su intensidad y las disminuyen a ratos.
2: Habían algunos meteorólogos que decían que esta situación meteorológica no se había visto en muchos años, que algunos era primera vez que lo presenciaban. ¿Es tan así? ¿Hace cuánto tiempo no se veía una situación tan particular como esta, sobre todo afectando de sobremanera en la zona centro-norte del país?
4: Sí, coincido. Es un evento muy poco común, de hace muchos años que no se veía. No tengo el dato de la última fecha actualmente de que se pueda comparar este evento con algún otro pasado. No lo tengo actualmente. Está sujeto como a un estudio para poder comparar en cuanto a las precipitaciones en 24 horas, en 48 horas, en 72 horas, poder rankearlo además en si ha sido de los peores o el peor o está dentro del rango de los 5 peores, por ejemplo, que recibió la zona centro-norte del país. Así que, pero eso está en estudio. Por el momento no lo tengo, pero sí, y me sumo a los meteorólogos, en mi experiencia personal, ha sido uno de los pocos que he visto en la zona norte que haya dejado tanta afectación como la que se ha difundido por los medios de comunicación en esta jornada.
3: Hoy día el subsecretario del Interior, Máximo Páez, decía que entre las 7 de la tarde y las 8 de la noche de ayer cayeron 20 milímetros en la zona y que eso es lo que podría caer normalmente en un mes ya lluvioso en ese lugar. Ahora, Elio, dejando de lado, por supuesto, ahí está la emergencia, pero pasando más hacia el centro, Valparaíso, Metropolitana, O'Higgins, este sistema frontal continúa y entiendo que de hecho se va a extender hasta la Araucanía durante los próximos días.
4: Sí y no. En el tren de sistemas frontales que está afectando a la zona centro-norte pasa mañana martes, y en la región, por ejemplo, hasta la región metropolitana o la región de O'Higgins, las precipitaciones deberían de estar también concentradas durante horas de la mañana y durante horas de la tarde, ir declinando para llegar a chubascos débiles o aislados durante horas de la noche del martes y el día miércoles, estar solo con cielo nublado. ¿Qué pasa? Que está ingresando paralelamente a este tren de sistemas frontales de la zona centro-norte, un sistema frontal a la zona sur, centrado principalmente en la región de la Araucanía y la región de Los Ríos. Y este nuevo sistema frontal va a ir avanzando hacia el norte y va a dejar precipitaciones hasta la región de Valparaíso, pero para el día jueves. O sea, nos saltamos el día miércoles de las precipitaciones, pero el jueves nuevamente vamos a tener precipitaciones de menor intensidad, eso sí. Solo en la zona central van a ser de menor intensidad. Donde sí puede tener mayor afectación va a ser en las regiones de la Araucanía y Los Ríos, donde viene acompañado con vientos que podrían tener rachas sobre los 70 u 80 kilómetros por hora, arrachado y principalmente en los sectores costeros.
2: Elio Bruford, meteorólogo de la Dirección Meteorológica de Chile, muchas gracias por tu tiempo, por aclarar todas las dudas que tenemos aquí en la prueba de ADN.
4: Muchas gracias por la invitación.
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3: 6 de la tarde con 43 minutos, seguimos revisando informaciones porque el presidente José Antonio Kast decretó estado de catástrofe para la provincia de Huasco en Atacama y toda la región de Coquimbo. El mandatario ya prepara una visita a Ovalle.
2: Sí, en paralelo el gobierno dijo estar tranquilo con la gestión de emergencia, reconociendo sí que son conscientes de que no están exentos de críticas. Diana Copa, ¿cómo estás? Buenas tardes.
5: Hola, Diana. ¿Cómo les va, Tamara, Benjamín? Muy buenas tardes. Sí, en la transmisión especial que ha hecho Radio ADN en los últimos días, y en particular ayer, en entrevistas a alcaldes de la zona norte del país, de diferentes colores políticos, se daba cuenta de cómo desde anoche eran varios los que pedían al gobierno que se decretara estado de catástrofe, de modo de hoy despertar con esos recursos que permite esta medida, una medida que por lo menos hasta hoy, cerca de las 8 de la mañana, estaba descartada, o así lo hizo ver el subsecretario Máximo Páez en Senapred, justificando que con la emergencia preventiva ya estaban los recursos y también las Fuerzas Armadas, insistiendo además que no había razones de orden público que aconsejaran esta medida, aunque sí había evaluación permanente, un seguimiento continuo de la emergencia que hizo prácticamente una hora después, de forma, me atrevería a decir, bastante inesperada y en medio de las presiones, el presidente José Antonio Kast, en el marco de su sexto Consejo de Gabinete, que tenía como principal propósito revisar de forma sectorial el avance de la emergencia, confirmara el estado de catástrofe para la región de Coquimbo y también para la provincia del Huasco, un decreto que implica que el mando de la zona quede a cargo del Ejército. Se trata de un decreto supremo del Ministerio del Interior, del que rato después tomó razón la Contraloría, que declara declara estado de excepción constitucional de catástrofe por calamidad pública en ambas zonas por 30 días debido a la emergencia provocada por el sistema frontal que afecta a varias zonas del país. Adicionalmente, dicho decreto designa como jefes de la Defensa Nacional al general de brigada del Ejército Claudio Paredes en Huasco y al general de brigada del Ejército Eugenio Riva en la región de Coquimbo, zona a la que de hecho se trasladó el propio presidente José Antonio Kast junto a la ministra de Salud May Chomalí y al titular de Defensa Fernando Barros. Escuchemos las palabras del presidente más temprano en el marco del Consejo de Gabinete.
6: Vamos a hacer todas las adecuaciones necesarias para ir en ayuda de las personas que hoy día están damnificadas y sufriendo. Como la situación en la región de Coquimbo y en la provincia de Huasco ha ido aumentando en la gravedad por temas de cortes de suministro de agua potable, por temas de algún tipo de desplazamiento de tierra o el aumento de los caudales. Corresponde en las regiones o provincias que se determine la activación de este estado de excepción constitucional y hemos determinado que esto se realice en la región de Coquimbo y en la provincia de Huasco.
5: Ahora, desde la oposición han surgido distintas críticas que apuntan a que este estado de catástrofe llega tarde, como lo han manifestado, por ejemplo, el alcalde de Coquimbo, Alima Nucheri, y también parlamentarios de la zona, que vale decir que más temprano también pedían que se adelantara la semana distrital y regional respectivamente. De hecho, la presidenta del Senado, Paulina Núñez, y también el presidente de la Cámara Baja, Jorge Alessandri, finalmente descartan que se adelante la semana legislativa. No hay que mencionar además que esta semana es bastante clave en materia del Congreso, sobre todo por la votación de la mega reforma. De hecho, yo me atrevería a decir que si bien el gobierno tiene como prioridad número uno la emergencia, es la principal preocupación en este momento del Palacio de la Moneda, la prioridad número dos sigue siendo la mega reforma. El ministro Alvarado, de hecho, hoy decía que corren por carriles similares, que son igual de importantes, pero también es el foco ahí puesto en que esta votación se dé mañana en la Cámara Baja del Congreso. Escuchemos precisamente al senador del Partido Socialista, Juan Luis Castro, quien plantea entonces esta idea de que llegó tarde el estado de catástrofe, bien digo, y también a la senadora de la Democracia Cristiana, Yasna Proboste, quien decía que pedía entonces que se adelantara la semana regional.
7: Yo creo que el gobierno en esto tiene que actuar con más celeridad aún. No puede ser que solo porque se van sumando voces de alcaldes, de gores, de parlamentarios, recién se vaya a adoptar un camino y una decisión que pudo haberse previsto antes.
8: Valoramos que se haya declarado zona de catástrofe, pero creemos que para la oposición es muy importante señalarlo con claridad, en que hoy día las personas están primero y por lo tanto nos parecería de una frivolidad enorme, absolutamente ajena al espíritu de las y los parlamentarios de la oposición, estar en Valparaíso legislando otras materias.
5: Bueno, y el gobierno ha salido a responder estas críticas insistiendo en que si bien están tranquilos con la gestión del Ejecutivo, saben que no están exentos de cuestionamientos, aunque esperarían que se puedan plantear de forma interna para contribuir al trabajo conjunto que están llevando adelante como gobierno. Ahora, el viceministro Claudio Alvarado también decía más temprano que agradece la disposición de ayuda de los presidentes de partido de la oposición, quienes le escribieron para mostrarse disponibles. De hecho, él decía que tenía la intención de reunirse con ellos durante esta jornada. Eso finalmente no fue así, pero están en conversaciones. De hecho, según el reporteo que hemos podido hacer, el ministro Alvarado conversó por lo menos con el timonel de la Democracia Cristiana, Álvaro Ortiz, y también con el presidente del PPD, Raúl Soto, para estar a disposición entonces de lo que puedan necesitar de los presidentes de partido de la oposición en el marco de esta emergencia. Ahora también hay otro flanco de críticas que apuntan al ministro de Defensa, Fernando Barros, por su ausencia durante la última semana debido a su viaje a Hawái para participar en los ejercicios multinacionales RIMPA, que el ministro ya está de vuelta en territorio nacional, y de hecho fue él mismo que junto al ministro Alvarado respondieron a estas críticas, remarcaron que el Estado funciona institucionalmente y que la ausencia de un sector o de un secretario de Estado no significa que una cartera deje de operar, y añadió que la coordinación con las Fuerzas Armadas ha sido total. Pasemos a escuchar al ministro Claudio Alvarado y también al ministro Fernando Barros.
9: Aquellos parlamentarios, yo le pediría que contribuyan con una actitud positiva a enfrentar la emergencia y hagan propuestas de cómo ayudarnos, más que hacer un reel de crítica que no tiene ningún sentido y que les sirve para llamar la atención y para que los medios se focalicen en ellos. Hoy día ellos no son lo importante.
10: Aquí no había ninguna ausencia de nadie y estábamos en materias propias de la cartera, no andábamos ni en el Mundial ni de vacaciones, estábamos trabajando.
5: Ya, y el presidente José Antonio Kast, como lo contábamos, ya está en la región de Coquimbo, donde se desplegó hace unas horas atrás junto a la ministra de Salud, May Chomalí, también el ministro de Defensa, Fernando Barros, inicialmente, y es lo que hace hasta ahora, precisamente hace una visita al Hospital Regional de Ovalle para hacer diferentes inspecciones en el marco de esta emergencia, y después se va a dirigir al Regimiento número 21 de Coquimbo, en la ciudad de La Serena, donde va a sostener una reunión con autoridades locales, donde de hecho se confirmó la asistencia del alcalde de Coquimbo, Ali Manucheri, considerando además que él ha sido sumamente crítico en las últimas horas con el gobierno y con el rol que han jugado en el despliegue de esta emergencia. Cerca de las 21 horas, por lo demás, se espera un punto de prensa por parte del presidente desde este regimiento, y desde presidencia ya nos han confirmado que el presidente va a pasar la noche en la región de Coquimbo para seguir con su despliegue ya mañana por la mañana.
3: Perfecto, Diana Copa. Interesante lo que tú decías de las críticas de Ali Manucheri, que no ha sido el único, también han sido algunos jefes comunales del oficialismo. Daniela Norambuena, quien es alcaldesa de La Serena, es de Chile Vamos, y ella ha sido bien crítica también sobre la demora en la entrega de ayuda o de acción por parte del Ejecutivo. Ahora, lo interesante, lo importante, creerá uno, es que con la presencia del presidente, con la presencia de los ministros en esa zona, también con la participación de los jefes comunales, sea del color político que sea, se logre avanzar, ojalá en ayuda de los vecinos.
5: Sí, destacar por lo demás que durante la mañana hubo un debate en si era lo más óptimo que el presidente estuviera en la zona, considerando la magnitud de la emergencia, las afectaciones que se han desarrollado y que muchas veces la presencia de autoridades se complica, incluso las ayudas, el movimiento, entendiendo lo técnico del asunto, y que el presidente desde el día uno de esta emergencia dijo que era mejor que estuvieran los equipos técnicos. Pero finalmente durante la tarde y en el llamado de diferentes parlamentarios y también de los propios jefes comunales, se decidió entonces que el mandatario estuviera en la zona, y así va a ser por lo menos hasta mañana.
2: Sí, también bien importante que se decreta esta alerta sanitaria en las regiones de Atacama y de Coquimbo. La ministra May Chomalí, la ministra de la cartera sanitaria, Diana, también va a acompañar al mandatario. Importante esta situación por los cortes de agua, las alcantarillas colapsadas, importante también por lo que se va a hacer con los vecinos en el sector, personas que estén en albergues, se va a vacunar de forma masiva en contra de la hepatitis A. Así que, por supuesto, vamos a quedar también atentos a lo que ocurra con las declaraciones durante esta tarde del presidente de la República, José Antonio Kast. Diana.
5: Sí, que estén bien. Muy buenas tardes.
3: Buenas tardes.
2: Gracias, buenas tardes.
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5: A 5 ascienden los muertos en la región de Coquimbo, rige el estado de catástrofe y la alerta sanitaria. El presidente José Antonio Kast arriba a la zona y alista visita a Ovalle. Ya son 10 los fallecidos a nivel nacional por la emergencia climática. Cortes de ruta, embalses que se triplican y fallas con los servicios básicos ya marcan esta segunda jornada de lluvias en la zona norte. De hecho, alcaldesas en el caso de La Serena y de Combarbalá piden aún reforzar mayoritariamente el despliegue de los militares. En la prueba de ADN, Elio Bruford, meteorólogo de la Dirección Meteorológica de Chile, informó el declive de los tres principales frentes climáticos que afectan a 10 regiones del país. El profesional declaró que en los próximos días se avecinan otros sistemas frontales, aunque de menor magnitud.
6: Las precipitaciones van a continuar durante toda la jornada del martes, y adicionalmente a las precipitaciones viene acompañado con probabilidad de tormentas eléctricas y vientos de racha con rachas de hasta 60 kilómetros por hora en los sectores costeros y de hasta 50 kilómetros por hora en los sectores interiores de ambas regiones.
5: El juzgado de garantía de Temuco dejó en prisión preventiva al presunto autor del disparo que dio muerte al cabo Eugenio Naín en 2020. Se va a informar en las próximas horas de la formulación de cargos contra el imputado, pero por el crimen del uniformado Marco Cosme en Valdivia. Un violento robo frustrado se registró a la salida de un banco en la comuna de San Miguel. Una detective sufrió un intento de atropello y posteriormente valió a los tres atacantes. Y en medio de las negociaciones políticas, la Cámara de Diputados alista el debate para la mega reforma del gobierno. La oposición va a impugnar la iniciativa con tarde mañana con tres escritos ante el Tribunal Constitucional.
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3: Revisamos lo que ocurre a esta hora en las calles de Santiago, específicamente en la comuna de Providencia. Mucha atención y restricción de pistas de buses en avenida Vicuña Maquena, al norte, a la altura de Rancagua. Esto debido al atropello de un peatón. Hay bomberos, de hecho se muestra en imagen ahí el carro bomba, en la intersección de las calles ya mencionadas, trabajando en el lugar. Así que mucha precaución a quienes transiten en Vicuña Maquena, al norte, a la altura de Rancagua, en la comuna de Providencia.
2: Sí, estamos atentos a lo que ocurre en la región de Valparaíso. A esta hora se reportan semáforos apagados en avenida Los Carrera, La Place, y avenida Los Carrera, calle Cuarta, esto en Quilpué, por corte de energía. Transitar con precaución, indican las autoridades, y por supuesto dar preferencia al cruce de los peatones.
3: Sí, también en la región de Valparaíso hay congestión en uno norte, desde 5 Oriente hasta la plaza Miraflores, esto en la comuna de Viña del Mar. Mucha precaución. Y de Valparaíso nos vamos al Biobío, en la comuna de Coronel. Hay accidente de tránsito por pista izquierda en la ruta 160, altura intersección Daniel Belmar, Boca Sur, dirección desde San Pedro de la Paz hacia Coronel. Así que mucha precaución en la región del Biobío.
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2: Sí, tenemos información también del momento, porque los servicios locales de educación pública de los Andes informan que a partir de mañana, martes 21 de julio, los estudiantes van a retornar a las clases.
3: Sí, eso sí, indican en este comunicado que hay excepciones solo en aquellos casos en los que hayan sido contactados por el servicio de manera directa. Así que para todos aquellos estudiantes, apoderados, que actualmente están a cargo de los SLEP de los Andes. A partir de mañana ya se retorna a clases.
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3: Actualizamos cómo está la situación del sistema eléctrico a esta hora junto a Lynn Bergen. Buenas tardes, Aline.
7: Buenas tardes. Vamos a revisar entonces una nueva actualización del suministro eléctrico a nivel nacional. Y la situación tuvo un rebrote durante la última hora, porque según el reporte de hace unos 4 o 5 minutos atrás de la Superintendencia de Electricidad y Combustible, las desconexiones aumentaron y ahora tenemos 128.749 clientes sin luz en todo Chile. Pese a este incremento, hay que recordar que todavía un 98,4% del país sigue con su servicio eléctrico operando de forma normal. Vamos a revisar entonces el mapa por regiones, porque hubo un cambio importante en el Norte Chico, ya que pasó a liderar las emergencias. Ahora la región de Coquimbo es la más golpeada, anotando un salto abrupto y casi llegando a los 50.000 clientes sin suministro eléctrico. Al segundo lugar pasó la región de Valparaíso con 46.300 hogares afectados, y en tercer puesto continúa la Araucanía, que logró bajar un poquito sus cifras, reportando 16.180 clientes sin suministro eléctrico. Si hacemos el zoom en las comunas con mayores conflictos, vemos focos nuevos y bastante complejos a esta hora. En la región de Coquimbo, el escenario se complicó muchísimo en La Serena, que se disparó a más de 19.000 hogares sin luz. Por su parte, la comuna de Coquimbo reporta poco más de 9.300 afectados, seguidas por Andacollo, que mantiene 4.112 personas sin electricidad. En la región de Valparaíso, el principal foco de cortes se trasladó abruptamente al litoral, y esto sería el Tabo, que concentra ahora la mayor emergencia con 9.400 clientes sin servicio. Hacia el interior, Nogales y La Calera bordean los 4.000 hogares sin electricidad. Y finalmente, en la Araucanía, el escenario se mantiene mucho más estable. Padre Las Casas y Cunco siguen siendo los sectores con más problemas, ambas superando los 2.000 hogares que continúan esperando la reposición del servicio.
3: Comenzamos el programa con la región de Valparaíso liderando este lamentable número de personas sin suministro eléctrico. Ahora es la región de Coquimbo, y sobre todo lo que tú mencionabas, Salín, preocupante lo que ocurre en La Serena. Casi 20.000 viviendas, no personas, 20.000 clientes, 20.000 familias que actualmente se encuentran sin suministro. Muchas gracias.
2: Gracias, Salín.
28: Buenas tardes. En la provincia de Limarí,
2: a esta hora en la comuna de Río Hurtado continúa el 80% de las personas sin suministro eléctrico. Desde Senapred se está evacuando a personas en helicóptero desde puntos críticos. Nicolás Lara con los detalles.
8: Producto de las fuertes lluvias que han afectado a la región de Coquimbo, en especial la provincia de Limarí, en conversación con Radio ADN, la alcaldesa de la comuna de Río Hurtado, Elizabeth Flores, comentó que actualmente dicha comuna se encuentra sin señal telefónica. Además, sobre los servicios básicos, la alcaldesa dio a conocer que la comuna de Río Hurtado se encuentra sin agua potable debido al daño que sufrieron los estanques y las APR, las cuales se encontraban en su mayoría al borde del río, y que producto de las bajadas y quebradas se cortaron los arranques. También la alcaldesa informó que se encuentran tres puentes cortados en dicha comuna, los cuales son los siguientes: Peña Flor, Juan Puya y Samo Alto. Para finalizar, y mediante Senapred, se ha coordinado el retiro con helicóptero de personas que necesitan atención médica. Informó desde la región de Coquimbo, Nicolás Lara, ADN.
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3: 7 de la tarde con 8 minutos, nos trasladamos nuevamente hasta la zona de la emergencia. A 5 ascienden los muertos en la región de Coquimbo. El presidente José Antonio Kast ya arribó a la zona y prepara una visita a Ovalle. Alcaldes, por su parte, insisten en que se ha llegado tarde con la declaración de la zona de catástrofe.
2: Sí, las principales afectaciones de la región permanecen en cortes de ruta, falta de servicios básicos como agua potable y también complicaciones con los traslados aéreos. Eso es parte de lo que ha estado marcando la jornada. Daniela Guajardo nos cuenta más desde la zona. ¿Cómo estás? Buenas tardes.
3: Hola, Daniela.
9: Buenas tardes, ¿cómo están? Hoy día los trabajos se han concentrado principalmente en el rescate de personas aisladas a través de helicópteros. A los helicópteros de carabineros se ha sumado también helicópteros de la FACH y algunos privados también que han en Nueva York aportado con algunos helicópteros para poder llegar con ayuda, no solamente a través del rescate, sino que de muchas personas que se encuentran aisladas hace 4 o 5 días. Si bien a estas personas, cuando se hizo la campaña previa de prevención, se advirtió que tenían que guardar algunos alimentos y estar preparados, de igual forma va a llegar un punto en el que van a quedar sin abastecimiento, porque los caminos están cortados, las rutas de acceso están muy complicadas y van a tener que llevarles alimentos y medicamentos. Hoy se hizo esto en la comuna de Montepatria, aparte del rescate de algunas personas que se encontraban aisladas, se hizo esta entrega de los primeros alimentos a los lugares que estaban más apartados. Lo mismo va a ocurrir también en Combarbalá, donde hoy día se rescató a algunas personas que estaban atrapadas. Pero los trabajos de rescate se han concentrado también en la zona cero de los aluviones que hubo ayer en las comunas de La Serena y Coquimbo, donde, como ya lo decían, se ha confirmado la muerte de 5 personas, 2 en La Serena y 3 en Coquimbo. Hoy conversamos en ADN con la alcaldesa de la ciudad de La Serena, quien contó los detalles de lo que está ocurriendo, este desastre sin precedentes que afecta a la región de Coquimbo.
10: Tenemos ya 2 personas que están fallecidas, una mujer en lo que es la zona del sector rural y además otra persona, un hombre en el sector del Chacay, en donde también producto de el acceso rápido y repentino de las quebradas, en donde no pudieron ser rescatadas estas personas. Entonces tenemos registrado, de acuerdo a nuestro registro municipal, son 10 personas desaparecidas, tenemos una afectación de cerca de 1.655 personas que están aisladas. Hoy día tenemos operativos los 9 albergues, estos 9 albergues tenemos alrededor de 360 personas, ya hemos rescatado a 5 personas gracias al helicóptero.
9: Bueno, lo mencionaba ahí la alcaldesa, la magnitud del desastre. Todavía ella mencionó durante la tarde que habían algunas personas que estaban en los techos de las viviendas, sin embargo, llegaron posteriormente al rescate y muchas de ellas no se encontraban ya en el lugar, así que están intensificándose los trabajos para poder ubicar dónde están. Los fallecidos en Coquimbo son 3, principalmente en el sector de Cruz de Caña, donde se produjo en la salida de una quebrada. El alcalde Ali Manucheri ha sido más crítico en la ayuda que se ha prestado y que no fue lo suficientemente previsora para llegar con mayor maquinaria u otros aspectos para poder evitar esta tragedia. Escuchamos entonces a la entrevista de ADN al alcalde Ali Manucheri.
11: Entonces, hoy día nosotros nos desplegamos porque, en definitiva, no tengo problema en reiterar lo que he mencionado. Nosotros perdimos la confianza en esta emergencia y cuando uno pierde la confianza, al final toma la decisión de mantener las acciones como lo hemos venido haciendo.
9: En medio de estas críticas llega entonces a la región de Coquimbo hoy el presidente de la República, José Antonio Kast, no solamente desde la oposición, sino que desde incluso el gobierno regional han hecho un llamado a agilizar las ayudas que van a llegar a la región de Coquimbo. Hoy los alcaldes se sumaron a las críticas. El alcalde de Montepatria, Cristian Herrera, señalaba que se le invitó a una reunión hoy en la noche en La Serena para tratar el tema de la ayuda. Sin embargo, él dice, nos cita una reunión hoy que vamos a tener una situación nuevamente difícil, seguramente con la salida de quebradas, con las anegaciones en Montepatria, y él dice no puede abandonar el territorio para poder trasladarse a La Serena. Eso se suma que todos los caminos están cortados y que no van a mandar un helicóptero para traerlo hacia acá, y por lo demás dice los helicópteros se están ocupando para las labores de rescate de las personas y no para reuniones, así que fue un poco irónico también en señalar las críticas. Se supone que hoy la tarde a las 9 llega el presidente de la República al regimiento para coordinar si las labores del ejército y lo que se va a hacer en materia de ayuda. Les quería comentar también que los municipios ya están levantando centros de acopio de ayuda. En Ovalle se levantó el centro de acopio en calle Pescadores, que es la ex urgencia de Ovalle, donde están solicitando bidones de agua, alimentos no perecibles, té, café, pañales de adultos y otros alimentos perecibles que podían ayudar en esta tarea. También en Montepatria, en las oficinas territoriales de la municipalidad o en la oficina de emergencias, también se están recibiendo este tipo de ayudas.
3: Sí, recordar que lo que tú decías, Daniela, la región de Coquimbo se encuentra actualmente en zona de catástrofe, también hay alerta sanitaria y el presidente se encuentra ya en ese lugar, va a tener actividades de visita a algunas zonas afectadas durante los próximos minutos y horas. Entendemos que también se va a quedar durante esta noche en la zona. Y me quería quedar con algo que ya había dicho la alcaldesa de La Serena, Daniela Norambuena, quien, recordemos, ya lo decíamos, es oficialista, es una alcaldesa oficialista cercana a la...
9: Y el gobernador también, el gobernador...
3: Sí, sí, ya han sido bien críticos.
9: Cristóbal Yulia también.
3: Ahora, lo que decía la alcaldesa, lo ha reiterado ya en algunos medios de comunicación, es que hay agua con fecas en las calles, en las casas, en las viviendas, y eso tiene mucho que ver con la situación sanitaria, por eso la importancia claro. de declarar esta alerta sanitaria, y además, La Serena y Coquimbo se mantiene con cortes de suministro de agua.
9: Claro que sí. Y lo otro que han señalado los municipios, que en muchos casos, sobre todo los municipios interiores, han tenido que concurrir a las emergencias con los equipos municipales, que han desplegado toda su ayuda y han tenido un trabajo impresionante durante estos días. Pero, por ejemplo, ayer, durante la emergencia en La Serena, hicieron un llamado a través de redes sociales en el municipio de La Serena y dijeron: nosotros vamos a ir solamente, o estamos atendiendo solamente las urgencias graves, porque no damos abasto para atender todo lo que nos están llamando en todos los lugares que hay afectación. Entonces, lo ha dicho también el gobernador regional Cristóbal Yulia, el traer contingente para poder hacer ese tipo de labores era lo que estaban solicitando también, aparte de los recursos, lógicamente.
3: Ahora comienza ya a llegar la noche y además la región de Coquimbo, lo decía Lina hace algunos minutos, es la región que tiene mayor cantidad de viviendas sin suministro eléctrico, casi 50.000 familias que hasta ahora están oscuras.
2: Y cuando claro. es una de las zonas que más afectadas va a estar con las lluvias durante la madrugada de este miércoles, de este martes y mañana martes, también va a estar bien compleja la situación con las lluvias. El presidente va a estar ahí en la zona también y me quiero detener con el tema de las personas fallecidas en la región de Coquimbo. Todavía ya se ha dicho que está la confirmación de 5 personas, esto por supuesto vinculadas a estas intensas lluvias, a este sistema frontal, tren de sistemas frontales ya. Las víctimas, Daniela, tú lo decías, corresponden a 3 habitantes del sector rural Cruz de Caña, esto en la región de Coquimbo y en la comuna de Coquimbo, y 2 personas más en el sector El Romero, esto en La Serena, ¿no?
9: Sí, El Romero y El Chacay también en La Serena.
3: Sí, bueno, esa información que han dado a conocer ahí las autoridades locales, hay que esperar también el balance de la autoridad a nivel central, que va a ser a eso de las 9:30 de la noche. Daniela Guajardo, desde la zona, muchas gracias, que esté muy bien.
9: Muchas gracias,
3: Daniela.
9: Que esté muy bien.
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2: Seguimos revisando también información de la contingencia nacional, Benjamín, porque mañana martes la Cámara de Diputadas y Diputados va a votar la mega reforma del gobierno y a esta hora uno de los partidos bisagra para La Moneda define, por supuesto, su postura.
3: Mientras tanto, en las próximas horas ya se había anunciado, se concretará el ingreso de requerimientos de la oposición ante el Tribunal Constitucional. Y los detalles los tenemos hasta ahora junto a Juan Espinosa. Buenas tardes, Juan.
2: Hola, Juan.
13: ¿Qué tal, muchachos? Buenas tardes. Ha terminado la sesión de sala de la Cámara de Diputados hace algunos segundos, en una semana que es particularmente compleja, con la que se cierra además el mes de julio aquí en el Congreso Nacional. Ha comenzado con la votación de los estados de excepción en el sur del país, que se ha aprobado con 104 votos a favor. También con la prórroga de la vigilancia fronteriza en el extremo norte, también aprobada por 126 votos a favor. Y que ahora entonces va a continuar este martes a partir de las 10 de la mañana con la votación, posiblemente la última ya, de la ley de reconstrucción. La mega reforma del gobierno se enfrenta a una sesión de a lo menos 3 horas de debate y con otras varias horas destinadas a la votación de las modificaciones hechas por el Senado. El Palacio de la Moneda ultima los detalles para tener los votos necesarios, por ejemplo, con el Partido de la Gente, con quienes ya se reunieron durante la primera parte del día en Santiago, y que en los próximos minutos va a reunirse los legisladores de la bancada para ya tomar la decisión final. Vamos a escuchar al jefe de la bancada del PDG, al diputado Juan Marcelo Valenzuela, pero también a otro de los partidos que estaba en reflexión en los últimos días, al Partido Nacional Libertario. Escuchamos al subjefe de la bancada de ese partido, Hans Marowski.
14: En la reunión vamos a ir analizando punto por punto respecto de lo que nos toca poder dirimir. Una de las cosas que nos preocupa, y lo otro está en desarrollo, es el CENSE, que es una de nuestras banderas de lucha.
15: Esperamos que este martes la Cámara despache definitivamente el proyecto y evite prolongar innecesariamente su tramitación. A nosotros nos habría gustado que avanzara mucho más en materias de rebaja de impuestos, eliminación de contribuciones y eliminación de obstáculos a la inversión y los permisos. Sin embargo, hoy día lo responsable es aprobar esta iniciativa y evitar que vaya a comisión mixta.
13: Hasta ahora las voces dicen que hay toda una coordinación política aquí en la Cámara de Diputados para evitar que hayan aspectos que terminen en una comisión mixta. Y la idea entonces es que esto sea despachado a ley ya mañana, técnicamente después de almuerzo. Sin embargo, hay dos cosas que deberían ocurrir. En orden cronológico, hemos sabido que lo primero es la concurrencia de la oposición al Tribunal Constitucional. Se nos ha explicado aquí en los pasillos de la Cámara de Diputados que se ha puesto como objetivo ingresar los requerimientos entre lo que queda de día y mañana, antes del inicio de la sesión de sala, es decir, antes de las 10 de la mañana. Mientras tanto, la otra preocupación está en lo que va a ocurrir una vez se despache la mega reforma. La posibilidad de que el gobierno aplique vetos a materias despachadas que correspondan a iniciativas de la oposición. La principal duda también es si acaso el veto se va a tramitar inmediatamente esta misma semana o si va a quedar para para el retorno de la semana distrital, es decir, para inicios de agosto. Porque en caso contrario, podríamos tener sesiones el día jueves y viernes de esta semana. Mientras tanto, se sigue aquí comentando lo que va a ocurrir y lo que se va a enviar finalmente al Tribunal Constitucional. Uno de esos temas tiene que ver con las materias medioambientales. Escuchamos al diputado del Frente Amplio, Jorge Brito.
16: ¿En qué país del mundo se indemniza una empresa que quiere una resolución de calificación ambiental y no cumple con la ley? Pues acá lo quieren hacer legal. Y estamos actuando en unidad de propósito con todas las fuerzas que no somos de gobierno para recurrir ante el Tribunal Constitucional, y a pesar de que el ministro Quirós negociando obtenga los votos, esto sea sepultado porque atenta contra las bases de la constitucionalidad y el Estado de Derecho en Chile.
13: Ya, pero muchachos, amigos de ADN, no tenemos y no podemos y no debemos olvidarnos del contexto en el que se está desarrollando esta semana legislativa. Recordemos que hacia finales de la semana pasada ya hubo una primera solicitud para que esta semana no se trabajara aquí en el Congreso. Fue una primera solicitud por funcionarios del Congreso Nacional. Recordemos que producto del sistema frontal del viernes, la biblioteca del Congreso Nacional se llovió, salas de comisiones se llovieron acá, de hecho, esas salas están inhabilitadas para el trabajo legislativo, pero también durante esta jornada, a partir de lo que está ocurriendo en la zona centro-norte del país, hubo legisladores, particularmente del Senado, que solicitaron que la semana regional se adelantara para esta semana y que no hubiera trabajo legislativo. Ambas solicitudes fueron descartadas, tanto por la Cámara de Diputados como por el Senado. El gobierno también rechazó mover la fecha de la sesión de mañana, que está marcada por la situación meteorológica. Pero en esa explicación, el ministro de Hacienda, Jorge Quirós, ha hecho una reflexión social que vale la pena de escuchar y que sobre la cual vale la pena detenernos. Cuando estamos a julio, cuando el gobierno entró en marzo, y realizó una serie de movimientos políticos, económicos, generando también una complicación social muy importante, y que hoy el ministro, un 20 de julio, toma para defender las medidas que ha impulsado la administración de José Antonio Kast.
17: Quiero decirle a todas las personas que están en comunas afectadas que estén tranquilas, que el gobierno cuenta con los recursos para atender las necesidades como corresponde, ayudarlos en la reconstrucción de su vivienda, ayudarlos en las reparaciones. Pero en esto también quiero dar una señal a la población de que nos comprendan por qué en algunos momentos hemos sido ahorrativos, por qué en algún minuto hubo que tomar medidas, y yo digo mucha empatía, fueron medidas difíciles, porque para estos casos es que hay que tener dinero. Para casos como este, nuestro país es un país de terremotos, de inundaciones, de problemas climáticos. Y para estos casos hay que guardar los recursos. Y en eso pido comprensión.
3: Bueno, hay un punto político, pero también técnico. Vea usted o juzgue usted en su casa si fueron los mejores mecanismos que se utilizaron para poder ahorrar este dinero. Hasta el 1 de junio, según cálculos que han hecho diferentes expertos, con los cambios al MEPCO que produjeron esta alza histórica en las bencinas, el gobierno, el Estado, ahorró 1.600 millones de dólares. Esos 1.600 millones ahora son más e incluso se pueden trasladar a la ayuda. Ahí verá cada uno, hay distintos expertos que han dicho, bueno, si no se hubiese hecho este cambio al MEPCO, también se pudo haber ahorrado dinero. Pero lo cierto es que hoy día hay una emergencia, el Estado necesita recursos y lo que hace, según el propio gobierno y el Consejo Fiscal Autónomo, la mega reforma es aumentar esta merma de ingresos por lo menos durante los primeros meses. Entonces, por más que ahora el ministro Quirós diga, claro, hicimos estos esfuerzos en caso de cualquier emergencia, ¿qué va a pasar? Aprobada la reforma, si es que se llega a aprobar, todo indica que sí, va a haber menos recursos. ¿Y si hay una emergencia? ¿Cuál va a ser la respuesta ahí del ministro Quirós? ¿De dónde van a salir esos recursos si es que va a haber menos ingresos? Porque el impuesto de primera categoría va a recaudar menos, porque se va a cobrar menos producto de las contribuciones. ¿Qué pasa si hay una emergencia, no sé, en el verano? También puede ser una duda ahí que puede tener la gente. Habrá que ver cuáles son las respuestas también del gobierno frente a esto y habrá que ver cuál va a ser la votación ya durante las próximas horas en el Congreso Nacional, Juan.
13: Habrá que ver también qué es lo que va a ocurrir mañana con el, ¿sí?, con el otro sistema frontal que va a ingresar, qué es lo que va a ocurrir el jueves con el otro sistema frontal que va a ingresar. Es una situación particularmente compleja, es un contexto político también particularmente complejo. Acá uno podría decir, y de hecho podríamos incluso devolvernos a junio, casi a mayo me parece, cuando se votó aquí en la Cámara de Diputados la mega reforma, el gobierno llegaba a esta sesión, le faltaban dos votos. Esos votos puede que estén. El punto es qué es lo que va a hacer finalmente la moneda con los vetos, que son vetos a asuntos que eventualmente pueden ser iniciativas de la oposición que se conviertan en ley de la República. Y eso a la larga va a depender mucho de cuáles van a ser las definiciones entre mañana y el miércoles, qué es lo que va a hacer finalmente la Cámara de Diputados, porque técnicamente la próxima semana va a ser distrital y regional, y si bien hay algunas voces que dicen que esto va a pasar, la tramitación de estos vetos presidenciales van a pasar para de vuelta de la semana distrital, aquí también choca la expectativa que tenía el Palacio de la Moneda, que era que todo esto se convirtiera en ley de la República antes que terminara este mes. Bajo esa lógica, y solo bajo esa lógica, uno tampoco podría descartar que en una jugada de última hora el gobierno pida y mande a que se tramite esto jueves, viernes, y termine ocurriendo algo que muy pocas veces ocurre aquí en el Congreso Nacional, que es que nuestros legisladores trabajen de lunes a viernes acá en la sede legislativa. Se recordarán ustedes que hace un par de semanas atrás hubo un diputado que hizo noticia por decir que su trabajo legislativo era de lunes a miércoles.
3: Bueno, Juan, habrá que ver también cómo viene la situación económica aquí en el futuro, porque hoy día el ministro tiene esa postura, pero todo indica que los próximos meses no van a ser tan fáciles. Aquí hay un auditor que nos dice, bueno, que esos 1.600 millones de dólares los pagó la gente, que no fue un ahorro del gobierno. Claro, se salió del bolsillo de las personas. Si no hubiese sido así, hubiese sido el Estado el que hubiese tenido que desembolsar. La decisión del gobierno fue la contraria, pero sumado ya al tema de la reconstrucción, también hay que ver cuáles son las afectaciones, por ejemplo, en la agricultura. Hoy día la Sociedad Nacional de Agricultura cuantificaba en 200 millones de dólares las pérdidas. La Cámara Nacional de Comercio hablaba de pérdidas que podrían superar los 20 millones en pymes, en el negocio de barrio, que perdió la mercadería, que perdieron un refrigerador. Son pérdidas millonarias y a eso hay que sumarle lo que vaya a traer consigo la denominada mega reforma. En el corto plazo, insistimos, porque ¿Qué es lo que va a pasar de aquí a un año más? Bueno, ahí cada uno está teorizando. Algunos dicen va a ser bueno, otros dicen va a ser malo. Lo concreto que lo dice el propio gobierno y lo dicen los expertos es, en el corto plazo, esta mega reforma va a generar una merma de ingresos. Y hoy día, en una situación de emergencia donde se necesitan recursos para las personas, bueno, se viene cuesta arriba entonces para el Ejecutivo y con ello también para la gente.
13: Tal cual, pues. A tener paciencia y a esperar qué es lo que ocurre también aquí en el Congreso Nacional, por lo pronto, durante la mañana y mediodía de este martes.
2: Muchas gracias, Juan, por toda la información. Buenas tardes.
13: Que estén bien. Chau, chau.
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3: Yo ayer debo decir que no iba por ninguno y por los dos al mismo tiempo. Decía, bueno, el que gane no está jugando Chile, da igual. Pero cuando ya empezó el partido y llevaban 10 minutos, dije, si no gana España, sería muy injusto. Y como decía Julito Martínez, hizo justicia divina Diego Sáez.
18: Exactamente. Y esto es lo que canta otro Julio, Julio Iglesias, que ha sido Julios, protagonista de los memes de este mes, pero que esta es la canción que cantó Luis de la Fuente, el director técnico de la selección española, cuando fue presentado frente a una multitud en la Plaza Cibeles. Este es Quijote de Julio Iglesias. Se la cantó entera el director técnico de la selección española junto a sus jugadores que lo tomaron en andas para celebrar este título mundial de los Reyes de España, como se han denominado los flamantes campeones del mundo. Claro, en un país con monarquía no podía ser de otra manera. Han sido recibidos en el Palacio de la Moncloa primero por el mandatario español y después se fueron en una caravana rumbo a la Plaza de Cibeles, donde esta fue una de las cerca de 40 canciones de la banda sonora elegida por cada uno de los futbolistas.

0: donde esta fue una de las cerca de 40 canciones de la banda sonora elegida por cada uno de los futbolistas e integrantes del plantel para festejar su segundo título mundial. Enhorabuena, dirían los españoles, y en otra frase muy conocida por ellos ha sido: de verdad, oreja y rabo, porque ganaron el mundial de punta a cabo, campaña invicta, solo recibieron un gol, nunca estuvieron en desventaja y, como tú decías, Benja, fueron enormemente superiores a Argentina en la final.
1: Yo ayer caminaba por las calles de Santiago después del partido y me fui caminando a mi casa y veía mucha gente con la camiseta española, incluso con bufandas de España. Todos se españolizaron después del triunfo.
2: Suele pasar.
0: Nos pasó también en 2010, cuando España levanta su primera Copa del Mundo, y qué ganas de ser español, porque ellos tienen un dicho bien particular: yo soy español y a que quieres que te gane. Se acostumbraron a decirlo cuando tenían figuras en la Fórmula 1, Rafael Nadal ganando en el tenis, figuras en deportes olímpicos. Hoy día son campeones del mundo del fútbol masculino
2: y femenino.
0: También femenino. Sí. Son campeones olímpicos vigentes del fútbol y además ganaron la Eurocopa.
2: La Eurocopa, sí.
0: Y en el milenio presente, España tiene 2 títulos mundiales de fútbol y 3 Eurocopas, además del oro en los Juegos Olímpicos. Mira. No hay país que tenga un registro igual que los españoles. Rodri Hernández, el capitán del seleccionado español, el que levantó ayer la Copa del Mundo, para muchos el mejor futbolista de este Mundial. Esto decía recién en Las Cibeles respecto del triunfo de su país en el Campeonato Mundial de Norteamérica.
3: Sí, sin ninguna duda. Siempre lo digo, que ganar con tu país es lo más bonito que hay, sobre todo un Mundial. Pues al final esta generación ha crecido viendo a los Casilla, Iniesta levantar la Copa, y hoy que lo podamos hacer es lo más grande que puedas hacer en el fútbol.
4: ¿Cuál ha sido el partido más difícil de la selección española este Mundial? ¿Cuál es el momento que tú personalmente en el campo has dicho: lo estamos pasando mal?
3: Bueno, afortunadamente no ha habido muchos momentos de pasarlo mal. Creo que hemos hecho un Mundial muy, muy completo. Creo que hemos cubierto casi todas las facetas que se pueden tener del juego. Pero evidentemente, personalmente, las finales es el partido más complicado. Y aunque es cierto que contuvimos muy bien a Argentina, para mí la final fue la más difícil.
1: Es inevitable ponerse a hablar como español después. Lo más complicado.
0: Ha sido lo más complicado.
1: Y no se llevaron solo la copa, se llevaron todos los trofeos ayer.
0: Sí, el mejor arquero, aunque claro, yo diría que no, yo, bueno, hoy lo debatieron los tenores aquí en esta mesa, en el futbolómetro del Mundial. Yo diría que a Unai Simón es, claro, el que menos goles recibió, pero no sé si fue el mejor arquero. Tenía delante de él al mejor equipo, que evitó que le llegara mucho en el campeonato.
1: Ayer no le llegó ni una.
0: Tuvo una intervención.
2: Cero.
0: Una salida y una intervención. Y sería todo.
1: Y
0: el Dibu Martínez fue figura de la final del Mundial, y arqueros como Jordan Pickford, que fueron grandes protagonistas en un Mundial de muy buenos arqueros, sí. Pero además tienen a la figura joven, la pareja de centrales tiene mucho futuro por delante. Cubarsí fue la gran revelación del Mundial con solo 19 años.
1: Oye, una patada que le pegaron que te dio 2 vueltas al aire.
0: Sí, chicos como Baena, por ejemplo, que tiene títulos uno tras otro en una muy joven carrera, así es que es un equipo completísimo el de España. Uno más, Ferran Torres, que es el nuevo Andrés Iniesta. Así como Iniesta fue el autor del gol del triunfo frente a Holanda, uh-huh, en Sudáfrica 2010, bueno, apareció Ferran Torres para agarrar la pelota en la entrada del área, se descolgó después de una desconcentración de Simeone, que prefirió arreglarse una calceta en lugar de seguir a su jugador. Aparece solo, convierte el gol del triunfo, y esto decía respecto de cómo se sienten hoy después de llegar de vuelta desde Nueva York hasta Madrid con la copa en las manos.
3: Volando literalmente, porque hemos vuelto de Nueva York, o sea que no, pero bien, muy contento de poder ver la ilusión que hay en los niños de aquí, y nada, ahora hacer la rúa, celebrarlo con todos los españoles y muy contento.
5: Tú en varias ocasiones estabas pensando en algunos partidos, que sea gol, y llegó el gol encima en la final.
3: Sí, bueno, como he dicho, al final yo creo que siempre hay que seguir creyendo, que al final todo llega y con trabajo, y esta vez así ha sido.
1: Oye, y hartas críticas también al subcampeón, porque no necesariamente a su juego, que ayer no fue el mejor, pero también a la reacción después de perder.
0: Sí, o sea, Argentina ayer no entró a jugar la final mundial, más bien fue anulado por España, que ya había hecho lo mismo con Francia en la semifinal. Anuló todo el circuito de los franceses, un equipo muy exuberante en ataque, y lo sacó de carrera Mbappé. Hizo lo mismo con Messi y compañía ayer. Pero Argentina, además que no entró a jugar bien la final, entró, me da la impresión que con un par de cambios arriba a la hora de querer ir a los empujones, a los golpes con los españoles, terminaron con uno menos, perfectamente pudieron ser 2 expulsados y termina el partido, y varios se fueron encima de los españoles en una final que perdieron con total justicia.
1: Paredes con una actitud antifutbolística total.
0: Sí, bueno, Leandro Paredes y Nahuel Molina, uh-huh, además del ayudante técnico

0: De Lionel Scaloni y Roberto Ayala, que es un ex seleccionado argentino, estarán investigados por la FIFA, que abrió un expediente y una investigación por los incidentes posteriores al partido. De hecho, hay una imagen muy clara que está en ADN.cl donde Ayala le da un golpe de puño a Dani Olmo, que sí, estaba con un peto terminado el partido, uno de los jóvenes valores de España, y eso va a ser investigado por la FIFA y hay que ver cómo esto termina. Mientras, también llegó de vuelta a Buenos Aires el seleccionado argentino con un contingente reducido, sin Lionel Messi, y la gran pregunta a esta hora en Argentina, también hubo mucha gente recibiendo a los vicecampeones mundiales, es si va a seguir o no Lionel Scaloni, que dirigió 110 partidos, ganó 85, perdió apenas 11 con el de ayer y sumó 4 títulos. Y están ahora entrando en la etapa de negociaciones de si él va a seguir o no al mando de la selección de Argentina, y también la gran interrogante, si Lionel Messi habrá jugado ayer en el MetLife Stadium su último partido como capitán de la selección albiceleste en Argentina. Aseguran que no, aunque ya es claro que ayer jugó su último partido por la Copa del Mundo. Messi siempre declaró en todos los partidos, ganando o perdiendo, en todos los eventos. Terminado, ayer no lo hizo, como nunca antes. Y hoy rompió el silencio en redes sociales, habló de un dolor grande que le va a costar cerrar la herida, felicitó a los españoles. Hay que esperar cuál sea su próxima declaración, es que seguirá o no jugando por la Argentina.
1: Seguramente va a tener ahí un partido de cierre para que la hinchada lo despida, porque no creo que se vaya así tan fácilmente.
0: Incluso no descartan que pueda jugar algunos partidos de la próxima clasificatoria, en la cual Argentina ya está, tiene boleto asegurado, porque un partido se juega en Argentina antes de ir a Europa, pero y que alguno de esos partidos pueda ser el último de Messi con la camiseta de Argentina y frente a su público, pero todo por ahora es parte de la especulación.
1: Diego Sáez, con toda la información deportiva. Muchas gracias.
2: Gracias, Diego.
0: Que les vaya bien. Enhorabuena.
1: Enhorabuena por el rey.
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1: 7 de la tarde con 44 minutos, cielo cubierto en Santiago, caen algunas gotas en algunas comunas de la región metropolitana, según nos confirman a través de nuestro WhatsApp nuestros auditores. También nos mantenemos muy concentrados y pendientes en lo que ocurre a esta hora en la región de Atacama y también Coquimbo, pero una de las zonas que también se vio devastada producto de este sistema frontal durante el fin de semana fue la región de Valparaíso. En ese lugar se encuentra el subsecretario general de gobierno, José Francisco Lagos, con quien tomamos contacto. Buenas tardes, subsecretario.
26: Hola, subsecretario.
0: Hola, Benjamín, Tamara, ¿qué tal? ¿Cómo están?
3: Muy buenas tardes. Quería consultarle sobre la situación actual de la región de Valparaíso. Ya varias horas de que pasara lo peor en esta zona. ¿Cuál es la información que usted mantiene?
0: Aquí hay dos cosas que son muy importantes, porque una cosa es el paso del sistema frontal y la otra es las consecuencias que deja. Y de hecho, algunas de las consecuencias más importantes las hemos visto en la misma jornada de hoy. Anoche llovió muchísimo, eso hizo que haya desborde en algunos lugares, cortes de camino, incluso algunas personas aisladas. Por eso el encargo que nos dio el presidente es venir a los lugares donde están las personas más afectadas para monitorear cómo se está produciendo la ayuda, el retorno de los caminos, sobre todo apoyar a las personas que hoy día han sido más afectadas por esta situación.
3: Sí, tengo entendido que usted está en La Ligua. ¿Cuál es la situación en particular de este sector?
0: Mire, en toda la provincia de Petorca hay una mezcla de situaciones, sobre todo porque este es un lugar que hasta hace poco tiempo tenía problemas de sequía. Eso hace que las particularidades del terreno sea que puede recibir poca agua, porque en general es un terreno duro, más seco, por tanto se producen problemas de deslizamiento en los caminos. Y también está la particularidad que la disgregación de las personas hace que estén en zonas más bien rurales, en algunos lugares de difícil conexión, entre medio de los cerros. Por eso hace que la conexión vial sea muy difícil y estén muy sujetos también a esta remoción de piedras que se cruzan los caminos. Por eso, de hecho, habían algunas zonas aisladas hasta esta jornada. Se ha hecho el esfuerzo por recuperar los caminos y en algunos casos establecer algunos puentes aéreos, sobre todo en cuestiones más médicas urgentes. De hecho, hubo un trasplante que se abrió una ventana de oportunidad y se tuvo que hacer la evacuación aeromédica para que esa persona pudiera ser atendido en el tiempo correspondiente.
1: Aprovechamos también, subsecretario, que usted está en ese lugar. Hace instantes SENAPRED acaba de informar o acaba de dar a conocer que por la alerta de crecida del río Concagua se llama a evitar el sector Puente Colmo en las comunas de Limache, Quintero, Concón y Quillota en la región de Valparaíso. También se ha hablado mucho sobre la afectación del sistema eléctrico. Muchas familias que se encuentran sin suministro hace 4, incluso 5 días. ¿Cuál es la actual situación en esa zona en particular? De hecho, se han ya informado barricadas, cacerolazos por parte de algunos vecinos que están llamando a la empresa, particularmente Chilquinta, a que reponga el suministro eléctrico.
0: Sí, acá en la región hay tres empresas de distribución eléctrica. Está Chilquinta, está CGE y está Litoral. Y el compromiso de la empresa fue que hoy debería estar repuesto el suministro en toda la región. Hasta ahora el 95% de la región, esta es la última información que tengo, ya estaba con suministro eléctrico, y lo más difícil ahora es restablecer este servicio, especialmente en las zonas rurales, donde es particularmente complejo, además porque la falta de suministro eléctrico afecta también el agua potable. Hay agua potable rural que depende de la energía, por tanto ahí se produce un problema mayor y son las personas que más tiempo llevan sin este suministro eléctrico. Por tanto, el compromiso de las empresas fue que iba hoy a retomar todo el suministro eléctrico en la región.
3: También se ha dejado ver con el paso de estos sistemas frontales, subsecretario, socavones, algunos rutas que han sido cortadas, que han sido interrumpidas, ¿no?, por esta situación. ¿Ha podido visitar alguna de las zonas más afectadas, Puchuncaví, por ejemplo?
0: Hoy día estuvimos particularmente en el sector de La Canela, en La Ligua, que también tuvo ese mismo problema de remociones en masa. Algunos son socavones, otros ponen en peligro vivienda. Por ejemplo, este en particular no cayó, por suerte, sobre la posta que hay en esa localidad, pero sí generó algún inconveniente. De hecho, la posta se va a instalar en la escuela desde mañana para seguir atendiendo a las personas. Y es algo que ocurre, y de hecho, como los cerros quedan saturados de agua, nacen vertientes y eso va horadando el terreno y puede generar ese tipo de fenómenos. Y también un llamado a la ciudadanía de estar muy atentos, porque las personas muchas veces, por colaborar, van a estas zonas de riesgo a trabajar para, por ejemplo, despejar los caminos, pero esta es una situación que está avanzando constantemente. Por tanto, si está lloviendo, aunque sea menos que antes, también se pueden seguir produciendo estas remociones en masa y causar algún desastre. Por tanto, ahí el llamado a la responsabilidad es a esperar a los equipos de vialidad. Están todos los equipos desplegados para precisamente retomar lo antes posible la conexión, pero ahí también un llamado de responsabilidad a la ciudadanía, que no se confíen porque está lloviendo un poco menos, porque o los desbordes o las remociones en masa se pueden producir en cualquier momento.
1: Subsecretario, usted mencionaba que ha visitado zonas como Petorca. Me imagino que existe una contradicción entre los vecinos de ese lugar por la llegada del agua. Estaban esperando la llegada del agua, que corriera esta agua por los ríos hace mucho tiempo, pero la fuerza de esta llegada ha generado también una situación lamentable con pérdida de viviendas, de enseres, etcétera. ¿Cuál es la sensación que le demuestran los vecinos en la zona a usted?
0: Bueno, ahí es una sensación de al menos sentimientos encontrados, pero una paradoja. Está en una zona que ha sido muy afectada por la sequía durante la última década. Se había tranquilizado un poco la situación, al menos desde hace dos o tres años hacia atrás, pero evidentemente para esta cantidad de agua no estábamos preparados, o sea, no estábamos acostumbrados desde el punto de vista que ahora en un par de días llovió básicamente el 80% de lo que debería llover en un año normal, y eso el suelo no está acostumbrado y genera problemas de corte de caminos, corte de ruta, inundaciones, que obviamente no son buenos para nadie. Por tanto, también una cuestión más de Estado, pero aquí no tenemos la infraestructura adecuada para aprovechar esta agua y que pueda enfrentar situaciones como la que vivimos hace una década atrás, de que esta agua se retenga, la construcción de embalses. Eso ha sido bastante bastante problemático y hace que no podamos al menos utilizar esa infraestructura y esta situación con lo negativo que tiene, pero para provecho en el futuro. Y eso evidentemente es una deuda que tenemos en particular en esta región.
3: ¿Se debiera avanzar en eso entonces, subsecretario?
0: Se debiera seguro avanzar en eso, especialmente para prepararnos para situaciones como la que vimos desde hace una década, esta sequía prolongada. Evidentemente los embalses no resuelven el problema de fondo, pero sin duda ayudan a aprovechar precisamente fenómenos como este para que pueda acumularse agua y si es que hay periodos de sequía prolongada, que la infraestructura esté disponible y el suministro también.
3: Usted lo mencionaba, esta caída de agua, por supuesto que dejó cortes en las rutas, personas aisladas. ¿Tenemos alguna información actualizada sobre las personas que quedaron aisladas por esta situación?
0: Hoy día en La Ligua hay un grupo de familias que están aisladas, ya están los equipos de vialidad trabajando en la municipalidad. Eso era en el orden, no es claro el número 100%, pero era en el orden de 150 personas. Uh-huh. No es claro por la cantidad de viviendas, que cuántas personas viven ahí, entonces hacen aproximaciones. En Cabildo también había una zona aislada de alrededor de 40 personas. Y los equipos, y eso se produjo hoy día, por eso también es importante, porque pasó lo más duro del sistema frontal, pero hay consecuencias que se siguen generando después. Es decir, un río que queda con mucho caudal va horadando poco a poco el terreno hasta que afecta los caminos, y eso es una situación que está en constante avance, y por tanto el monitoreo y la preparación y la respuesta también tiene esas características. Nosotros tenemos desplegados tanto a Vialidad, al MOP. Los militares también están en la provincia de Petorca para reponer el servicio lo antes posible, reponer las vías lo antes posible para que haya una vía de escape para todas las personas. Y mientras tanto estamos colaborando con evacuaciones aeromédicas en caso de ser necesario, o también el envío de suministros. Por suerte aquí también las municipalidades han estado muy activas con eso, y previendo que podía pasar eso, le entregaron suministro a las familias para que no tengan ningún problema, y ahora estamos perfectamente conectados, al menos contactados, a pesar de que esta vía todavía no esté habilitada.
1: Reiteramos la información por parte de la por alerta de crecida de río Aconcagua. Se llama por parte de Senapred a evitar el sector Puente Colmo en las comunas de Limache, Quintero, Concón y Quillota, esto en la región de Valparaíso. Senapred activó mensajería SAVE preventiva. Desde la zona, José Francisco Lago, subsecretario general de Gobierno, muchas gracias por esta conversación con la prueba de ADN.
0: Muchas gracias a ustedes, que estén muy bien.
1: Siete de la tarde con 54 minutos, nos comenzamos a despedir, por supuesto, saludando a nuestros auspiciadores, el BHP, también que ya llegó el Gran Mamut KIC de KICMotors.cl, AIEP y Clínica Santa María.
3: Sí, mañana vamos a retomar, por supuesto, la prueba de ADN. Ahora continúa ADN, te acompaña con nuestro despliegue absolutamente completo de nuestros reporteros corresponsales, enviados especiales también a las zonas de las catástrofes con este paso del sistema frontal. Que estén bien. Chau, chau.
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2: 20 horas en Chile. Como y los tenores. Estamos en una programación especial en ADN, donde jugamos todos, donde estamos atentos a lo que está sucediendo en el norte chico del país, al sur de la región de Atacama, en toda la región de Coquimbo, en la región de Valpo. Y donde quiera que sea que esté pasando algo, estamos preocupados de aquello, queremos difundirlo, queremos que usted lo sepa y queremos que usted nos cuente también qué problema puede tener, qué necesidad tenga esta. Lo que hemos estado haciendo juntos desde el pasado jueves ya en ADN. Freddy Retamal.